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0: Ellos son Esperanza de Vida, Precioso Jesús. Es el título de esta canción con la cual saludamos a cada uno de ustedes, nuestros fieles oyentes conectados a través de la señal de Nuevo Continente. Todos necesitamos esperanza, necesitamos ese ánimo que viene de parte de Dios. Y por eso la esperanza que sabemos la encontramos en Él, porque nos libera del miedo al futuro, de la incertidumbre, de muchas circunstancias difíciles. Sabemos que nuestro Dios es bueno. Dios conoce y sabe lo que nosotros necesitamos. Él nos da la fortaleza muy necesaria para enfrentar las dificultades que nos pueda traer la vida. Por eso encontramos en el Salmo 42, versículo 11, ¿por qué voy a inquietarme? ¿Por qué me voy a angustiar? En Dios pondré mi esperanza y todavía lo alabaré. Él es mi Salvador y mi Dios. Gracias a quienes a esta hora de la noche nos acompañan y comparten con nosotros esta franja de momentos de gozo y alabanza a través de esta su estación de radio Nuevo Continente. Quiero saludar a nuestro buen amigo el Pastor Alfonso Rubiano de la comunidad cristiana Mi Casa Filadelfia. Pastor Alfonso, qué alegría saludarlo. Bienvenido una vez más a este tiempo especial de momentos de gozo y alabanza. Muy buenas noches.
1: Muy buenas noches, mi amado hermano Martín. El Señor le bendiga. Muchas gracias por la invitación, por una vez más estar aquí a través de Nuevo Continente, haciendo la tarea que Dios nos encomendó, lo que nos gusta hacer en la vida. ¡Qué bendición! Muchas gracias. Y con este mismo júbilo, saludo a toda la amable audiencia que nos sintoniza en esta hora de la noche. Cada uno de ustedes en particular, sean bienvenidos a este espacio de momentos de gozo y alabanza. Dios les continúe bendiciendo, mis amados.
0: Así es, Pastor Alfonso, nos deleitamos como siempre en el Señor. Y qué mejor tener ese tiempo valioso para escuchar su palabra, no sin antes recordarles que la línea de Nuevo Continente, para que ustedes nos dejen sus mensajes con sus peticiones, o si desean compartir esos testimonios, pueden hacerlo a través del 311-830-4162. 311-830-4162. Y llega el tiempo muy singular aquí en momentos de gozo y alabanza, Pastor Alfonso, que es escuchar la palabra del Señor.
1: Claro que sí, mi amado hermano Martín, como escrito está en ella, que la palabra del Señor es viva y es eficaz, pero que es más cortante que toda espada de doble filo. Y de esa palabra es de lo que quiero compartirles en esta noche. Y precisamente lo que quiero compartir en esta noche lo encontramos en Marcos capítulo 10, del verso 27. Dice esta escritura lo siguiente. Entonces Jesús, mirándolos, dijo, para los hombres es imposible, mas para Dios no, porque todas las cosas son posibles para Dios. ¡Qué bendición! Esta palabra que, como lo dije inicialmente, nos produce vida y aliento. Y en la condición del hombre hay dificultades, hay inhabilidades, porque el hombre es limitado, pero Dios no, porque Dios es grande, Dios es creador, Dios es nuestro Padre por excelencia. Y aquí Jesús, en esta escritura, hablándole a una multitud donde surgieron muchas preguntas, muchas cosas, Él responde con sabiduría, con ética, con entendimiento, con respeto, porque Jesús es caballero. La disertación de esta palabra la he titulado Lo que Dios no puede hacer. Y como escrito está en la bendita palabra, ¿y acaso habrá algo imposible para Dios? Es como la pregunta que surge ahí, para que yo les venga a decir a ustedes, mis amados hermanos y amigos oyentes en esta noche, que lo que Dios no puede hacer, si Dios es poderoso y lo puede todo. Pero vamos a mirar a ver de qué se trata, porque hay cosas que Dios no puede hacer. Esta escritura que he leído subraya la verdad de que para Dios todas las cosas son posibles. Claro que sí, porque esa es su palabra y Él lo determinó de esta manera. Esto es si las mismas cosas forman parte de su plan. Entonces, si esto está dentro del plano de Dios y la aprobación de Él, entonces Dios hace lo que está de acuerdo a su naturaleza y a sus leyes divinas. Bíblicamente aprendemos que hay muchas cosas que Dios no puede hacer. La misma palabra del Señor lo reitera, que hay cosas que el Señor no puede hacer. Y vamos a mirar a ver qué cosas es que Dios no puede hacer, mi apreciado amigo oyente, porque usted se dirá, se preguntará, pero si siendo Dios, ¿cómo así que Él no puede hacer cosas? Entonces, ¿cómo creó el universo? ¿Cómo hizo los peces? ¿Cómo hizo las fieras del bosque? ¿Cómo nos hizo a nosotros? Si Él fue quien lo hizo, entonces, ¿cómo así que no? Que hay cosas que no puede. Entonces, Dios no puede cerrar sus oídos para escuchar. Oiga esto. Si ve que hay cosas que Dios no puede hacer, no se puede retractar. Dios, en este caso, no puede cerrar sus oídos para escuchar la oración que usted y yo en esta noche levantamos. En medio de la necesidad, de la petición que le vamos a hacer en esta noche, Dios está atento. Él no puede cerrar sus oídos al clamor que levantamos en esta noche. Pero vamos a mirar a ver qué es lo que la Escritura nos dice. Porque yo puedo hablarles muy bonito y hablar mucho, pero si no tiene sustento bíblico, entonces se cumple la escritura que el apóstol Pablo declaró por allá cuando escribe en el capítulo 13, en la carta a los Corintios. Si yo vengo a ser como un metal, como un címbalo que retiñe, que hace ruido y nada más, y esto se da si no tengo amor. Pero si yo no tengo fundamento de parte de Dios bíblico para hablarles, ahí está la situación. Pero en el Salmo 116, del verso 2, vamos a mirar este pasaje de la Escritura, a ver qué nos dijo el salmista aquí en esta ocasión. Salmo capítulo 116, del verso 2, declara lo siguiente: porque ha inclinado a mí su oído, por tanto le invocaré en todos mis días. Esta palabra nos da una confianza, una seguridad. Esta palabra nos invita a que vayamos a contarle a Él, porque a Él sí se le puede contar. Usted, mi apreciado amigo oyente, tiene un problema, grave problema, y tiene 10 amigos. Y a los 10 amigos va y les comenta ese grave problema. ¿Y qué puede acontecer ahí? Que 5 de esos amigos, al estilo de las 5 vírgenes insensatas, estos 5 amigos insensatos llegan y aplauden y se burlan siquiera que le está yendo mal. Así es que yo quiero verlo, porque esa es la obra del enemigo. Pero ese mismo problema usted se lo comenta a 5 amigos temerosos de Dios, cinco hermanos, ¿qué van a hacer ellos? Ellos van a aconsejarle, y no le van a dar cualquier consejo, sino un consejo sensato a través de la palabra. Van a orar por usted, le van a levantar el ánimo, le van a escuchar, y no se le van a burlar ni van a comenzar a increparlo y a comentarle por allá todo el mundo y a vociferar, no señor, no. Entonces, he ahí la situación. Al único amigo a quien le podemos comentar nuestras cosas es a la persona de Jesús. Porque como lo declara esta escritura, porque Él ha inclinado su oído para escucharnos. Como se dijera en el argot popular, Él nos para bolas, Él nos atiende, Él no está ocupado. Entonces, esta es una de las cosas que Dios no puede hacer, Él no puede cerrar sus oídos, porque Él ha inclinado su oído para escucharnos. Sea bendita la gloria de nuestro buen Dios. Y esto lo reitera aquí el Salmo 18 del verso 6. Vamos a mirar, apreciado amigo oyente, de qué se trata. El Salmo capítulo 18 del verso 6 señala lo siguiente: en mi angustia invoqué a Jehová y clamé a mi Dios. Él oyó mi voz desde su templo y mi clamor llegó delante de él a sus oídos. ¡Qué bendición! Esa es la persona a la cual podemos llegarle con toda seguridad, con toda confianza. Por más intenso que el aguacero sea, él tiene la solución a los problemas. Es la invitación que yo le extiendo en esta noche, mi apreciado hermano y amigo. Yo no sé cuál sea la petición que usted tenga, el problema que esté atravesando, no lo sé, pero el Señor de antemano sí lo sabe, y es Él quien tiene todo el poder, tiene la plena libertad, y Él quiere bendecirle, ayudarle, extenderle su mano. Pero hay un principio que es llegar ante su presencia, como escrito está en su bendita palabra, con alegría de corazón, con toda súplica y ruego en el Espíritu, pero con alabanza a Dios, no increpándolo. Hay un profeta de la Biblia que increpó al Señor en sus inicios, el profeta Habacuc. Si usted lee el capítulo 1 o lee todo el libro del profeta Habacuc, ahí nos podemos dar cuenta que en los primeros capítulos, en el capítulo 1 y 2, este profeta estaba molesto y intentó hablarle en un tono humano fuerte al Señor. Pero el Señor comienza a confrontarlo. Finalmente él tuvo que callar. Finalmente él terminó diciendo: y aunque la higuera no florezca, ni en las vides hayan frutos, y aunque no hayan rebaños de ovejas, ni en los corrales hayan vacas, pero con todo y esto yo me alegraré en Jehová y me gozaré en el Dios de mi salvación. Porque el Dios al cual le servimos es el Dios que nos fortalece, el Dios que nos convence, el Dios que nos atiende. Pero también podemos darnos cuenta que Dios no puede permitir que el enemigo, y el enemigo ¿cuál es? Satanás, el diablo, toque a sus hijos sin su permiso. No puede, porque Dios es el dueño de nuestras vidas. Y la Biblia nos narra un caso muy particular en el libro de Job. Dios estaba agradado de Job, un oriental muy acaudalado en su época, un hombre que se presentaba todos los días ante Dios, hacía el amanecer con Dios, la oración por ahí desde las 4 de la mañana, 5 de la mañana. Pero el enemigo también, el diablo, le gusta de vez en cuando darse la pasadita por la iglesia y mirar a ver los hermanos, que cómo alaban a Dios. ¿Qué acontece? Él va a husmear. Y este perverso enemigo, él sabe también de Biblia. Él sabe, pero lo único que él no sabe es nuestros pensamientos. Él no los conoce. Él conoce nuestras situaciones cuando abrimos nuestra boca y le descubrimos nuestro corazón, entonces él se pega de eso. Pero dice la Biblia que este justo de Dios se presentaba y hacía oración por sus hijos. Y en una de esas buenas mañanas llega el enemigo y dice: míralo, él no te teme de balde, en él hay un interés. Por supuesto es un hombre muy acaudalado, pero ve y tócale los bienes, a ver si en tu misma cara, en tu presencia, no te maldice, no blasfema contra ti. Y Dios, conociendo quién era Job, conociendo hasta dónde lo podía probar, pues le dijo: Señor, vaya, toque los bienes, mas la vida de él no la toque, porque esa vida me pertenece. Yo soy quien doy la vida, pero soy quien quito la vida. Entonces, esa es la situación por la cual no le debe de hacer daño. Pero vamos a la escritura. En Job capítulo 1, del verso 12, la escritura señala lo siguiente. Dijo Jehová a Satanás: he aquí, todo lo que tiene está en tus manos. Solamente no pongas tu mano sobre él. Y salió Satanás de delante de Jehová. Qué atrevido y qué perverso es este enemigo. Entonces nos damos cuenta que Dios no puede permitir que el diablo venga a sabotearnos, venga a increparnos, venga a acusarnos, venga a hacernos quedar en vergüenza, porque escrito está que nosotros, el pueblo de Dios, el pueblo a él cercano, somos las ovejas de su prado, es lo que declara en los Salmos, y es la razón por la cual el Señor está de nuestro lado como poderoso gigante. Pero miramos también, en un tercer plano, que Dios no abandona a sus hijos al desamparo, jamás. Y esto lo testifica David, y David sí que tenía muchos testimonios para dar a conocer. David en alguna ocasión dijo: daré a conocer de tu nombre a mis hermanos en medio de la congregación. Pero aquí en esta ocasión, David, en el Salmo 37 del verso 25, dijo lo siguiente: joven fui y he envejecido, y no he visto en todos los días de mi vida, desde mi adolescencia, la juventud, la vejez, y ahora que soy un adulto mayor, no he visto a los justos de Dios desamparados, ni mucho menos la descendencia de los justos de Dios que mendiga el pan. Porque ese es el Dios al cual le servimos, el que nos provee, el que no nos abandona, el que escucha el clamor que levantamos. Y sin lugar a duda, él escucha el clamor en esta noche que vamos a levantar, mi apreciado hermano y amigo oyente. Así es de que, con esta palabra que te doy en esta noche, que este pensamiento de la palabra halle cabida en tu corazón, y Dios se encargará de hacer cosas grandes, no dudes en comunicarte al 311-830-4162. Posteriormente, mi apreciado hermano Martín lo está reiterando ahorita más adelante, para que dejes tu pedido de oración, y juntos vamos a orar a nuestro buen Dios en esta noche, y Él hará cosas grandes y portentosas. Que el Señor te bendiga y te guarde en este programa.
0: Gracias, Pastor Alfonso, por esta palabra que nos ha compartido en Marcos, capítulo 10, versículos 27. Qué bueno esta enseñanza, recordándonos la salvación y esos propósitos que parecen imposibles para nuestras fuerzas humanas, pero son totalmente posibles para Dios. Por eso usted puede continuar dejándonos sus mensajes a través de nuestra línea, el 311-830-4162. Vamos a escuchar este tema musical de Gracia Soberana, titula así: La salvación es del Señor.

0: Era el tema musical de Gracia Soberana, la salvación es del Señor. Esa salvación que bien sabemos es la que el Señor nos prometió y nosotros hoy en día estamos gozando y deleitándonos de todas estas cosas tan buenas y maravillosas que solamente del Señor podemos recibir. Teresa Posada nos escribe, Martín, buenas noches, en Daniel capítulo 9, versículo 3 encontramos: y volví mi rostro a Dios el Señor, buscándole en oración y ruego en ayuno, cilicio y ceniza. Para ustedes bendiciones y para el pastor Alfonso que hoy nos acompaña, presento mi respetuoso saludo. Gracias por estar con nosotros, un abrazo grande y pastor Alfonso, pido por favor que sea apoyándome en esta noche por un milagro financiero.
1: Por supuesto que sí, apreciada hermana y amiga Teresa Posada. Muchas gracias por su voto de confianza. El Señor le bendiga. La palabra del Señor declara que todo es posible para el que cree. Usted es una mujer de palabra y el Señor tiene el propósito y su oído está atento al clamor que vamos a levantar en esta hora para que suceda este milagro financiero. Eterno Dios de la gloria, en esta noche te honramos, bendecimos tu santo nombre, porque tú eres fiel al propósito divino en la vida de tu hija Teresa Posada. Padre Celestial, mira esta petición que ella te hace en esta noche una vez más, por finanzas. Tú conoces su corazón, tú conoces las necesidades, tú conoces el propósito con el cual ella pide finanzas, Padre Celestial. Es una mujer de palabra, de reino, buena administradora. Tú honras a los que te honran, eterno Dios. Esta petición queda en tus manos, eterno Rey de gloria, en esta noche. A ti te damos todo el honor, toda la gloria, en el nombre de Jesús. Muchas gracias, mi Señor amado, por la vida de esta hija tuya. En el nombre de Jesús. Amén.
0: Amén, pastor Alfonso. Agradecemos a quienes continúan con nosotros enviándonos esas solicitudes de oración, así como lo hace Estela Santana. Nos pide que, por favor, oremos por toda la familia, por salvación, para que lleguen a los pies de Cristo. Por Jaime Alberto Navarro, para que vuelva a los caminos del Señor y sea de gran bendición en esa vida espiritual nueva y emocional y financiera que Jaime Alberto Navarro necesita, pero lo principal es que reciba del Señor.
1: Padre eterno de la gloria, gracias porque estas hijas tuyas en esta noche te abren el corazón a ti, como es el caso de Estela Santa Ana. Padre, esta petición que ella te hace por su apreciada familia, para que tú la bendigas, para que tú la guardes. Tú conoces las necesidades que hay en cada uno de los miembros de esta familia. Eterno Rey de gloria, necesidades espirituales, necesidades económicas, necesidades físicas, necesidades familiares, necesidades que tú conoces, eterno Rey de la gloria, emocionales. Padre de la gloria, tú eres especialista en estas cosas, porque sabemos que tú nos escuchas. Oh Rey de la gloria, presento también la vida de Jaime Navarro. Tú le conoces a él. Padre, permítele tener ese encuentro contigo de gloria, eterno Rey. Tú lo le devolverás, Padre Celestial, a ubicarlo en lugares de privilegio, en bendición, en economía absolvente. Eterno Rey, porque así eres tú, te damos todo el honor, te damos toda la gloria. La petición que tu hija Estela Santana pone a consideración delante de ti en esta noche. Oh Rey Eterno, muchas gracias, porque sabemos que tú nos oyes. Amén.
0: Continuamos recibiendo más mensajes a esta hora. Aquí llega uno de nuestros oyentes, Gloria A.M. Dice, Dios los bendiga y los proteja siempre, mis hermanos. Mi nombre es Gloria, desde el barrio Parques de Bogotá. Y le pido por favor que me apoyen en oración por la sanidad total de mi columna y cadera, que casi ya no puedo ni caminar por el dolor que no se me quita. Y se me van las fuerzas en las piernas y me caigo. Y se me dificulta demasiado trabajar. Y por favor pido al Señor que me conceda mi pensión. Muchas gracias.
1: Rey de la gloria, tus hijas en esta noche te abren el corazón a ti, Rey de la gloria. Como es el caso de esta hija tuya, Gloria, que se comunica desde Parques de Bogotá. Tú conoces la condición de salud de ella. Tú conoces los años de vida, la lucha. Padre Celestial, tú le conoces. Rey poderoso, mira la columna. Mira los discos, las vértebras. Mira todos los componentes de la columna de Gloria. Oramos en esta noche creyendo, eterno Rey poderoso, porque escrito está que para el que cree todo le es posible. Y tu hija cree a los milagros. Cree de que tú eres capaz, oh Rey de Gloria, por cuanto le has dado la vida, la has bendecido, la has honrado. Padre Celestial, pero ella presenta esta petición en esta noche. Obra en su salud. Tú eres médico por excelencia. Dale tranquilidad, esperanza, seguridad en ti, Rey poderoso. Grande es tu nombre en toda la tierra. Grande es tu nombre en la vida de Gloria, oh Rey poderoso. Tú le guardas al salir, le guardas al entrar. Tú le das las fuerzas para que ella continúe trabajando, eterno Rey. La petición queda en tus manos, Señor. Tú obrarás conforme a tu voluntad, conforme a tu propósito, conforme a lo que tú tienes planeado para bendecir a tu hija Gloria. Te adoramos y te exaltamos en el nombre de Jesús. Amén.
0: Amén, Pastor Alfonso. Continuamos con otra de las peticiones que nos llegan por aquí. Dice, buenas noches, hermanos de Nuevo Continente, un saludo muy especial para todos ustedes, para el Pastor Alfonso. Les escribo desde el Colegio Cundinamarca, Marta Ramírez. Agradezco su apoyo en oración por mi nieta Sarita, que se presentará el domingo a su prueba de saber 11. Que el Señor esté con ella, dándole sabiduría, ciencia, paz y dominio, que aleje de ella el temor y que esa prueba sea satisfactoria. También estoy orando por la ayuda idónea para mi sobrino Diego Acosta, que sea la mujer sabia que Dios tiene para él. Muchísimas gracias y bendiciones para todos. Y qué bueno, Pastor Alfonso, que esta noche también nos esté apoyando.
1: Padre Celestial, damos todo el honor y toda la gloria por la vida de Marta Ramírez. Por cada uno de estos fieles oyentes que están en sintonía allí, en la mesa Cundinamarca, eterno Rey de la Gloria. Tú honras a los que te honran. Tú honras la vida, la fe de tu hija Marta. Mira esta petición por su nieta, que el próximo domingo tiene que presentar las pruebas saber. Tu palabra habla de un testimonio muy importante en la vida de Daniel. Dice tu palabra que Daniel propuso en su corazón no contaminarse con la porción de la comida del rey. Esto se dio allí en el contexto cuando él fue llevado cautivo a Babilonia. Pero Daniel muestra que era un hombre temeroso de ti. Y sucedió el milagro, pero posteriormente Daniel comenzó a ser instruido ahí en toda ciencia, en toda letra, en todo conocimiento, allí en Babilonia. Y ahí estaba junto a los sátrapas, junto a los encantadores, adivinos, junto a los magos. Todas estas personalidades bajas de perfil que tenía el rey Nabucodonosor en aquel tiempo. Pero al cabo de 3 años, cuando fueron a examinar a Daniel, dice tu palabra que lo encontraron 10 veces más sabio. Eterno Rey de la Gloria, sucederá en la vida de esta joven, Sara. Porque hay una madre, hay una abuela, hay una familia que claman a ti, que imploran tu favor, que la colocan en tus benditas manos para que tú le des sabiduría. Tu palabra dice, porque el hombre, haciendo, generalizando, hombre y mujer, el hombre del cual tú te agradas, tú le das sabiduría, le das ciencia, pero también le das gozo. Y en este caso, esta palabra aplica para la vida de esta joven, que tú le darás sabiduría y saldrá muy bien el próximo domingo. Tú le traerás a la memoria todo el conocimiento, toda la academia, toda la letra, toda la ciencia, todo, Eterno Rey de la Gloria, y contestará de la mejor manera posible y será el mejor puntaje que sacará. Padre, tú estás obrando, tú estás honrando la fe de nuestra amada hermana Marta Ramírez. Padre, en el bendito y santo nombre de Jesús, amén y amén.
0: Así continuamos acompañándolos a esta hora en momentos de gozo y alabanza. Nos escribe Gloria. Buenas noches, Dios los bendiga abundantemente. Para pedir apoyo en oración por mi salud, me encuentro hospitalizada. Me tienen que hacer una endoscopia y una operación de la vesícula. Para que Dios obre en bendición en mi vida, también pide por la señora Alcira, por salud y por mis hijos, mis nietos, bisnietos, que Dios los guarde, los proteja. Y siempre, muchas gracias, saludos al pastor Alfonso y gracias también por este tiempo tan especial. Que Dios sea ayudándome en esta hospitalización y seguramente también en la cirugía que me van a realizar por sanidad total.
1: Padre de la Gloria, continuamos exaltando tu grandeza. Esta petición que tu hija Gloria te hace en esta noche, mira la condición de salud de ella. Se encuentra recluida en la clínica. Mira, Eterno Rey de Gloria, lo que los médicos han dicho. Posiblemente se haga esta cirugía, Eterno Rey. Padre, tú eres médico por excelencia. Tú tomarás las manos de estos galenos, de estos cirujanos, para que hagan las cosas bien de la mejor manera posible, por cuanto tú los estás guiando. Yo te pido en esta noche, oh Rey de Gloria, que le bendigas a ella, le des paz en medio de estas pruebas, de estas dificultades, que tenga tranquilidad. Tú colocarás paz en su corazón, confianza, porque sabemos que cuando venimos ante tu presencia hay esperanza, hay confianza, hay conocimiento. Tú echas fuera todo temor, tú nos das seguridad, porque tú eres el dueño de la vida, Eterno Rey Poderoso. Mira, tú la acompañas allí durante las 24 horas al día, por el tiempo que permanezca en esta clínica, tú estás acompañando ahí a tu hija Gloria, Padre Celestial. También mira la petición por la vida de Alcira, tú le conoces las necesidades de ella, tú conoces la vida de sus hijos, tú conoces la vida de sus nietos, tú conoces la situación en general, para que haya una salud total, tal genuina en la vida de ellas, Padre Celestial. Imploramos tu favor, Eterno Rey. Tu palabra dice que claman los justos y que Jehová los oye y los libra de todo quebranto. Y tú libras a tu hija de los quebrantos de salud que está atravesando, por cuanto tú eres el dueño de la vida de ella. Padre, tu nombre sea exaltado en el nombre de Jesús. Amén.
0: 311-830-4162, nos escribe Alejo y Dylan. Buenas noches, momentos de gozo y alabanza. Pastor Alfonso, quiero hacer un pedido muy especial de oración por mi hermano Uber, también por otro de los hermanos que se llama Fabián, y por empleo para Andrés Muñoz. Pido oración para toda la familia, por mi hermano, todo está en las manos de Dios, y oración por mi madre. Muchas gracias, Dios los bendiga. Familia Muñoz del Cauca.
1: Padre celestial de la gloria, mira la vida de estos hijos tuyos. Hemos orado siempre, siempre y continuamos orando por nuestros hermanos allí en el Cauca. Y en esta ocasión por esta preciosa familia Muñoz. Oramos por la vida de Alejo, por la vida de Dylan. Padre celestial, mira la vida de Uber, la vida de Fabián. Mira el empleo para Fabián. Mira esta familia en general, Padre celestial. Mira cada una de las personas que están en sintonía de Emisora Nuevo Continente allí en el Cauca. Oramos por ellos, Padre. Tú traes esperanza al corazón de ellos. Tú les das paz y seguridad, porque allí el pueblo en el Cauca está en momentos difíciles, de prueba. Pero tú eres Dios todopoderoso, que tienes todo el control. Tú calmas la tempestad, calmas las tormentas, silencias, Padre celestial, el ruido de los fusiles y de la situación que allí el pueblo está viviendo en alguna de las poblaciones de los municipios allí en el Cauca. Eterno Rey de la Gloria, tú eres Dios todopoderoso, tú eres Dios desde el cielo y sobre la tierra, y todo el Cauca está en tus manos, por cuanto allí hay profeta tuyo, allí hay iglesia, allí hay pueblo que se levanta, que te adora, allí has colocado a estos jóvenes, Alejo y a Dylan, a esta preciosa familia, los has colocado allí como sal y como luz, ahí en esta tierra, Padre celestial. Por lo tanto, sucederá el milagro conforme a tu propósito divino que tienes con cada uno de ellos. Te adoramos y te exaltamos en el nombre de Jesús. Amén.
0: Qué bueno cuando podemos clamar reconociendo que el Señor está ahí presto para ayudarnos y responder a cada una de nuestras necesidades. Ligia Vega nos escribe un saludo respetuoso para el pastor Alfonso Rubiano y a todos los hermanos de Momentos de Gozo y Alabanza, unidos en oración por Montserrat y orden divino en la ruta del colegio, que actúe correctamente, tanto con mi nieta y también los demás estudiantes que lleva y trae al colegio y también los lleva a su casa. Con acción de gracias en Cristo Jesús, ella dice amén y amén.
1: Padre celestial, gracias por la vida de esta hija tuya, una mujer de reino, una mujer que te honra, que es fiel a ti en primer lugar, pero que tiene un gran afecto por este ministerio radial, por cada uno de los pastores que noche tras noche pasamos a través de estos micrófonos, Padre celestial. Pedimos en esta hora que tú bendigas a tu hija, que tú derrames ricas bendiciones sobre la vida de ella. Padre, mira esta petición que ella te hace por esta ruta del colegio donde llevan estos niños, la nieta de ella precisamente. Mira la vida de cada estudiante. Tú les guardarás al salir, les guardarás al entrar. Padre celestial, tú estás ahí en este asunto, Rey poderoso, porque tú eres Dios grande y temible, que honras a quienes te honran. Esta petición queda en tus manos, eterno Rey de Gloria, y tú te vas a glorificar de una manera sobrenatural, guardándoles a cada uno de ellos, a cada instante en sus vidas, en el bendito y santo nombre de Jesús. Amén.
0: Amén, Pastor Alfonso. Continuamos con otra de las peticiones que nos hacen llegar aquí. Ella es Vicky. Buenas noches, Pastor Alfonso. Dios continúe bendiciéndolo, al igual a todos los hermanos que están conectados a esta hora. Gracias por apoyarnos en oración. Pido por el hermano José David Arias y su esposa Rosa Inés, que Dios los ubique en un ministerio en Venezuela. Fueron pastores y hace 2 años viven en Zipaquirá, para que el Señor los respalde, ya que en las congregaciones hay mucho egoísmo y no les permiten ejercer. Muchas gracias y aquí estoy también acompañándolos en este tiempo especial de oración. Nélida nos dice en su mensaje, Dios los bendiga grandemente, hermano Martín, Pastor Alfonso, Nélida Gil, del barrio Libertador, para que por favor me apoyen en oración por la salud de mi hija Claudia Agudelo, que le van a realizar un examen en los pulmones para que todo salga bien y sea Dios obrando. Que sus pulmones sean restaurados y pueda dejar de usar oxígeno. Muchas gracias y Dios los bendiga.
1: Eterno Rey de la Gloria, gracias por la vida de cada uno de estas hijas tuyas. Eterno Rey poderoso, que te abren el corazón a ti en esta noche, que comentan ante ti, Padre Celestial, sus vicisitudes, como es el caso de Vicky. Oramos por la vida de nuestros consiervos, José David y su esposa, un matrimonio pastoral. Eterno Rey de Gloria, mira, tú honras al que te honra, al que has llamado, Padre Celestial, y que te ha servido a ti con temor y con temblor, Padre Celestial. Tú le honras porque escrito está, sabiendo que el trabajo que hacemos en el Señor no es en vano, Eterno Rey de la Gloria. Y tomas la vida de José David y su esposa, Padre Celestial, y los continúas honrando, ocupando en tu trabajo, en la gran comisión que tú has establecido, mi apreciado Rey de Gloria, Jesús de Nazaret. Obra de una manera sobrenatural esta petición muy formal que te hace Vicky en esta noche. Oramos creyendo de que tú obrarás de una manera sobrenatural y que tú bendecirás a tus hijos con una iglesia. Los continuarás usando en el ministerio al cual tú los has llamado, oh Rey de la Gloria. La vida de José David y su esposa están en tus manos. Esta petición, Padre Celestial, muy especial, la hacemos a ti humildemente de todo corazón, creyendo firmemente, porque escrito está, que para el que cree, todo le es posible. Pero también mira la vida de Nelly Daquil, que se comunica desde el barrio Libertador, en el suroriente de la capital. La petición que ella te hace por la vida de Claudia. Tú conoces la condición de ella, una afección pulmonar, está usando oxígeno. Padre Celestial, es una situación un poco complicada cuando los pulmones molestan, cuando hay EPOC, cuando hay una alergia asmática, Eterno Rey Poderoso. Pero tú tomas esto, estos males. Tú tienes todo el control, Padre Celestial, en la vida de ella, porque clamamos en esta hora creyendo, Eterno Rey. Padre, y sucederá el milagro, que cuando vayan a examinarle, Eterno Rey de la Gloria, puedan encontrar que sus pulmones están bien, que tú has obrado un milagro ahí sobrenatural, que los médicos quedarán sorprendidos, Eterno Rey Poderoso, porque tú honras a quienes te honran, y en este caso honras la fe de tu hija Nélida Gil y la vida de Claudia. Padre, te adoramos y te exaltamos en el nombre de Jesús. Amén.
0: Es el tiempo que compartimos con ustedes a esta hora de la noche, respaldándolos por cada una de sus peticiones. Blanca Luz Rico Telles nos dice: bendiciones para todos. Sigo pidiendo apoyo en oración por ubicación laboral para Gabriel Huertas. Que el Señor abra esa puerta a nivel de trabajo, pues tiene muchas necesidades económicas, ya que su esposa está en embarazo, y por eso hoy expresa que envió una hoja de vida a una empresa que le recomendaron, y que sea la misericordia de Dios que lo ayude, que sea abriéndole esa puerta de empleo. También por mi economía, por mi salud y por todas las familias que están pasando necesidades económicas y de salud. Muchas gracias, Pastor Alfonso.
1: Padre Celestial de la Gloria, la petición que te hace tu hija Blanca Luz Rico Telles, Eterno Rey de Gloria, mira, la condición, Eterno Rey de Gabriel Huertas. Padre, tú conoces las condiciones de vida, de salud, de necesidad que hay en casa. Cuando viene un bebé en camino, Padre Celestial, cuando no hay labor, oh Rey Poderoso, mira esta hoja de vida que él ha pasado, o las hojas de vida que ha pasado a las empresas. Que cuando vayan a mirar su perfil, Padre Celestial encuentre en que es la persona idónea para el cargo que se requiere en esa empresa. Tú colocas esa gracia especial. Tú obras de una manera sobrenatural. Tú le vas a bendecir. Tú le vas a hablar a él a través de abrirle puertas laborales, eterno Rey. Y este hijo tuyo comenzará a ver la gloria tuya, a caminar contigo, a creerte a ti cada día, Rey de Gloria, a alabar tu nombre. Tú estás obrando de una manera sobrenatural en la vida de su esposa, en la vida de este bebé que viene en camino, Padre Celestial. Tú obrarás este milagro. Lo creemos firmemente, eterno Rey de la Gloria, porque así eres tú. Padre, te damos muchas gracias, porque sabemos que tú nos oyes. A ti sea todo el honor y toda la gloria, en el nombre de Jesús. Amén.
0: Qué bueno saber que Dios es fiel, y Él nos pide algo muy importante que usted y yo y todos podamos tenerlo en cuenta. En Hebreos capítulo 10, versículo 23, mantengamos firme la esperanza que profesamos, porque fiel es el que hizo la promesa. Por eso, hoy la recordamos más que nunca, porque Él cumple todo lo que promete. Confíe y todos, de una manera muy singular en su compañía, recibamos de Él las fuerzas necesarias para seguir adelante. Él no nos fallará, podemos confiar totalmente en Él porque no nos abandonará. Pastor Alfonso, queremos agradecerle por su grata compañía en esta noche de momentos de gozo y alabanza. Y algo que siempre disfrutamos es poder invitar a aquellos que no cuentan con un lugar donde congregarse. ¿Qué mejor que este lugar de bendición?

0: Claro que sí, mi amado hermano Martín. El ministerio de mi casa Filadelfia está ubicado en la carrera 24C, número 45C15, Los Olivos, Soacha, diagonal al Colegio Carlos Albán Holguín, CDB. Si usted, mi amigo oyente, está ubicado en esta zona, pero no tiene lugar a donde congregarse, no tiene pastor, no tiene iglesia que lo asista, cordial invitación para que se comunique con nosotros, para que lo haga a través del 301-423-9342, pero también lo puede hacer a través del 312-465-7776. Que con todo gusto estamos ahí prestos para atenderle, para poderle guiar y para orar por su vida. Nuestra reunión, inicialmente estamos el día domingo a partir de las 9:30 de la mañana. Estamos en un tiempo de oración y posteriormente ya entramos en el culto dominical, donde hay adoración, alabanza y hay palabra. Cordial invitación. Es una bendición, mis apreciados amigos oyentes, el que hayan participado en esta noche del programa, se hayan comunicado. Les quiero reiterar algo muy importante. Ustedes solos no están. El Señor está de su lado como poderoso gigante. Pero aquí, en la nota atenta que tomé de su pedido de oración, continuaré orando por sus vidas en mi tiempo devocional. Del otro lado, quiero agradecerle de una manera muy especial a mi amado hermano Martín por la invitación al programa de esta noche, deseándole que el Señor le continúe bendiciendo cada día más. Ha sido un tiempo muy ameno, muy especial, el poder compartir a través de estos micrófonos. De antemano, mil y mil bendiciones y hasta la próxima.
1: Así será, Pastor Alfonso. Por eso agradecemos al Señor por este voto de confianza que Él nos da, que nos permite para que podamos compartir su palabra, para que lleguemos a donde quiera que la señal de la radio en los 1460 nos permite avanzar y compartir esta palabra de reino, al igual con aquellos que nos escuchan a través de la web en www.nuevocontinente.org. Si desea comunicarse con el pastor Alfonso Rubiano de la comunidad cristiana Mi Casa Filadelfia, cordialmente lo invito. 312-465-7776 o al 301-423-9342. 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

0: Es así como llegamos a través de la radio o en la web para llevar hasta ustedes ese crecimiento espiritual. Por eso, después de unos anuncios que tengo preparado para ustedes a esta hora, viene la enseñanza, esta serie que nos presenta el pastor Raúl Ferrero, el Evangelio de Juan. Todo en Semillas al Aire.
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1: Desde el primer día de su resurrección, el Señor convocó a sus discípulos para volverlos a encontrar en Galilea. En primera instancia, el ángel que removió la piedra de la entrada de la tumba y se sentó sobre ella, enseguidita les dijo a aquellas mujeres que el Señor convocaba a los discípulos para encontrarlos en Galilea. Lo leemos de esta manera en Mateo 28:7. El ángel les dijo: «Id pronto y decid a sus discípulos que ha resucitado de los muertos, y he aquí va delante de vosotros a Galilea. Allí le veréis. He aquí os lo he dicho». Y pocos minutos después, el Señor mismo les dijo a las mujeres que habían venido a la tumba de la siguiente manera. Lo leemos allí en Mateo 28 y versículo 10. El Señor entonces les dijo: «No temáis, id, dad las nuevas a mis hermanos para que vayan a Galilea y allí me verán». Gracias, mis amigos, por acompañarme en un programa más de Semillas al Aire, sembrando la palabra de Dios a las naciones. 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Bueno, mis amigos, en el programa de hoy vamos a considerar ese encuentro del Señor o parte de ese encuentro del Señor resucitado con sus discípulos en Galilea. En principio, en Mateo 28:16, dice que los 11 discípulos fueron a Galilea, al monte donde Jesús les había ordenado, y fue allí donde les dio el gran mandato, lo que comúnmente nosotros llamamos hoy la Gran Comisión. Pero en las escenas que vamos a considerar hoy en nuestro programa, en el Evangelio de Juan capítulo 21, solo 7 de los discípulos vivirán una nueva experiencia inolvidable con el Señor en el mar de Galilea. Bueno, si usted puede, acompáñeme. En un minutito voy a estar leyendo, para considerarlo en el programa de hoy, en el Evangelio de Juan capítulo 21, versículos 1 al 14.

Leo entonces, mis amigos, así, Evangelio de Juan, capítulo 21. Después de esto, Jesús se manifestó otra vez a sus discípulos junto al mar de Tiberias y se manifestó de esta manera. Estaban juntos Simón Pedro, Tomás, llamado el Dídimo, Natanael, el de Caná de Galilea, los hijos de Zebedeo y otros dos de sus discípulos. Simón Pedro les dijo, «Voy a pescar». Y ellos dijeron, «Bueno, vamos nosotros también contigo». Fueron y entraron en una barca, y aquella noche no pescaron nada. Cuando ya iba amaneciendo, se presentó Jesús en la playa, mas los discípulos no sabían que era Jesús. Y les dijo, «Hijitos, ¿tenéis algo de comer?». Y le respondieron, «No». Y él les dijo, «Echad la red a la derecha de la barca y hallaréis». Entonces la echaron y ya no la podían sacar por la gran cantidad de peces. Entonces aquel discípulo a quien Jesús amaba dijo a Pedro, «Es el Señor». Simón Pedro, cuando oyó que era el Señor, se ciñó la ropa porque se había despojado de ella y se echó al mar. Y los otros discípulos vinieron con la barca arrastrando la red de peces, pues no distaban de tierra sino como 200 codos. Al descender a tierra vieron brasas puestas y un pez encima de ellas y pan. Jesús les dijo, «Traed de los peces que acabáis de pescar». Subió Simón Pedro y sacó la red a tierra llena de grandes peces, 153. Y aun siendo tantos, la red no se rompió. Les dijo Jesús, «Venid, comed». Y ninguno de los discípulos se atrevía a preguntarle, «¿Tú quién eres?», sabiendo que era el Señor. Vino pues Jesús y tomó el pan y les dio, y asimismo del pescado. Esta ya era la tercera vez que Jesús se manifestaba a sus discípulos después de haber resucitado de los muertos.

Juan es claro al decirnos que esta era la tercera vez que Jesús se manifestaba a sus discípulos después de haber resucitado de los muertos. Lo termino de leer en el Evangelio de Juan, capítulo 21 y versículo 14. El Señor ya se había manifestado a María Magdalena, lo leímos en Juan capítulo 20, también a otras mujeres, lo leemos allí en Mateo 28, a los dos discípulos de Emaús en Lucas capítulo 24, pero esta era la tercera vez que se presentaba ante sus apóstoles. La primera fue en Jerusalén, la misma noche del domingo que resucitó. La segunda fue 8 días después para tratar de manera directa y especial con Tomás. Y esta sería, en el capítulo 21 del Evangelio de Juan, sería la tercera vez que el Señor resucitado se manifestaba a sus discípulos, es decir, a sus apóstoles. De modo que el encuentro con los 11 en Galilea, en el monte donde Jesús les había ordenado, según leemos allí en Mateo 28:11, debe haber sido después de lo relatado por Juan en el capítulo 21 de su libro. Es curioso, mis amigos, que en este relato, que termino de leer, solo 7 de los discípulos se encontrarán con el Señor en aquel amanecer en el mar de Galilea. En el versículo 12 nos dice que uno de ellos era Simón Pedro, de nuevo como protagonista y medio líder del grupo, aparece allí. En segundo lugar, Tomás, llamado Dídimo, es decir, el mellizo, fortalecido y animado con su experiencia reciente con el Señor en Jerusalén. Después se menciona a Natanael, el de Caná de Galilea, de quien el Señor había dicho en Juan 1:47, he aquí un verdadero israelita en quien no hay engaño. Además estaban los dos hijos de Zebedeo, es decir, Juan y su hermano Jacobo, y otros dos de los discípulos del Señor que no se nos aclara quiénes eran. Ahora, si usted me pregunta por qué solo 7, yo no tengo una respuesta precisa. Pero parece ser que por la convocatoria del Señor, como decíamos recién, ellos fueron llegando a Galilea para el encuentro que después sería en el monte. De pronto parece que en una tarde Pedro dijo, bueno, voy a pescar, y 6 de ellos dijeron, bueno, vamos contigo. ¿Sabe? Entiendo que esto, aunque es muy sencillo, fue muy importante. Ellos habían quedado como anonadados, encerrados. Y que salieran así y que Pedro volviese a tomar iniciativas fue muy bueno para ellos. También para nosotros, ¿eh? No tenemos que quedarnos encerrados y anonadados, tenemos que salir y tomar iniciativas, sobre todo en la fe y en el servicio al Señor. Bueno, mis amigos, el Señor entraría en escena para volver a animar sus corazones y hacerlos mirar hacia adelante. Bueno, el relato nos dice que fueron al lago, entraron en una barca y comenzaron el proceso de la pesca. Pasaron las horas y la noche se fue lentamente y no pescaron absolutamente nada. ¿Cuántos minutos de silenciosa brisa en la noche del mar de Galilea, eh? ¿Cuántos recuerdos? Sabe, la mayoría de nosotros somos muy nostálgicos. Lamentamos que ya no estén aquellos gloriosos primeros tiempos. Y creo que mucho de eso les debe haber pasado a los discípulos en aquella noche. Los miles de seguidores del Señor, el Señor multiplicando la gente y la alegría. ¡Uy, la alegría de los pobres, de los sanados! ¡Ah, sus discursos! ¡Ah, la multiplicación de los panes y los peces, eh! Y aquella noche cruzando ese mismo mar, cada uno con una canastita de pan, seguro que ellos lo recordaron. Ah, pero aquello ya no estaba, y con el cansancio de la noche, la mochila de la nostalgia, y encima no haber pescado ni siquiera un pez, bueno, creo que ni el delicado color del cielo del amanecer en el lago de Galilea alegraba sus corazones. Pero, mis amigos, allí está, de nuevo.
el Señor entraría en escena para volver a animar sus corazones y hacerlos mirar hacia adelante. Sí, mis amigos, el versículo 4 nos dice que cuando iba amaneciendo, se presentó el Señor Jesús en la playa. Les preguntó, lo leemos en versículo 5, si tenían algo de comer. Y creo que le respondieron allí en alta voz, porque estaban como unos 100 metros dentro del agua, le dijeron que no. Curioso, ¿verdad? Meses atrás, él preguntaba algo parecido. Él preguntaba, ¿de dónde compraremos pan para darles a comer a todos estos? Bueno, de nuevo, como aquel día, él tomó la iniciativa y les dijo, echen la red a la derecha y hallaréis. La echaron y de pronto todo cambió. O de pronto todo volvió a cambiar. Entonces Juan, estallando de emoción, le gritó a Pedro, es el Señor. Creo que de repente les debe haber venido a la memoria lo relatado en Lucas capítulo 5, versículos 1 al 11. Aquella pesca milagrosa, luego de una noche agotadora e infructuosa. De manera similar a la historia de Lucas 5, Pedro se volvió a arrojar al agua y vino rápido hacia el Señor. Bueno, los demás vinieron con la barca, arrastraron la red, pues estaban a unos 90, 100 metros de la orilla, y el Señor les dijo, traigan los peces. Pero llegaron y encontraron brasas, un pez y un pan calentito allí, un típico desayuno de Galilea, justo a punto. ¿Sabe? La palabra pez que se usa en el texto en capítulo 20, versículo 9 y versículo 13, allí el pescado que el Señor les preparó a las brasas, la palabra que se usa para indicar ese pez asado por el Señor, es la palabra opsario, la misma que se usara en la historia del capítulo 6 del Evangelio de Juan. Palabra que indicaba los peces del niño de la pradera, peces pequeños que una vez secos y salados llegaban a ser un pescadito menudo y sabroso que comían los lugareños del mar de Galilea. Ah, mis amigos, los discípulos sacaron a la orilla la red con 153 grandes peces, pero no fue de esos con que el Señor les preparó aquel desayuno típico. Estoy convencido que eso les recordó aquella alimentación milagrosa a miles y aquellas hermosas jornadas con la gente. Creo que el Señor se los volvía a recrear para animarlos y para que fuesen a contarlo a las naciones.

0: Les cuento que en el número 153, la cantidad de peces que ellos pescaron según la palabra del Señor, según el Señor les indicó, algunos encuentran un mensaje en el valor numérico de las letras hebreas y griegas. En el valor numérico de las palabras hebreas aparece Hijo de Dios y el valor numérico de la palabra griega herederos. Ahora, yo no estoy muy seguro de eso porque no soy experto en esos idiomas y sus letras, aunque no me cierro a la idea de que el Señor les haya dejado un mensaje en el número. Por otra parte, el contexto solo enfatiza que aunque eran tantos peces, la red no se rompió. Observemos, por favor, que ellos estaban asombrados. El Señor tomó el pan y les dio, y asimismo dice, tomó del pescado y les dio. Ellos deben haber estado calladitos allí comiendo. Ahora, lo interesante es que yo leo que era un pez y un pan para 8 hombres, mis amigos. Sin dudas, la suma de detalles llegaron a sorprender y a silenciar una vez más de asombro a aquellos muchachos de Galilea. ¡Ah, qué maravilla, mis amigos! La cercanía del Señor, Él se les manifestó. Su guía, echen la red del otro lado. Su afecto, su provisión. Él estaba allí para decir con prolijos detalles en cada situación. Aquí estoy, soy el mismo. Y creo que también es un mensaje para nosotros, mis amigos oyentes. Hay que dejar atrás la nostalgia y volver a empezar. O mejor dicho, mirar hacia adelante, confiando otra vez en su bendita persona. ¿En quién sino en Él? Él se les manifestó una vez resucitado para recordarles y recrearles no solo las grandes experiencias de ellos en Galilea, sino manifestarse de nuevo ante ellos con su poder y sus propósitos. Él allí estaba, más allá de la nostalgia y más allá de la muerte. Él había triunfado resucitando de entre los muertos, los estaba animando, respaldando, fortaleciendo para enviarlos una vez más a las naciones. Lo leímos en Mateo 28, creo que horas después, o tal vez días después, subieron al monte y el Señor les dio la gran comisión. Id y haced discípulos en todas las naciones, enseñándoles todo lo que les dije, enseñándoles todo lo que ustedes vieron, porque ustedes, se los dijo en determinados momentos, ustedes son mis testigos. Mis amigos, si Dios quiere, en el próximo programa vamos a continuar con la segunda parte del capítulo 21. El Señor va a tomar tiempo para hablar en forma personal con Pedro y también con el apóstol Juan. Pero cerrando el programa de hoy, creo que todo esto tiene un gran mensaje de aliento para nuestras vidas. El Señor está cercano a nosotros. El Señor se manifiesta a nosotros. Nos alienta, nos respalda, nos anima. Él no ha cambiado. Es más, Él ha triunfado y Él nos ha enviado para ser sus testigos a las naciones. Siento que debo decírselo de nuevo y luego vamos a cerrar el programa de hoy. Estimado oyente, Él ha triunfado levantándose en gloria de entre los muertos y quiere manifestarse a nosotros. Creo que no visiblemente, pero entiendo que nos quiere hacer sentir su cercanía, su provisión oportuna, su afecto, su guía y su rumbo. Creo que alentados y alimentados por su persona, podemos correr con paciencia y gozo la carrera terrenal que nos propuso, y eso hasta que regrese a buscarnos. Querido amigo, aliméntese de la persona del Señor, supere nostalgias, mire adelante. De esa manera, no solo la vida toma un renovado sentido, sino que hasta seremos mejores testigos de Él en este mundo.
1: Gracias a quienes continúan con nosotros, aprendiendo cada día más, así como lo escuchábamos hace unos instantes en Semillas al Aire. El estudio se centra en Juan capítulo 21, versículos 1 al 14, donde Jesús resucitado se aparece a siete de sus discípulos junto al mar de Galilea. Antes de este encuentro, tanto el ángel como el mismo Jesús había indicado que los discípulos debían reunirse con él en Galilea. Mientras esperaban, Pedro decidió volver a pescar y seis discípulos lo acompañaron. Sin embargo, después de toda una noche de trabajo, no lograron pescar nada. Al amanecer, Jesús apareció en la orilla, aunque ellos no lo reconocieron. Les indicó que echaran la red al lado derecho de la barca, y al obedecer, obtuvieron una pesca abundante de 153 grandes peces sin que la red se rompiera. Juan fue el primero en reconocer al Señor y Pedro corrió hacia él. Al llegar a la orilla, encontraron que Jesús ya había preparado un desayuno con pan y pescado. Este gesto les recordó los milagros que habían vivido junto a él y confirmó que el Señor seguía siendo el mismo, cercano, proveedor y fiel. El mensaje central del pasaje es que Jesús resucitado vino a renovar el ánimo de sus discípulos, ayudándolos a dejar atrás el miedo, la frustración y la nostalgia para prepararlos para la misión de llevar el Evangelio a todas las naciones. Su presencia les dio nuevas fuerzas para continuar el propósito que les había encomendado. Y en esta conclusión, Juan capítulo 21 nos enseña que cuando nuestros esfuerzos parecen inútiles, la obediencia a la voz de Cristo cambia la situación. El Señor resucitado sigue acompañando, guiando y proveyendo a los que confían en Él. Así como animó a los discípulos a mirar hacia adelante y cumplir su misión, también hoy nos llama a dejar atrás el desánimo, confiar en su dirección y vivir como fieles testigos de su victoria y de su amor.

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1: 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Libro de los Proverbios, capítulo 15. La blanda respuesta quita la ira, mas la palabra áspera hace subir el furor. La lengua de los sabios adornará la sabiduría, mas la boca de los necios hablará sandeces. Los ojos de Jehová están en todo lugar, mirando a los malos y a los buenos. La lengua apacible es árbol de vida, mas la perversidad de ella es quebrantamiento de espíritu. El necio menosprecia el consejo de su padre, mas el que guarda la corrección vendrá a ser prudente. En la casa del justo hay gran provisión, pero turbación en las ganancias del impío. La boca de los sabios esparce sabiduría, no así el corazón de los necios. El sacrificio de los impíos es abominación a Jehová, mas la oración de los rectos es su gozo. Abominación es a Jehová el camino del impío, mas él ama al que sigue justicia. La reconvención es molesta al que deja el camino, y el que aborrece la corrección morirá. El Seol y el Abadón están delante de Jehová, cuanto más los corazones de los hombres. El escarnecedor no ama al que le reprende, ni se junta con los sabios. El corazón alegre hermosea el rostro, mas por el dolor del corazón el espíritu se abate. El corazón entendido busca la sabiduría, mas la boca de los necios se alimenta de necedades. Todos los días del afligido son difíciles, mas el de corazón contento tiene un banquete continuo. Mejor es lo poco con el temor de Jehová que el gran tesoro donde hay turbación. Mejor es la comida de legumbres donde hay amor que de buey engordado donde hay odio. El hombre iracundo promueve contiendas, mas el que tarda en airarse apacigua la rencilla. El camino del perezoso es como seto de espinos, mas la vereda de los rectos como una calzada. El hijo sabio alegra al padre, mas el hombre necio menosprecia a su madre. La necedad es alegría al falto de entendimiento, mas el hombre entendido endereza sus pasos. Los pensamientos son frustrados donde no hay consejo, mas en la multitud de consejeros se afirman. El hombre se alegra con la respuesta de su boca, y la palabra a su tiempo, cuán buena es. El camino de la vida es hacia arriba al entendido, para apartarse del Seol abajo. Jehová asolará la casa de los soberbios, pero afirmará la heredad de la viuda. Abominación son a Jehová los pensamientos del malo, mas las expresiones de los limpios son limpias. Alborota su casa el codicioso, mas el que aborrece el soborno vivirá. El corazón del justo piensa para responder, mas la boca de los impíos derrama malas cosas. Jehová está lejos de los impíos, pero él oye la oración de los justos. La luz de los ojos alegra el corazón, y la buena nueva conforta los huesos. El oído que escucha las amonestaciones de la vida, entre los sabios morará. El que tiene en poco la disciplina menosprecia su alma, mas el que escucha la corrección tiene entendimiento. El temor de Jehová es enseñanza de sabiduría, y a la honra precede la humildad. Proverbios capítulo 16. Proverbios sobre la vida y la conducta. Del hombre son las disposiciones del corazón, mas de Jehová es la respuesta de la lengua. Todos los caminos del hombre son limpios en su propia opinión, pero Jehová pesa los espíritus. Encomienda a Jehová tus obras y tus pensamientos serán afirmados. Todas las cosas ha hecho Jehová para sí mismo y aún al impío para el día malo. abominaciones a Jehová todo altivo de corazón, ciertamente no quedará impune. Con misericordia y verdad se corrige el pecado, y con el temor de Jehová los hombres se apartan del mal. Cuando los caminos del hombre son agradables a Jehová, aun a sus enemigos hace estar en paz con él. Mejor es lo poco con justicia que la muchedumbre de frutos sin derecho. El corazón del hombre piensa su camino, mas Jehová endereza sus pasos. Oráculo hay en los labios del rey, en juicio no prevaricará su boca. Peso y balanzas justas son de Jehová, obra suya son todas las pesas de la bolsa. Abominaciones a los reyes hacer impiedad, porque con justicia será firmado el trono. Los labios justos son el contentamiento de los reyes, y estos aman al que habla lo recto. La ira del rey es mensajero de muerte, mas el hombre sabio la evitará. En la alegría del rostro del rey está la vida, y su benevolencia es como nube de lluvia tardía. Mejor es adquirir sabiduría que oro preciado, y adquirir inteligencia vale más que la plata. El camino de los rectos se aparta del mal, su vida guarda al que guarda su camino. Antes del quebrantamiento es la soberbia, y antes de la caída la altivez de espíritu. Mejor es humillar el espíritu con los humildes que repartir despojos con los soberbios. El entendido en la palabra hallará el bien, y el que confía en Jehová es bienaventurado. El sabio de corazón es llamado prudente, y la dulzura de labios aumenta el saber. Manantial de vida es el entendimiento al que lo posee, mas la erudición de los necios es necedad. El corazón del sabio hace prudente su boca y añade gracia a sus labios. Panal de miel son los dichos suaves, suavidad al alma y medicina para los huesos. Hay camino que parece derecho al hombre, pero su fin es camino de muerte. El alma del que trabaja, trabaja para sí, porque su boca le estimula. El hombre perverso cava en busca del mal, y en sus labios hay como llama de fuego. El hombre perverso levanta contienda, y al chismoso aparta a los mejores amigos. El hombre malo lisonjea a su prójimo y le hace andar por camino no bueno. Cierra sus ojos para pensar perversidades, mueve sus labios, efectúa el mal. Corona de honra es la vejez que se halla en el camino de justicia. Mejor es el que tarda en airarse que el fuerte, y el que se enseñorea de su espíritu que el que toma una ciudad. La suerte se echa en el regazo, mas de Jehová es la decisión de ella. Proverbios capítulo 17. Mejor es un bocado seco y en paz que casa de contiendas llena de provisiones. El siervo prudente se enseñoreará del hijo que deshonra, y con los hermanos compartirá la herencia. El crisol para la plata y la hornaza para el oro, pero Jehová prueba los corazones. El malo está atento al labio inicuo, y el mentiroso escucha la lengua detractora. El que escarnece al pobre afrenta a su hacedor, y el que se alegra de la calamidad no quedará sin castigo. Corona de los viejos son los nietos, y la honra de los hijos sus padres. No conviene al necio la antilocuencia, cuanto menos al príncipe el labio mentiroso. Piedra preciosa es el soborno para el que lo practica, a donde quiera que se vuelve, haya prosperidad. El que cubre la falta busca amistad, mas el que la divulga aparta al amigo. La reprensión aprovecha al entendido más que 100 azotes al necio. El rebelde no busca sino el mal, y mensajero cruel será enviado contra él. Mejor es encontrarse con una osa a la cual han robado sus cachorros, que con un fatuo en su necedad. El que da mal por bien no se apartará el mal de su casa. El que comienza la discordia es como quien suelta las aguas. Deja pues la contienda antes que se enrede. El que justifica al impío y el que condena al justo, ambos son igualmente abominación a Jehová. ¿De qué sirve el precio en la mano del necio para comprar sabiduría, no teniendo entendimiento? En todo tiempo ama el amigo y es como un hermano en tiempo de angustia. El hombre falto de entendimiento presta fianzas y sale por fiador en presencia de su amigo. El que ama la disputa, ama la transgresión, y el que abre demasiado la puerta, busca su ruina. El perverso de corazón nunca hallará el bien, y el que revuelve con su lengua caerá en el mal. El que engendra al insensato, para su tristeza lo engendra, y el padre del necio no se alegrará. El corazón alegre constituye buen remedio, mas el espíritu triste seca los huesos. El impío toma soborno del seno para pervertir las sendas de la justicia. En el rostro del entendido aparece la sabiduría, mas los ojos del necio vagan hasta el extremo de la tierra. El hijo necio es pesadumbre de su padre y amargura a la que lo dio a luz. Ciertamente no es bueno condenar al justo, ni herir a los nobles que hacen lo recto. El que ahorra sus palabras tiene sabiduría, de espíritu prudente es el hombre entendido. Aún el necio, cuando calla, es contado por sabio. El que cierra sus labios es entendido. Proverbios capítulo 18. Su deseo busca el que se desvía y se entremete en todo negocio. No toma placer el necio en la inteligencia, sino en que su corazón se descubra. Cuando viene el impío, viene también el menosprecio y con el deshonrador la afrenta. Aguas profundas son las palabras de la boca del hombre, y arroyo que rebosa la fuente de la sabiduría. Tener respeto a la persona del impío para pervertir el derecho del justo no es bueno. Los labios del necio traen contienda, y su boca los azotes llama. La boca del necio es quebrantamiento para sí, y sus labios son lazos para su alma. Las palabras del chismoso son como bocados suaves y penetran hasta las entrañas. También el que es negligente en su trabajo es hermano del hombre disipador. Torre fuerte es el nombre de Jehová, a él correrá el justo y será levantado. Las riquezas del rico son su ciudad fortificada y como un muro alto en su imaginación. Antes del quebrantamiento se eleva el corazón del hombre, y antes de la honra es el abatimiento. Al que responde palabra antes de oír, le es fatuidad y oprobio. El ánimo del hombre soportará su enfermedad, mas ¿quién soportará al ánimo angustiado? El corazón del entendido adquiere sabiduría, y el oído de los sabios busca la ciencia. La dádiva del hombre le ensancha el camino y le lleva delante de los grandes. Justo parece el primero que aboga por su causa, pero viene su adversario y le descubre. La suerte pone fin a los pleitos y decide entre los poderosos. El hermano ofendido es más tenaz que una ciudad fuerte, y las contiendas de los hermanos son como cerrojos de alcázar. Del fruto de la boca del hombre se llenará su vientre, se saciará del producto de sus labios. La muerte y la vida están en poder de la lengua, y el que la ama comerá de sus frutos. El que haya esposa, haya el bien, y alcanza la benevolencia de Jehová. El pobre habla con ruegos, mas el rico responde durezas. El hombre que tiene amigos ha de mostrarse amigo, y amigo hay más unido que un

Él es Renán Carías y esta canción Paz en la Tormenta. Gracias a cada uno de ustedes, nuestros fieles oyentes, acompañándonos como siempre en este tiempo de momentos de gozo y alabanza. Agradecemos al pastor Alfonso Rubiano de la comunidad cristiana Mi Casa Filadelfia. El día de mañana, una vez más, en punto de las 6 de la tarde, estaremos compartiendo con ustedes una nueva emisión. Quien se despide, Martín Augusto Flores, los dejo en la grata compañía de Uriel Montoya.

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0: Y con esta bonita canción les saludamos en esta noche, noche del 22 de julio de este año 2026. Amigos, ¿qué tal? Uriel Montoya con ustedes a partir de este momento y hasta las 12 de la noche, dándole gracias al Señor por la grata compañía de Martín Augusto Flores y el pastor Alfonso Rubiano, quienes estuvieron con nosotros acompañándonos en momentos de gozo y alabanza. Así que donde quiera que usted se encuentre a esta hora, si está en otro lugar del mundo bien apartado, ya serán buenos días, buenas tardes en algún lugar o buenas noches para todos ustedes, queridos amigos. Gracias por permitirnos acompañarles una vez más. Iniciamos este tiempo en la presencia de Dios, recordando su promesa, una promesa que está en Deuteronomio capítulo 31, versículo 8, donde el Señor nos dice claramente: el Señor mismo irá delante de ti y estará contigo, no te dejará ni te desamparará, no temas ni te intimides. Amigos, que esta palabra fortalezca su corazón y también les recuerde que donde quiera que usted esté, donde usted se encuentre, Dios camina a su lado. Bienvenidos a este espacio de fe, de esperanza y aliento para su vida. Padre, te damos muchas gracias por este momento maravilloso. Gracias por esta linda oportunidad de estar con nuestros amigos oyentes aquí en Nuevo Continente, compartir con ellos hasta altas horas de la noche, recordándole, Señor, de la presencia tuya, de tu cuidado, de tu favor, de tu misericordia, de tu amparo. Señor, gracias por caminar con nosotros, gracias por fortalecer nuestros corazones, gracias, Señor, porque tu presencia va con tus hijos, y somos tus hijos gracias a la obra de Cristo. Gracias, Señor, porque también tú nos has dicho que no temamos porque tú estás con nosotros. También nos invitas a no desmayar, porque tú eres nuestro Dios, tú eres quien nos esfuerzas, siempre nos ayudarás. Ahí está tu promesa también en Isaías 41:10. Gracias porque tú nos dices que siempre nos sustentarás con la diestra de tu justicia. Así que te damos gracias, Señor, por este tiempo y clamamos y oramos, Señor, de antemano. Ponemos en tus preciosas manos la vida de tus hijos que hasta ahora nos escuchan, que nos sintonizan, que están pasando por momentos difíciles. Hay situaciones complicadas, delicadas en nuestra vida, cosas que humanamente no podemos evitar, pero sabemos que con tu poder, que con tu bendición, podemos salir victoriosos, porque tu palabra dice que en Cristo somos más que vencedores. Gracias, Padre, por este maravilloso momento. Gracias por este lindo tiempo de poder compartir con nuestros amigos. Gracias, Señor, por tu palabra. Gracias por tu cuidado. Gracias por permitirnos haber culminado un día de labores para muchos. Otros iniciando de pronto hace poco también sus tareas de la noche. Señor, gracias por la provisión. Gracias por las fuerzas que nos das y la sabiduría para desarrollar cada una de nuestras actividades. Los que están en casa hasta ahora descansando, gracias, Señor. Los que trabajan en casita también, Señor, gracias por esa labor maravillosa que hacen muchas de nuestras oyentes cuidando de la familia. Este también es un trabajo, Señor, que es bendecido por ti. Gracias por las manos que nos ayudan, que nos bendicen, que nos preparan los alimentos, que nos ayudan con el orden en nuestros hogares. Gracias, Dios de los cielos, por contar con ese privilegio de esas personas maravillosas al lado nuestro, como son nuestras mamitas, nuestras esposas, nuestras hijas, también nuestros hijos, las mujeres, pues sus esposos, Señor. Gracias por la familia, gracias porque tú eres el centro de nuestras vidas, y bueno, que así sea, Señor, también en nuestros hogares, el centro. Ese es un paso de victoria que tú nos das, teniéndote siempre a ti, para todo momento y en todo lugar, contar con tu bendición, con tu cuidado y con tu sabiduría. Así que gracias te damos, Señor, por este maravilloso tiempo, en el santo nombre de tu Hijo Jesucristo. Amén y amén. Ya saben, amigos, que pueden contar con nosotros también en esta noche, dejándonos sus mensajes en nota de voz o mensaje de texto. solicitando oración en el 311-830-4162, 311-830-4162. Como les decimos también cada noche, si ustedes quieren también apoyarnos en oración, dejar una oración, puede hacerlo también a ese mismo número de WhatsApp, dejándola ahí grabada esa nota de voz. Qué bueno cuando estamos todos unidos en oración. A continuación, nos vamos a disponer para escuchar la predicación de la Palabra de Dios con el pastor David Yeremaya en Momento Decisivo. Continúa con la serie Fe que Transforma. Fe que Transforma, y para el día de hoy continúa el pastor David enseñándonos ahí en Efesios capítulo 4, versículos del 1 al 6, donde el pastor nos presenta uno de los llamados más importantes del apóstol Pablo, y es vivir en la unidad que Cristo estableció para su iglesia, en un mundo marcado por la división, los conflictos y el individualismo. Dios invita a sus hijos a reflejar el carácter de Cristo mediante una vida digna del Evangelio, reconociendo que todos los creyentes comparten la misma fe, el mismo Señor y la misma esperanza. Así que, preparados, escuchemos atentamente al pastor David Yeremaya en Momento Decisivo con el tema Fe que Transforma, volumen 1.
1: Pues bien, gracias por su sintonía. Este es Momento Decisivo y les habla David Yeremaya, y estamos estudiando la carta que el apóstol Pablo les escribió a los creyentes de Éfeso. El título de la serie es Fe que Transforma, la carta a los Efesios. Ahora pasemos a esta lección. Consideremos lo que Pablo quiere decir al hablar sobre la unidad de nuestra fe.

0: Corría el otoño del 2020 y estábamos en plena pandemia del COVID. No sé si lo notaron, pero Burger King colgó un mensaje en su cuenta de medios sociales con este titular sorpresivo: ordene de McDonald's. Como sabe, Burger King y McDonald's son rivales corporativos a gran escala, tanto como Coca-Cola versus Pepsi-Cola, Ford versus Chevrolet y Amazon versus Walmart. Así que, ¿qué sucedió? La pandemia fue especialmente difícil para muchos trabajadores de restaurantes y empleados en las industrias de servicio que deben ir a trabajar de continuo para poder recibir un cheque de pago y, sin embargo, trabajaban en industrias que recibieron un impacto especialmente duro debido a las limitaciones de movimiento y a las personas que tenían miedo de aventurarse a salir. Así que Burger King estaba recomendando a sus clientes que dieran un paso para apoyar a los restaurantes locales y sus empleados, incluso en el McDonald's. Nunca pensamos que le pediríamos que haga esto, decía la declaración, pero los restaurantes que emplean miles de personas en realidad necesitan su respaldo en este momento. Así que, si quiere ayudar, siga regalándose usted mismo con comidas sabrosas mediante la entrega en casa, comida para llevar o servicio al coche. Comprar una Whopper es siempre lo mejor, pero ordenar una Big Mac no es tan malo. Eso fue lo que en efecto publicaron. Recuerdo cuando eso sucedió, incluso repartían tarjetas que uno podía usar para comprar comida en otro restaurante. Debo decirles que si Burger King y McDonald's pueden trabajar juntos, también podemos nosotros. Amén. Es un triste comentario sobre el cristianismo moderno, que a menudo se nos conoce más por nuestros desacuerdos y división que por nuestra unidad. Parece que tenemos dificultades para llevarnos bien unos con otros. Voy a hablar de eso en este mensaje, porque de eso es de lo que Pablo describe en su carta a los Efesios. En su libro sobre la unidad de la iglesia, Paul Bilheimer dice: el problema más importante, trascendental, crucial, pero más ignorado, descuidado y no resuelto, que ha enfrentado la iglesia desde su infancia hasta el presente y palpitante momento, es el problema de la desunión. La continua y extendida fragmentación de la iglesia ha sido el escándalo de los siglos. Ha sido la estrategia maestra de Satanás. El pecado de la desunión probablemente ha hecho que más almas se pierdan que todos los demás pecados combinados. Posiblemente más que cualquier otra cosa, es lo que ata las manos del Espíritu Santo y echa al traste su obra de convencer de pecado, justicia y juicio. ¿Qué cuadro de la iglesia de Jesucristo? Todos tenemos nuestras propias experiencias. Tal vez usted que me está oyendo estuvo en una iglesia que se desbarató por la desunión. Entender esto nos ayuda a entender por qué el Señor elevó esta oración la noche antes de su crucifixión. Dijo que: ruego para que todos sean uno, como tú, oh Padre, estás en mí y yo en ti, para que sean perfeccionados en unidad, para que el mundo sepa que tú me enviaste y que los amaste tal como me has amado a mí. Juan 17, 21, 23. Esa fue la oración que Jesús elevó la noche antes de morir en la cruz. Pero Jesús no fue el único que se preocupaba por esto. Cuando Pablo escribió las cartas que constan en el Nuevo Testamento, sus epístolas carcelarias y las otras cartas, uno halla algún mensaje sobre la unidad en casi cada una de ellas. Pero a mi juicio, el mejor comentario sobre la unidad en toda la Biblia es el pasaje que consideramos hoy de la carta de los Efesios. Primero, noten la súplica por unidad. Efesios capítulo 4, versículo 1. Yo, pues, prisionero del Señor, les ruego que ustedes vivan de una manera digna de la vocación con que han sido llamados. Como ya mencioné, la carta a los Efesios es una de las epístolas que Pablo escribió mientras estaba preso en Roma. Pero mire el vocabulario que Pablo usa en el versículo 1. No dice que era prisionero de Nerón o prisionero de Roma. Se rotuló como prisionero del Señor. Algunos se preguntan, ¿por qué diría eso? Pienso que quería darle algo de credibilidad al mensaje que va a darles. Se halla en cadenas, preso, y su corazón siente el peso de la unidad de la iglesia. Así que les escribe a los creyentes de la iglesia de Éfeso con este poderoso mensaje. Dice: quiero que estén unidos. Va a hablar de esto. Dice: soy prisionero del Señor y les ruego que anden de una manera digna del llamamiento con que fueron llamados. Esa es en realidad una afirmación poderosa. Dice, creyentes de Éfeso, Dios los ha llamado para que sean cristianos. Ya son cristianos y han recibido el llamamiento. Eso es lo que quiere decir. Ustedes se llaman cristianos porque Cristo vino y llegó a su vida. Y ahora les dice, escuchen, ya son cristianos. Ahora aprendan a andar como es digno de lo que son. Ustedes son cristianos. Por consiguiente, no hagan las cosas que no son cristianas. No hagan aquello que viola lo que son. Cuando era niño solía ir a los campamentos de verano y recuerdo que justo antes de que saliéramos, mi madre hacía que me sentara y me decía algo como esto. Ahora, hijo, vas a ir al campamento. Mientras estás allí, quiero que recuerdes quién eres. No se preocupaba porque perdieran mi identidad como persona, pero con el paso de los años, llegué a entender que me estaba diciendo, eres cristiano, así que compórtate como tal. O tal vez me estaba diciendo, tu papá es pastor, así que será mejor que te portes bien. Probablemente ella no hubiera dicho eso, pero esencialmente mi mamá me estaba haciendo acuerdo de que mis acciones no solo me afectaban a mí. Yo era representante de Cristo, era representante de la familia Jeremiah, y sí, era representante de la iglesia de mi padre. Por consiguiente, debía recordar esas asociaciones. Debía andar de una manera que sea digna cuando estaba fuera de la supervisión de mi madre, andar de una manera digna del llamamiento que había sido llamado. ¿Alguna vez ha pensado sobre eso? Vamos, soy cristiano, no voy a hacer eso, eso no es digno de lo que yo soy. En días pasados, vi a una mujer consolar a otra que estaba muy triste. Aquella mujer me mostró más en cuanto a sí misma en ese momento en que la observé, que todas las demás cosas que la había visto hacer. Cuando uno hace las cosas que son evidentemente cristianas, envía un mensaje muy poderoso a los que lo observan. Así que Pablo dice, la razón por la que quiero que anden en unidad es por lo que son. Es apropiado para los cristianos hacer eso. En caso de que no sepan lo que quiere decir, ahora va a darnos los puntos de unidad. No sé si lo notaron, pero en este pasaje hay una palabra que se repite y es la palabra uno o algún sinónimo. En los versículos 4 al 6, la palabra un o uno se repite 7 veces. Como he dicho en otras ocasiones, cuando se estudia la Biblia y de que algo se repite, hay que tomar nota. Este pasaje trata de uno, unidos o unidad. La Biblia dice que debemos estar unidos porque estamos en un cuerpo. Pablo dice, hay un solo cuerpo. Esa es la primera unidad. ¿Qué quiere decir eso? Cuando usted se convierte a Cristo, cuando recibe a Jesucristo como Salvador, según la Biblia, llega a ser parte de todo otro cristiano por todo el mundo. Eso es lo que se llama la Iglesia Universal. A veces se la llama la Iglesia Invisible. Es la Iglesia en grande. Está formada por toda persona que es cristiana, sin que importe de dónde venga, ni su trasfondo. Si usted ha recibido a Jesucristo, es hermano o hermana de todo creyente en todo el mundo. ¿Sabía usted eso? Por eso es que cuando uno viaja y conoce a alguna otra persona y tiene un cierto distintivo y uno pregunta, ¿es usted cristiano? Por lo general lo es. Tienen su mismo ADN, son parte de la familia. Pablo dice que un aspecto de la unidad que tenemos es que todos estamos en un cuerpo. La Biblia dice que toda persona que recibe a Jesucristo como su Salvador llega a ser parte del cuerpo de Cristo. Así que, si usted es cristiano, no es cristiano a solas. No hay un cuerpo presbiteriano, un cuerpo bautista, un cuerpo protestante. Hay un cuerpo. Usted llega a ser parte de ese cuerpo cuando recibe a Jesús como su Salvador. Eso lo hace parte de esta unidad increíble. Pablo nos dice que celebremos el hecho de que somos un cuerpo. Luego Pablo añade que hay un solo espíritu. Dice que hay no solo un solo cuerpo, sino también un solo espíritu. ¿Sabía usted que no hay múltiples versiones del Espíritu Santo? No hay un Espíritu Santo para América y Espíritu Santo para Asia y otro Espíritu Santo para África. Hay solo un Espíritu Santo. No hay un Espíritu Santo para cada denominación de la iglesia cristiana. Si usted es cristiano, el Espíritu Santo mora en usted. Pablo escribe en primera a los Corintios, capítulo 12, versículo 13. Pues por un mismo Espíritu, todos fuimos bautizados en un solo cuerpo, ya judíos o griegos, ya esclavos o libres. A todos se nos dio a beber del mismo Espíritu. El Espíritu Santo, damas y caballeros, reside en cada creyente. Muchas cosas le suceden a uno cuando es salvado, aunque probablemente uno no se da cuenta de todas ellas. Pero déjeme decirle que cuando usted recibe a Jesucristo como Salvador personal, de inmediato el Espíritu Santo viene a vivir en usted. Él mora en usted. ¿En dónde reside el Espíritu Santo hoy? Mora en los creyentes. No vive en el espacio. ¿Saben? Cuando venga el rapto y toda la iglesia es arrebatada y el Espíritu Santo deja este globo. Esa es una de las razones por las cuales el infierno se desata durante la tribulación y no hay influencia que lo restrinja. El Espíritu Santo se ha ido porque el Espíritu Santo mora en nosotros. Cuando usted se convierte a Cristo, recibe al Espíritu Santo. Así que usted está en un cuerpo formado de todos los creyentes. Celébrelo. Tiene un espíritu que mora en usted y que vive en todo otro creyente. Usted tiene al Espíritu Santo. Luego Pablo dice que hay una esperanza. Esta no es una esperanza de quisiera que fuera así. Es una esperanza de sé que es así. Pablo dice que cada uno de nosotros en el cuerpo de Cristo, que tenemos al Espíritu morando en nosotros, tenemos una esperanza central. ¿Cuál es esa esperanza? El retorno de Jesucristo para recibirnos. La Biblia dice que hay dos partes de esta esperanza. Una es la esperanza de la resurrección y la otra es la esperanza del retorno. La esperanza de la resurrección es para los cristianos que tienen seres queridos que ya han muerto y eran cristianos. Están en la tumba. Y la Biblia dice que cuando Jesús vuelva, ellos serán llamados primero, y luego nosotros nos reuniremos con ellos en el aire. Tengo un amigo que dice que eso se debe a que tienen algo así como 2 metros más que recorrer, pero no pienso que esa sea la razón. Ellos resucitan primero, y luego nosotros seremos llevados para estar con ellos. Esa es la esperanza de todo cristiano. Por eso cuando los cristianos mueren, hay tristeza, pero no desesperanza. Sabemos que la muerte no es el fin, sino el principio de una existencia nueva, gloriosa, con el Señor Jesucristo. Así que esto es lo que Pablo dice, y es lo que quiero que ustedes sepan. Dice que somos uno, hay unidad de nuestra fe. Tenemos un cuerpo del que todos somos parte, un espíritu que mora en nosotros, y todos esperamos lo mismo porque somos cristianos, y sabemos que Jesús ha prometido que volverá. Ahora el siguiente. Dice que hay un cuerpo, un espíritu, una esperanza y hay un Señor. A este uno quiero dedicarle un poco más de tiempo, un Señor. Hay solo uno, no muchos, solo uno. Sé que algunos tienen compañeros de trabajo que les dirán, pues bien, yo tengo mi Dios y tú tienes el tuyo. No, no hay muchos dioses, solo hay un Dios, un Señor. Él no es uno entre muchos y se lo voy a demostrar de una manera muy interesante. Si usted va a Roma hoy, uno de los edificios que todavía se levanta casi intacto es el Panteón. La palabra pan significa todo y la palabra teos significa Dios. El Panteón es un lugar para muchos dioses. Al entrar, verán aqueles en donde ponían a los diferentes dioses paganos. Cuando los romanos peleaban contra otra nación, al volver traían cautivos, pero también traían a sus dioses. ¿Sabe lo que hacían con esos dioses? Los ponían en su panteón. Pensaban que si tenían suficientes dioses, habría uno para toda persona y para todo lo que las personas pudieran atravesar. Un dios para esto y un dios para esto otro. La verdad es que hay solo un dios. Permítame hacerle una pregunta. ¿Sabe por qué los romanos mataban a los cristianos? No los mataban por ser cristianos. De hecho, los romanos eran muy abiertos a otras religiones basados en su panteón. Pero los cristianos decían, Jesucristo es nuestro Señor. Y los romanos querían añadir a ese Señor en su panteón. Y los cristianos se negaban a poner a su Dios en el mismo anaquel con Júpiter o Juno. Él es el único Señor y no uno entre muchos señores. no pueden ponerlo en su panteón. Así que los romanos echaban a los cristianos a los leones, no debido a que eran cristianos, sino porque decían, hay solo un Señor. Debo decirles que es difícil decir eso hoy. Toda persona quiere ser amable y llevarse bien con todos. Dicen, tu Dios es tan bueno como el mío. No, la Biblia no enseña eso. La Biblia dice que hay solo un Señor. Primera a Timoteo, capítulo 2, versículo 5 dice, porque hay un solo Dios y también un solo mediador entre Dios y los hombres, Cristo Jesús, hombre. Jesús dijo, yo soy el camino, la verdad y la vida. Y en caso de que uno no entienda eso, añade otra frase, nadie viene al Padre sino por mí. Usted dice, ¿no es eso más bien severo? Yo solo quiero ser lo que la Biblia dice que debo ser. La Biblia dice que eso es verdad. No hay muchas religiones que todas conducen al mismo lugar. Si usted quiere ir al cielo, tiene que recibir a Jesucristo como Salvador. Él es el único camino al cielo. Y la Biblia dice que con uno, cuando uno recibe a Cristo, cuando comprende eso, puede celebrar el hecho de que está en un cuerpo con todos los demás cristianos. Ha recibido el Espíritu Santo que mora en su corazón. Tiene una esperanza de que el cielo viene y tiene un Señor, el Señor Jesucristo. La Biblia dice que un día toda rodilla se doblará y toda lengua confesará que Jesucristo es el Señor para gloria de Dios Padre. Tenemos un Señor. Amén. Luego este pasaje dice que hay solo una fe. Usted dice, pastor, hay muchas fees. No, no estamos hablando de eso. Lo que el versículo 5 dice es que hay una fe. Tenemos la Biblia que nos instruye en lo que debemos hacer. La Biblia le dice que así es como usted llega al cielo y también le dice cómo comportarse mientras está yendo al cielo. La Biblia es el libro de Dios de instrucción. ¿Quiere saber cómo vivir la vida cristiana? Tiene que leer la Biblia. Si quiere saber cómo ser un hombre de negocios cristiano con éxito y próspero, tiene que leer la Biblia. Quiere ser un padre o una madre piadosa y cristiana, tiene que saber lo que dice la Biblia. Todo lo que usted necesita estar en el libro de Dios, la Biblia. Esa es su fe y hay solo una. Desde luego hay muchas versiones de la Biblia, como por ejemplo Reina Valera Revisada, Reina Valera Contemporánea y la Nueva Biblia de las Américas. En inglés yo utilizo la versión New King James. Y la gente me pregunta por qué hago eso. Les digo que lo hago porque quiero hacerlo. Es la Biblia que leo. Cuando niño leía la versión King James y cuando mi padre estaba en los últimos años de su vida, formó parte de un comité que hizo el borrador de la nueva versión del King James, eliminando algunas palabras antiguas que habían perdido su significado. Me encanta esa traducción de la Biblia y no digo que no haya otras igual de buenas, pero esa es la que estudio cuando estoy tratando de figurarme qué es mi fe. Judas nos dice que nuestra fe es la fe que de una vez para siempre fue entregada a los santos. ¿Qué quiere decir eso? Que tenemos todo lo que Dios quiere que sepamos. Si alguien habla con usted y le dice, sé que esto no está en la Biblia, cuidado. Puede ser nuevo, pero no es verdad cuando se trata de nuestra fe, porque Dios nos ha dicho todo lo que quería decirnos en cuanto a nuestra fe. Y se halla entre las dos tapas de este libro que llamamos la Biblia. Así que dice que hay un cuerpo, y si usted es cristiano, está en la Iglesia Universal. Hay un Espíritu Santo, la tercera persona de la Trinidad que mora en su corazón si es cristiano. Hay una esperanza, si usted cree lo que Dios dijo, y un día usted va a ir al cielo. Si Él vuelve antes de que usted muera, usted será llevado en el rapto. Si Él viene después de que usted muera, usted será llevado de la resurrección. También dice que hay un Señor, no mucho, sino solo uno. Y también hay una fe de la que nos habla la Biblia. Pablo luego dice que hay un bautismo, versículo 5. Algunos tal vez piensen que hay muchas clases de bautismo. Hay quienes llaman bautismo al ritual de salpicar algo de agua o se rocía un poco de agua sobre la persona y otros son sumergidos en agua. Eso es lo que nosotros llamamos bautismo. Sé que hay unas cuantas iglesias que practican una inmersión triuna. ¿Sabe qué es eso? triuno significa tres. Al bautizar a la persona, la bautizan una vez por el Padre, una vez por el Hijo y otra vez por el Espíritu Santo. El bautismo es muy importante y no estoy tomándolo a la ligera. Recuerdo que cuando empecé en el ministerio, descubrí que había muchas cosas que debía saber y que no me enseñaron en el seminario. Nadie me enseñó nunca a bautizar. A lo mejor debería compadecer a la primera persona que bauticé. Recuerdo bien a la primera mujer que bauticé. Pienso que ella no se enfadó conmigo, porque solemos bromear sobre eso. Era la mujer más delgada que jamás he conocido en mi vida. Quiero decir que realmente era flaca. Yo no entendía que cuando uno sumerge a la persona en el agua, es preciso volverla a levantar. Pero en este caso ella no sostuvo los pies abajo, sino que flotaron a la superficie. Yo estaba tratando de ayudarla a que se ponga de pie. Pero damas y caballeros, ella flotó sobre el agua en el bautisterio hasta el otro lado. Pienso que nunca me perdonó por eso. Recuerdo cuando bauticé a un hombre a quien había conducido a Cristo y que había sido jugador de fútbol y pesaba 350 libras. Cuando lo hundí en el agua desplazada mojó a todo el coro. Fue increíble. El bautismo es importante porque es el primer mandamiento dado a todo el que se convierte a Cristo. También se ordena que cuando vamos por todo el mundo y predicamos el Evangelio, bauticemos a los nuevos creyentes. Eso es lo que dicen las Escrituras. Cuando era niño y en la iglesia de mi papá, esto es lo que hacían. Cuando él iba a bautizar a alguien, el candidato bajaba por las gradas y mi papá decía, ¿crees en Jesús? Sí. ¿Confías en Él para la vida eterna? Sí. Por tu propia profesión de fe, te bautizo en el nombre del Padre, del Hijo y del Espíritu Santo. ¿Y después salían? Nunca decían ni una sola palabra más. Pero esto es lo que aprendí, damas y caballeros. En el Nuevo Testamento, el bautismo era la línea de demarcación para la fe. Simplemente decir que uno era cristiano no lo metía en problemas, pero si era un cristiano bautizado, era el blanco. En tiempos que no bautizaban a las personas en un estanque de agua calentada y ante un grupo de cristianos, el bautismo se realizaba en la fuente que había en la plaza del pueblo, en un arroyo o río, y allí la persona se presentaba ante toda la cultura pagana, anunciando que ponía su fe en el Señor. Desde ese momento era un blanco. No hay razón para no bautizarse. Y es la primera palabra de Dios para nosotros al convertirnos. Usted dice, ¿iré al cielo si no me bautizo? Absolutamente. El ladrón en la cruz fue salvado y no fue bautizado y fue al paraíso. El bautismo no nos salva, pero es una expresión externa de la fe. Es importante, aunque hemos permitido que esto quede al margen.
1: Fe que transforma. Ahí teníamos al pastor David Jeremiah en momento decisivo, hoy hablándonos de la unidad de la iglesia. Qué importante es estar unidos. Por eso en este mensaje hemos aprendido cómo el apóstol Pablo inicia ya la parte práctica de la carta a los Efesios, haciendo un ferviente llamado a los creyentes para que vivan de una manera digna del llamamiento que han recibido en Cristo. Desde su condición de prisionero, no de Roma, sino del Señor, el apóstol exhorta a la iglesia a preservar la unidad como una evidencia visible de una fe transformada. El estudio con el pastor David ha iniciado mostrándonos que la desunión ha sido uno de los mayores obstáculos para el testimonio de la iglesia a lo largo de la historia. Así como Jesús oró antes de su crucifixión para que sus discípulos fueran uno, bueno, Pablo insiste en que la unidad no es una opción, sino una responsabilidad de todo creyente. Una iglesia dividida debilita su testimonio ante el mundo y facilita la obra del enemigo. Pablo recuerda que los cristianos deben vivir de acuerdo con la nueva identidad que han recibido. Ya no basta con llamarse creyentes. Es necesario reflejar el carácter de Cristo mediante una conducta coherente con el Evangelio. Cada creyente representa al Señor en su vida diaria y sus acciones pueden fortalecer o debilitar el testimonio cristiano. A continuación, el apóstol desarrolla los fundamentos de la unidad cristiana mediante una serie de verdades expresadas con la palabra uno, que aparece repetidamente en el pasaje. Primero enseña que existe un solo cuerpo, la Iglesia universal, integrada por todos los que han recibido a Jesucristo como Salvador, sin importar su nacionalidad, cultura o denominación. Todos forman parte de la misma familia espiritual. En segundo lugar, el apóstol afirma que hay un solo Espíritu Santo, quien mora en cada creyente y une a todos los hijos de Dios. La presencia del Espíritu no distingue razas ni iglesias locales, sino que confirma la pertenencia de todos al mismo cuerpo de Cristo. También destaca que existe una sola esperanza, la esperanza gloriosa del regreso de Jesucristo, la resurrección de los creyentes y la vida eterna. Esta certeza permite enfrentar incluso la muerte con confianza, sabiendo que el futuro del cristiano está asegurado en Cristo. También el apóstol Pablo continúa afirmando que hay un solo Señor, Jesucristo. En una cultura donde se aceptaban muchos dioses, dioses con D minúscula, los primeros cristianos proclamaban que Jesús era el único Señor y Salvador. Esa confesión les costó persecución e incluso la muerte, pero reafirmaba la verdad de que solo Cristo es el camino hacia Dios. Asimismo, el apóstol enseña que existe una sola fe, fundamentada en la palabra de Dios. La Biblia contiene toda la revelación necesaria para conocer el camino de la salvación y aprender cómo vivir una vida agradable al Señor. Ninguna enseñanza nueva puede sustituir o complementar la verdad ya revelada en las Escrituras. Finalmente, el apóstol Pablo menciona un solo bautismo, explicando que no es el acto que salva al creyente, sino la expresión pública de la fe en Cristo. Desde los tiempos del Nuevo Testamento, el bautismo ha sido la declaración visible de que una persona pertenece al Señor y está dispuesta a identificarse con Él delante del mundo. Así que podemos concluir que la unidad de la Iglesia es un deseo expresado de Jesucristo y una responsabilidad permanente de todos los creyentes. La conducta del cristiano debe reflejar la nueva identidad que ha recibido en Cristo, viviendo de manera digna del Evangelio. Todos los creyentes pertenecen a un solo cuerpo, la Iglesia universal, independientemente de su cultura, nacionalidad o denominación. El Espíritu Santo mora en cada hijo de Dios, produciendo comunión y fortaleciendo la unidad entre los creyentes. La esperanza del regreso de Cristo y de la resurrección fortalece la fe y permite enfrentar el futuro con confianza y paz. Jesucristo es el único Señor y el único camino hacia el Padre. No existe otro mediador para la salvación. La única fe verdadera está fundamentada en la palabra de Dios, suficiente y completa para enseñar, corregir y guiar la vida cristiana. El bautismo no produce la salvación, pero constituye el primer acto de obediencia del nuevo creyente y un testimonio público de su compromiso con Jesucristo. Cuando la Iglesia vive unida alrededor de Cristo y de la verdad de su palabra, ofrece al mundo un testimonio poderoso del amor y del poder transformador del Evangelio. Bueno, es lo que nos ha compartido el pastor David Yeremayan en esta noche, aquí en Momento Decisivo. Mañana, con el favor del Señor, escucharemos muy tempranito, después de las 6 de la mañana. 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La invitación para que sigamos unidos, ahora más que nunca, con la predicación de la palabra de Dios. Ya son las 9:48 minutos. Una canción que precisamente nos habla de esto, de la unidad, con Marco Barrientos. También tenemos por ahí a otros cantantes que se unen para cantarnos este lindo tema titulado Unidos.
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Buen tema, con Danilo Montero también ahí, Marcos Witt, Marco Barrientos y Jorge Lozano, canción bonita titulada Unidos. 9:52 de la noche, en Nuevo Continente 9:52. ¿Escuchas?

0: 33 11 830 41 62, número de WhatsApp habilitado aquí en Nuevo Continente para que ustedes se comuniquen con nosotros si quieren elevar una oración, si quieren también solicitar oración. Con mucho gusto aquí les estamos acompañando en Nuevo Continente con una voz en la noche. Uriel Montoya Londoño con ustedes en este lindo día, una linda noche que nos regala el Señor aquí en nuestra bella Bogotá. Esperamos que donde usted esté también esté gozando de paz, de la bendición del Señor, de la compañía, la familia, que esté también bien de salud. Bueno, es nuestro deseo que estén bien en todas las cosas. Saludamos por aquí a Ruby Penagos, que nos ha dejado un texto bíblico que está en Proverbios 12:18. Dice: hay hombres cuyas palabras son como golpes de espada, mas la lengua de los sabios es medicina. Muchas gracias a Ruby, nos dejó este mensaje hace un ratico. También dice: feliz descanso, buenas noches. Se comunicó en el momento de gozo y alabanza. Un abracito para Ruby, siempre ahí en la sintonía. Y veo por aquí una persona muy especial que nos deja una nota de voz, María Inés Beltrán. María Inés hizo parte del equipo Nuevo Continente, haciendo parte del departamento de consejería. Inesita, buenas noches.
1: Hola, Aurelito, buenas noches. Siempre que estás de turno te escucho, pero no me he atrevido a mandarte mensaje, aunque quería siempre enviarte un saludo, saber cómo estabas tú, cómo estaba la familia y cómo está ese precioso equipo de Nuevo Continente que siempre los escucho. No los he olvidado, los llevo a mi corazón y extraño enormemente este precioso lugar, esa casa de Dios y puerta del cielo. Urielito, primero saludarte, molestarte, si por favor oras por Carlos Lozada, es un hermano del esposo de mi hija y tiene un cáncer en el páncreas maligno con metástasis. Confiamos solamente en un milagro sobrenatural. Solamente un milagro sobrenatural, la cosa es grande. Te mando abrazos, Urielito, te bendigo, salúdame a toda tu familia, a todo el personal de Nuevo Continente. Los sigo queriendo mucho, amando mucho, y los llevo en mi corazón. A Carlitos también lo he escuchado, y he querido enviarle saludos y pedir oración por alguien, por personas que me llaman pidiendo oración, que yo oro, pero de pronto lo voy a hacer. Solo que me duermo temprano. No tan temprano, como a las 10. Un abrazo, mi querido Urielito, pensándote mucho. Espero conversar pronto contigo. Muy ronca.
0: Qué linda, María Inés. Ah, qué lindos recuerdos que tenemos de Inesita. Gracias, Inesita, por comunicarse con nosotros. Gracias por estar también ahí escuchándonos, también la extrañamos, sabe que por aquí es bienvenida y bueno, gracias por tenernos también en cuenta para participar de este tiempo de oración e intercesión por las personas que están necesitando de ese toque especial y sanador de nuestro Padre Celestial, en este caso don Carlos Lozada. Amado Rey y Padre, te damos muchas gracias por nuestra hermanita María Inés, gracias Señor por su vida. Señor, oramos también por la salud de ella, por el cuidado, Señor. Gracias porque tú la has bendecido con una linda familia, una linda hija que está muy pendiente de ella. Cuida, Señor, también de esa hijita, de esos nietos. Bendice el matrimonio también de su hijita y bendice a María Inés con su salud física. Gracias, Señor, porque ella espiritualmente siempre se fortalece en ti, cada día más fortalecida espiritualmente, y es una guerrera de oración, de intercesión. Señor, gracias por ese servicio maravilloso que tu hija María Inés te presta. Gracias, Dios, por usarla de una manera también especial. Mira que la gente la busca a ella para que esté ahí orando e intercediendo, y en esta noche pues también nos unimos a esa oración en favor de la salud de don Carlos Lozada. Dios, mira que la cuestión en cuanto a ese cáncer es delicada. Ese órgano ya está comprometido, el páncreas. metástasis. Son palabras, Señor, fuertes cuando las escuchamos, pero también hemos recibido testimonios de personas que han estado muy mal en unas etapas muy crueles del cáncer, y tú has hecho una obra maravillosa y has hecho milagros. Entonces clamamos a ti, Señor, por un milagro, como decía Inesita, solamente un milagro de parte tuya, Señor, para restaurar la salud de don Carlos Lozada. Padre, que sea para testimonio tuyo de tu poder, para glorificar tu nombre, esa obra que vas a hacer en la vida de don Carlos, Señor, que todo se haga conforme a tu voluntad, bendito Rey, y con un propósito, que siempre sea exaltarte a ti, bendito Dios, por encima de todas las cosas, por encima de la enfermedad, por encima de cualquier problema, estás tú, y tú estás por encima también de ese mismo cáncer que está padeciendo don Carlos Lozada. Señor, oramos para que la salud espiritual, que es mucho más importante, y esa salud espiritual nos la das tú, bendito Dios, gracias a la obra de tu Santo Espíritu y del Señor Jesucristo, quien murió, se entregó por nosotros en esa cruz, nos dio salvación y vida eterna, mi Rey. Eso queremos también para don Carlos. No sabemos cuál sea la relación que él tenga contigo, pero queremos y oramos, Señor, para que sea esa relación de padre a hijo, Señor. Que tú seas el padre de don Carlos. Ese es el milagro más grande, Señor, más importante en la vida de una persona. Oramos por ese milagro primeramente en la vida de don Carlos. Si tú quieres, Señor, hacer también ese milagro de sanidad en ese cáncer, Señor, lo vas a hacer porque tú tienes el poder para realizarlo. Oramos por la familia, Señor, para que traigas paz y tranquilidad en cada uno de ellos. Y bueno, también como familia en Cristo nos unimos, Señor, para clamarte humanamente, Señor, por ese milagro de sanidad en la parte física, en el páncreas de don Carlos Lozada. Gracias, Señor, por la vida de él. Gracias por Inesita, por su linda familia. Y gracias, Dios, por permitirnos hablar contigo y poner en tus manos estas necesidades de tus hijos en esta noche aquí en Nuevo Continente. En el nombre de Jesús, te damos muchísimas gracias, Padre bendito. Amén y amén. Ya son las 10 de la noche, 10:01. Les invitamos para que sigan comunicándose con nosotros en el 311-830-4162. Por aquí ya tenemos unas notas de voz de Martica, de Nubia Sierra. En pocos minutos estaremos escuchándoles. Estaremos también orando, intercediendo por esas necesidades. Les invito a escuchar unos mensajes importantes. Y bueno, continuamos en esta noche de compañía con ustedes aquí en Nuevo Continente.
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1: De la noche y 6 minutos, iniciamos esta hora, la hora número 22, aquí en Nuevo Continente con este buen popurrí. Escuchemos a Marcus Witt,

qué bueno recordar esos himnos que, bueno, escuchábamos hace tantos años, pero que los seguimos recordando aquí en Nuevo Continente. Y en este espacio, pues, es propicio para que recordemos esta linda música. Y teníamos entonces a Marcos Witt con un popurrí de coros muy conocidos, que yo sé que muchos de ustedes también disfrutaron ahí en casita. 10:14 de la noche. Hablemos de la obediencia también el día de hoy, porque la obediencia trae paz al corazón. Dice la palabra de Dios en Isaías 48:18: Oh, si hubieras atendido a mis mandamientos, fuera entonces tu paz como un río. Sabe que muchas veces buscamos paz en las circunstancias cuando Dios nos enseñó que la verdadera tranquilidad nace de caminar conforme a su voluntad. La obediencia elimina el peso de la culpa y fortalece nuestra comunión con el Señor. Quien vive obedeciendo puede descansar aún en medio de las pruebas. Por eso la paz de Dios es el fruto de una conciencia limpia delante de Él. También podemos decir que la obediencia produce prosperidad espiritual. Dice el Señor en su palabra en Josué 1:8: Nunca se apartará de tu boca este libro de la ley, porque entonces harás prosperar tu camino y todo te saldrá bien. La verdadera prosperidad comienza en el alma. No es tanto en lo que poseemos, en las riquezas materiales, en los títulos, en el conocimiento, sino ahí, en la parte interior. Esa es la verdadera prosperidad cuando conocemos del Señor, cuando meditamos en su palabra, cuando nos apropiamos de las promesas de Dios, cuando confiamos en que Él es bueno, en que Él es misericordioso y que Él está pendiente de cada una de nuestras necesidades. Volviendo a lo que Dios le dijo a Josué, porque cuando Dios llamó a Josué a meditar constantemente en su palabra y obedecerla, pues ahí fue donde Él le demostró o le mostró esa verdadera prosperidad. El éxito según Dios consiste en cumplir su propósito más que en acumular riquezas. Una vida que está guiada por la Escritura siempre será una vida bendecida. El éxito del creyente se mide por su fidelidad a Dios y no por los estándares del mundo. Eso es lo que Dios quiere de nosotros, sus hijos: fidelidad. Y Dios recompensa la obediencia fiel. Mire que el Salmo 37:28 dice: Porque Jehová ama la rectitud y no desampara a sus santos. Salmo 37:28. Aunque a veces parezca que obedecer trae dificultades, bueno, Dios jamás abandona a quienes permanecen fieles. Él observa cada acto de obediencia, incluso aquellos que nadie más ve. Su recompensa llega ahí, en el momento perfecto y de la manera más conveniente. Permanecer firmes, aunque la obediencia parezca costosa. Dios siempre honra a quienes le honran. Entonces, esa es la bendición de parte de Dios. Ser obediente siempre va a traer bendición. Es el llamado que Dios también nos hace en esta noche: a ser obedientes, a ser fieles, aún en medio de las circunstancias adversas. Bueno, permanecer siendo obedientes, y Dios en su momento, en el tiempo justo, pues va a premiar esa obediencia, esa fidelidad de sus hijos. Damos gracias al Señor por su palabra. Damos gracias porque Él está con nosotros y hoy nos invita a ser bendecidos. Y para ser bendecidos, pues Dios quiere que seamos obedientes. Eso trae bendición, trae riqueza, esa riqueza espiritual, esa verdadera prosperidad que Dios quiere que cada uno de nosotros tengamos en nuestra vida. 10:18. Arturo Giraldo también nos habla acerca de la obediencia en esta canción.

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0: canción que nos habla de la obediencia y bueno, lo que Dios dice en su palabra, que seamos obedientes. Bueno, ahí conforme a la reflexión que también teníamos con ustedes hace un momento aquí en Nuevo Continente, ya son las 10 de la noche, 24 minutos. 10, 24 minutos. Vamos con más oyentes que se comunican. Nos dejan sus mensajes en el 311-830-4162. Les recordamos que estamos hasta las 12 de la noche acompañándoles. Bueno, en este caso, mi acompañamiento, mi presencia. Pero sigue la programación de Nuevo Continente 24/7. La emisora no se apaga. 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Entonces, oyentes que se comunican, también acompañándoles en esta noche en oración, 311-830-4162. Saludamos a Marta. Marta, ¿qué tal? Buenas noches.
1: Hermano, buenas noches. El Señor los bendiga. Habla Marta Lucía Londoño. Hermano, hágame el favor. Necesito oración para esta nietecita mía, esta bebé que está hospitalizada en el Hospital La Misericordia. Está muy enfermita esta bebé. Entonces, por favor, hermano, necesito una oración para esta nietecita mía, que el Señor me la esté sanando. Gracias, hermano, que el Señor los bendiga. Muy amable.
0: Amén, Marta, con mucho gusto. Oraremos por esta bebecita, su nieta. Que sea el Señor obrando, que sea el Señor haciendo lo correspondiente con la salud de esta bebé. Que Dios tenga el cuidado suficiente como hasta el día de hoy. Y bueno, le ayude también a los médicos, les dé la sabiduría, les dé el entendimiento, todo lo necesario para que estén al tanto de las cosas, cuiden bien de la niña y salga pronto de ese lugar, de ese hospital. Dice la palabra de Dios en el Salmo 77:14, tú eres el Dios que realiza maravillas, el que despliega su poder entre los pueblos. Padre bendito, confiamos en tu poder. Confiamos, Señor, en tu bondad y misericordia y en el cuidado que tienes para con esta bebé que está hospitalizada. Señor, obra ese milagro, ese toque sanador tuyo en esta bebecita. Señor, sabemos el amor que tú tienes para con los niños y tú sabes también el amor que tenemos los padres, en este caso también los abuelitos. Marta, Señor, la abuelita de la bebé que pide oración. Señor, no sabemos qué puede estar pasando en la salud de la niña, pero tú sí lo sabes, porque tú lo sabes todo. Tú eres el Dios omnipresente, el Dios omnipotente y el Dios también omnisciente. Por eso a ti clamamos, a ti, Señor, nos dirigimos en esta noche intercediendo por la bebecita. Señor, que salga pronto y que salga bien. Dios, que tú hagas una obra completa de sanidad en la niña para que salga sin ningún inconveniente y pueda estar en casita muy pronto con su familia. Te lo pedimos, amado Dios, en el santo nombre de tu Hijo Jesucristo y con el poder de tu Espíritu Santo, acompañando a Martica, Señor, esta noche en esa oración por su nietecita. Ayúdale y bendícele de una manera grande, Señor, con esa salud y esa pronta restauración y pronto también llegada a su casa. Dios, que ya no pase mucho tiempo ahí hospitalizada, te lo suplicamos, Padre, en el nombre de Jesús. 10, 28 minutos, Nubia. Hola, Nubia, ¿qué tal? Buenas noches.
2: Buenas noches, sigo pidiendo apoyo en oración por la salud de mi hermano, pues la semana pasada, el fin de semana, le trató de dar un derrame cerebral, eso acompañado de lo que tiene en el pulmón. Entonces, por favor, que Dios tenga misericordia y lo sane. Muchas gracias, bendiciones. Qué lindo programa. Me encanta escucharlo.
0: Amén, Ubiesita, muchísimas gracias por comunicarse con nosotros. Gracias también por confiarnos para cada una de esas peticiones. Qué bueno cuando nos unimos como hermanos en la fe, cuando llevamos las cargas los unos de los otros y bueno, también entendiendo pues esa preocupación que es lógica como seres humanos por la salud de nuestros seres queridos, en este caso por su hermano Nubia. Oramos para que Dios haga también esa obra de restauración en cada órgano, cada parte del cuerpo del hermano de Nubia, Señor, que se ha tocado por ti. Señor, cuida la salud de él. Señor, llénalo de tu paz, de tu fortaleza, Señor, de tu sabiduría, de la paciencia, Señor, para pasar estos momentos, pues, difíciles en cuanto a la salud. Dios bendito, vienen tormentas a veces a nuestra vida que se manifiestan con problemas de salud, pero asimismo, Señor, tú estás en medio de las tormentas ayudándonos. Tú estás ahí, Señor, para socorrernos, para extender tu mano, esa mano bendita, poderosa y también sanadora en la salud del hermano de Nubia. Por favor, ayúdale. Ayúdale también a su hijo. Guárdale del mal, del peligro, a ella misma, Señor, que pues nos ha comentado en oraciones anteriores problemas de vértigo. Señor, que también seas tú obrando en esa área, en la vida de Nubia, en su salud, cuidándole, Señor, llenándole de mucha fe, de mucha confianza y esperanza en ti para seguir orando, clamándote a ti por la vida de su hermano, de su hijo, de toda su familia y todas las necesidades de Nubia, Señor, ya tú las conoces. Pedimos, Señor, que obres conforme a tu poder, conforme a tu voluntad, conforme a esa misericordia que tú tienes, Señor, que seas tú restaurando, Señor, y fortaleciendo la salud y la vida de Nubia, su hermano, de su hijo también. Obra grandemente en todos ellos y en toda la familia. Te lo suplicamos, Padre amado, en el bendito nombre de tu Hijo Jesucristo. En acción de gracias, Señor, te suplicamos en este tiempo de oración y de intercesión, confiando, Señor, en esa intervención especial que tú vas a hacer en favor nuestro. Gracias, Dios, por escucharnos. En el nombre de Jesús. Amén.

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0: era René González con la canción titulada Mi Iglesia. Aquí continuamos con ustedes en Una Voz en la Noche, Uriel Montoya Londoño con todos ustedes, deseándoles que estén bien, que bueno, si ya pudo conciliar el sueño, ya no nos estará escuchando, pero usted que todavía está despierto, que no ha podido dormir, bueno, aquí lo estamos acompañando y deseamos que tenga un sueño reparador en este resto de noche. Damos gracias por ese cuidado que Dios tiene de ustedes, de todos nosotros. Bueno, queremos ser su compañía aquí en Nuevo Continente. Ya son las 10:50 minutos. Quiero invitarlos para que escuchemos una corta reflexión también de Jorge Cota en esta noche, y tiene que ver con el enojo. El enojo es producido por el dolor, es lo que nos va a compartir a continuación aquí en Nuevo Continente Jorge Cota. Les invitamos para estar muy atentos a esto que nos comparte Jorge a esta hora de la noche, cuando son las 10:51.
1: Nadie se despierta enojado. Siempre existe algo que enciende ese gatillo emocional. El enojo siempre es producido por el dolor, la frustración, el temor, la vergüenza y el resentimiento. Las injusticias o el dolor nos dejan muy incómodos y vulnerables, de manera que las cambiamos por el enojo. ¿Sabe por qué? Porque cuando estamos enojados nos da un sentimiento de que estamos en control. Sin embargo, ignorar esos gatillos que causan el enojo es como ignorar esa luz de advertencia que aparece en el tablero de su carro al cubrirla con tape negro. Quizás cubra la luz, pero a la larga hará más daño. Debe comprender el día de hoy que el enojo siempre trabajará en su contra. Jamás tomará buenas decisiones si está enojado. El enojo desgastará cada relación y cada amistad que desarrolle. El enojo desgastará cada actividad que entable. El enojo le impedirá conseguir una vida satisfecha y agradable. El enojo, mis hermanos, es como un cáncer que devora su espíritu. El enojo nunca produce nada positivo. Quizás lo ayude a salirse con la suya en ese momento. Quizás lo hará sentirse bien en ese instante. Quizás le ayude a controlar a sus amigos y a sus familiares porque no lo quieren hacer explotar. Pero a la larga, el enojo siempre es inútil. Y no nos gusta admitirlo, por eso tratamos de justificarlo. Pero el enojo no trae nada positivo. Salmos 37:8 dice, ya no sigas enojado, deja a un lado tu ira, no pierdas los estribos, que eso solo trae daño. Cuando no tomamos en serio el dolor de nuestro pasado, es como ponerle tape a esa luz de advertencia e ignorarla. Cuando nos convencemos de que esa decepción que vivimos no fue la gran cosa, es como si tapáramos esa luz de advertencia. Ahora bien, sin importar cuál haya sido la provocación, aún tenemos que tratar con la emoción secundaria que es el enojo. ¿Sabe por qué? Porque es nuestro. Efesios 4:26, no pequen al dejar que el enojo los controle, no permitan que el sol se ponga mientras siguen enojados. Entonces, ¿cómo tratamos con el enojo? Confesándolo. Admitir que está enojado. Admitir que está enojado porque hubo un evento en su vida que causó dolor, frustración, temor, vergüenza o resentimiento. Confiéselo. Rehúsese a desviarlo o reprimirlo. ¿Sabe? El enojo reprimido tiene consecuencias físicas y nuestros cuerpos no fueron diseñados para reprimir el enojo. Cuando reprimimos el enojo, varias cosas ocurren dentro del cuerpo. El nivel de glucosa aumenta, incrementando su nivel de energía. Los músculos se tensan. De hecho, los músculos del estómago se tensan tanto que se estriñe. Sus glándulas secretan más adrenalina preparándola para la acción. Sus pupilas se dilatan para ver mejor. Su ritmo cardíaco y su presión sanguínea incrementan. Y si el enojo no es resuelto y lo reprime o suprime, es como enterrarlo, pero es enterrarlo vivo. El enojo reprimido siempre se escapa. Se escapa internamente, envenenando su cuerpo. El enojo reprimido causa dolores de cabeza, dolores de espalda, dolores de estómago y le afecta el sueño. Enterrar el enojo es como esconder una fogata en el armario. Tarde o temprano terminará quemando toda la casa. El enojo reprimido envenena su actitud. Lo hace un criticón, un cínico, una persona agresiva. El enojo reprimido nos ciega de la gracia de Dios. El enojo irresuelto produce distanciamiento espiritual entre usted y Dios. Y entre más el enojo reprimido de una persona, más difícil es desarrollar una vida espiritual significativa. le robará su alegría, le impedirá adorar a Dios y culpará a Dios por las consecuencias naturales de su enojo reprimido. De manera que primero lo confiesa a usted mismo y después se lo confiesa a Dios. Dígale a Dios lo injusto que es la vida. Dígale exactamente cómo se siente. Y finalmente lo confiesa con quien haya estado enojado y espere la reconciliación. Puede ser un familiar, un padre, un hijo, un esposo, una esposa, un amigo, un compañero de trabajo. Sabe, a veces no sanamos porque no lo hemos confesado a nadie. San Pablo dijo, hagan todo lo posible por vivir en paz con todo el mundo. De manera que haga su parte por estar en paz con los demás. No deje que su enojo le dure todo el día.
0: Amén, que así sea. Que estemos luchando contra eso y pidiéndole al Señor que nos ayude a mejorar en esa área, a no ser enojones, a no estar peleando con las demás personas, a llevar todo primeramente delante de la presencia de Dios y que sea Dios quien moldee nuestro carácter y nos ayude a ser distintos, a ser cada vez más y más parecidos a nuestro Señor y Salvador Jesucristo. Ahí estaba Jorge Cota. El enojo es producido por el dolor. Dejemos todo dolor, toda carga, todo eso que nos afecta en cuanto al trato con nuestro entorno, con nuestra gente, los que están ahí al lado nuestro. Llevemos todo eso a los pies de Cristo, a los pies del Señor, para que nos ayude y no responder de la manera incorrecta ante el enojo o que lleguemos a enojarnos, a airarnos y que esas cosas nos lleven a pecar. Dios no quiere eso de nosotros. Dios quiere que actuemos, que respondamos a la manera que Cristo mismo nos enseñó con su bendito ejemplo mientras estuvo aquí en la tierra. 10:57 minutos. Mire, con respecto también a esto que nos decía Jorge, qué bueno que le pidamos al Señor que nos ayude a cambiar nuestro carácter, a ser más parecidos a Cristo, así como dice Daniel Calvetti en esta canción. Jesús, haz mi carácter, escuchemos.
2: Jesús, necesitamos ser como tú. Haz nuestro carácter más como el tuyo. Ayúdanos. Levante sus manos y dígaselo al Señor.

0: Gracias, Jesús.
1: 11 de la noche, 2 minutos, 11, 2 minutos, el Nuevo Continente.
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2: 11:04, iniciamos una hora más de programación en Nuevo Continente con música. ¿Qué tal si escuchamos a Javier Martínez con estos cánticos de adoración?

11:10, 11:10. Seguimos acompañándolos en Una Voz en la Noche por su emisora Nuevo Continente. Está lloviendo. Abríguese bien si de pronto ya sale de su turno. De pronto si va a algún trabajo en esta noche, donde quiera que usted esté aquí en Bogotá, pues es mejor que esté prevenido, porque la lluvia parece que es por todo el lugar, por toda la ciudad de Bogotá. Una noticia que por estos días yo sé que muchos de ustedes escucharon y tienen que ver con lo que dijo el régimen de Nicaragua, que dice que va a dejar de realizar elecciones y va a endurecer también la persecución cristiana. Bueno, resulta que el presidente de Nicaragua, Daniel Ortega, anunció que el país va a dejar de realizar elecciones, una decisión que endurece aún más su control sobre la nación. La declaración cancela en la práctica los próximos comicios que estaban previstos para noviembre del año 2027. Abrimos comillas a lo que dijo Daniel Ortega: aquí no volverá a haber elecciones. Esto lo dijo durante un discurso ante sus seguidores en Managua, al referirse pues a la posibilidad de que algún grupo opositor vuelva al poder mediante el voto. Él respondió de manera tajante: jamás, jamás, jamás. Este anuncio fue realizado durante la conmemoración del aniversario de la Revolución Sandinista, que en 1979 puso fin al gobierno de Anastasio Somoza. Ortega regresó a la presidencia en 2007 y desde entonces pues ha cambiado la constitución, ha debilitado a la oposición y ha concentrado también el poder en las instituciones del Estado. Una dictadura completa. En enero de 2025, el Congreso, controlado por el gobierno, amplió el mandato presidencial de 5 a 6 años. Las reformas también fortalecieron la posición de Rosario Murillo, ella la esposa de Ortega, quien actualmente ejerce como copresidenta del país. Imagínese usted la situación en Nicaragua. Entonces, la falta de elecciones libres no es un problema nuevo en Nicaragua. En los comicios del año 2021, varios de los principales candidatos opositores fueron encarcelados o fueron apartados de la contienda. Daniel Ortega terminó declarándose ganador de una votación que fue cuestionada ampliamente por la comunidad internacional. Mientras el gobierno cierra en los espacios políticos, las iglesias también viven bajo una fuerte presión. Organismos que defienden la libertad religiosa han denunciado arrestos arbitrarios, vigilancia, cierre de organizaciones, confiscación de propiedades y expulsión de líderes cristianos. Estas

restricciones han golpeado tanto a comunidades católicas como evangélicas. Durante el 2025, según los informes que se han conocido, al menos 55 líderes cristianos fueron detenidos y se registran 309 violaciones contra la libertad religiosa, según un informe que también se ha conocido por unas instituciones cristianas. Entre los abusos denunciados se encuentran amenazas, vigilancia policial y prohibiciones para realizar cultos y otras reuniones de fe. Desde las protestas del año 2018, el gobierno ha clausurado más de 5.000 organizaciones, muchas de ellas religiosas, y miles de personas han tenido que abandonar el país. Además, al menos 46 nicaragüenses permanecen encarcelados por motivos políticos, aunque el régimen pues niega la existencia de este tipo de presos políticos. La decisión de eliminar las elecciones aumenta el temor de que también crezca la represión contra quienes denuncien los abusos del poder. Cuando un gobierno busca controlar el voto, la justicia, la prensa y hasta la manera en que las personas adoran a Dios, pues ya no se trata solamente de una crisis política, sino de un grave ataque contra la libertad y la dignidad humana. Amigos, la Iglesia en Nicaragua necesita hoy las oraciones y el apoyo del pueblo de Dios. Los gobiernos pueden cerrar templos, cancelar organizaciones, encarcelar líderes, pero nunca van a poder encadenar el Evangelio. En medio de la oscuridad, Cristo sigue sosteniendo a quienes permanecen firmes en la fe. Entonces vamos a orar por la iglesia perseguida, por la situación que se está viviendo en Nicaragua. También aquí en Colombia hay persecución, aunque no lo creamos, en algunos lugares no se permite que se hable del Evangelio. Hay lugares, me compartieron el día de hoy por WhatsApp imágenes de cristianos que están siendo enterrados hasta el cuello. Allí se ven las imágenes en la tierra, varios, solamente por el hecho de ser cristianos. Entonces vale la pena que también estemos orando por esto. Estamos orando por Colombia por estos días. Pues bueno, oremos también por los hermanos que son perseguidos en otros lugares y la iglesia también que está viendo afectada por este tipo de dictaduras, como por ejemplo en Nicaragua, donde ya no permite que se hagan elecciones, es decir, se quiere estar en el poder todo el tiempo y de pronto pasarlo a gente que hace parte de su familia. En el caso, mire, que la esposa es la copresidente, y asimismo pues no soltar el poder. Y por ese mismo estilo, pues son muchos lugares que están pasando por esta situación, donde también se prohíbe, porque son gobiernos casi siempre ateos, gobiernos que no tienen en cuenta a Dios, y desde luego no les conviene que la gente abra sus ojos y busque al Dios único y verdadero, y quieren tenerlos ahí sujetos a lo que ellos dicen, y bueno, que no tengan como esa libertad de pensar ni de creer. Padre, te damos muchas gracias en esta noche por escucharnos. Gracias por perdonar nuestros pecados. Gracias, Dios, porque estamos en un país donde tenemos libertad para expresarnos en cuanto a lo que es nuestra fe. Tenemos libertad para congregarnos, reunirnos, Señor, como familia en Cristo, adorarte, cantarte, aprender de tu palabra. Aunque reconocemos, Señor, que hay persecuciones en algunos lugares, y por eso oramos en esta noche por nuestros hermanos que sufren persecución, ya sea aquí en Colombia o en otros lugares del mundo, como leíamos en esta noticia lo que está sucediendo en Nicaragua y esa persecución también a la iglesia cristiana, a la iglesia católica, bueno, a todo lo que tenga que ver con la fe, con lo que es tuyo. Hay una persecución, pero tú estás por encima de todo. Y así como decía el apóstol Pablo, la palabra no está presa, y sigue, Señor, el poder del Evangelio obrando, llegando a corazones, llegando a vidas. Pero te suplicamos, Señor, que tengas misericordia pues de estas personas que obran de esta manera equivocada, y también de los que sufren,
ese tipo de reprensiones, Señor. Señor, habla a los corazones. Señor, inquieta a este tipo de personas y que sean sensibles, Señor, de alguna manera, porque yo sé que tú les has dado oportunidades de escucharte, de cambiar el rumbo de su destino y no lo han aprovechado. Pero, Señor, oramos por los que siguen firmes en ti, firmes en la fe, para que continúen de esa misma manera en sus convicciones, Señor, y oramos por nuestros hermanos en Nicaragua, por la iglesia perseguida, Señor. Líbralos del mal, Señor, que hagas tú algo, Señor, para que este tipo de gobiernos autoritarios, estas dictaduras, Señor, no se salgan con la suya. Señor, haz tú la obra que tengas que hacer, Señor, y libra al pueblo que está ahí oprimido, Señor, y que no tienen esa libertad que gracias a ti gozamos nosotros en la mayoría de nuestro país, aquí en Colombia. Señor, clamamos por esta nación, que cambie ese tipo de pensamientos, que tú intervengas de una manera especial, Señor, para que vuelva la libertad a la gente, a las personas, que puedan pensar distinto, puedan también manifestarse y no sentir ese tipo de privación de su libertad o reprensión alguna, Señor. Algunos también que están presos por causas religiosas, otros por causas políticas, pero hay una persecución, Señor, que se evidencia en Nicaragua y así en otros países del mundo, Señor, donde el cristianismo es odiado, porque te odian a ti, bendito Dios. Pero también asimismo hay personas fieles a ti, Señor, que a pesar de la persecución, a pesar del peligro de muerte, ahí están, Señor, poniendo el pecho a la brisa y clamando y orando y enseñando, así sea de forma clandestina, a escondidas, pero ahí siguen predicando tu palabra. En Irán, Señor, también se sabe de persecución a personas, en Rusia, en países también como en África, en la India, bueno, en la China. Son lugares, Señor, donde hay persecución de tu iglesia. Hay persecución para los que tenemos la fe puesta en ti. Pero, Señor, hay un gozo en esos corazones de esas personas perseguidas porque están haciendo tu voluntad. Y cuando hacemos tu voluntad, Señor, eso nos llena de gozo, nos llena de alegría. Señor, perdónanos más bien cuando hemos sido pasivos, cuando no hemos hecho lo que nos corresponde hacer como iglesia. Gracias, Dios, y escúchanos y ayuda, Señor, a cada pastor, a cada misionero, a cada creyente, Señor, en todos los rincones del mundo, Señor, que sigan ahí con sus convicciones firmes, que tú les fortalezcas física y espiritualmente y que guarde sus vidas, guarde las familias, Señor, de los pastores, de las personas que son perseguidas, Dios, que sigan adelante. Señor, que tú traigas esa respuesta y esa ayuda oportuna. Señor, tú abres puertas de bendición cuando somos fieles y cuando nos comprometemos contigo, Señor, tú no nos abandonas y no nos dejas quedar en vergüenza. Gracias, Dios, por lo que tú estás obrando, por lo que estás haciendo en ese tipo de países y como tu iglesia, Señor, aún en medio de la persecución, sigue creciendo, porque la obra es tuya. Y confiamos en ti, Señor, en el cuidado que tú tienes para con tu novia, que futuramente será la esposa, será tu esposa, la iglesia. En el nombre de Jesús te damos gracias y clamamos, Señor, por estas situaciones que vemos en las noticias donde hay tanta dificultad. También oramos, Señor, por Venezuela, para que haya un cambio también en la política de este país. Y bueno, también como no, Señor, seguir clamándote por las personas que han sufrido tanto por estos dos terremotos que acabaron con tantas edificaciones donde murió tanta gente. Señor, que traigas la fortaleza, traigas también la luz para esos corazones, Señor, que sean iluminados por ti, por tu palabra y que haya un genuino arrepentimiento en esta población venezolana. Oramos también por los damnificados aquí en Colombia del invierno, Señor, en el Casanare, en Arauca, en esos lugares, Señor, donde se han visto tan afectados, mi Rey.
Gracias por lo que tú has puesto en el corazón de muchas personas que han ayudado, que han tenido también esa carga de ayudar con las necesidades de muchos de ellos aquí en Colombia y en otros lugares. Señor, que siga habiendo ese sentido de colaboración, de amor por las personas. Señor, ayúdanos a fortalecernos en ti y a estar ahora más unidos que nunca. Seguimos clamando por nuestra bella Colombia. Señor, que tú nos ayudes para que seamos también un país unido, un país que tiene las bendiciones tuyas, Señor, pero que las sepamos aprovechar, donde nos sepamos también comportar, donde sepamos, Señor, también reconocer que tú eres grande, que tú eres fiel, que tú eres el Dios de los imposibles, al cual debemos temer, al cual debemos servir, honrar, bendecir. Señor, que nuestra nación sea una nación consagrada a ti, Señor, y que un gobierno que está pronto a iniciar, que venga con ese sentido también de amarte, de darte el primer lugar a ti, Señor, en todo. Es la forma también de ver bendiciones. Señor, trae seguridad a nuestra nación que tanto lo necesita. Trae justicia, trae también paz y que se predique tu verdad y que se gobierne con la verdad, pero también con el amor tuyo, Señor. Gracias, Dios, por escucharnos, gracias por amarnos. Y oramos, Señor, por las personas que están pasando por tantas necesidades, están pasando por dificultades en su salud, dificultades en su familia, dificultades, Señor, en la parte económica, gente que a veces sufre, Señor, para poder cumplir con un arriendo, con unos servicios públicos, porque no hay empleo, porque no hay oportunidades. Señor, oramos para que se active la economía también en nuestro país y que vengan personas también con ese interés de invertir en nuestra nación para que se fomente el empleo, empleo digno, bien remunerado, Señor. De eso, Señor, queremos y oramos. Sí se puede hacer, porque hay naciones donde se puede cumplir con todo esto, pero para ello pues hay que acabar con tanta corrupción también que hay en los estados, en los gobiernos. Así que te damos gracias, mi Rey bendito, por amarnos, gracias por bendecirnos y gracias, Señor, por cuidar de nosotros, cuidar de tu pueblo. Señor, cuida de tu iglesia. Señor, que estemos unidos para honrarte, para bendecirte y para seguir predicando tu bendita palabra donde quiera que nos encontremos. En el santo nombre de tu Hijo Jesucristo, oramos en acción de gracias, Padre Santo. Amén y amén.

0: Qué hermosa canción con Miguel Ángel Guerra, Solo el Amor. Una canción bonita que compartimos con ustedes aquí en Nuevo Continente cuando son las 11 de la mañana, no, de la noche. Ya casi llegamos, pero a la 1 de la mañana. No, 11 de la noche, 34 minutos, 11:34 minutos. Uriel Montoya con ustedes acompañándolos en esta noche lluviosa en nuestra bella Bogotá. Pero bueno, calentándonos con la presencia del Santo Espíritu de Dios. Y bueno, la palabra del Señor y la música que también ustedes están disfrutando en estos momentos. Quiero invitarlos para que escuchen algo importante y continuamos con ustedes aquí en Nuevo Continente.
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2: Los padres siempre se sorprenden por los cambios que atraviesan los hijos al pasar de la infancia a la adolescencia. Una descripción útil que leí decía: puedes notar que tu hijo está creciendo cuando ya no pregunta de dónde vino, sino que se niega a decir a dónde va. Criar hijos nunca es tarea fácil, pero puede ser más gratificante si usamos nuestro propio crecimiento espiritual como ejemplo. Dios es infinitamente paciente con nuestra inmadurez y nuestras actitudes obstinadas cuando comenzamos una relación personal con Él. Al imitar su paciencia y amor, podemos convertirnos en el tipo de padres que nuestros hijos necesitan, guiándolos con cuidado, comprensión y afecto constante. Le habla David Jeremiah, animándole a que tome el camino a una vida nueva. Descubra el consejo de Dios para criar hijos en Su Minuto en la Biblia.

recordando esta linda música que nos dejó Alejandro Alonso. Esta canción lleva como nombre Brazos de Amor. 11:39 minutos, 11 de la noche y 39 minutos, hablando de amor. Alguien que entendió quién era Dios y el amor que Él tiene y su poder fue Ruth. Y Ruth fue una persona que demostró fidelidad. Y la fidelidad que ella demostró es esa fidelidad que Dios honra también. Dijo ella, o la escritura, dice el Señor en su palabra, palabra de Ruth también, en Ruth 1:16, tu pueblo será mi pueblo y tu Dios mi Dios. Cuando uno lee la historia de Ruth, pues aprende muchas cosas. Y vemos que Ruth comienza con una gran pérdida, ¿no? En esa historia, hablando de Noemí, su esposo había muerto y el futuro parecía incierto cuando uno pues lee la historia del libro de Ruth. Humanamente todo indicaba que debía regresar a su tierra. Sin embargo, ella lo que hizo fue permanecer al lado de Noemí y confiar en el Dios de Israel. Esa fidelidad que tuvo Ruth fue recompensada. Dios abrió un camino inesperado. Ruth conoció a Boaz, formó una familia y llegó a ser parte de la genealogía del Señor Jesucristo. ¡Qué maravilloso! ¿No les parece? Una mujer extranjera, viuda y aparentemente sin esperanza fue incluida en el plan redentor de Dios. Esto nos recuerda que el Señor puede escribir nuevos comienzos cuando nosotros solo vemos finales, porque Dios conoce la historia completa. Nosotros conocemos parte de la historia, pero Dios conoce qué va a ser de nosotros, y por eso es bueno encomendarnos en las manos de Dios, sabiendo que Él tiene todo bajo control, tiene todo el poder para ayudarnos, y bueno, Él quiere siempre lo mejor para nosotros. Quizás usted el día de hoy esté pensando que su historia terminó. Bueno, recuerde la vida de Ruth. Cuando permanecemos fieles al Señor, Él puede abrir puertas que jamás imaginamos. El Salmo 37:5 dice: encomienda a Jehová tu camino y confía en Él y Él hará. 11:42 minutos, 11 de la noche, 42 minutos. Escuchemos otra bonita canción que nos habla de ese amor que Dios tiene por nosotros. Un amor tan grande que Cristo, cuando iba camino a la cruz, y por ese amor se quedó calladito. No dijo nada. Soportó el dolor físico y también el dolor tremendo que era sentir que en un momento el Padre lo abandonaba. Esa separación fue el dolor más grande de nuestro Señor Jesucristo. Pero por amor a nosotros, no dijo nada. Como dice esta canción de Omar Herrera: no dijiste nada. 11:43 minutos. El Nuevo Continente, 11:43.

son Carmen, canción titulada Dios te amo. Y anteriormente escuchamos también a Omar Herrera con la canción No dijiste nada. 11:50 minutos, 11:50 minutos. Hablemos más de la obediencia a nuestro Dios. La obediencia, ¿sabía usted, amigos, que nos convierte en ejemplo para otros? Dice la palabra de Dios en Mateo 5:16: así alumbre vuestra luz delante de los hombres, para que vean vuestras buenas obras y glorifiquen a vuestro Padre. Una vida obediente habla más fuerte que cualquier discurso. Nuestro comportamiento puede inspirar a otros a buscar a Dios. Cuando vivimos conforme a los principios bíblicos, reflejamos el carácter de Cristo y damos testimonio del poder transformador del Evangelio. Nuestra obediencia puede ser ese instrumento que Dios use para acercar a otras personas a Él. Ahora hablemos también de las bendiciones de Dios que alcanzan a quienes le obedecen. Deuteronomio 28:2 dice: y vendrán sobre ti todas estas bendiciones y te alcanzarán si oyeres la voz de Jehová tu Dios. Repito, esto está en Deuteronomio 28:2. Dios prometió a su nación, a su pueblo, a la nación de Israel, que las bendiciones serían consecuencia de escuchar y obedecer su voz. Aunque hoy vivimos bajo el nuevo pacto en Cristo, bueno, este principio permanece. Dios se agrada de quienes le obedecen y derrama su favor sobre ellos conforme a su perfecta voluntad. La mayor bendición no es lo que Dios da, para que lo tengamos eso también muy en cuenta, sino su presencia constante en nuestra vida. Esa es la mayor bendición, la presencia de Dios ahí con nosotros. Busquemos primero agradar a Dios y dejemos que Él determine cómo y cuándo bendecirnos, porque la obediencia también fortalece nuestra comunión con el Señor. Y el que guarda sus mandamientos permanece en Dios y Dios en él, dijo el Señor Jesucristo en 1 Juan 3:24. La obediencia mantiene viva nuestra comunión con el Señor. No obedecemos para ganar su amor, sino porque ya hemos sido amados y salvados por Cristo. Cada paso de obediencia profundiza nuestra relación con Él y nos permite experimentar su presencia de manera más íntima. La mejor recompensa de obedecer a Dios es disfrutar de una relación más cercana con Él. Bueno, amigos, la obediencia a Dios nunca es en vano. Aunque en ocasiones implique renunciar a nuestros propios deseos, siempre conduce a una vida de mayor paz, sabiduría y comunión con el Señor. Las bendiciones que Dios promete no se limitan a lo material, incluyen su dirección, su protección, su fortaleza y sobre todo la seguridad de caminar dentro de su perfecta voluntad. Sed hacedores de la palabra y no tan solamente oidores, engañándoos a vosotros mismos, dice Santiago 1:22. Amigos, la obediencia no es el precio de la bendición, sino la evidencia de una fe que confía plenamente en Dios. Cuando obedecemos su palabra, descubrimos que su voluntad siempre nos conduce hacia lo mejor que Él ha preparado para sus hijos. La obediencia trae bendición. La obediencia fortalece nuestra comunión con Dios. Las bendiciones de Dios alcanzan a quienes le obedecen. La obediencia nos convierte en ejemplo para otros. Dios recompensa la obediencia fiel. La obediencia produce prosperidad espiritual. La obediencia trae paz al corazón. Dios bendice a quienes escuchan y ponen en práctica su palabra. La obediencia demuestra nuestro amor por Cristo. La obediencia abre el camino a las bendiciones de Dios. Todas estas cosas las debemos tener muy en cuenta para que sigamos adelante, sigamos confiando en el Señor y en su momento pues vamos a recibir todas esas cosas que Dios tiene para sus hijos, para los que son obedientes. Creámosle al Señor, obedezcamos su palabra y veamos
cómo Dios obra, cómo su presencia nos acompaña en todo tiempo y lugar, y ahí está para bendecirnos, para ayudarnos, para darnos la provisión necesaria. Y bueno, tantas cosas que Dios tiene para nosotros que, bueno, lastimosamente a veces no las recibimos porque somos desobedientes. Pero Dios, créame amigo, Dios premia la obediencia. Faltan 5 minutos para las 12 de la noche para iniciar un nuevo día. Sigue lloviendo en Bogotá, pero aquí seguimos acompañándolos con esta señal, la señal del Nuevo Continente. El saludo para nuestro amigo y hermano Rafael Sarmiento. Él deja aquí escrita una oración. Dice: buenas noches, mis hermanos. Yo oraré porque puede ser para que hayamos más cristianos convencidos, que practiquemos la gran comisión a diario y que el mundo comprenda que sí hay un camino hacia donde ir. Dios les bendiga, nos dice por aquí nuestro amigo Rafael. Padre amado, muchísimas gracias por tu hijo Rafael. Gracias, Señor, por esa oración que él eleva también a ti. Y es que seamos convencidos, que tengamos esas convicciones y que esa convicción nos lleve a practicar la gran comisión. Y que esto sea a diario, Señor. Pone en nosotros ese querer como el hacer, ese sentir de cumplir con ese mandato que tú nos has dejado como tus hijos. Que el mundo comprenda, como dice Rafael, que hay un camino. Ese camino es Cristo. El Señor Jesucristo dijo: yo soy el camino y la verdad y la vida, y nadie viene al Padre sino por mí. Gracias, Señor, por Rafael. Tú conoces de sus necesidades. Por favor, ayúdale en cada una de ellas. Señor, gracias por habernos escuchado en esta noche. Gracias por todas las oraciones que te hemos presentado. Te pedimos, Señor, que sigan los oyentes, sigan pegados a ti, sigan confiando, Señor, en tu palabra, en tus promesas. Que sigan también siendo edificados y úsanos, Señor, como ministerio radial Nuevo Continente. Úsanos para seguir llegando a muchos lugares, para seguir compartiendo tu palabra, seguir llevando este mensaje de paz, de bendición que tú, bendito Rey, traes aquí en la Biblia. Señor, ayuda a cada uno de tus hijos, sus diferentes necesidades, y ayuda también al Nuevo Continente. Señor, oramos por las demás oyentes que tal vez hoy no se comunicaron, pero que tienen sus necesidades. Señor, oramos por todos los hermanos en la fe que escuchan Nuevo Continente y que necesitan de ese toque tuyo especial en su necesidad. Señor, viene a mi mente varias hijas tuyas que me has permitido distinguir, conocer y compartir con ellas, Señor. Pido por Floralba Pacheco. Bendice a nuestra hermanita Floralba, sus necesidades. A Glorita, Señor, también. A Gloria Ocampo. A Nati Rodríguez, Señor, ayúdale con su salud, con sus finanzas, con su familia. En todo, Señor, bendice la vida de Nati. Señor, por la hermanita Adiela Rodríguez también. Ayúdale. Ayúdale a sus hijas, especialmente a Esmeralda, Señor, y a cada una de sus necesidades. Señor, gracias por Elenita Shalom, por Marina Valencia, por María del Charri, Señor, por Teresita Posada. Gracias, Dios, por cada uno de esos momentos que tú les permites a ellas disfrutar contigo en comunión, y ayúdale, Señor, en cada una de sus necesidades. Gracias por Aleida Ramírez, Señor, también, que es fiel oyente de la emisora y necesita, Señor, de tu ayuda en ciertas cosas específicas. Por Mercedita, Señor, allá en Tabio, Señor, bendícela a ella junto con su esposito, su hermano José, a su familia. Bendice a Mercedita de Torres también, Señor, que ya esté mucho mejor después de la cirugía. Señor, gracias por esas hermosas mujeres que te aman, que te sirven. Gracias, Dios, por mi hermano José Rey también, que te ama, Señor, por esa convicción que él tiene y por esa alegría que él manifiesta
en todo tiempo, Señor, ese gozo que Él comparte también con otros al llevar tu palabra. Gracias, Señor, también bendito por Margarita, nuestra hermana Margarita, Señor, allá donde ya esté en este momento, que esté descansando, Señor, con tu bendición y tu cuidado. Señor, son muchos más oyentes, Señor, los cuales te ponemos en tus manos. Nuestra hermana Sandra, su mamita Elena, Señor, ayúdala en sus necesidades. A Sandrita Moreno y Elena Moreno, guarda sus vidas, Señor, y ayúdale con la salud a la hermanita Elena. Señor, restaura con esa palabra tuya milagrosa y poderosa ese riñón que se está viendo afectado, Señor. Que tú restaures ese órgano y nuestra hermanita pueda estar muy bien y tranquila, Señor, y confiando en ti y en tu poder. Gracias, Rey amado, por bendecirnos, por amarnos, y gracias, Señor, por cuidar de nosotros. En el nombre de Jesús te adoramos, Señor, y te bendecimos en esta noche. Gracias, Señor, por tu cuidado. Ya son las 12, un minuto, iniciamos un nuevo día con todos ustedes. Ya 23 de julio, encomendamos también este día en las manos de nuestro gran Dios. Encomendamos sus vidas, amigos, que Dios les ayude en todo lo que van a emprender en esta nueva jornada. Dios les guarde, Dios les proteja. Cuídense mucho, abríguense bien porque está lloviendo, si van a salir, si están en casita también, que puedan tener un resto de noche lleno de bendiciones y bueno, una madrugada también compartiendo de esta programación, la programación de Nuevo Continente. Estuvo con ustedes acompañándoles Uriel Montoya Londoño. Dios mediante nos encontramos mañana después de las 9 de la noche para acompañarnos aquí en Nuevo Continente con esta programación especial, una programación edificante. En breve también tendremos la lectura de la Biblia y bueno, toda la programación de este nuevo día que Dios nos regala.

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7: Esta es la hora en Nuevo Continente 1460. Son las 12 y 8 minutos.
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2: Lectura de la Biblia en un año. Nueva versión internacional para hoy, 23 de julio. Proverbios, capítulo 19. Más vale ser pobre e intachable que necio y embustero. El afán sin conocimiento no vale nada. Mucho yerra quien mucho corre. La necedad del hombre le hace perder el rumbo. Y para colmo, se irrita contra el Señor. Con las riquezas aumentan los amigos, pero al pobre, hasta su amigo lo abandona. El testigo falso no quedará sin castigo. El que esparce mentiras no saldrá bien librado. Muchos buscan congraciarse con los poderosos. Todos son amigos de quienes se reparten regalos. Si al pobre lo aborrecen sus parientes, con más razón lo evitan sus amigos. Aunque los busca suplicante, por ninguna parte los encuentra. El que adquiere cordura, a sí mismo se ama. Y el que retiene el discernimiento, prospera. El testigo falso no quedará sin castigo. El que difunde mentiras, perecerá. No va bien con el necio vivir entre lujos, y menos con el esclavo gobernar a los príncipes. El buen juicio hace al hombre paciente. Su gloria es pasar por alto la ofensa. Rugido de león es la ira del rey. Su favor es como rocío sobre el pasto. El hijo necio es la ruina del padre. La mujer pendenciera es gotera constante. La casa y el dinero se heredan de los padres, pero la esposa inteligente es un don del Señor. La pereza conduce al sueño profundo. El holgazán pasará hambre. El que cumple el mandamiento cumple consigo mismo. El que descuida su conducta morirá. Servir al pobre es hacerle un préstamo al Señor. Dios pagará esas buenas acciones. Corrige a tu hijo mientras aún hay esperanza. No te hagas cómplice de su muerte. El iracundo tendrá que afrontar el castigo. El que intente disuadirlo aumentará su enojo. Atiende al consejo y acepta la corrección y llegarás a ser sabio. El corazón humano genera muchos proyectos, pero al final prevalecen los designios del Señor. De todo hombre se espera lealtad. Más vale ser pobre que mentiroso. El temor del Señor conduce a la vida. Da un sueño tranquilo y evita los problemas. El perezoso mete la mano en el plato, pero es incapaz de llevarse el bocado a la boca. Golpea al insolente y se hará prudente el inexperto. Reprende al entendido y ganará en conocimiento. El que roba a su padre y echa a la calle a su madre es un hijo infame y sinvergüenza. Hijo mío, si dejas de atender a la corrección, te apartarás de las palabras del saber. El testigo corrupto se burla de la justicia, y la boca del malvado engulle maldad. El castigo se dispuso para los insolentes, y los

azotes para la espalda de los necios. Proverbios capítulo 20. El vino lleva a la insolencia, y la bebida embriagante al escándalo. Nadie bajo sus efectos se comporta sabiamente. Rugido de león es la furia del rey. Quien provoca su enojo se juega la vida. Honroso es al hombre evitar la contienda, pero no hay necio que no inicie un pleito. El perezoso no labra la tierra en otoño. En tiempo de cosecha buscará y no hallará. Los pensamientos humanos son aguas profundas. El que es inteligente los capta fácilmente. Son muchos los que proclaman su lealtad, pero ¿quién puede hallar a alguien digno de confianza? Justo es quien lleva una vida sin tacha. Dichosos los hijos que sigan su ejemplo. Cuando el rey se sienta en el tribunal, con su sola mirada barre toda maldad. ¿Quién puede afirmar: tengo puro el corazón, estoy limpio de pecado? Pesas falsas y medidas engañosas, vaya pareja que el Señor detesta. Por sus hechos el niño deja entrever si su conducta será pura y recta. Los oídos para oír y los ojos para ver, hermosa pareja que el Señor ha creado. No te des al sueño, o te quedarás pobre. Mantente despierto y tendrás pan de sobra. No sirve, no sirve, dice el comprador, pero luego va y se jacta de su compra. Oro hay, y abundan las piedras preciosas, pero aún más valiosos son los labios del saber. Toma la prenda del que salga fiador de un extraño. Reténla en garantía si la da en favor de desconocidos. Tal vez sea agradable ganarse el pan con engaños, pero uno acaba con la boca llena de arena. Afirma tus planes con buenos consejos. Entabla el combate con buena estrategia. El chismoso traiciona la confianza. No te juntes con la gente que habla de más. Al que maldiga a su padre y a su madre, su lámpara se le apagará en la más densa oscuridad. La herencia de fácil comienzo no tendrá un final feliz. Nunca digas: me vengaré de ese daño. Confía en el Señor y Él actuará por ti. El Señor aborrece las pesas falsas y reprueba el uso de medidas engañosas. Los pasos del hombre los dirige el Señor. ¿Cómo puede el hombre entender su propio camino? Trampa es consagrar algo sin pensarlo, y más tarde reconsiderar lo prometido. El rey sabio avienta como trigo a los malvados, y los desmenuza con rueda de molino. El espíritu humano es la lámpara del Señor, pues escudriña lo más recóndito del ser. La misericordia y la verdad sostienen al rey. Su trono se afirma en la misericordia. La gloria de los jóvenes radica en su fuerza. La honra de los ancianos en sus canas. Los golpes y las heridas curan la maldad. Los azotes purgan lo más íntimo del ser. Proverbios capítulo 21. En las manos del Señor, el corazón del rey es como un río. Sigue el curso que el Señor le ha trazado. A cada uno le parece correcto su proceder, pero el Señor juzga los corazones. Practicar la justicia y el derecho lo prefiere el Señor a los sacrificios. Los ojos altivos, el corazón orgulloso y la lámpara de los malvados son pecado. Los planes bien pensados, pura ganancia. Los planes apresurados, puro fracaso. La fortuna amasada por la lengua embustera se esfuma como la niebla y es mortal como una trampa.
La violencia de los malvados los destruirá, porque se niegan a practicar la justicia. Torcido es el camino del culpable, pero recta la conducta del hombre honrado. Más vale habitar en un rincón de la azotea que compartir el techo con mujer pendenciera. El malvado solo piensa en el mal, jamás se compadece de su prójimo. Cuando se castiga al insolente, aprende el inexperto. Cuando se instruye al sabio, el inexperto adquiere conocimiento. El justo se fija en la casa del malvado y ve cuando éste acaba en la ruina. Quien cierra sus oídos al clamor del pobre, llorará también sin que nadie le responda. El regalo secreto apacigua el enojo. El obsequio discreto calma la ira violenta. Cuando se hace justicia, se alegra el justo y tiembla el malhechor. Quien se aparta de la senda del discernimiento, irá a parar entre los muertos. El que ama el placer se quedará en la pobreza. El que ama el vino y los perfumes, jamás será rico. El malvado pagará por el justo, y el traidor por el hombre intachable. Más vale habitar en el desierto que con mujer pendenciera y de mal genio. En casa del sabio abundan las riquezas y el perfume, pero el necio todo lo despilfarra. El que va tras la justicia y el amor halla vida, prosperidad y honra. El sabio conquista la ciudad de los valientes y derriba el baluarte en que ellos confiaban. El que refrena su boca y su lengua se libra de muchas angustias. Orgulloso y arrogante, y famoso por insolente, es quien se comporta con desmedida soberbia. La codicia del perezoso lo lleva a la muerte, porque sus manos se niegan a trabajar. Todo el día se lo pasa codiciando, pero el justo da con generosidad. El sacrificio de los malvados es detestable, y más aún cuando se ofrece con mala intención. El testigo falso perecerá, y quien le haga caso será destruido para siempre. El malvado es inflexible en sus decisiones. El justo examina su propia conducta. De nada sirven ante el Señor la sabiduría, la inteligencia y el consejo. Se alista al caballo para ir al día de la batalla, pero la victoria depende del Señor.

0: Esa es la hora en Nuevo Continente 1460. Son las 12 y 22 minutos.
1: Satanás y sus demonios no son producto de Hollywood, ni son personajes imaginarios. Debemos prepararnos y preparar a nuestras familias para no caer en sus trampas.
2: Nunca subestime a Satanás. Nunca diga que el diablo no existe, o que es un producto de la imaginación, o que es una metáfora. Satanás siempre ha querido cubrir con un velo de oscuridad todo lo relacionado a su reino. Ahora vivimos en una época sofisticada, y a lo mejor nos reímos de la idea de Satanás y sus demonios, pero viendo lo que sucede en la actualidad, ya hemos dejado de reír. Verá, si no hay enemigo, si no reconocemos que Satanás está detrás de la pornografía, entonces no vamos a prepararnos. O cuando luchamos, a lo mejor lo hacemos en el lugar equivocado. Ahora, si usted no se ha encontrado de frente con Satanás, probablemente es porque usted y el diablo caminan juntos en la misma dirección.
1: Hola, les habla Andrés García Vigio. Bienvenidos una vez más a El Amor que Vale, el Ministerio de Enseñanza Bíblica Radial del Dr. Adrian Rogers. La pornografía es una de las trampas más efectivas de Satanás. ¿Por qué? Porque combate el amor, destruye el respeto hacia otros, su relación con Dios y su familia. ¿Cómo combatirla? Escuchemos al Dr. Adrian Rogers en la voz del Pastor Lenín de Llanón en su mensaje Preparaciones para la Batalla.
2: Abra su Biblia en Epístola a los Efesios, capítulo 5. Continuamos con el tema cómo proteger su corazón y cómo proteger su hogar. He hablado de cómo hacer una decisión sabia, de cómo Moisés escogió porque tuvo discernimiento y rechazó las cosas del diablo y escogió las cosas de Dios. También he hablado de cómo tener pensamientos puros y limpios, como un hábito permanente en nuestra vida diaria. Hoy quiero enfatizar que el principal pornógrafo es Satanás, porque es un pervertido y está detrás de toda la industria pornográfica mundial. Pablo dijo a los Efesios, porque no tenemos lucha contra carne y sangre, sino contra principados, contra potestades, contra los gobernadores de las tinieblas en este siglo, contra huestes espirituales de maldad en las regiones celestes. Y es eso exactamente contra lo que Pablo luchaba en Éfeso. Le diré que Éfeso y Corinto eran ciudades gemelas. Eran la letrina del primer siglo. En Éfeso, la inmoralidad era sin paralelo y sin barreras. Esta ciudad era el pozo de podredumbre del primer siglo, y sin embargo Dios levantó una colonia celestial ahí, un puesto de avanzada del reino de Dios. Y el apóstol Pablo tuvo algunas maravillosas experiencias con los santos, llenos del Espíritu, que conocieron al Señor Jesucristo y vivieron en victoria. Así que no me diga usted que no puede vivir una vida victoriosa. Y si no da resultado ahora, tampoco dio resultado entonces. Si no le sirve a usted, no habrá servido a nadie. Si no resuelve su situación, no habrá resuelto la situación de nadie. Hay victoria para usted y para mí, y cuando nacimos de nuevo, nacimos para ganar. Veamos lo que dice Pablo al empezar el capítulo 5 de su carta a los Efesios. Sed pues imitadores de Dios como hijos amados, y andad en amor, como también Cristo nos amó y se entregó a sí mismo por nosotros, ofrenda y sacrificio a Dios con olor fragante. ¿Qué es lo que está diciendo el apóstol? Caminen en amor porque Dios les ama mucho. Lo peor de la pornografía es que combate al amor. Es lo opuesto al amor. Es devastadora para el amor. Debilita y destruye el amor. Lujuria y amor están en dirección opuesta. Una persona metida en pornografía ha desmenuzado su habilidad de amar a Dios, de amar a su cónyuge, de amar a sus hijos, de amar a sus padres, de amar a otras personas. La pornografía erosiona al amor. Por eso Pablo dice, caminen en amor. En contraste a esto, mire lo que dice en el verso 3. pero fornicación y toda inmundicia o avaricia, ni aun se nombre entre vosotros como conviene a santos, ni palabras deshonestas, ni necedades, ni truhanerías que no convienen, sino antes bien acciones de gracias. Porque sabéis esto, que ningún fornicario o inmundo o avaro que es idólatra tiene herencia en el reino de Cristo y de Dios. Nadie os engañe con palabras vanas, porque por estas cosas viene la ira de Dios sobre los hijos de desobediencia. No seáis pues partícipes con ellos. Ahora, si así es su estilo de vida, o usted es un apóstata o jamás ha sido salvo, entonces veamos lo que dice el verso 11. Y no participéis de las obras infructuosas de las tinieblas, sino más bien reprendedlas. Pero enseguida ponga atención a lo que Pablo dice en el verso 12. Porque vergonzoso es aún hablar de lo que ellos hacen en secreto. Da vergüenza hablar de estas cosas. A mí me da vergüenza el solo mencionar la palabra pornografía en estos mensajes. Pablo dice que es una vergüenza el hablar de las cosas que se hacen en secreto. Sin embargo, voy a hacer lo que Pablo hizo, advertirles. En el capítulo 6 de Efesios, Pablo habla acerca de la familia, porque la pornografía batalla contra el amor y la familia, y la familia es la única parte del huerto del Edén que nos queda. No cambiaré por nada la habilidad de amar y tener una familia, donde puedo amar y ser amado. Y la guerra de Satanás es contra la familia. Efesios capítulo 6, comenzando en el verso 10, es el núcleo de mi mensaje de hoy. Pablo nos va a decir cómo vencer al principal pornógrafo, Satanás. Ahora, recuerde que tener una mente pura es maravilloso. Y saber tomar decisiones correctas es estupendo. Pero a menos que usted aprenda algo sobre la guerra espiritual, usted perderá su lucha contra la pornografía. Pablo dice, por lo demás, hermanos míos, fortaleceos en el Señor y en el poder de su fuerza. Vestíos de toda la armadura de Dios, para que podáis estar firmes contra las acechanzas del diablo. Porque no tenemos lucha contra carne y sangre, sino contra principados, contra potestades, contra los gobernadores de las tinieblas de este siglo, contra huestes espirituales de maldad en las regiones celestes. Por tanto, tomad toda la armadura de Dios para que podáis resistir en el día malo. Y habiendo acabado todo, estad firmes. Estad pues firmes, ceñidos vuestros lomos con la verdad, y vestidos con la coraza de justicia, y calzados los pies con el apresto del Evangelio de paz. Sobre todo, tomad el escudo de la fe, con que podáis apagar todos los dardos de fuego del maligno, y tomad el yelmo de la salvación y la espada del Espíritu, que es la palabra de Dios, orando en todo tiempo con toda oración y súplica en el Espíritu, y velad en ello con toda perseverancia y súplica por todos los santos. Mi amigo, es una guerra de guerrillas la que Satanás tiene contra nosotros. Y una de sus armas principales, que de ninguna manera es la única, es la pornografía. Necesitamos contraatacar bajo la dirección del Señor Jesucristo. Es una batalla entre la luz y la oscuridad, el bien y el mal, el cielo y el infierno, entre el Salvador y Satanás. En cierta forma, nosotros somos peones en este juego de ajedrez cósmico. Y quiero llamarle a usted a la batalla, por su familia. Yo estoy y siempre estaré listo a luchar por mi familia, esposa, hijos, nietos. Deseo que ustedes, que son padres, aprendan a proteger su corazón y a proteger su familia. Por eso quiero que note algunas cosas. Primero, el cristiano y su adversario. Debemos conocer a nuestro enemigo, que es Satanás. Mire lo que Pablo dice en el verso 11. Vestíos de toda la armadura de Dios para que podáis estar firmes contra las acechanzas del diablo. Nunca subestime a Satanás. Nunca diga que el diablo no existe, o que es un producto de la imaginación, o que es una metáfora. Satanás siempre ha querido cubrir con un velo de oscuridad todo lo relacionado a su reino. Ahora vivimos en una época sofisticada y a lo mejor hasta nos reímos de la idea de Satanás y sus demonios. Pero viendo lo que sucede en la actualidad, ya hemos dejado de reír. Verá, si no hay enemigos, si no reconocemos que Satanás está detrás de la pornografía, entonces no vamos a prepararnos. O cuando luchamos, a lo mejor lo hacemos en el lugar equivocado. Ahora, si usted no se ha encontrado de frente con Satanás, probablemente es porque usted y el diablo caminan juntos en la misma dirección. Mi amigo Satanás es muy sistemático en su trabajo. Veamos nuevamente el verso 11. Vestíos de toda la armadura de Dios para que podáis estar firmes contra las acechanzas del diablo. La palabra acechanzas se deriva de la palabra griega metodeia y habla de los métodos de Satanás, quien metódicamente seduce a nuestros hijos. Es muy sistemático, muy listo. Está detrás de lo que se produce en Hollywood, de lo que se ve en la televisión. Si no en todos los programas, sí en el 90% de ellos. Además, Satanás trabaja en forma estratégica. Por eso Pablo nos dice que no debemos ignorar las estrategias del diablo. De inmediato no faltará alguien que me diga, oh no, pastor, Satanás no es espiritual. Por favor, mire el verso 12. Porque no tenemos lucha contra sangre y carne, sino contra principados, contra potestades, contra los gobernadores de las tinieblas de este siglo, contra huestes espirituales de maldad en las regiones celestes. Por lo tanto, no crea que nuestra verdadera batalla es contra los pornógrafos, ni contra Hollywood, ni contra los productores de tanta basura. Nuestra batalla es contra ese siniestro enemigo llamado Satanás. Y él es espiritual, o sea, invisible. Y si usted cree que va a pelear contra carne y sangre, le puedo asegurar que no ganará esa batalla. Veamos rápidamente lo que Pablo dice en 2 Corintios 10, 4. Porque las armas de nuestra milicia no son carnales, sino poderosas en Dios para la destrucción de fortalezas. Las buenas intenciones son armas carnales. La filosofía, la psicología, las resoluciones son armas carnales. Todas estas cosas las puede hacer una persona no salva. Pero nosotros no vamos a ganar la batalla espiritual con armas carnales. Satanás es una fuerza destructiva y, como tal, él es espiritual y sistemático. Pablo deja muy en claro que nuestra batalla es contra los poderes de las tinieblas. Pero debemos reconocer que nosotros no tenemos lo que se requiere para ganar esa batalla, sin que importe quiénes seamos. Usted podrá decir, bueno, a mí no me interesa en absoluto la pornografía. Pues me alegra que así sea, pero Satanás lo atrapará de alguna otra manera. Si usted trata de enfrentar al diablo, él sabe cuáles son sus debilidades. Si usted falla en vivir para Dios o trata de vivir para Dios sin depender del Santo Espíritu de Dios, va a fracasar, porque Satanás es mucho más poderoso que usted. Pero Juan nos asegura, mayor es el que está en vosotros que el que está en el mundo. Y si somos salvos, ¿quién está en nosotros? El Señor Jesús, por medio de su Espíritu Santo. Así que Satanás es sistemático, es espiritual y es fuerte, pero además es muy siniestro. El apóstol está hablando de maldad espiritual, de oscuridad. Satanás controla este mundo en forma tiránica y no tiene ninguna misericordia de nuestras familias o de nuestros ministerios. Si él tuviera una pizca de misericordia, no sería Satanás, ¿no le parece? Ahora, vean lo que dice el verso 10. Por lo demás, hermanos míos, fortaleceos en el Señor y en el poder de su fuerza. Escúcheme, la espalda de Satanás fue quebrada en el Calvario, y muy pronto su cabeza será quebrantada cuando Jesús regrese. En 1 Juan 4:4 leemos, Hijitos, vosotros sois de Dios, y los habéis vencido, porque mayor es el que está en vosotros que el que está en el mundo. Satanás quisiera que usted nunca sepa que él es un enemigo ya vencido. Segundo, el guerrero cristiano y su armadura. Cuando usted va a la batalla, necesita ponerse toda la armadura de Dios. ¿Cuál es la armadura que se va a poner para enfrentar a este enemigo? Primero, se ciñe con la verdad. En Efesios 6:13, Pablo dice, por tanto, tomad toda la armadura de Dios para que podáis resistir en el día malo, y habiendo acabado todo, estar firmes. Ahora note cuidadosamente lo que el apóstol dice al comenzar el verso 14. Estad pues firmes, ceñidos vuestros lomos con la verdad. La primera pieza que usted tiene que ponerse es el cinturón de la verdad, y eso habla de integridad. La única cosa que quiero en la vida, la única cosa que necesito en mi vida, y que nunca la dejaré guardada en casa, es integridad. Usted habrá visto a los motociclistas, muchos de ellos usan un cinturón ancho como soporte para su espalda y su pecho debido a las irregularidades en el camino. Los levantadores de pesas usan un cinturón de cuero muy ancho y fuerte para proteger su cintura y plexo solar. Los antiguos guerreros usaban un cinturón bastante ajustado en el cual sujetaban sus armas. Dios dice que la verdad es como ese cinturón. Si está flojo, todo se caerá al suelo. Es en ese cinturón que uno lleva las armas. Ese cinturón representa la verdad, no solo un conocimiento de la verdad, sino integridad. La verdad como verdad en el interior de una persona. Le pregunto, ¿tiene usted integridad? Quiero decir, si yo pudiera ver su corazón y leer su mente como lo hace Dios, quedaría desilusionado. Si usted pudiera ver mi interior, si conociera al verdadero Adrian Rogers, quedaría desilusionado. Si tengo integridad, usted no quedará desilusionado, porque soy un hombre de integridad, soy una persona que practica la verdad. ¿Tiene usted puesto su cinturón de la verdad? Los de Éfeso fueron capaces de ir a la guerra y ganarla porque tenían puesto el cinturón de la verdad. Pero esa es solo una pieza de la armadura. Usted no solo necesita integridad, sino que también necesita estar revestido con la coraza de la justicia, que es la pureza del creyente. El verso 14 dice, estad pues firmes, ceñidos vuestros lomos con la verdad y vestidos con la coraza de justicia. En esos días, los soldados tenían placas metálicas o chalecos de cadenas que les cubrían todo el pecho hasta la cintura para proteger sus órganos vitales. ¿Por qué tendrían que enfrentar espadas, lanzas, flechas sin protección? Así que el corazón y los otros órganos debían estar protegidos. Y si había una fisura en la coraza o no la llevaban puesta, el enemigo tenía una gran ventaja. ¿Quiere usted ganar esta guerra? Sea vestido con la coraza de la justicia. Tiene usted no solo integridad, sino también pureza. ¿Hay en su corazón ahora mismo algún pecado no confesado y no arrepentido? Y si usted me dice, por favor, pastor, ¿espera que yo renuncie a todo? Le pregunto, ¿no renunciaría a la suciedad por diamantes? ¿No dejaría de tomar hiel para saborear la miel? Usted no va a ganar la guerra contra la pornografía si todo lo que hace es pelear contra la pornografía. ¿Qué de la deshonestidad? ¿Qué del orgullo? ¿Qué del egoísmo? Y si usted me pregunta, pastor, ¿quiere decir que usted no tiene ningún problema luchando contra el diablo? Debo confesar que peleo contra el diablo siempre. Pastor, ¿y nunca fracasa? Pues claro que fracaso. No soy un hombre perfecto y Dios lo sabe. Y mi esposa también. Pero le digo que no hay razón para que los hombres, las mujeres, los hijos e hijas que me están escuchando no sean puros y limpios como la nieve de las montañas. Si confesamos nuestros pecados, Él es fiel y justo para perdonar nuestros pecados y limpiarnos de toda maldad. ¿Por qué voy a querer andar arrastrando mis pecados? ¿Por qué voy a querer empezar el día con la suciedad de mis pecados cuando puedo estar limpio? Y es tan sencillo el hacerlo. Si confesamos nuestros pecados, Él es fiel y justo para perdonar nuestros pecados y limpiarnos de toda maldad. ¿Notó eso? Él perdona todos nuestros pecados, no solo algunos, sino todos. Y usted dice, bueno, un pequeño pecadito no es tan malo. Escuche, alguien golpea fuertemente a la puerta de su corazón y usted pregunta, ¿quién es? Oh, soy un pequeño y solitario pecadito. Y usted abre la puerta y todo el infierno entra en su casa. ¿Ha dejado usted que todo el infierno entre en su corazón? ¿No preferiría más bien dejar que Jesús entre a su vida? Lo puede hacer ahora mismo, orando de la siguiente manera. Señor Jesús, tú derramaste tu sangre para perdonarme de mis pecados y proporcionarme vida eterna. Tú has prometido librarme de toda maldad si confío en ti. En este mismo momento, con toda la fe de la que soy capaz, te recibo en mi corazón como mi Salvador y mi Señor. Perdóname, límpiame. Haz de mi vida un instrumento de bendición de tus preciosas manos. Lo pido en tu santo nombre. Amén.
1: Gracias a Dios por los aliados, la armadura y el armamento que podemos usar para derrotar al enemigo y proclamar la victoria en el nombre de Jesús.
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3: 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Dios les bendiga.
1: Gloria a Dios. Gracias por escuchar hoy al Dr. Adrian Rogers. Soy Andrés García Vigio. y esperamos que nuestra programación le haya ministrado y ayudado a sentir verdaderamente el amor que el Señor Jesucristo posee por usted, el amor que vale.
0: Esta es la hora en Nuevo Continente 1460. Son las 12 y 47 minutos.
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7: Aquí está la hora exacta en toda Colombia a través de Nuevo Continente. Es la 1:01.
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0: hay quienes entran a una vida de fe en una forma más agresiva que otros. Es como si saltaran en paracaídas, convencidos que las va a sostener. ¿Cómo está mi amigo, mi amiga en este día? La mujer de esta historia experimentó una vida de fe muy especial, sin importar los riesgos. 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Pero su fe nunca fue tan probada como en ese tiempo, cuando su corazón, su mente y su vida fueron desencadenados.
1: Mi querida Almaz, lamento que no hayas entendido bien cuál fue mi propósito al escribirte. Aunque he orado por una esposa con quien compartir mi vida, no estoy seguro quién es la persona que Dios tiene separada para mí. No obstante, si la voluntad de Dios es que te cases conmigo, no podrás escapar de su voluntad. Estoy seguro que solo el propósito de Dios será cumplido en nosotros.
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2: ¿Puedes creerlo, Rose? No conozco a este hombre, ya me habla de matrimonio.
3: ¿Pero cómo consiguió tu dirección si él vive en Suecia?
2: Por medio de tu amigo que vive allá. Me parece mal que no me haya consultado.
3: Qué extraño, ¿y por qué lo habrá hecho?
2: Me escribió y me dijo que si me caso con él puedo salir de Rusia.
3: ¿Y sigues con deseos de salir de aquí?
2: Lo deseo intensamente. No me siento bien en esta universidad, pero no me voy a casar con un desconocido para lograr mi objetivo. Nunca he salido con un muchacho en mi vida.
0: La mujer de esta historia nació y creció en Etiopía. Vivió en un hogar de padres educados, de clase media. Su vida fue todo lo contrario a la del hombre de nuestro programa anterior. Recordemos que vivió en una situación de extrema pobreza. La familia de Almaz tenía sus principios basados en la Biblia. Jacob, por el contrario, creció en un hogar influenciado por la religión musulmana. A sus 16 años se convirtió al cristianismo y después se vio obligado a salir de su país. La vida de estos dos personajes se fusiona por otra obra de Dios. Hoy les narraremos el desenlace del encuentro de Almaz y Jacob. Con nosotros, Desencadenados.
4: Nací y crecí en Addis Ababa. Mi padre gozaba de una buena educación. Sirvió al país como maestro y luego como director de un colegio. Posteriormente, fue gerente principal de un banco. Era el hijo mayor de su familia. Varias ocasiones, mi padre representó a nuestro país en el extranjero. Un día, una mujer muy pobre y enferma llegó a nuestra casa.
5: Me siento apenada por causarle problemas, Etie. Me avisaron que podía ayudarme, por eso vine aquí.
6: No hay problema, Belenice. Por favor, siéntese. Veo que ha tenido que caminar bastante.
5: Así es. No me quedan fuerzas para seguir. A veces tengo ganas de morir.
6: Traeré una bebida y algo para comer.
5: Gracias.
6: Cuando haya descansado un poco, le llevaremos donde un misionero que es doctor. Él con su esposa pueden descubrir su mal.
5: ¿Ella es su hija?
6: Sí, ella es Almaz, mi bebé milagrosa. Era demasiado grande cuando estuvo en mi vientre. El médico pensó que me traería complicaciones, pero no fue así. Nació en un día muy especial. No molestes a la tía Belay, Almaz.
2: No me está molestando. Solo está mirando mi cruz de plata.
4: Se quedó 6 meses con nosotros. Me sorprendió su cambio después del tratamiento con los médicos misioneros. Se veía radiante y usaba un hermoso vestuario en lugar de los harapos de antes. Yo la observaba y la admiraba. Entonces, decidí ser doctora y misionera para ayudar a la gente. Mi madre fue el ejemplo más vivo de amor cristiano. Ella ministraba a todas las personas, incluso a granjeros que pasaban por la casa vendiendo sus productos. El nombre Etie significaba hermana en nuestro idioma. Por eso, todos, incluyendo mis tíos y tías que vivían con nosotros, la llamaban.

0: por la comida que les mandaste.
1: El libro de los Salmos nos enseña a ayudar a las personas con necesidad. A Dios le complace eso.
0: Tuve que sacar piojos de la cabeza de los niños. Luego tuve que lavar sus cabellos. Me pone muy triste ver tanta pobreza y abandono.
1: Haz lo que esté en tu mano hacer, Almaz.
0: Puedo aprovechar el verano para ayudar a la vecina con la casa y los niños.
1: Eso está muy bien. Serás bendecida por Dios.
0: No sé lo que quiso decir la vecina. Me dijo que hubiera querido que su bebé sea niña, para que yo sea su madrina.
2: Pasé todo el verano ayudando a esa pobre mujer. Un año más tarde, se mudó lejos de nosotros. Mis responsabilidades fueron cada vez más grandes. En ese tiempo, recibí un mensaje de la mujer a la que ayudé. Había dado a luz una niña y quería que esté presente en la ceremonia de circuncisión.
1: ¿Por qué no quieres ir al más?
0: Porque hay mucho peligro en el campo. Es aterrador.
1: Dios te protegerá. Debes confiar que el Señor te acompaña cuando ayudas a los demás.
0: Sí, lo sé. Pero no quiero participar en esa ceremonia. Me parece horrible hacer eso a un bebé.
1: Es una tradición que ellos practican. Solo tienes que cargar a la niña mientras una mujer lleva a cabo el ritual.
0: ¡Eso es una barbarie! ¿Por qué debo asistir a un evento así?
1: Porque son pobres y es un gran honor que te hayan escogido para eso. Debes ir a la ceremonia. Además, debes llevarles comida.
2: Nunca olvidaré esa ceremonia de circuncisión. Tampoco mi tristeza cuando la niña murió después de un tiempo. Los años en la secundaria fueron muy turbulentos por causa del comunismo. Mis compañeros de colegio y yo éramos forzados a cavar pozos de agua mientras otros jóvenes eran asesinados. Durante ese tiempo, mis padres ayudaban a la gente en los funerales. Abrían las puertas de la casa a muchas familias, aunque no sean conocidas. Me gradué del colegio y entré a estudiar matemáticas en la Universidad de Addis. Me preguntaba si habría oportunidades para mí.
1: ¿Cómo van tus estudios, Almaz?
0: Bien. Aún me queda tiempo para ayudar a mi hermana con sus tareas.
3: Hay posibilidad de que estudies medicina en Habana. Sé que ese es tu deseo.
0: No, padre, no hay esa posibilidad. Me dijeron que mi familia tiene recursos y no pueden darme una beca.
3: ¿Tienes una segunda opción?
0: Rusia.
2: El gobierno comunista de Etiopía me otorgó una beca para estudiar bioquímica en Rusia. Volé a ese país junto con 13 jóvenes. Luego, viajamos 4 días en tren hasta llegar a la Universidad de Tashkent. Tuve que compartir mi dormitorio con una muchacha de Yemen. Mi primer año de estudios fue muy duro para mí. Tenía que adaptarme al frío, a un ambiente extraño y a un idioma difícil. Durante mi primer año en la universidad, tomé cursos del idioma ruso y de ciencias. Los hombres de Etiopía no saben cocinar. Por eso, muchos jóvenes etíopes sufrían de problemas estomacales por el cambio de dieta. Me dediqué a preparar comida para ellos y a enseñarles a cocinar. No acostumbraba a salir a fiestas como lo hacían otras chicas que provenían de otros países. Me hice amiga de Sol, un estudiante de Etiopía que siempre me acompañaba a clases.
4: Aunque no estemos en invierno, hace demasiado frío aquí.
0: Hay muchas cosas distintas en este país.
4: Quiero agradecerte nuevamente por la comida que nos diste anoche, Almaz. Me pregunto, ¿cuándo haces las compras para cocinar?
0: No es fácil. A veces me da temor de alejarme demasiado de la universidad.
4: Si deseas, puedo acompañarte. Conmigo estarás segura.
0: Eso sería genial. Eres como mi hermano mayor.
4: Eres muy considerada. Te cuento que uno de los muchachos está tan enfermo que tuvieron que ingresarle al hospital.
0: Voy a preparar comida para él.
4: Eres muy amable, Almaz.
0: He usado casi todo mi ingreso mensual. Apenas estamos a mediados del mes.
4: Puedo prestarte dinero. ¿Estás feliz de estar aquí?
0: Francamente, no. No me

0: Me gustan las clases de leninismo y marxismo. No comparto esa filosofía.
1: Pero es un requerimiento para todos.
0: Lo sé. Me gustaría ir a otra ciudad para estudiar mi profesión. Deseo salir de aquí.
2: Cuando culminé mi primer año de estudios, me enviaron un pasaje para regresar a Etiopía. ¡Cómo me alegré estar de nuevo en casa! Mi plan era quedarme.
3: Tu tío y yo hemos querido ver otro lugar donde puedas estudiar, Almaz. Pero eso tomará algún tiempo.
0: ¿Qué tal la Universidad de Addis?
3: Todavía no la abren. Eso también tomará tiempo.
4: No te preocupes. Dios será a cargo.
0: Detesto la idea de regresar a Rusia. Además, no tiene la calidad de educación que espero. Mi vida en el cuarto donde vivo es muy solitaria. Las otras muchachas se dedican a beber y están siempre en fiestas.
4: Me alegra que no te dejes influenciar por ellas.
0: Oro constantemente por eso. No estoy segura si Dios me quiere allí por 6 años más. Me siento terrible.
3: Hasta que encontremos otro lugar, tendrás que regresar a Moscú.
4: Hay una chica llamada Rose que también tiene que viajar a Rusia. Su madre nos está pidiendo que viaje contigo, Almaz.
0: Entonces regresaré, aunque sea por ayudarla.
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1: Regresé a Rusia con Ross. Me pasé orando constantemente y buscando la manera de cambiarme a Ucrania. Al pasar por Moscú, perdí todos mis documentos en la estación del tren. Allí estaba mi pasaporte y mi dinero. Reporté la pérdida a la policía. Me quedé hasta la medianoche. Luego tuve que ir a la casa de una mujer etíope que conocí en Tashkent. Ella tenía una Biblia. Revisé el libro de Job, con el anhelo de encontrar consuelo en la palabra de Dios.
2: Si aceptamos los bienes que Dios nos envía, ¿cómo no vamos a aceptar también los males? Aunque Él me matare, en Él esperaré. No obstante, defenderé delante de Él mis caminos.
1: Luego de un mes, pude viajar a Ucrania. Intenté igualarme en las clases que había perdido. Sin embargo, esta tarea fue muy difícil. Una muchacha de Yemen que vivió en Etiopía me invitó a compartir el cuarto con ella hasta que me adapte. Sin embargo, los cambios fueron muy duros para mí. Enviaba paquetes de ayuda a Ross. No pude alimentarme bien en ese tiempo. Esto provocó que pierda mucho peso. También perdí mi esperanza en Dios. 2 meses después de mudarme a Ucrania, Jacob me escribió desde Suecia. Después de Navidad, Ross me visitó y le enseñé las cartas.
3: ¿Ya respondiste sus cartas?
2: Bueno, sí. Le expliqué que no tengo interés de casarme. Estoy muy concentrada en terminar mi carrera.
3: En su segunda carta está su número de teléfono. ¿Por qué no le llamas?
2: ¿Para qué?
3: Puede ser una respuesta de Dios.
4: ¿Aló?
2: ¿Hablo con Jacob Mesut?
4: Sí, así es.
2: Soy Almaz Tadesi, la persona a quien escribiste a Ucrania.
4: ¿Almaz? No puede ser. Almaz, gracias por llamar.
2: Quiero saber qué hay en tu corazón. ¿Por qué me estás escribiendo?
4: He orado 3 años para que Dios me dé una esposa. Alguien que conozca a Dios y que sea de Etiopía.
2: Jacob, el matrimonio no está dentro de mis planes. Seguro que allá en Suecia hallarás a alguien que se case contigo.
4: ¿Serías capaz de desobedecer a Dios si su voluntad es que te cases?
2: Es muy difícil saber cuál es la voluntad de Dios.
4: ¿Por qué no oras y le consultas? Creo firmemente que Dios te revelará su voluntad.
2: Bueno, si es voluntad de Dios que me case, lo haré. Pero no debo tener ninguna duda sobre eso. Tengo 2 semanas de vacación, pero perdí mi pasaporte. No puedo salir del país. Si encuentran mi pasaporte en 2 semanas y lo entregan personalmente en mi cuarto que queda en el piso 15, será una señal de Dios. De ser así, me casaré contigo. Pero si eso no ocurre, entonces no lo tomaré como respuesta de Dios y no me casaré.
1: Dentro de mí había un deseo ardiente de sacrificarme para demostrarle a Dios mi amor y confianza en Él. Una semana después, alguien tocó mi puerta. Una mujer preguntó por mí y me entregó el pasaporte en mis manos. Inmediatamente me comuniqué con Jacob.
4: ¿Aló?
2: Hola, Jacob. Soy Almaz. Hoy me entregaron el pasaporte. Una señora me lo dio personalmente en mi puerta. Puedo salir en 1 semana del país.
4: Almaz, ¿te vas a casar conmigo?
2: Sí, lo haré.
4: Gracias a Dios, Almaz, pero no puedo entrar a Rusia. Y el trámite para la visa de Suecia es largo. Conversé con un compañero que trabaja en la embajada de Grecia. Si te acercas a esa embajada en Moscú, te darán inmediatamente la visa para entrar a ese país.
2: ¿Y luego qué?
4: Nos encontramos mañana mismo en Atenas.
2: Está bien, allá estaré.
5: Ninguno de los dos tenía una fotografía del otro. Pero cuando nos encontramos en Atenas, supe que era ella porque era muy hermosa. Nos sentamos juntos y conversamos.
2: Estoy aquí por mi fe en Dios, Jacob.
5: Dios siempre espera que caminemos por fe cada día.
2: ¿Qué debemos hacer ahora?
5: Tengo el nombre y la dirección de una oficina misionera de aquí. Nos van a ayudar a hospedarnos con dos familias diferentes mientras estamos en este país. Solo tenemos una semana. Debemos trabajar pronto en la documentación.
2: Yo solo dispongo de una semana.
5: Tengo un regalo para ti, Almaz. Es una Biblia.
2: ¿En nuestro idioma? Gracias, Jacob. ¿Cómo he deseado una Biblia para poder leerla?
5: Te recomiendo comenzar por los evangelios.
2: Jacob, tengo una pregunta.
5: ¿De qué se trata?
2: Tengo plena confianza en Dios. Sé que Él quiere que nos casemos, pero no nos conocemos lo suficiente. Te pido que nos casemos, pero que vivamos tal como lo hicieron en el Antiguo Testamento. Una relación de noviazgo por un año.
6: Jacob se quedó en la casa de una familia y yo en otro hogar. Él escribió a mi padre solicitándole su bendición para nuestro matrimonio. Yo también le escribí. Sin embargo, mi padre estaba tan impactado y decepcionado por nuestra decisión que no respondió a nuestras cartas. Una noche, un predicador vino y habló a nuestro grupo de estudio bíblico.
7: El tiempo es corto y los campos están blancos para la cosecha. Jesús puede regresar cualquier momento. Debemos permanecer firmes en nuestra fe. Jesús dijo: el que se avergonzare de mí y de mis palabras, de este se avergonzará el Hijo del Hombre cuando venga en su gloria y en la del Padre y de los santos ángeles. ¿Está usted listo para cuando Él venga? ¿Ha invitado a Jesús a entrar en su corazón y en su vida como su Señor y Salvador? No es suficiente haber nacido en un hogar cristiano. Tiene que nacer de nuevo. Luego debe salir a compartir este mensaje con los demás.
6: Siempre tuve un amor profundo por Dios y quise conocerlo más. Sin embargo, nunca había confesado mi pecado y ni me había arrepentido aceptando la salvación de Jesús. Esa misma noche oré y pedí a Cristo que entre en mi vida. Nunca me imaginé que me iba a sentir distinta al recibir el nuevo nacimiento. Ese domingo me bauticé. Al llegar la noche, Jacob y yo nos casamos. Tomé prestado un vestido y unos zapatos de novia de una vecina que recién se había casado. Los misioneros también nos pagaron la noche en el hotel. Jacob y yo pasamos la noche conversando.
5: Yo también fui salvo al leer los evangelios. Me impactó el evangelio de Juan, donde Jesús dice: yo soy el camino, la verdad y la vida. Nadie viene al Padre sino por mí. Entonces supe que la única manera de alcanzar a Dios es como dice la Biblia. Luego leí Lucas, capítulo 23, cuando Jesús oró por sus enemigos: Padre, perdónalos porque no saben lo que hacen. Él oraba por aquellos que eran responsables de su crucifixión. Me di cuenta que debía recibir el regalo de Jesús al morir por mí. Me entregué a Él y nunca retrocedí.
6: Después de 3 días, Jacob regresó a Suecia mientras yo esperaba en Atenas hasta obtener mi visa. Durante ese tiempo, mi padre se tranquilizó. Decidió ir a Suecia a visitarnos.
8: ¿Estás aprendiendo a hablar sueco, Almaz?
2: Así es. En la clase conocí a una señora muy especial. Es cristiana y se ha dedicado a discipularme.
8: ¿Cómo te va en tus estudios de medicina?
2: Me estoy especializando en odontología. Quise estudiar medicina, pero eso fue lo único que me ofrecieron. Decidí confiar en el propósito de Dios.
5: Sé que nuestra decisión de casarnos fue muy difícil para usted, señor. Sin embargo, quiero decirle que nuestro matrimonio no había sido consumado. En realidad, esperamos un año, como la tradición del Antiguo Testamento. Lo menos que deseo es lastimar a su hija.
8: Bueno, tuve mis dudas acerca de su casamiento, pero ahora veo que fue voluntad de Dios.
5: Estamos iniciando una iglesia para los etíopes que viven aquí.
8: ¿Lo están haciendo?
5: Sí, nuestro pastor nos está ayudando. Hay muchos etíopes refugiados en este lugar. Ellos no encuentran esperanza en sus vidas. Queremos hablarles de Jesús.
8: ¿Tú les vas a enseñar?
5: Sí, ya estoy un año de entrenamiento en la Biblia.
8: Eso es bueno. Les doy mi bendición.
2: Ay, gracias, padre. Estoy feliz de escuchar eso.
6: Jacob pastoreó la iglesia en Suecia durante 10 años. Mientras tanto, yo culminé mis estudios y obtuve la licencia en odontología. Durante ese tiempo, tuvimos una hija y un hijo. Luego, nos llamaron de una iglesia en Tampa, Florida, para que mi esposo abriera una iglesia en ese lugar. Nos mudamos al continente americano. Y Jacob entró al seminario bíblico. Estudió 4 años. Transcurrieron 6 años y tuvimos otro hijo y otra hija. Oré mucho pidiendo al Señor que me use a través de mi profesión. Mientras tanto, Jacob recogía fondos para trabajar como misionero en Etiopía.
9: Almas, gracias a Dios, conseguimos más del 100% de nuestro sustento.
10: ¿Significa que nos vamos a Etiopía?
9: No, el equipo misionero necesita que vayamos a Nigeria.
10: ¿Nigeria?
9: Así es, el hospital de la misión de allá necesita urgentemente un dentista. Nunca han tenido una clínica dental.
10: Queríamos ir a Etiopía, pero hay que confiar en el Señor.
5: Estuvimos 2 años en Nigeria. Allí compartimos el Evangelio. Almas puso en marcha la clínica dental. Ahora estamos de regreso en América, esperando la dirección de Dios para nuestras vidas. Nuestro mayor deseo es regresar a Etiopía. Dios es fiel. Podemos confiar en Él y entregar nuestras vidas en sus manos. Le invitamos a caminar por fe y a entregar su vida completa a Jesucristo.
0: ¡Qué poderoso testimonio sobre la gracia de Dios! La Biblia dice en el libro de Romanos, capítulo 10, versículos 9 y 10, que si confesares con tu boca que Jesús es el Señor, y creyeres en tu corazón que Dios le levantó de los muertos, serás salvo. Porque con el corazón se cree para justicia, pero con la boca se confiesa para salvación. Amiga oyente, amigo oyente, ese perdón, ese regalo eterno de salvación es para usted. No permita que la duda le aparte del amor de Dios. No lo permita. Él le quiere como si fuera su hijo. 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
11: Aquí está la hora exacta en toda Colombia a través de Nuevo Continente. Es la 1:30 a.m.
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11: Aquí está la hora exacta en toda Colombia a través de Nuevo Continente. Es la 1:30 a.m.
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14: Por ahora lo sufro todo con paciencia. Pero el Señor ayuda a los suyos para que no sean entregados al perro y vaya a ser de ellos lo que quiera. Pero aun si lo hubieran sabido, ustedes no le hubieran tenido miedo al perro, ¿verdad? Está en un corral ajeno y sus ladridos son para provecho de los peregrinos. El Señor nos libra de los leones y del poder del perro.
2: Confieso mi ignorancia. He hablado de lo que no comprendía. Reconozco que el rey todo lo hace bien.
13: Cristiana comenzará a hablar de su viaje y a pedir informes sobre el camino que le espera. El portero, después de darles de comer a los viajeros, les enseñará la senda como hizo antes con Cristiano. El peregrino.

0: Cristiana, sus hijos y misericordia se han puesto en marcha. El tiempo los favorece.
1: Bendito por siempre el día en que mi marcha empezó. Y bendito sea el hombre que a empezarla me movió. Largos años transcurrieron sin tener vida ni paz. Ahora corro cuanto puedo. Tarde es mejor que jamás. Llanto en gozo, miedo en calma, se cambian al empezar. Si el principio es tan hermoso, más hermoso el fin será.
0: Al otro lado del vallado que resguarda la senda, hay un huerto que pertenece al amo del furibundo perro. Algunos de los árboles frutales extienden sus ramas sobre el muro.
2: ¡Qué frutas más lindas! Tomaré una.
1: No lo hagan, niños. Ese fruto no es nuestro.
3: Por ahí se acercan dos sujetos a toda prisa.
1: Y qué mal encarados.
3: Vamos a cubrirnos con los velos. Que los niños vayan delante.
0: Los hombres llegan donde ellas y hacen el intento de abrazarlas.
1: ¡Atrás! Sigan por su camino como personas honradas.
0: Se hacen los sordos y comienzan a ponerles las manos encima. Cristiana, encendida de ira, les propina varios puntapiés, mientras que Misericordia hace lo que puede por rechazarlos.
1: ¡Déjennos pasar! No tenemos dinero. Somos peregrinas, como pueden ver. Para vivir dependemos de la caridad de nuestros amigos.
4: No buscamos dinero, pero sí venimos a decirles que si quieren concedernos lo poco que pedimos, las daremos, mujeres de fortuna.
1: No los escucharemos ni accederemos a lo que quieren. Tenemos mucha prisa y no podemos detenernos. Del éxito de nuestro viaje dependen la vida y la muerte.
0: Las mujeres hacen otro esfuerzo por pasar adelante, pero los villanos se lo impiden.
4: Tranquilas, no atentaremos contra su vida. Es otra cosa la que queremos.
1: Sí, quieren tenernos en cuerpo y en alma, pero preferimos morir aquí mismo antes que dejarnos atrapar en sus redes y poner en peligro nuestro bienestar eterno.
5: ¡Asesinos! ¡Asesinos a ellos!
6: Tengo mucho miedo.
2: Me estás poniendo muy nervioso.
6: ¡Ay, no puede ser, bandido!
7: ¿Qué villanía es esta que están cometiendo? ¿Quieren obligar a las siervas del Señor a pecar?
0: El Señor Auxilio ha acudido ante los gritos de las peregrinas e intenta ahora aprisionar a los bandidos.
2: ¡Apúrate, apúrate! ¡Vámonos de aquí!
7: ¡Cobardes! Miren cómo escapan.
0: Los delincuentes escalan el vallado y se refugian en el huerto del propietario del perro.
7: ¿Cómo están?
1: Bien, gracias. Pero hemos tenido un gran susto.
3: Te agradecemos mucho que hayas venido en nuestro auxilio. De otro modo nos habrían vencido.
7: Mucho me maravillé cuando los hospedaron a la puerta, porque siendo como son débiles mujeres, no le pidieron al Señor los servicios de un guía. De seguro habría accedido a sus ruegos y se habrían evitado estos contratiempos y peligros.
1: Ay, estábamos tan prendadas de las bendiciones que acabábamos de recibir que nos olvidamos de los peligros. Además, ¿quién hubiera creído que tan cerca del palacio del rey se esconderían bribones? Hemos hecho mal en no pedir un guía, sí. Pero si el portero sabía que eso nos sería útil, ¿por qué no nos lo brindó?
7: No siempre es conveniente otorgar las cosas que no se piden. Se valoran menos. Pero cuando uno siente la necesidad de una cosa, aprende a apreciarla debidamente y a valerse de ella. Si el portero les hubiera dado un guía, no se habrían lamentado de su descuido en pedírselo, como hacen ahora. Así que, como verán, todas las cosas contribuyen a su bien y tienden a serlas cautelosas.
1: ¿Debemos volver donde el portero para confesarle nuestra indiscreción y pedirle un guía?
7: Yo le ofreceré sus disculpas. No tienen necesidad de volver atrás, porque no les faltarán recursos en los lugares donde lleguen. En cada una de las hospederas que el Señor ha preparado para sus peregrinos, se encuentra lo necesario para escudarlos contra cualquier atentado. Pero como dije, quiere que se lo pidan primero. Hasta la vista.
0: Las peregrinas continuarán su recorrido hasta llegar a la casa del intérprete. Allí recibirán enseñanzas para su viaje. 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

0: Aquí está la hora exacta en toda Colombia a través de Nuevo Continente. Es la 1:43 a.m.
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7: Aquí está la hora exacta en toda Colombia a través de Nuevo Continente. Es la 1 de la mañana y 59 minutos.

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0: deténgase y reflexione conmigo. ¿Es su vida atractiva, interesante o contagiosa? Bienvenido a Visión para Vivir con el pastor Carlos A. Zazueta. Actualmente estamos estudiando la primera carta a los Tesalonicenses con esta serie titulada Cristianismo Contagioso. Y hoy continuaremos enfatizando la importancia de caminar consistentemente con el Señor. Al igual que hablaremos de la necesidad de orar sin cesar. Acepte este reto y acompáñenos a escuchar la conclusión del mensaje titulado Gérmenes que nos hacen contagiosos.
1: La oración no solamente es una experiencia terapéutica, sino también un conducto efectivo para recibir la sabiduría de Dios durante el día. La palabra de Dios dice, si alguien no tiene sabiduría, demándenla a Dios y Él la dará con abundancia. La oración pues nos ayuda a demandar sabiduría del Señor, pero no demandar como mandar, sino pedirla pues. La oración continua nos ayuda a ver los problemas desde otro ángulo, desde el punto de vista de Dios. Tercero, cultive un espíritu agradecido, en el versículo 18. Esto es lo tercero que tenemos que hacer. Debemos cultivar un espíritu agradecido. Como el resultado de la oración sin cesar, cultivaremos no solo un corazón gozoso, sino también un espíritu agradecido. Y eso es precisamente lo que Pablo recalca. Pablo no dice que debemos dar gracias por todo, sino en todo. Yo solía pensar que yo era responsable delante de Dios de dar gracias por todo lo que me pasaba. No, ¿por qué dar gracias a Dios por algo que he hecho mal? Y necesito confesárselo a Él. ¿No estoy agradecido por el pecado que hay en mi vida? ¿No estoy agradecido por la calamidad que estoy pasando? ¿No estoy agradecido porque alguien me diga alguna maldición en mi cara o a espaldas? ¿No estoy agradecido por las cosas feas que le hacen a mis hijos? No estoy agradecido por estas cosas, sino en todas estas cosas estoy agradecido. Esta palabrita en hace una gran diferencia. Me da la perspectiva de ver todo como el lienzo completo que Dios está tejiendo en su soberanía, usando diferentes hilos de diferentes colores. En este lienzo vemos que hay hilos hermosos, de diferentes colores como dorado, plateado, amarillo, rojo, brillante, naranjas y verdes hermosos. Pero también hay hilos grises y negros. Y todos los utiliza Dios para entretejer con ellos un diseño maravilloso y colorido. A lo mejor cuando ese lienzo se pone a la vista suya, usted ve solamente nudos. Pero si ve el revés de ese lienzo, va a poder ver cómo está ese bordado precioso que Dios ha hecho. Es por eso que le estoy agradecido a Dios por tener una perspectiva divina que al final me hace ver una perspectiva diferente de las cosas que me suceden cada día. Tal como lo dice el libro de Romanos, a los que somos hijos de Dios, todas las cosas al final nos ayudan para bien. Hay ocasiones en que ocurren cosas en mi vida que me dejan perplejo. No se ha sentido usted de la misma manera. Pero después de algunos meses, al mirar hacia atrás, no estoy del todo perplejo, sino estoy sorprendido de lo mucho que he aprendido con las experiencias pasadas. Pero fue necesario perder lo que tuve que perder en esos 3 meses anteriores para ganar lo que tuve que ganar en los meses posteriores. No sé si usted ha pensado esto, pero a veces la gratitud fluye más fácilmente cuando uno está pasando un tiempo de arrepentimiento después de una temporada de pecado. La escritora Ruth Harms Kalkin escribió en su libro titulado Señor, sigue sucediendo y sigue sucediendo. Estas palabras interesantes, escúchelas. Oh Dios, tú me has llevado hasta la esquina donde no tengo escape. Vengo delante de ti en forma penitente porque otra vez he pecado grandemente. He traicionado a mis más altos ideales. He sido hallado falsa en mis convicciones internas. Yo sé que he quebrantado tu corazón. Ahora note la gratitud cuando ella dice: gracias por tratar conmigo en la privacidad de tu presencia personal, porque mi pecado ha sido contra ti solamente. Límpiame, Señor. Cámbiame. El pecado es tan odioso, tan destructivo. Renuévame hasta que sea, una vez más, espiritualmente contagiosa. En este acto llegamos a ser mucho más contagiosos, porque la gente contagiosa con un cristianismo apropiado no es gente perfecta, son gente perdonada. No somos personas que reclamamos el perdón de Dios y luego nos olvidamos de perdonar a los demás. Los tres mandamientos positivos son: estar siempre gozosos, orad sin cesar y dar gracias a Dios en todo, porque esta es la voluntad de Dios para con vosotros en Cristo Jesús. Hasta el momento hemos estudiado estas cosas y la verdad que son impresionantes. Pero ahora Pablo pasa de lo positivo a lo negativo. En el siguiente punto: no apaguen el Espíritu. Versículo 19. Dejen de apagar el fuego del Espíritu. El texto dice lo siguiente: no apaguéis al Espíritu, no menospreciéis las profecías, examinadlo todo, retened lo bueno, y absteneos de toda especie de mal. Creo que cuando Pablo dice que no debemos apagar al Espíritu, se refiere al Espíritu Santo, que vive dentro de nosotros. Lo que está diciendo es que no es que estemos viviendo una vida separada del Espíritu de Dios, sino que permita que mi vida sea una vida de servicio. Por supuesto que un hijo de Dios no puede perder al Espíritu Santo. Estoy convencido de ello. Sabemos que el Espíritu Santo nunca nos va a abandonar, porque el Señor nos lo prometió como una fuerza poderosa para dirigirnos y un sello de nuestra redención, según lo dice Pablo en la carta a los Efesios, capítulo 1, versículos 13 al 14. El Espíritu Santo es un fuego en nosotros, en nuestro interior, que quema nuestro pecado y nos hace sensibles en nuestros corazones hacia Dios. Nos sensibiliza a las cosas espirituales y a los gritos dolorosos de los que nos rodean, y aviva nuestra pasión para hablarle de Cristo a este mundo que está necesitado. Sin embargo, nosotros podemos escoger no prestar oídos a la voz del Espíritu. Podemos sofocar su influencia con una frazada de obstinación y de orgullo, pero Él sigue allí. Está siempre listo para encender de nuevo nuestros corazones, pero no se impondrá sobre nosotros a la fuerza. Mientras vamos evitando su influencia, Él simplemente se hace a un lado, cruza los brazos y espera por mí hasta que esté dispuesto nuevamente a darle el control de mi vida. El profeta Oseas observó a Dios

Oseas registra las propias palabras de Dios para mostrarnos lo que el Señor hizo después del rechazo. Fíjense en el versículo 2. Yo pues, dice Dios, soy como polilla para Efraín. Es interesante que Dios se llame a sí mismo así. Muchas veces lo había leído y no me había puesto a pensar en esto con detalle. ¿Alguna vez usted ha ido a acampar y nota que en la linterna de gas siempre hay insectos como mariposas grises que vuelan alrededor de la luz? Algunas personas le llaman a esto polilla, otras personas le llaman palomillas. Siempre están revoloteando alrededor de la luz y usted no se puede deshacer de ellas por más que quiera. A veces pienso que las polillas se hablan entre sí mismas. ¡Hey, Rubén! ¡Aquí hay una buena luz! Y luego se aparece Juan, y luego Lola. Y después tenemos a toda la familia de polilla dándose vueltas en la lámpara. Voy a ser como una polilla para Efraín. Nada grande, pero sí muy tormentoso. Y como carcoma para la casa de Judá, para captar su atención. Él se convirtió en una polilla que revoloteaba y los atormentaba en sus propios ojos, pero ellos la espantaron y se fueron a Asiria a pedir ayuda. Lean el versículo 13. Cuando Efraín vio su enfermedad y Judá su herida, Efraín fue a Asiria y envió un mensaje al rey Jareb, pero él no os podía sanar ni curar vuestra herida. ¿Qué hizo el Señor entonces? Vea el versículo 14. Porque yo seré como león para Efraín y como leoncillo para la casa de Judá. Yo mismo desgarraré y me iré y arrebataré y no habrá quien libre. La influencia divina pasó de ser una fastidiosa polilla a ser un león rugiente y desgarrador, pues el Señor estaba dispuesto a ir hasta los extremos para restaurar la fe de Israel. Pero ellos ni se arrepintieron. Así dice el Señor, versículo 15. Me iré y volveré a mi lugar hasta que reconozcan su culpa y me busquen mi rostro. En su angustia me buscarán con diligencia. Esta aflicción es una descripción del silencio divino. Nos muestra la aflicción que se siente por sentir que Dios está ausente. Esa es la peor disciplina que puede recibir un creyente. Mejor es que Dios sea un león rugiente antes que un soplo imperceptible que deja un silencio sepulcral y una soledad helada y desolada. Como resultado de su pecado, el pueblo tuvo que soportar las consecuencias. Versículo 17. Efraín se ha unido a los ídolos. Déjalo. Cuando no queremos escuchar al Espíritu Santo, Él nos respeta, se calla y sentimos que estamos solos. Esa es una realidad. En forma obstinada seguimos nuestros propios deseos carnales y sin darnos cuenta lo alejamos de nosotros a empujones hasta que al final el Espíritu dice, está bien, ahora quieres hacerlo a tu manera, pues te quedas a solas. Pablo dice, no apaguéis el Espíritu de Dios. Y continúa hablando respecto al mismo tema. En el versículo 20 del capítulo 5 de 1 Tesalonicenses, aquí viene otro mandamiento que entrega el apóstol, no menospreciar las profecías. La iglesia en Tesalónica estaba atestada con falsos profetas. Por cierto, cada vez que hay un verdadero profeta, usted puede contar con que habrá un falso profeta. Alguien lo dijo así, donde Dios planta trigo, el diablo siembra cizaña. Donde Dios establece una iglesia, el diablo edifica una capilla. Y también cada vez que el Espíritu Santo habilita a un hombre a hacer milagros y sanidades, el maligno distribuye sus maravillas mentirosas. Y donde el consolador levanta un profeta verdadero, el engañador presenta a su falso profeta. Al parecer, esto estaba pasando en la ciudad de Tesalónica. Junto con aquellos que enseñaban bien la palabra de Dios, había otros que empezaban a enseñar cosas falsas. Empezaron a decirles, no se preocupen acerca de su trabajo, sigan acumulando cosas. El Señor puede venir en cualquier momento. La venida de Cristo es inminente, está cerca. Dejen a un lado todas sus obligaciones. Por eso algunos dejaban sus trabajos y permanecían como parásitos, dependiendo de otros para su sostenimiento.

0: Pablo les escribe y les dice, se han ido al extremo. Otros se iban al otro extremo diciendo, bien, pues entonces no vamos a escuchar a nadie. Nadie es profeta verdadero. Si este es el resultado de la profecía, entonces no queremos tener que ver nada con ella. Esta exhortación de Pablo es para este tipo de personas. El apóstol les dice a los tesalonicenses que no se vuelvan suspicaces, que no menosprecien las profecías, porque ellos todavía necesitaban escuchar a los profetas genuinos que hablaban la palabra de Dios. El hecho de que hubiera falsos profetas no les daba razón para creer que no hubiera profetas verdaderos. Recuerde que en aquel tiempo la Biblia no había sido terminada aún. Pero también usted y yo necesitamos escuchar la palabra escrita, tomar en serio el consejo sabio que nos dan nuestros ministros de Dios. Sobre todo aquellos ministros a quien Dios usa, utilizando palabras correctas y estudiando la Biblia correctamente. Debemos escuchar el mensaje de la palabra de Dios y ponerlo en práctica, pues nos habla de la verdad divina y de cómo podemos vivir nosotros nuestras vidas. Hay algo maravilloso en vivir con gratitud constante, en estar siempre gozosos. Hay algo maravilloso en orar sin cesar, en dar gracias a Dios, y no intentar apagar el fuego del Espíritu. Es maravilloso seguir siendo sensibles a la voz del Espíritu de Dios en nuestra vida y no meternos tanto en este mundo de pecado, o ignorar tanto la voz de Dios que ya ni siquiera la reconocemos cuando nos habla. Técnicamente, un profeta era alguien que hablaba sin error los oráculos divinos revelados. Y debido a que nosotros en nuestro tiempo ya tenemos la palabra de Dios completa, este tipo de profetas ya no son necesarios. Dice la palabra que nadie puede agregar ni quitar a lo que ya ha sido revelado. Hablando en forma general, la profecía es la declaración de la mente de Dios, tal como se revela en las Escrituras, dicha correctamente en el poder del Espíritu y proclamada en el momento oportuno. Estas palabras vienen como exhortaciones sabias de personas que nos presentan el reto de vivir de acuerdo a la palabra de Dios. Debido a que existen algunas cosas que son ocasionalmente inciertas, el apóstol nos entrega un mandamiento maravilloso. Nos dice el versículo 21, examinadlo todo, cuidadosamente. Su llamado es que nosotros utilicemos discernimiento, que pongamos todo a prueba. Esto le puede quitar a muchos de ustedes la idea de vivir en forma espiritual y ser guiados por el Espíritu Santo en todas las cosas. Es decir, sienten corazonadas. Por esta razón, el apóstol Pablo dice, examínenlo todo, retengan lo bueno. Y luego dice en el versículo 22, absteneos de toda forma de maldad. Con el fin de entregarle algunas directrices de cómo podemos examinarlo todo, permítame compartir con usted algunas preguntas que usted debe hacerse cada vez que usted intenta determinar lo que es y lo que no es de Dios. Así que cuando usted escuche algo o lea algo, hágase estas preguntas. Primero, ¿es consistente con la verdad bíblica? Número 2, ¿está sujeto al señorío de Cristo? Y número 3, ¿está de acuerdo con mi espíritu interior? Recuerde que la meta es ser cristianos contagiosos, que vivamos vidas que contagien a los demás, que las personas busquen una explicación de nuestra forma de vivir y de comportarnos. Y finalmente, veamos algunas cosas que debemos hacer para alentar a los demás. Ya hemos mencionado los rasgos que se necesitan para ser un creyente contagioso. La pregunta es si usted tiene el valor para convertirse en uno de ellos. ¿Está usted listo para aceptar las características que se mencionan en la palabra de Dios? ¿Está usted listo para apropiarse de ellas y actuar en torno a ellas? Recuerde algunas cosas que son muy importantes. Recuerde, la meta es ser un estímulo para los otros. Resista las imitaciones baratas de espiritualidad, tales como la risa superficial en lugar del gozo, o los rezos automáticos en lugar de orar sin cesar. Renuncie a su temor de lo que otros puedan pensar o decir. No juegue a ser un cristiano de domingo, para luego convertirse en un mundano el resto de la semana. No se conforme con la mediocridad en su vida cristiana, pensando que su excelencia puede despertar sospechas en los demás. Más bien, tenga confianza en la fe que Dios le ha dado. Tenga valor, viva sobre el nivel de la mediocridad. Recuerde que los cambios en las actitudes ocurren lentamente. Así que al reflexionar en estas características importantes de cómo ser un cristiano contagioso, le ruego que determine vivir de esta manera, que determine que va a vivir siempre con gozo. El hecho de que determine que va a vivir siempre con gozo no significa que va a vivir riéndose de todo, significa que va a aceptar la voluntad del Señor en las cosas que usted no puede cambiar y vivir con responsabilidad en aquellas que usted sí puede cambiar. Y por eso usted va a tener la paz y el gozo de estar haciendo lo correcto. Trate de cambiar su expresión de amargura en una sonrisa confiada en el Señor. Determine orar sin cesar. Pregúntese qué cargas debe echar sobre el Señor. ¿Cómo hacerle para que durante el día usted ponga sobre él esas cargas que le agobian? Cultive también un espíritu agradecido. Tal vez usted se ha olvidado de agradecer a Dios por las cosas que recibe. Tal vez usted ha por sentado que todo lo que le ocurre todos los días es algo que usted se merece. Y ha olvidado que todo proviene por el amor y la misericordia del Señor. También no apague el espíritu. Le ruego que deje a un lado aquel deseo de vivir conforme a sus anhelos, sus pensamientos carnales, e ignorar la dirección de Dios. Permita que Dios le guíe a las cosas verdaderas, a las cosas santas y sublimes, y no a las cosas mediocres y sucias. No menosprecie las profecías. Tome la decisión de examinar profundamente la palabra de Dios, de escuchar apropiadamente el consejo que le ofrecen aquellas personas a quien usted admira y confía que son personas que temen al Señor. Analice todo bíblicamente, examínelo todo, retenga lo bueno. Por favor, piense por un momento. ¿Es usted contagioso o aburrido? ¿Se ha conformado con la mediocridad o quiere ser diferente? No solo pretender jugar el juego, no caminar por una verdad que no se cree, que no se vive, sino ser un cristiano diferente, aunque se les arranquen algunas plumas. Vuelva a esta lista. Viva siempre gozoso. Ore sin cesar. Dé gracias a Dios en todo. No apague el espíritu. No acalle la palabra de Dios que sale de las bocas humanas. Examínelo todo cuidadosamente. Si usted hace esto, usted tendrá un cristianismo contagioso. Estos gérmenes maravillosos podrán contagiar a los demás y finalmente terminarán preguntándole a usted: tú eres diferente, tú tienes algo que a mí me falta, ¿qué es? Y usted podrá decir con mucha satisfacción: soy así porque tengo a Cristo en mi corazón y porque Cristo vive en mí. Él me ha hecho que viva esta vida, y cómo me gustaría que también tú la vivieras.
1: ¿Tiene usted el valor para ser un cristiano contagioso? En este mensaje titulado Gérmenes que nos hacen contagiosos, el pastor Carlos Azazueta ha enlistado los rasgos necesarios. ¿Está listo para adueñarse de ellos? Quédese con nosotros, ya que el pastor Carlos nos dará unas palabras finales antes de que el programa de Visión para Vivir llegue a su conclusión. 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
0: Habiendo aprendido estas cosas en la palabra de Dios aquí, en primera a los Tesalonicenses capítulo 5, acompáñeme mientras pasamos un tiempo de oración. Padre, cuán agradecidos estamos por la forma en que tu palabra hace referencia a áreas muy específicas en nuestras vidas, áreas que necesitan nuestra atención. Incluso en este día, tú nos has hablado de regocijarnos en todo tiempo, no necesariamente por lo que haya pasado, sino en medio de todo lo que ha pasado. Tú has estado con nosotros y de verdad que nos gozamos por esto. Hemos aprendido que una señal segura de tu presencia es ese gozo que nos habilita para que vivamos vidas felices. Padre, también te agradecemos que cuando nos pides que oremos con frecuencia, no tenemos necesidad de arrodillarnos o de inclinar nuestro rostro o cerrar nuestros ojos. Tú nos escuchas cada vez que te hablamos, donde estemos y cómo estemos, y cómo te hablemos también. De verdad, Señor, gracias por este recordatorio. De igual manera, que nuestra actitud de gratitud surja en nuestras vidas. ¡Ay, cuán importante ser agradecidos! Y por favor, que por nada del mundo apaguemos el fuego del Espíritu que tú has puesto dentro de nosotros, de tal manera que no estorbemos su guía, sino que podamos ser sensibles a su liderazgo. Ayúdanos a no despreciar tus palabras, esas palabras que llegan a nosotros de muchas maneras. Padre, gracias por tu señorío en cada fase de nuestras vidas. Te pedimos que nuestro corazón se conduela por aquellos que aún no conocen a tu Hijo. Y quiero terminar esta oración pidiéndote por ellos. Te pido por aquella persona que me está escuchando en este momento, para que ponga su confianza plena en tu Hijo Jesucristo, para que confíe en Él como su Señor y el Salvador de su alma. Muéstrale que no hay otro aparte de ti que tenga las respuestas a las necesidades más importantes de la vida. Y no hay otro que pueda garantizar una vida eterna más que tú, Señor. Gracias por el privilegio que me concedes de poder comunicar tu palabra en este día. Haz que tu palabra corra libremente en la vida de quienes escuchen y que ellos también puedan vivir una vida que refleje ese gozo que solamente tú puedes dar. Te pedimos todo esto en el gran nombre de Jesucristo, nuestro Señor y nuestro Salvador. Amén.
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0: Gracias, Señor. Declaramos, Señor, hoy tu bondad.
1: En los 14:60 de Nuevo Continente, esta es la hora. Son las 2 de la mañana y 44 minutos.
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1: En el versículo 27 dice: sus príncipes en medio de ella son como lobos que arrebatan presa, derramando sangre para destruir las almas, para obtener ganancias injustas. Arrebataban la presa como lobos. Es el cuadro que vemos hoy en día en muchos gobernantes. Vemos el tráfico del vicio, de la lujuria, del pecado, de derramamiento de sangre en todas partes. Y dice: destruidores de almas los príncipes, los gobernantes, por ganancias injustas y deshonestas, con engaños políticos que tanta destrucción han traído a la sociedad. Y quizás son los culpables de esta ola de revolución contra esta injusticia que se ve en los políticos, que tienen bolsillos rotos que nunca se llenan. Engaños ejecutivos, gobernantes que toman el presupuesto de la nación y cogen su buena tajada durante la época que gobiernan. Engaños legislativos, cada corto tiempo un nuevo aumento de sus dietas, mientras el pueblo sufre, mientras los niños andan desnutridos, mientras hay familias que no tienen lo suficiente para comer y tal vez logran tomarse un pocillo de agua de panela. Engaños legislativos, engaños judiciales, jueces que reciben cheques por debajo de la mesa para fallar en favor del culpable y condenar al inocente. Engaños económicos, los vemos en todas partes. Los medios económicos están minados de codicia, de usura, de ambición y engaños religiosos. Y este es el cuadro que se vio en los príncipes y gobernantes del pueblo de Israel. En tercer lugar, tenemos la casa de Israel. Los versículos 17 al 22. Vino palabra de Jehová diciendo: hijo de hombre, la casa de Israel se ha convertido en escoria. Todos ellos son bronce y estaño y hierro y plomo en medio del horno, y en escorias de plata se convirtieron. Por tanto, así ha dicho Jehová el Señor: por cuanto todos vosotros os habéis convertido en escorias, por tanto, he aquí, yo reuniré en medio de Jerusalén, como quien junta plata, bronce, hierro y plomo, y estaño en medio del horno, para encender fuego en él, para fundirlos. Así os juntaré en mi furor y en mi ira, y los pondré allí y los fundiré. Y os juntaré y soplaré sobre vosotros con el fuego de mi furor, y en medio de él seréis fundidos. Como se funde la plata en medio del horno, así seréis fundidos en medio de ti, y sabréis que yo, Jehová, habré derramado mi enojo sobre vosotros.

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3: ¿Sabes qué hora es? Aquí en Nuevo Continente te decimos. Son las 3 de la mañana y 2 minutos.
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1: En la carta de Santiago, capítulo 1 y versículo 18, dice: el fruto de justicia se siembra en paz, para aquellos que hacen la paz.
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3: Era la tercera vez que el Señor se presentaba ya resucitado a sus discípulos. Bueno, Él se manifestó vivo a María Magdalena, luego a las otras mujeres. Después, en el atardecer del mismo domingo que resucitó, acompañó a aquellos dos caminantes a Emaús. Pero en las escenas del capítulo 21 del Evangelio de Juan, era la tercera vez que el Señor resucitado se manifestaba a sus discípulos, a sus apóstoles, quedándose un rato con ellos para mostrarles las marcas en su cuerpo, para comer con ellos y para explicarles las Escrituras, dándoles entonces un renovado entendimiento de todo lo que de él decían Moisés, los profetas y los salmos. Gracias, mis amigos, una vez más por acompañarme en un nuevo programa de Semillas al Aire, sembrando la palabra de Dios a las naciones. Estamos en el penúltimo programa de esta serie sobre el Evangelio de Juan. Estamos terminando hoy el capítulo 21. Y mañana, si Dios quiere, cerraremos con un repaso general del libro. 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Bueno, como les decía, en Juan capítulo 21 tenemos la tercera manifestación del Señor después de resucitar, la tercera manifestación personal a sus discípulos. La primera fue en la noche del mismo domingo de resurrección. Se presentó ante ellos, estando cerradas las puertas, les mostró las marcas de la crucifixión y les explicó todo lo que de él estaba escrito por Moisés, los profetas y los salmos. La segunda manifestación fue 8 días después, en el mismo lugar, en una situación similar, pero entonces estaba Tomás, que no había estado en la primera. En forma personal le mostró las marcas a Tomás, lo animó a ser creyente y le dijo: Tomás, dichosos los que crean sin haber visto. Bueno, y la tercera vez que se hizo presente para estar con ellos está aquí en Juan capítulo 21. Venimos considerando eso desde el programa de ayer. Precisamente en el último programa considerábamos en los primeros 14 versículos del capítulo 21 que el Señor se manifestó a ellos en la playa del mar de Galilea. La tarde anterior Pedro había decidido ir a pescar y otros 6 discípulos del Señor le acompañaron. Bueno, no pescaron nada en toda la noche, solo nostalgias, decepción y cansancio. Y entonces, cuando amanecía, se presentó en la playa el Señor. ¿Lo recuerda usted? Si ayer nos acompañó, o si recuerda el capítulo 21 del Evangelio de Juan, recordará aquella nueva pesca milagrosa, los 153 peces grandes. Pero también recordará aquellas brasas y el pescadito asado y el pan caliente que el Señor preparó para ellos. Una vez más el Señor había venido a ellos y ahora, para arrancarlos de las nostalgias y renovar sus esperanzas, Bueno, observamos en el versículo 15 que cuando hubieron comido, es decir, cuando hubieron desayunado, el Señor tuvo palabras especiales con Simón Pedro, las primeras en presencia de los demás discípulos y las últimas después de retirarse un poco de los demás y quedando solo Juan como cercano y testigo de ese diálogo. Fueron palabras sencillas, afectivas y directas, breves pero fundamentales. Bueno, mi amigo, busco mi Biblia, acompáñeme si puede, enseguida voy a estar leyendo en el Evangelio de Juan capítulo 21, versículos 15 al 25.

Leo entonces así, Juan 21, versículo 15. Cuando hubieron comido, Jesús dijo a Simón Pedro: Simón, hijo de Jonás, ¿me amas más que

ovejas. Le dijo la tercera vez: Simón, hijo de Jonás, ¿me amas? Y Pedro se entristeció de que le dijese la tercera vez: ¿me amas? Y le respondió: Señor, tú lo sabes todo, tú sabes que te amo. Y Jesús le dijo: apacienta mis ovejas. De cierto te digo, cuando eras más joven te ceñías e ibas a donde querías, mas cuando ya seas viejo, extenderás tus manos y te ceñirá otro y te llevará a donde no querías. Esto dijo dando a entender con qué muerte habría de glorificar a Dios. Y dicho esto, añadió: sígueme. Volviéndose Pedro, vio que les seguía el discípulo a quien amaba Jesús, el mismo que en la cena se había recostado al lado de él y le había dicho: Señor, ¿quién es el que te ha de entregar? Cuando Pedro le vio, dijo a Jesús: Señor, ¿y qué de éste? Jesús le dijo: si quiero que él quede hasta que yo venga, ¿qué a ti? Sígueme tú. Este dicho se extendió entonces entre los hermanos, que aquel discípulo no moriría. Pero Jesús no le dijo que no moriría, sino: si quiero que él quede hasta que yo venga, ¿qué a ti? Este es el discípulo que da testimonio de estas cosas y escribió estas cosas, y sabemos que su testimonio es verdadero. Y hay también otras muchas cosas que hizo Jesús, las cuales si se escribieran una por una, pienso que ni aun en el mundo cabrían los libros que se habrían de escribir. Amén.

Simón Pedro debe haber salido apresuradamente del mar. Debe haber recordado la pesca milagrosa que quedó escrita en el Evangelio de Lucas capítulo 5 y cómo cayó de rodillas ante el Señor en aquella oportunidad y le dijo: «Apártate de mí, Señor, porque soy hombre pecador». Pero en esta oportunidad entiendo que ya no fue necesario repetir aquellas palabras. El Señor estaba allí, había vuelto a buscarles. Entiendo que enseguida, buscando la tibieza de las brasas para aliviar el frío de sus ropas mojadas, comieron en silencio, ni se atrevieron siquiera a hacerle preguntas. Simón Pedro tal vez recordó la última cena y sus apresuradas promesas, que después no pudo cumplir. Y creo que flotaba en el aire el recuerdo de las tres negaciones. Convencido estoy que golpeaban en el corazón de Simón Pedro, haciéndole sentir su fracaso y que ya no era digno ni apto para seguir sirviendo a su Señor. Pero el Señor ni siquiera se lo iba a mencionar. No obstante, como sutil eco de aquella situación, el Señor le iba a preguntar a Pedro tres veces si lo amaba y tres veces le iba a encargar pastorear sus ovejas. Es que el Señor estaba allí, lo había venido a buscar, el Señor lo perdonaba, el Señor lo volvía a respaldar, todavía confiaba en él. Ah, mis amigos, esto me alegra muchísimo a mí, porque me hace saber que el Señor perdona y respalda a sus hijos y a sus siervos. Mire, en este contexto no hablamos de pecados groseros o que afecten nuestro carácter y testimonio ante la gente. No, no, no. Pero entiendo que el Señor perdona nuestros desaciertos, nuestras fallas, nuestros fracasos al cumplir promesas, nuestros fracasos al cumplir metas, nuestros fracasos en nuestra fe, como Tomás, por ejemplo. El Señor viene, nos restaura y nos respalda. Pero avancemos por favor en el texto, observando desde el versículo 15. Una vez que

0: Comieron, es decir, cuando hubieron desayunado, el Señor cortó el silencio y le dijo a Simón Pedro en presencia de los otros seis discípulos: Pedro, ¿me amas más que estos? Entienda, mi amigo, que estas palabras deben haber sido bastante desconcertantes, ¿eh? El verbo amar allí, que nosotros tenemos en castellano, es en el griego la palabra ágape. El Señor se refería en principio a aquel amor de Dios sacrificial, voluntarioso. Le preguntaba entonces a Pedro: ¿me amas más que estos? Pedro respondió: sí, Señor. Número dos, tú sabes. Y número tres, le dijo: tú sabes que te quiero. Y ahí Pedro, para responder, utilizó otro verbo, el verbo en griego phileo, que es el amor afectivo, el cariño de compañerismo. Y el Señor lo miró y le dijo: bueno, apacienta mis corderos. Pedro no solamente iba a ser evangelista, iba a ser también pastor. En Lucas capítulo 5, en aquella primera pesca milagrosa, el Señor le había dicho: no temas, Pedro, desde ahora serás pescador de hombres. Pedro iba a ser un evangelista, pero aquí en la misma playa le está diciendo: apacienta mis corderos. Pedro no solo iba a ser evangelista, sino que también iba a ser pastor. Iba a apacentar el rebaño del Señor. Ahora bien, ante el asombro de todos, el Señor volvió por segunda vez a preguntarle: Pedro, ¿me amas? Y Pedro responde de la misma manera: sí, Señor, tú sabes, te quiero. Pedro reconoce la majestad del Señor, que lo sabe todo, y le dice: sí, te quiero. Entonces el Señor de nuevo le dice: pastorea mis ovejas. Y ante un nuevo escalón de asombro, le dijo por tercera vez delante de todos: Pedro, ¿me quieres? Ahora bien, el Señor utiliza aquí la palabra que Pedro había utilizado: ¿me quieres? Entonces Pedro se entristece un poco que se lo repita tres veces y le dice: Señor, tú lo sabes todo. Es como decirle: ¿para qué me lo preguntas? Sabes que te quiero. Y de nuevo el Señor le dice: apacenta mis ovejas. Saben, yo creo que a veces el Señor nos pregunta, no para saber, porque lo sabe todo, sino para hacernos reflexionar. Observe conmigo, por favor, que él dice: apacienta mis ovejas. Él es el dueño del rebaño, pero ubica a pastores y estaba ubicando a Pedro en una posición muy especial. Ahora, fíjense conmigo, por favor, las tres veces que le dice: me amas, porque si observamos detenidamente, encontraremos que el Señor fue como bajando incluso su requerimiento de amor. Creo que buscando entibiar el corazón de Pedro. En primer lugar le dijo: me amas más que estos, como requiriendo no solo un amor de compromiso, sino más que el amor que los otros discípulos le podían brindar. Número dos, ahí desciende un poquito y solo le pregunta: ¿me amas? Con ese amor sacrificial y de compromiso. Y en tercer lugar, es como que desciende un poquito más en su requerimiento y solo le pregunta: ¿me quieres? ¿Sabe? Entiendo que a menudo no nos damos cuenta que se enfrió nuestro amor, pero no el suyo. Y a menudo no nos damos cuenta que somos nosotros los que nos menospreciamos a nosotros mismos, pero Él viene para fortalecernos y respaldarnos otra vez. Él vino a buscar a Pedro en su decepción, en su mirada esquiva, en su descontento personal, y lo estaba fortaleciendo y respaldando para que le sirviese. Mis amigos, no quiero olvidarme de mencionar 1 Timoteo 1:12, donde el apóstol Pablo dice: doy gracias al que me fortaleció, a Cristo el Señor, que me tuvo por fiel poniéndome en el ministerio. Y algunos traducen: poniéndome a su servicio. Él me fortaleció. Él me dio palabras de aliento y de respaldo. Me tuvo por fiel, confió en mí y me puso a su servicio. A menudo pensamos que con nuestras fuerzas y determinación vamos a servir al Señor. Aunque no es mala esa determinación, no es del todo correcto el enfoque. Es Él quien me quiere utilizar, me fortalece y me respalda y me pone a su servicio. Es el Señor quien vino a buscar a Pedro en la orilla del mar de Galilea, aquel rústico pescador decepcionado consigo mismo. Lo miró de frente, le habló con afecto y le dijo repetidas veces, apacienta mis corderos. El Señor sostuvo a ese hombre, hizo de él un gran siervo de Dios, un gran siervo suyo. Y también creo que en el mismo enfoque y sentido nos quiere sostener y utilizar a nosotros. Por favor, recuerde y repase conmigo que este muchacho que estaba frente al Señor iba a ser el predicador público en Jerusalén y en otras tantas ciudades. Varias veces en Jerusalén, y a partir de pocos días después, iba a predicar e iba a testificar de la resurrección de Cristo. Además, él iba a ser pastor en Jerusalén. En la carta de Pablo a los Gálatas se nos dice que en Jerusalén, Jacobo, Cefas y Juan eran considerados columnas de la iglesia en Jerusalén. Además, en varias cartas leemos y entendemos de que él fue un viajero, un predicador, un pastor viajero. Leemos que estuvo en Corinto porque Pablo lo menciona en 1 Corintios. Además, Pablo en la carta a los Gálatas menciona de que Pedro estuvo en Antioquía. Y además allí menciona de que se dieron la diestra en señal de compañerismo y el apóstol Pedro se dedicó a ser apóstol a los judíos cristianos y el apóstol Pablo se dedicó a ser más que todo apóstol a los gentiles. Eso lo leemos en la epístola de Pablo a los Gálatas en capítulo 2, versículos 8 y 9. Además, mis amigos, este es el hombre, Simón Pedro, el que iba a escribir dos preciosas epístolas del Nuevo Testamento. El apóstol a los de la circuncisión. Tenemos en el Nuevo Testamento Primera de Pedro y Segunda de Pedro, cartas muy ricas y de gran contenido espiritual y práctico. Bueno, mis amigos, volvamos ahora al texto de Juan capítulo 21. Quiero que observe conmigo que la charla del Señor con Pedro no terminó allí, porque dice en Juan 21:18, de cierto te digo, Pedro, palabras del Señor, cuando eras más joven te ceñías e ibas a donde querías, mas cuando ya seas viejo extenderás tus manos y te ceñirá otro y te llevará donde no querías. Y aclara el escritor, el apóstol Juan, esto dijo dando a entender con qué muerte había de glorificar a Dios. ¿Sabe? Aquí el Señor le estaba diciendo que iba a tener una proyección como siervo del Señor y lo estaba respaldando, dándole a entender que podía e iba a ser fiel al Señor hasta la muerte. El Señor tiene sus formas de hablar, ¿eh? Apacienta mis corderos, lo harás hasta la muerte. Y en el final de tus días los terminarás no como deseabas. La historia nos dice que Pedro fue sentenciado a muerte allí en Roma. Bueno, Juan dice que se lo dijo dando a entender con qué muerte había de glorificar a Dios. Es decir, el Señor buscó a un hombre decepcionado en la playa del mar de Galilea y lo hizo un gran apóstol, un gran siervo del Señor, y le trazó, lo animó para seguir en una trayectoria de fidelidad hasta la muerte. ¡Ah, qué ministerio del Señor, eh! Con pocas palabras nos respalda, nos desarrolla, nos abre puertas para servirle y nos pastorea en la vida hasta nuestra muerte terrenal. ¡Ah, mis amigos! Y si de pastorado hablamos, creo y entiendo por sus epístolas que el apóstol Pedro lo entendió muy bien. Por favor, acompáñeme a leer allí, en la segunda epístola del apóstol Pedro, en capítulo 1. Voy a leer allí desde versículo 12 en adelante. Fíjese conmigo, por favor. Unos 30 años después de aquellas experiencias en el mar de Galilea, segunda epístola de Pedro, capítulo 1, desde versículo 12. Por esto yo no dejaré de recordaros siempre estas cosas, aunque vosotros las sepáis y estéis confirmados en la verdad presente. Pues tengo por justo, en tanto que estoy en este cuerpo, el despertaros con amonestación, sabiendo que en breve debo abandonar el cuerpo, como nuestro Señor Jesucristo me ha declarado. Habían pasado como 30 años, mis amigos. Él recordaba el respaldo del Señor, la trayectoria que le había dado, y él estaba ahora pastoreando todavía a los suyos, a las ovejas del Señor. Porque las ovejas no son nuestras, ni de Pedro, son del Señor. Ahora fíjense, versículo 15, él dice, también yo procuraré con diligencia que después de mi partida, vosotros podáis en todo momento tener memoria de estas cosas. Y dice en versículo 16, porque no os hemos dado a conocer el poder y la venida de nuestro Señor Jesucristo siguiendo fábulas artificiosas, sino como habiendo visto con nuestros propios ojos su majestad. Pedro estaba diciendo todavía, y después de 30 años de predicación y trayectoria, nosotros lo vimos, nosotros somos sus testigos, y todavía él estaba pastoreando a los suyos, viajando, predicando, enseñando y escribiendo estas valiosas epístolas. Ah, mis amigos, aquel muchacho de Galilea no solo fue en los días siguientes un destacado evangelista, sino que tuvo toda una trayectoria pastoreando la grey del Señor. Y leemos a propósito en 1 de Pedro capítulo 5, ruego a los ancianos que están entre vosotros, yo anciano también con ellos, es decir, pastor, y testigo de los padecimientos de Cristo, que soy también participante de la gloria que será revelada. Les digo esto, dice versículo 2, apacentad la grey de Dios que está entre vosotros, cuidando de ella, no por fuerza, sino voluntariamente. Fíjense las palabras del versículo 2, por favor. Apacentad el rebaño de Dios, cuidando de las ovejas del Señor. Ese había sido el respaldo y el pedido del Señor para él, y ahora él iba comunicándose a responsabilidad a otros. En aquella playa de Galilea él estaba listo para abandonar. Sin embargo, el Señor lo respaldó, lo fortaleció y lo tuvo por fiel, lo tuvo por útil, poniéndolo a su servicio. Ah, mis amigos, una palabra más de reflexión. ¿Usted pastorea gente o está en un puesto de influencia sobre otros creyentes? Bueno, prepárele a los suyos brasas, pescado y pancito caliente, por favor. Dígales que el Señor confía en ellos, que usted confía en ellos. Pregúntese a sí mismo, ¿usted regaña a su gente o respalda a las ovejas del Señor? Bueno, mis amigos, ya tengo que ir terminando el programa de hoy. Volviendo entonces a Juan 21:19, el Señor le dijo a Pedro en aquella oportunidad, sígueme. Y parece que salieron unos pasos aparte y solamente le siguió, como curioso diría yo, aquel joven llamado Juan, el escritor de este libro. Allí lo leemos en el versículo 20. Entonces Pedro en el 21 le preguntó al Señor Jesús, ¿y qué de este? Y el Señor Jesús le dijo, si quiero que él quede hasta que yo venga, ¿qué a ti? Sígueme, sígueme tú. Ah, me quedo con esa pregunta, ¿qué a ti? Sígueme tú. Mi amigo, sigue al Señor sirviéndole. No cuestiones la vida del otro o el plan del Señor para con el otro, ni te compares. Si el Señor quiere algo para con el otro siervo, ¿qué a ti? Sigue tú al Señor. En un discipulado por fe personal, todos los días de tu vida y hasta la muerte. Claro, como el apóstol Pedro, por años recordó esta escena y aún la citó en sus epístolas. No te compares a otro, no te cuestiones, no te decepciones. El Señor te ama, te respalda y te quiere utilizar. Bueno, la hora se ha ido y es mi propósito concluir de mejor manera en nuestro próximo y final programa de esta serie. Pero quiero quedarme pensando y compartirlo con ustedes. El Señor viene, nos perdona, nos respalda, nos traza una trayectoria, nos capacita, nos desarrolla, nos anima. Nos tiene por fieles poniéndonos a su servicio. Hermano, no te compares, no te decepciones. Corramos con paciencia la carrera que tenemos por delante, puestos los ojos en Jesús, el autor y el consumador de nuestra fe.
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7: ¿Sabes qué hora es? Aquí en Nuevo Continente te decimos. Son las 3 de la mañana y 32 minutos.
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9: Mis amigos de Nuevo Continente, llegamos al tiempo de las canciones del ayer. Momento para el recuerdo en Nuevo Continente 1460 AM. Uriel Montoya saludándolos a esta hora y deseándoles a todos ustedes que se encuentren muy bien. Y la invitación es para que dispongan sus corazones y compartamos juntos de este bonito tiempo en las tres canciones del ayer. Iniciamos con un excelente himno que hace parte de estos clásicos de la canción cristiana, esos himnos de siempre que todavía nos llevan a recordar y a pasar un buen tiempo buscando de la presencia de Dios. Este himno con el cual iniciamos se titula Prefiero a mi Cristo.

0: Este himno nos deja muy claro que el cristiano verdadero prefiere a Cristo. Prefiero a mi Cristo. ¿Prefiere usted a Cristo? Bueno, esperamos que así sea en todas nuestras vidas, en todos los días de vida que tengamos aquí en esta tierra, que ese sea nuestro anhelo, preferir a Cristo. Todo el tiempo estamos tomando decisiones y esperamos que en cada una de esas decisiones usted prefiera a Cristo.
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0: En la segunda canción del ayer tenemos otro himno muy antiguo y muy bonito. Este himno se titula Jesús es mi luz.

0: Jesús es mi luz, Jesús es mi sostén. ¡Qué lindo este himno que compartimos con ustedes en las tres canciones del ayer! El Señor Jesucristo dijo, yo soy la luz del mundo. Y también nos dijo a nosotros, a los que hemos puesto nuestra fe en Él, es decir, a los cristianos, al cuerpo de Cristo, ustedes son la luz del mundo. ¡Qué responsabilidad más grande la que nosotros tenemos de ser imitadores de Jesucristo! Así como Él es luz, nosotros también ser luz e iluminar, es decir, reflejar a Cristo en toda nuestra conducta, en todas nuestras acciones. Responsabilidad grande la que tenemos, la que nos dejó el Señor Jesucristo, pero también el Señor nos dejó todo para que podamos cumplir con esa gran tarea que tenemos de ser luminares en el mundo. Y vamos a finalizar este tiempo bonito de las tres canciones del ayer con una canción alegre, una canción que relata esa historia de esos dos discípulos que iban camino a Emaús y el Señor Jesucristo se les aparece y comparte con ellos un tiempo extraordinario. Que también eso pase en nuestras vidas, que busquemos querer compartir tiempo con Él, escudriñar su palabra, servirle al Señor, a su obra. Bueno, muchas cosas que tenemos nosotros para estar con el Señor y haciendo la voluntad de nuestro Padre Celestial. Uriel Montoya los estuvo acompañando en las tres canciones del ayer. Está en su emisora Nuevo Continente, 1460 AM y www.nuevocontinente.org. Me despido con este excelente himno, bonita canción, una canción alegre titulada Por el Camino de Emaús. Dios les bendiga. Hasta pronto.
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3: ¿Sabes qué hora es? Aquí en Nuevo Continente te decimos. Son las 3 de la mañana y 57 minutos.
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1: Vamos a abordar un tema que tiene que ver con un poder que descansa en cada ser humano. Más específicamente, hablamos de un poder que se hace evidente en cada uno de los que tienen conocimiento de Dios y que puede hacerse presente en el momento cuando más se requiere o cuando más se necesita. El tema que estaremos enfocando es el poder de la humillación. En más de una ocasión, en nuestra trayectoria por esta vida, nos vemos en la necesidad de que Dios atienda nuestras peticiones. En ciertos casos, es la urgente necesidad de que Dios tenga bien atender nuestra súplica. El que Él atienda nuestra súplica no es como cuando se le solicita alguna ayuda a un político. El que Dios atienda nuestra súplica significa, representa la garantía de que Dios habrá de obrar en beneficio de la solicitud que hemos elevado ante su presencia y que como resultado las circunstancias que predominan en el momento y que pueden ser seriamente negativas, experimentarán un cambio en su totalidad para bien. Hay dos tipos de personas en este mundo. Existen aquellos que continuamente tienen acceso a la presencia de Dios. Son los que habitúan su vida para comunicarse con Él continuamente. Y lo hacen desarrollando un estilo de vida que es agradable delante de sus ojos. Todo en la vida de ellos, en términos espirituales, emocionales y aún mentales, están en su respectivo orden. Porque la base de este estilo de vida se deriva de la realidad de la comunicación continua que tienen con Dios y de la manera en la que se conducen cada día. Este es el tipo de personas que no solamente cuentan con la ayuda de Dios, sino que también tienen conocimiento de quién es Dios. Lo conocen porque han invertido tiempo en comunicarse con Él por medio de la oración, en una experiencia donde no solamente le dan a conocer lo que les preocupa, lo que les inquieta o lo que representa una amenaza para sus vidas. En ese periodo de oración, ellos meditan en las bondades de Dios. Le dan la oportunidad para que Él manifieste de su presencia y pueda dejarle sentir la maravillosa experiencia de lo que es Él manifestándose en sus vidas. Por lo tanto, para ellos es muy común que en cualquier etapa de su vida y ante cualquier circunstancia puedan abrir su boca y no necesariamente que tengan que doblar sus rodillas o que tengan que encontrarse en un templo o apartarse para que Dios los pueda escuchar. En cualquier situación donde amerite la intervención de Dios para que obre un milagro, ellos tienen la plena convicción y seguridad de que Dios los escucha, de que atiende y de que obra en beneficio de sus necesidades. El ejemplo que vamos a utilizar es la vida del rey Josafat, quien era una persona con un estilo de vida muy equilibrado. Dios era lo más importante en su vida, y como rey era muy cuidadoso de gobernar de acuerdo a las normas que Dios había establecido en su palabra. Y él era un personaje muy respetado. Pero él se mezcló con la familia de Acab. Y Acab, quien se constituyó en su pariente, hizo parentesco con él por causa de su hija. Acab era todo lo contrario a Josafat. Y queriendo Acab ir a la guerra, no quería arriesgar su vida. Y es que usted no puede estar viviendo mal delante de Dios y esperar que le vaya bien. Usted no puede querer ir a ganar una batalla sin correr riesgos, especialmente cuando usted sabe que su vida no está en su respectivo orden. Así que él se vale de su posición, influencia a Josafat para que vaya a la guerra con él, y todavía lo viste de ropas reales y él se viste como cualquier otro guerrero. Y el rey había dado órdenes de que solamente se enfocaran en el rey de Israel. Y resulta que todos pusieron la atención en Josafat y lo prendieron, y cuando estaban a punto de matarlo, dice la escritura que Josafat clamó a Dios y fue librado. No lo mataron. Él tenía un acceso inmediato a Dios, y Dios atendía sus súplicas y obraba en beneficio de él. Josafat representa al grupo de personas que no esperan a que les llegue la calamidad para poder clamar a Dios. Él representa ese tipo de personas que se conducen disciplinadamente, siempre procurando estar en armonía con Dios y con sus leyes. Es el grupo de personas que cultivan una vida espiritual saludable delante de Dios, que no se mueven por lo que ven, por emociones o por sentimientos, sino que toda decisión que toman la hacen siempre considerando a Dios y lo que Él establece en su palabra. Pero en el otro lado tenemos al grupo de personas que a Dios en realidad le interesan, pero que ellos no tienen interés en Dios. Que Dios vela incluso por el bienestar de ellos, pero que ellos no consideran en lo más mínimo a Dios. Por el contrario, es el tipo de personas que desarrollan estilos de vida pecaminosos, los cuales no solamente se identifican como actos severos y graves delante de Dios, sino que también en ese tipo de procedimiento desafían a Dios y provocan que las circunstancias

Él reinó 55 años. La mayoría de los reyes, lo más que reinaban, eran un total de 40 años. Eso era algo muy común por el simbolismo. Otros reinaban muy poco tiempo, pero Manasés reinó 55 años. Y en él se cumplió el adagio que dice: hierba mala nunca muere. En el capítulo número 33 del segundo libro de Crónicas se describen los sucesos que se hicieron presentes en la vida de este personaje. Aunque él vivió la gran parte de su vida determinando hacer lo malo, ofendiendo a Dios y promoviendo el mal, él entendía lo que era esta arma tan poderosa relacionada con la humillación. Porque a veces el ser humano se equivoca en su proceder de tal manera que genera muchos males a su vida. Se siente desprovisto de ayuda, se siente considerablemente culpable de los daños, y pareciera que ya para él no existe posibilidad alguna de que su vida pueda mejorar. Ahí es donde solamente Dios puede hacer que su vida sea diferente, a través del perdón, de la muestra del interés divino para con la persona y de la restauración que éste necesita. Eso lo vivió Manasés. El capítulo 33, versículo 1, registra su historia. 12 años tenía Manasés cuando comenzó a reinar, y 55 años reinó en Jerusalén. El versículo número 2 presenta la otra parte en la vida del rey Manasés. Y ahí irrumpe por medio de una palabra que cambia completamente el panorama. El sol puede estar brillando. El clima puede ser muy favorable. El ambiente muy acogedor. Pero si llega alguien de visita que no es muy agradable, todo eso cambia. Aquí se destaca algo muy favorable en la vida de Manasés, quien a la edad de 12 años, siendo todavía un niño, comenzó a reinar. Pero el versículo número 2 dice: pero hizo lo malo ante los ojos de Jehová. Él determinó vivir haciendo lo contrario a lo que Dios había establecido. Su papá era un rey piadoso, enfocado en honrar a Dios, pero él determinó por voluntad propia vivir otro estilo de vida. ¿Y qué es lo que hizo? Hizo lo malo conforme a las abominaciones de las naciones. Dentro de las prácticas que él efectuaba, cometió actos abominables delante del Señor. Él se inspiró en la práctica de las naciones, quienes rendían culto a toda clase de imágenes y practicaban todo tipo de rituales que delante de Dios se consideraban actos severamente graves, abominables. Más cuando Jehová había echado de delante de los hijos de Israel por esa causa. Las prácticas que habían cometido los israelitas era lo que provocó que Dios en cierta forma los desechara. Porque hay cosas que interrumpen nuestra comunión con Dios, impiden que uno pueda relacionarse saludablemente con Él.

ya uno no cuenta con el libre acceso, con la libertad de poder llegar a su presencia, porque hay cosas que representan un obstáculo, una barrera, y es que uno está vinculado con el pecado. Y por causa de que Dios es un Dios santo, Él no puede vincularse cuando el ser humano se encuentra en semejantes condiciones. Allí es donde surge la necesidad de que el ser humano primeramente experimente el perdón divino y sea limpio de todas sus culpas y de todos sus pecados. Y luego el versículo número 3 dice: porque Él reedificó los lugares altos que Ezequías su padre había derribado. Lo bueno que había hecho su padre, por causa de algo malo que existía, Él lo reedifica. Él tenía ideas muy distorsionadas de lo que era el pensamiento común de la gente que formaba parte del pueblo de Dios. En otras palabras, Manasés era un personaje idólatra, y era idólatra en extremo. Dentro de los pecados que el ser humano puede cometer, hay pecados que se destacan por la gravedad del daño que provocan, y uno de los cuales es la idolatría. Por eso es que el primer mandamiento está encauzado en esto, en que uno no debe tener dioses ajenos delante de sí. Uno debe amar a Dios con todo el corazón, con toda el alma, con toda la mente y con todas las fuerzas. Cualquier otro acto donde una persona comienza a adorar a alguien más o algo más, eso representa un serio pecado delante de Dios. Porque la persona que se vincula a la idolatría no solamente está removiendo a Dios del lugar que él debe tener, pero en ese proceder también está desafiando a Dios. Y cuando alguien desafía a Dios, está provocando que circunstancias graves, serias, críticas, se hagan presentes en su vida. Y esta fue la historia de Manasés, quien además levantó altares a los Baales e hizo imágenes de acera y adoró a todo el ejército de los cielos. Y luego de que adoró, le rindió culto. Ahí la historia no termina. El versículo 4 dice: edificó también altares en la casa de Jehová, de la cual había dicho Jehová: en Jerusalén estará mi nombre perpetuamente. El templo que había sido levantado para que adoraran a Dios, para que ahí el pueblo viniera y se invocara su santo nombre, ahora había sido reemplazado por causa de que este hombre había levantado altares a los dioses paganos, a los ídolos. El versículo 5 dice: edificó asimismo altares a todo el ejército de los cielos en los atrios de la casa de Jehová. Continúa lo que era este deseo vehemente de querer adorar a los dioses falsos. Y es que es así. El ser humano jamás podrá sentirse satisfecho si no adora al verdadero Dios. Las personas que le rinden culto a cualquier otra cosa que no sea Dios, nunca se sacian, nunca se sienten satisfechos.
En cambio, cuando hay alguien que llega al punto de conocer a Dios de una manera personal y lo adora, no solamente en lo que es la asistencia a la iglesia, no cuando asiste a las reuniones, sino cuando logra establecer un estilo de vida agradable delante de sus ojos en todo lo que hace, en la manera en la que se conduce y en la forma que se relaciona con las personas que le rodean. Cuando alguien llega a este nivel en su vida, interiormente se siente bien. No necesita rendir su adoración a alguien más, porque en la medida que adora al verdadero Dios, interiormente se siente bien, se siente satisfecho, se siente con paz, se siente con gozo y con una sensación inexplicable. Manasés comenzó en lo que era el camino de la idolatría, y mientras más pasaba el tiempo, más idólatra se convertía. Ahí no termina. El versículo número 6 registra lo siguiente: y pasó sus hijos por fuego en el valle del hijo de Hinom. Ahora, hasta sus hijos, por causa de su fe, que él tenía fe, pero la tenía equivocada, en personas equivocadas, en figuras equivocadas, y en su afán de querer agradarlos, pensando que estaba haciendo lo correcto, pasa a sus hijos por fuego. Y ahí no termina. Observaba los tiempos, miraba en los agüeros, era dado a las adivinaciones y consultaba a adivinos y encantadores. Él era de las personas que en realidad pensaba que los hechiceros, los adivinos, los agoreros eran quien les habría de dar la respuesta para sus inquietudes. Y si bien es cierto que ellos pueden hacer o pueden adivinar o pueden decir determinadas cosas, todos aquellos que se vinculan con este tipo de prácticas están no solamente descartando a Dios de sus vidas, negando la realidad de su existencia, pero también abriendo las puertas para que el enemigo tenga acceso a sus vidas. Esto significa que las personas entran al mundo espiritual, al ocultismo, donde el enemigo siempre tendrá acceso a ellos, porque le abrieron las puertas. Y las manifestaciones de los demonios, percepciones de seres muertos, de cosas que oyen, que ven, son el resultado de que están conectados con lo que son la adivinación, la hechicería, la brujería, queriendo saber acerca de lo que será el día de mañana, lo que habrá de manifestarse. El asunto ahí no termina. La última parte del versículo número 6 dice: se excedió en hacer lo malo ante los ojos de Jehová. No solamente hizo lo malo, pero se excedió. Fue por encima de lo normal. Algo no común. Menos en la vida de un rey. Un rey que viene con un trasfondo, donde a la edad de 12 años había recibido la instrucción de su padre. Pero algo ocurrió. Quizás influencias negativas, gente que lo aconsejó negativamente, o simple y sencillamente él se cerró a querer aceptar que el único Dios que vive, que reina, que gobierna para siempre y que es digno de recibir toda gloria y toda honra,
Él negó esta verdad y comenzó a buscar en la idolatría al verdadero Dios. Y en la medida que pasaba el tiempo, más y más se involucraba en este tipo de prácticas.

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1: Nuevo Continente te informa la hora Bogotá, Lima, Quito. Son las 4 de la mañana y 27 minutos.
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0: Nuevo Continente te informa la hora Bogotá, Lima, Quito. Son las 4 de la mañana y 31 minutos.
1: 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La calle. Tuve la oportunidad de visitar un barrio de Bogotá donde se combinan todas las problemáticas que existen en una sociedad. Aunque con algo de temor, invité a una taza de café a un joven que no tenía un buen aspecto físico, y él, con mirada ruda y cierta desconfianza hacia todos a su alrededor. Vicente, así era su nombre, nació en un hogar disfuncional, un padre infiel que ejercía violencia física y verbal. Mi invitado no recordaba una comunicación amable ni sincera, menos una expresión de afecto, aun cuando lo necesitaba. Su corazón se quebró al recordar y pude notar lágrimas rodando por sus mejillas a pesar de la dureza que mostraba. Con solo 10 años y a causa del consumo de drogas, se alejaba de la casa para vivir en las frías calles de Bogotá, rodeado de malas amistades. Algunos de ellos murieron en medio de su adicción y otros están en la cárcel o desaparecidos. Dios trae a mi mente la lectura del día de hoy allí en Juan capítulo 16, que dice: «En el mundo tendréis aflicción, pero confiad, yo he vencido al mundo». La palabra aflicción la podemos relacionar con amargura, tristeza, adversidad, angustia, calamidad, dolor, padecimiento, quebrantamiento, sufrimiento, tribulación y pesar. Tantos significados tristes que podemos encontrar. No podemos ser indiferentes ante la situación que otros viven. Antes de juzgar su realidad, recordemos que hemos sido llamados a cumplir la gran comisión: compartir las buenas noticias del Evangelio a todos los que están a nuestro alrededor. Sí, a usted y a mí, Dios nos dio una segunda oportunidad. Estoy seguro de que a Vicente y a muchos como él también se las dará en el momento que experimenten un encuentro personal con Jesús. El mundo afligido necesita a Jesús. Meditación escrita por Carlos Cárdenas, Colombia.

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1: Nuevo Continente te informa la hora Bogotá, Lima, Quito. Son las 4 de la mañana y 55 minutos.
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1: Nuevo Continente te informa la hora Bogotá, Lima, Quito. Son las 4 de la mañana y 57 minutos.
2: Lectura de la Biblia en un año. Nueva versión internacional para hoy, 23 de julio. Proverbios, capítulo 19. Más vale ser pobre e intachable que necio y embustero. El afán sin conocimiento no vale nada. Mucho yerra quien mucho corre. La necedad del hombre le hace perder el rumbo, y para colmo, se irrita contra el Señor. Con las riquezas aumentan los amigos, pero al pobre, hasta su amigo lo abandona. El testigo falso no quedará sin castigo. El que esparce mentiras no saldrá bien librado. Muchos buscan congraciarse con los poderosos. Todos son amigos de quienes se reparten regalos. Si al pobre lo aborrecen sus parientes, con más razón lo evitan sus amigos. Aunque los busca suplicante, por ninguna parte los encuentra. El que adquiere cordura, a sí mismo se ama, y el que retiene el discernimiento prospera. El testigo falso no quedará sin castigo. El que difunde mentiras, perecerá. No va bien con el necio vivir entre lujos, y menos con el esclavo gobernar a los príncipes. El buen juicio hace al hombre paciente. Su gloria es pasar por alto la ofensa. Rugido de león es la ira del rey. Su favor es como rocío sobre el pasto. El hijo necio es la ruina del padre. La mujer pendenciera es gotera constante. La casa y el dinero se heredan de los padres, pero la esposa inteligente es un don del Señor. La pereza conduce al sueño profundo. El holgazán pasará hambre. El que cumple el mandamiento cumple consigo mismo. El que descuida su conducta morirá. Servir al pobre es hacerle un préstamo al Señor. Dios pagará esas buenas acciones. Corrige a tu hijo mientras aún hay esperanza. No te hagas cómplice de su muerte. El iracundo tendrá que afrontar el castigo. El que intente disuadirlo aumentará su enojo. Atiende al consejo y acepta la corrección, y llegarás a ser sabio. El corazón humano genera muchos proyectos, pero al final prevalecen los designios del Señor. De todo hombre se espera lealtad. Más vale ser pobre que mentiroso. El temor del Señor conduce a la vida. Da un sueño tranquilo y evita los problemas. El perezoso mete la mano en el plato, pero es incapaz de llevarse el bocado a la boca. Golpea al insolente, y se hará prudente el inexperto. Reprende al entendido, y ganará en conocimiento. El que roba a su padre y echa a la calle a su madre es un hijo infame y sinvergüenza. Hijo mío, si dejas de atender a la corrección, te apartarás de las palabras del saber. El testigo corrupto se burla de la justicia, y la boca del malvado engulle maldad. El castigo se dispuso para los insolentes, y los azotes para la espalda de los necios. Proverbios, capítulo 20. El vino lleva a la insolencia, y la bebida embriagante al escándalo. Nadie bajo sus efectos se comporta sabiamente. Rugido de león es la furia del rey. Quien provoca su enojo se juega la vida. Honroso es al hombre evitar la contienda, pero no hay necio que no inicie un pleito. El perezoso no labra la tierra en otoño. En tiempo de cosecha buscará y no hallará. Los pensamientos humanos son aguas profundas. El que es inteligente los capta fácilmente. Son muchos los que proclaman su lealtad, pero ¿quién puede hallar a alguien digno de confianza? Justo es quien lleva una vida sin tacha. Dichosos los hijos que sigan su ejemplo. Cuando el rey se sienta en el tribunal, con su sola mirada barre toda maldad. ¿Quién puede afirmar: tengo puro el corazón, estoy limpio de pecado? Pesas falsas y medidas engañosas, vaya pareja que el Señor detesta. Por sus hechos el niño deja entrever si su conducta será pura y recta. Los oídos para oír y los ojos para ver, hermosa pareja que el Señor ha creado. No te des al sueño o te quedarás pobre. Mantente despierto y tendrás pan de sobra. No sirve, no sirve, dice el comprador, pero luego va y se jacta de su compra. Oro hay, y abundan las piedras preciosas, pero aún más valiosos son los labios del saber. Toma la prenda del que salga fiador de un extraño. Reténla en garantía si la da en favor de desconocidos. Tal vez sea agradable ganarse el pan con engaños, pero uno acaba con la boca llena de arena. Afirma tus planes con buenos consejos. Entabla el combate con buena estrategia. El chismoso traiciona la confianza. No te juntes con la gente que habla de más. Al que maldiga a su padre y a su madre, su lámpara se le apagará en la más densa oscuridad. La herencia de fácil comienzo no tendrá un final feliz. Nunca digas: me vengaré de ese daño. Confía en el Señor y Él actuará por ti. El Señor aborrece las pesas falsas y reprueba el uso de medidas engañosas. Los pasos del hombre los dirige el Señor. ¿Cómo puede el hombre entender su propio camino? Trampa es consagrar algo sin pensarlo y más tarde reconsiderar lo prometido. El rey sabio avienta como trigo a los malvados y los desmenuza con rueda de molino. El espíritu humano es la lámpara del Señor, pues escudriña lo más recóndito del ser. La misericordia y la verdad sostienen al rey. Su trono se afirma en la misericordia. La gloria de los jóvenes radica en su fuerza. La honra de los ancianos en sus canas. Los golpes y las heridas curan la maldad. Los azotes purgan lo más íntimo del ser. Proverbios, capítulo 21. En las manos del Señor, el corazón del rey es como un río. Sigue el curso que el Señor le ha trazado. A cada uno le parece correcto su proceder, pero el Señor juzga los corazones. Practicar la justicia y el derecho lo prefiere el Señor a los sacrificios. Los ojos altivos, el corazón orgulloso y la lámpara de los malvados son pecado. Los planes bien pensados, pura ganancia. Los planes apresurados, puro fracaso. La fortuna amasada por la lengua embustera se esfuma como la niebla y es mortal como una trampa. La violencia de los malvados los destruirá, porque se niegan a practicar la justicia. Torcido es el camino del culpable, pero recta la conducta del hombre honrado. Más vale habitar en un rincón de la azotea que compartir el techo con mujer pendenciera. El malvado solo piensa en el mal, jamás se compadece de su prójimo. Cuando se castiga al insolente, aprende el inexperto. Cuando se instruye al sabio, el inexperto adquiere conocimiento. El justo se fija en la casa del malvado y ve cuando éste acaba en la ruina. Quien cierra sus oídos al clamor del pobre, llorará también sin que nadie le responda. El regalo secreto apacigua el enojo. El obsequio discreto calma la ira violenta. Cuando se hace justicia, se alegra el justo y tiembla el malhechor. Quien se aparta de la senda del discernimiento, irá a parar entre los muertos. El que ama el placer se quedará en la pobreza. El que ama el vino y los perfumes, jamás será rico. El malvado pagará por el justo, y el traidor por el hombre intachable. Más vale habitar en el desierto que con mujer pendenciera y de mal genio. En casa del sabio abundan las riquezas y el perfume, pero el necio todo lo despilfarra. El que va tras la justicia y el amor halla vida, prosperidad y honra. El sabio conquista la ciudad de los valientes y derriba el baluarte en que ellos confiaban. El que refrena su boca y su lengua se libra de muchas angustias. Orgulloso y arrogante, y famoso por insolente, es quien se comporta con desmedida soberbia. La codicia del perezoso lo lleva a la muerte, porque sus manos se niegan a trabajar. Todo el día se lo pasa codiciando, pero el justo da con generosidad. El sacrificio de los malvados es detestable, y más aún cuando se ofrece con mala intención. El testigo falso perecerá, y quien le haga caso será destruido para siempre. El malvado es inflexible en sus decisiones. El justo examina su propia conducta. De nada sirven ante el Señor la sabiduría, la inteligencia y el consejo. Se alista al caballo para ir al día de la batalla, pero la victoria depende del Señor.

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dice la Escritura, porque para mí el vivir es Cristo y el morir es ganancia. Eso lo decía el apóstol Pablo. Y sí, es cierto. Mientras tengamos vida, que nuestra vida sea eso precisamente, vivir para Cristo, servirle a Él, seguirle a Él, hacer su voluntad. Y por supuesto, el morir es ganancia, porque bueno, allá sí estaremos, como a veces lo digo, a tiempo completo, a tiempo completo con Él. Jonathan y Sara Jerez, Vivir es Cristo. Qué bella canción, escuchándola aquí en esta mañana ya de jueves 23 de julio, jueves 23 de julio, y les damos la bienvenida a este espacio. Buen día aquí en Nuevo Continente.

0: Y yo les preguntaría, ¿ustedes creen que ya Dios cumplió todos los propósitos? ¿O usted, querido oyente, ya cumplió los propósitos que Dios tiene en su vida? Yo puedo decir que todavía creo que faltan. Espero que los hagamos. Y Él lo espera también. Porque sus planes son de bien. Son de bien y no de mal. Que sea este, por lo menos. No nos proyectemos tan lejos, ¿no? Cada día trae su propio afán. O sea, es bueno sí proyectarse, pero me refiero a que como cada día trae su propio afán, por lo menos hoy, que es jueves 23 de julio, estemos dispuestos, preparados para hacer lo que Dios tiene planeado, esos propósitos que Él tiene, por lo menos para este día, los ejecutemos, los cumplamos, hagamos su voluntad. Queridos oyentes, un placer poderles saludar en esta mañana aquí en Nuevo Continente. Soy Víctor Méndez y hoy, como siempre, como de costumbre, acompañado de María Erika Hurtado Nibia y también de nuestro gerente Luis Enrique Ramos en este tiempo, bien desde el comienzo, pues les saludamos a cada uno de ustedes. Ya comenzó hace 4 minutos la restricción pico y placa para taxis y transporte especial. Este jueves aplica para las placas terminadas en los números 5 y 6. Comenzó a las 5:30 de la mañana, termina a las 9 de la noche. Y bueno, quiero saludar ahora a nuestro gerente Luis Enrique. Muy buen día.
1: Un nuevo día, una nueva oportunidad. No veamos una dificultad en cada oportunidad, sino una oportunidad en cada dificultad.
0: Muy bien.
1: Un cordial saludo, Víctor, igualmente para ti, Erika, igualmente para usted, amigo y amiga de Nuevo Continente. Gracias a Dios, porque cada día trae su propio afán, pero cada día también la presencia del Señor, su fortaleza, su provisión, su protección y su guía están a nuestro alcance. Y podemos entonces enfrentar cada situación confiando plenamente en Él, sabiendo que Él es el mismo ayer, hoy, por los siglos. Él no cambia. Él sigue actuando como en el pasado. Leemos historias sorprendentes, ¿verdad? Pero en la Biblia leemos historias sorprendentes. La forma como Dios, por ejemplo, formó a José. La forma como Enoc caminó con Dios todos los días de su vida, amando a Dios. Tanto que Dios se lo llevó de una, como que experimentó el rapto, precisamente, por su obediencia. Como David venció a Goliat, ¿cierto? Como los israelitas fueron liberados de la esclavitud. Como el Señor multiplicó los panes y los peces. Como diversas personas fueron sanadas cuando humanamente no tenían esperanza. Y así podríamos seguir. Dios no cambia. Y este día es una oportunidad para que usted y yo experimentemos, no solo escuchemos, sino experimentemos la fidelidad de Dios en alguna de estas áreas.
0: Y qué bueno que hayas mencionado como esa lista de personajes bíblicos, Luis Enrique, porque de alguna manera, si bien ellos fueron personajes muy relevantes dentro de la historia, repito, del cristianismo, de la historia bíblica, pero el protagonista realmente es el Señor, definitivamente es Él, incluso cuando hacías mención de la multiplicación de los panes y los peces, hubo un personaje que pasa casi desapercibido, ese joven que llevaba precisamente esos panes y esos peces, y si bien fue un instrumento, Él, para que a través de el milagro realizado por el Señor Jesús con esos 5 panes y esos 2 peces. Bueno, hubo de hecho dos milagros realizados que fueron similares de la alimentación de tantos, o fueron alimentados muchas personas, multitudes. Pero realmente el protagonista es Dios. El protagonista y el eje de toda la historia de la humanidad es el Verbo hecho carne, es Jesucristo. Él es a quien debemos mirar, a Él es a quien debemos honrar. Y pues valga la oportunidad precisamente para elevar nuestra oración en esta mañana y dar gloria y honra al único digno de ser exaltado, a Jesucristo. Padre Celestial, en esta mañana te damos inmensas gracias por la vida, por la salud, por el techo, por el abrigo, por el trabajo, por el estudio, por la familia, por los hermanos en la fe, por el ministerio, por el aire que respiramos, por esta creación tan hermosa que tú nos has dado para habitar. Pero por sobre todo, Señor, por tantos beneficios que nos has dado, sí, pero por sobre todo, Señor, por tu Hijo Jesucristo. Como lo dice Jesús Adrián Romero en esa canción, ¿qué sería de mí si no me hubieras alcanzado? ¿Dónde estaría yo si no me hubieras perdonado? Si no fuera por tu gracia, por tu amor. Señor, gracias por ese privilegio que tú nos das de haberte revelado nuestras vidas y poderte conocer. Y saber que solo en ti hay salvación, Señor. Padre, en esta mañana agradecidos estamos también por este tiempo, bien desde el comienzo. Y te rogamos, Señor, que tú seas ministrando nuestras vidas a través de la exposición de tu palabra por boca de Luis Enrique. Que el poder de tu Espíritu Santo y tu palabra, que es viva y eficaz y más cortante que toda espada de dos filos, Señor, penetre en nuestras vidas y produzca el fruto que ella sabe hacer, Señor, cuando entra no solamente a nuestras mentes, sino también a nuestros corazones. Que así sea, Señor, en este día. Te lo rogamos en el nombre de Cristo Jesús. Amén. Son las 5:39, Luis Enrique. Estamos en este tiempo, bien desde el comienzo. ¿Cuál es el tema que nos compartirás a esta hora? Ya 5:40, marca el reloj. ¿Cuál es el tema de hoy?
1: Víctor, con todo gusto, doy respuesta a su pregunta. El tema para hoy, por supuesto, crezcamos continuamente. Aún no termino algunos énfasis que quiero hacer en Hebreos capítulo 5, hoy versículos 11, 12 y 13. Primero el versículo 11. Acerca de esto tenemos mucho que decir, aunque no es fácil explicarlo, porque ustedes son lentos para aprender. El autor de Hebreos no tiene problema para identificar lo que está impidiendo el crecimiento espiritual de ellos. Este versículo introduce una pausa en la argumentación del autor para llamar la atención de sus lectores en lo que tiene que ver con su condición espiritual. Luego de introducir el tema acerca del eterno y sumo sacerdocio del Señor Jesucristo, según el orden de Melquisedec, el escritor admite que tiene mucho más para enseñar, pero resulta difícil explicarlo porque sus oyentes o lectores se han vuelto tardos para oír. Es decir, han perdido la sensibilidad, el interés y la disposición necesarias para recibir la enseñanza de Dios. No se trata de una falta de capacidad intelectual, sino de una actitud espiritual negativa que ha frenado su crecimiento en la fe. Este versículo exhorta a los creyentes a mantener un corazón dispuesto, una escucha atenta y obediente, y un compromiso constante ante la palabra de Dios, ya que la madurez espiritual depende no sólo del conocimiento adquirido, sino también de la práctica perseverante de la verdad revelada. Y más verdad, más comprensión, más interpretación hay para todo aquel que se dispone para oír y hacer, que es oidor y hacedor de la palabra. De esta, Hebreos 5:11 nos es útil como una advertencia contra el estancamiento espiritual y como un llamado a avanzar hacia una fe madura y firme en el Señor Jesucristo. En este punto el arrepentimiento no es por lo que se ha hecho, no, sino por lo que se ha dejado de hacer. Es decir, el arrepentimiento es por lo que no se ha hecho. ¿Y qué es lo que hace falta? una actitud de genuino interés, pasión y perseverancia para crecer en el conocimiento de Dios y de sus verdades, para profundizar en ellas gracias a la perseverancia diligente y constante en las enseñanzas del Señor Jesucristo, para que se cumpla lo que Él dijo a quienes habían creído en Él. ¿Lo recuerda? Si ustedes permanecen en mi palabra, serán verdaderamente mis discípulos, conocerán la verdad, y la verdad los hará libres. Tendemos a quedarnos en el abecedario y algunas veces solamente en las vocales, en lo más elemental, y damos vueltas y más vueltas en ello. Por supuesto que de esta forma no podemos avanzar. Esta actitud y negligencia nos impide descubrir y conocer las verdades que liberan. A veces no sucede lo que les pasó a los israelitas. ¿Qué les pasó? Entre tantas experiencias. Que estaban solo a 10 días de camino para llegar a la tierra prometida, pero tardaron 40 años. Esto significa que se quedaron dando vueltas y más vueltas en el mismo lugar. A solo 10 días de camino, pero tardaron 40 años. ¿Cuáles fueron los obstáculos? El desconocimiento de Dios y su poder. En este episodio está el caso de los espías que llegaron con noticias negativas, a excepción de Caleb y Josué. Aquí el pecado de los hebreos, a quienes el autor dirigió su carta, los cuales son mencionados en el versículo 11 del capítulo 5 de Hebreos, recordémoslo. Acerca de esto tenemos mucho que decir, aunque no es fácil explicarlo porque ustedes son lentos para entender. El pecado de ellos no fue por no poner en práctica lo bueno que sabían, porque no lo sabían, sino la negligencia que se enseñoreaba de ellos, impidiéndoles profundizar en el conocimiento de las verdades divinas. Esas verdades que jamás dejarán de ser, aunque el cielo y la tierra ya no existan. Aunque, vamos a los versículos números 12 y 13. Aunque después de tanto tiempo ya deberían ser maestros, todavía es necesario que se les vuelva a enseñar lo más elemental de las palabras de Dios. Esto es tan así que lo que necesitan es leche y no alimento sólido. El versículo 13 dice, pero todos los que se alimentan de leche son inexpertos en la palabra de justicia. ¿Por qué? Porque son niños. Sencillamente eso. Niños. Bien. Aquí el autor de Hebreos, como lo afirma el teólogo William Barclay, trata de las dificultades que se le presentan al intentar presentarles a sus lectores un concepto adecuado del Evangelio. Tiene que enfrentarse con dos dificultades. La primera, que el mundo completo de la fe, ¿cierto? Este mundo completico de la fe cristiana no es en absoluto nada fácil de entender, por supuesto que no. Ni se puede entender en un día. Es todo un proceso de toda la vida que se prolonga por la eternidad. Pero debemos perseverar creciendo en este conocimiento. La segunda, que la percepción de sus lectores estaba embotada. La palabra griega que se usa, notros, tiene un gran significado. Quiere decir la mente lenta, obtusa, torpe para entender, dura para oír y distraída para retener. Se usa esta palabra para referirse a los miembros insensibles de un animal enfermo, o sea, quizás sus pies o sus manos, por ejemplo. Se usa también para hablar de una persona que tiene la percepción y el corazón de una piedra. Ahora bien, esto parece que se refiere a los que se dedican a predicar y enseñar, pero en realidad se puede aplicar a todos los que pensamos, es decir, a todos nosotros como personas. Sucede a menudo que esquivamos enseñar lo que es difícil y nos justificamos afirmando que nuestros alumnos no lo van a entender. Es cierto que algunos de ellos perdieron el interés de aprender, pero también es cierto que una de las tragedias de la iglesia consiste en que se hace un esfuerzo débil y negligente cuando llega el momento de enseñar nuevos conocimientos y pensamientos, de profundizar en las verdades esenciales de Dios que nos llevan a comprender todo lo que está relacionado con la sociedad, la política, la administración y la libertad para la cual hemos sido llamados. Es verdad que eso tiene dificultades. Es verdad que a veces uno se enfrenta con la pared de las mentes perezosas y con los prejuicios militantes de las mentes cerradas. Pero la tarea nos sigue desafiando. Sí, está ante nosotros. El autor de Hebreos no evadía la responsabilidad de dar su mensaje, aunque fuera difícil, y la mente de los alumnos algo torpe. Consideraba que su principal responsabilidad era transmitir las verdades que conocía. Su queja consistía en que hacía mucho tiempo sus lectores eran cristianos. Sí, por supuesto, pero seguían siendo bebés, lejos todavía de la mayoría de edad. El contraste entre el cristiano maduro y el niño, o entre la leche y el alimento sólido, aparece con cierta frecuencia en el Nuevo Testamento. Por ejemplo, 1 Pedro 2.2, 1 Corintios 2.6 y 3.2, y también 14.20 y Efesios 4.13. Hebreos dice que para entonces ya deberían ser maestros. Esto no hay que tomarlo literalmente, es decir, que una persona estaba capacitada para enseñar la manera griega de decir que dominaba suficientemente un asunto. El autor dice que seguían necesitando que alguien les enseñara las verdades sencillas o elementales del Evangelio. Esta palabra griega utilizada aquí tiene una variedad de significados. En gramática quiere decir las letras del alfabeto, el ABC. En física, los cuatro elementos básicos que componen el mundo. En geometría, los elementos como el punto y la línea recta. En filosofía, los principios elementales con los que empieza el estudiante. El autor de Hebreos siente pena de que, aunque hace bastantes años sus alumnos son cristianos, todavía no han salido de los rudimentos. Son como niños que no saben la diferencia entre lo bueno y lo malo. Aquí nos encontramos cara a cara con un problema que acecha a la iglesia en cada generación. El de la iglesia que se niega a crecer. El cristiano que se niega a crecer en el conocimiento del Señor y su palabra puede que haya caído en lo que alguien ha llamado incapacidad culpable, que es el resultado de no aprovechar la oportunidad. Eso es. Hay personas, y quizá nosotros estamos entre ellas, o algunos de nosotros, que constantemente estamos diciendo que lo que era bastante bueno para nuestros padres, también lo es para nosotros. Hay cristianos que no hemos desarrollado nuestra fe desde hace 30 o 40 o 50 o 60 años. Hay cristianos, y podemos estar entre ellos, que nos negamos rotundamente a intentar entender los descubrimientos que se han hecho en la investigación bíblica y en el pensamiento teológico. Somos mayores en la edad y en otras cosas, pero no sentimos contentos con una estatura espiritual que no se desarrolla. Somos, podríamos decir, cristianos bonsáis, podemos ser. No crecemos. Somos como el cirujano que se niega a usar las nuevas técnicas y los diversos y modernos equipos con los que se están salvando tantas vidas y, por supuesto, remediando tantos males. Somos muchas veces como un médico que se niega a usar las nuevas medicinas y técnicas de diagnóstico y el tratamiento y que dice: lo que aprendí en la universidad hace 50 años sigue siendo bastante bueno para mí. En las verdades espirituales es todavía peor. ¿Por qué? Porque Dios es infinito y sus riquezas, como dice Pablo, son inescrutables. Y mientras dure el día debemos seguir avanzando. Ahora, el Señor Jesucristo, cuando oró, se refirió precisamente a la vida eterna, diciendo que la vida eterna consiste en conocer a Dios. Imagine usted, por lo que le digo, Dios es infinito. Entonces no podemos, como yo también lo digo, ponerlo en nuestra mano como si fuera una moneda de 1,000 pesos y decir esto es cara y esto es ello. No. Entonces hay mucho realmente por aprender, mucho. Yo me he sentido bendecido de aprender algo sobre por ejemplo, el Señor Jesucristo como el sumo sacerdote según el orden de Melquisedec. Y coincide con una enseñanza que va a adelantarse el ESEI. Ya me inscribí para ir y aprender, porque la verdad me siento impactado con temas como estos. Señor, te damos muchas gracias, porque muchos podemos incluso justificar nuestra negligencia o nuestra pereza o nuestra actitud negativa frente a tus verdades, diciendo que son aburridas, pero todo esto no hace más que revelar realmente nuestro poco interés, que hemos perdido el primer amor, que no valoramos realmente, Señor, todo lo hermoso que hay en tu palabra, porque es lo mejor que podemos implementar en nuestras vidas para vivir al máximo. Nadie pondrá jamás delante de nosotros una vida tan completa y plena como la que tú preparaste desde la eternidad para nosotros en tu inmensa e inagotable sabiduría. Perdónanos, Señor, por ser tan torpes muchas veces, por perder el tiempo a veces en actividades o pasatiempos que lo que hacen es eso, hacernos perder el tiempo. Perdónanos, Señor, por no valorar de manera clara y suficiente tus verdades eternas. Tanta basura que nosotros consentimos o acariciamos, que un día no nos va a servir para nada, mientras tus verdades están descuidadas. Mientras hemos descuidado tus verdades, porque somos responsables. Gracias por perdonarnos, Señor. En el nombre de Jesús.

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2: Buen día para toda la gente. Buen día para toda la gente. Buen día.
3: Buen día. Qué buena reflexión la que nos compartía Luis Enrique en este tiempo bien desde el comienzo, basada en el texto de Hebreos, capítulo 5, versículos del 11 al 13. Crezcamos continuamente. Es jueves 23 de julio y estamos en este buen día. Así es un buen día, día 204 del año. Restan 161 días para finalizar este 2026 y después de este tiempo bien desde el comienzo, con Luis Enrique Ramos, pues saludo a mi compañera María Erika Hurtado. Muy buen día, María Erika.
4: Hola, Víctor, muy buen día para ti. Nos alegra compartir cada mañana también, igualmente saludando a nuestros amables oyentes. Gracias a Dios por tenernos aquí, gracias a Dios por iniciar esta nueva jornada y le pedimos a Él que nos guíe con su amor y con su ayuda, con su favor. Y bueno, un día frito hoy en sí. La capital, bueno, como siempre los días de Bogotá son fríos, cielo nubladito, 12 grados Celsius, se estiman lluvias alrededor de las 11 de la mañana hasta las 4 de la tarde, para que lo tenga presente, ráfagas de viento de hasta 10 kilómetros por hora.
3: Bueno, igual cuando uno dice que hace frío en Bogotá, bueno, pues sí, por eso, en la costa le dicen la nevera a la capital de la República, pero si uno mira otras temperaturas, ¿qué temperatura habrá en Alaska, por ejemplo, a esta hora? A ver, Alaska, miramos por aquí, temperatura en Alaska, fíjate, no, estoy mirando aquí que la temperatura en Alaska en este momento está entre los 9 y los 12 grados Celsius, vea. No está tan frío, claro, es que también es cierto, ¿no? Es temperatura de tiempo de verano prácticamente, pero entonces ¿nos vamos para dónde? ¿Para el cono sur? No, dejémoslo así. Bueno, esta mañana sí, de hecho tuve que ponerme impermeable, si bien las lluvias más intensas fueron en la noche y en la madrugada, pero de todas maneras, pues para salir en motocicleta sí hay que ponerse el impermeable, las vías estaban bastante húmedas. Es más, si usted, querido oyente, maneja, conduce, sea un vehículo, un automóvil, una motocicleta, una bicicleta, no está por demás que tenga precauciones, porque de todas formas siempre con el piso mojado, la frenada siempre es más larga, no se ven los huecos. Hay bastantes encharcamientos, de hecho, en diferentes partes de la ciudad, entonces creo que hay que manejar con mucho, mucho más cautela, con mucho más cuidado. A propósito, ya comenzó también la restricción pico y placa para vehículos particulares. Este jueves aplica para las placas terminadas en los números 6, 7, 8, 9 y 0. 6, 7, 8, 9 y 0. Bueno, 6 y 8 minutos. Erika, hoy, ¿dónde se van a presentar cortes de agua? Que creo que son varios barrios y varias localidades de Bogotá.
4: Sí, mira, para que lo tengan en cuenta, en Usaquén, en los barrios Las Acacias, Villa Magdala, Las Orquídeas, Toberín y Cerrezuela. Esto va desde la calle 150 a la calle 170, entre la avenida Carrera 15 a la avenida Carrera 45, es decir, la autopista norte. Esto desde las 10 de la mañana por 24 horas por mantenimiento preventivo.
3: Bueno, les comentamos que en Suba también, en la localidad de Suba, Más exactamente se van a ver afectados los barrios Villa Elisa, Las Flores, El Poa, Costa Azul, La Chucua y Potrerillo. Los límites van a ser desde la calle, o mejor, carrera 92 a la carrera 104, entre las calles 132 a la carrera 145. Ese corte de agua empieza un poquito más temprano, a las 8 de la mañana, y va a ser por 24 horas. Este corte se realiza porque se va a hacer un cambio de medidor. Eso, repito, para la localidad de Suba.
4: Y en Chapinero, en la calle 53 a la calle 60, entre la carrera 13 y 14. Esto desde las 9 de la mañana por 24 horas por empates de redes de acueducto.
3: Atentos en Engativá, más exactamente en el barrio Cortijo. De la calle 86 a la calle 76, entre las carreras 114 a la carrera 122, va a haber corte de agua desde las 9 de la mañana de hoy y va hasta las 9 de la mañana de mañana, también por empates de redes del acueducto.
4: En San Cristóbal, en dos sectores, en Vitelma, La María y también en Altamira, las direcciones son desde la avenida calle 11 Sur a la calle Primera F, entre las carreras Tercera a la transversal 11 Este y también desde la avenida Carrera 13 B Este a la carrera 11 Este, entre las calles 42 A Sur a la calle 44 B Sur, desde las 9 de la mañana por 24 horas por empates de redes de acueducto.
3: Atentos porque también en Kennedy hay dos sectores que se van a ver afectados. Uno, en el barrio La Giraldilla, que va desde la carrera 78 a la carrera 78, carrera 78H a la carrera 78, entre las calles 43 Sur a la calle 45 Sur. Eso por cierre a terceros, desde las 10 de la mañana y por 24 horas. Pero también en la misma localidad de Kennedy hay corte de agua, o se van a ver afectados los barrios Llano Grande, María Paz, Corabastos, Pío 12, al sector sur, el de la avenida calle Tercera, desde la diagonal Tercera precisamente a la calle 40B Sur, entre la avenida Carrera 80 a la avenida Carrera 86, también de la avenida calle Tercera a la diagonal Segunda, entre las carreras 79A a la avenida Carrera 80, eso debido a mantenimiento preventivo también desde las 10 de la mañana y por 24 horas. Y me doy cuenta, Erika, que también hay otro sector de Kennedy que también va a tener corte de agua, ¿verdad?
4: Sí, esto es en Hipotecho, también en Hipotecho Occidental y Nueva Marsella. Desde la avenida Calle Sexta a la calle Tercera, entre las carreras 68 y 72. Desde las 8 de la mañana por 24 horas

0: a la carrera 30. Ese corte se va a iniciar a las 8 de la mañana y estará por espacio de 24 horas debido a empates de redes del acueducto. ¡Wow! Son varios barrios y localidades que van a tener corte de agua por obras de reparación y mantenimiento el día de hoy. Así es que a tener el tanque de reserva lleno ahí en su vivienda, y igual si usted va a almacenar agua o tiene, ¿por qué no?, ya tiene agua almacenada para consumo. Ojo, porque esa es agua que usted debe consumir antes de 24 horas. No tenga por ahí almacenada agua de hace 15 días y diga, ah, no, yo ya tengo y con esa me la puedo tomar. No, señor, tome agua en la medida de las posibilidades, tómela y consúmala antes de 24 horas. Cualquier información también que usted requiera precisamente del acueducto puede marcar a la Acualínea, que es la número 116. Repito, 116. Son las 6 y 13 minutos. Tiempo de noticias. Los titulares a esta hora para informar a nuestros oyentes del acontecer nacional e internacional.
1: Un golpe histórico al narcotráfico en Colombia. Incautan 2.500 kilos de cocaína escondidos en tubos de gas en el Valle del Cauca. El cargamento era transportado en un tractocamión que cubría la ruta Yumbo-Cartagena y fue descubierto durante un operativo de control vial realizado en el Valle del Cauca.
0: ¡Wow! Impresionante. O sea, estamos hablando de 2,5 toneladas. ¡Qué cosa tan impresionante! Bueno, la Corte Suprema, en noticias nacionales, la Corte Suprema dio un plazo perentorio a la nueva EPS para cumplir los fallos de tutela y garantizar la atención a sus afiliados. El asunto es que la Sala de Tutelas número 3 de la Sala de Casación Penal de la Corte Suprema de Justicia dio órdenes para que en un plazo de 60 días se concrete un plan para que la nueva EPS supere gradualmente el incumplimiento de las tutelas en las que pues, se han reconocido las violaciones a los derechos fundamentales de los pacientes.
1: Fenalco cuestiona a Petro y niega que Colombia produzca y exporte carros eléctricos. Los principales gremios empresariales rechazaron las declaraciones del presidente sobre la industria nacional de vehículos eléctricos y sostuvieron que el país continúa siendo un importador de este tipo de automóviles.
0: Bueno, les comentamos también en otras noticias nacionales. ¿Tú te acuerdas de la canción Camino de la Vida? No, sí. No el vallenato, sino ese. Bueno, la que se consideró la canción colombiana del siglo XX. Bueno, el maestro Héctor Ochoa, autor del Camino de la Vida, pues falleció. El anuncio lo hicieron las autoridades departamentales y personas cercanas al maestro, como también el mismo expresidente Álvaro Uribe. Héctor Ochoa tenía 91 años.
1: Bueno, por otra parte, Senado aprueba debate de control por el llamado voto fusil. Registraduría y gobierno Petro tendrán que responder. La plenaria aprobó una proposición para realizar una sesión de rendición de cuentas en la que varias entidades deberán responder por las denuncias sobre posibles presiones de grupos armados en algunas regiones del país en las elecciones de 2026.
0: Bueno, y finalizamos estos titulares con noticias internacionales. Marco Rubio se reunió con el canciller de Rusia en Manila para abordar el tema de la guerra en Ucrania y evaluar una eventual reactivación del diálogo. El encuentro que tuvo lugar, pues al margen de la cumbre de la ASEAN en Filipinas, pues se produjo pocas horas después de que el presidente ucraniano Volodymyr Zelensky informara que habló con los enviados estadounidenses Steve Witkoff y Jared Kushner para intentar reanudar estas conversaciones de paz. Estas son noticias que estaremos ampliando en nuestra emisión de este jueves 23 de julio. Estamos en el Buen Día de Nuevo Continente y como es costumbre a esta hora nos preparamos para la enseñanza bíblica con el pastor David Jeremiah. 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

0: El volumen número 1 de su serie La Fe que Transforma. Hoy escucharemos el 16º mensaje que, como hemos venido estudiando, está basado en la carta del apóstol Pablo a los Efesios. Y justamente el mensaje de hoy estará girando en torno al ruego del apóstol Pablo a los creyentes de Éfeso sobre la importancia de la unidad en la fe. Más que una orden, Pablo presenta un llamado humilde y profundo, invitando a los cristianos a vivir de manera digna, conscientes de que su vida en Cristo se fundamenta en elementos esenciales que los une como cuerpo espiritual.
1: Pues bien, gracias por su sintonía. Hoy continuamos estudiando el ruego del apóstol Pablo a los creyentes de la iglesia en Éfeso. Un detalle interesante es que no les da una orden, sino que les hace un ruego. Esto es un detalle muy significativo, y usted y yo podemos aprender mucho de eso y ponerlo en práctica en nuestra vida cristiana. Ahora, empecemos con la lección de hoy.

0: La Biblia no enseña eso. La Biblia dice que hay solo un Señor. Primera a Timoteo capítulo 2 versículo 5 dice, porque hay un solo Dios y también un solo mediador entre Dios y los hombres, Cristo Jesús hombre. Jesús dijo, yo soy el camino, la verdad y la vida. Y en caso de que uno no entienda eso, añade otra frase, nadie viene al Padre sino por mí. Usted dice, ¿no es eso más bien severo? Yo solo quiero ser lo que la Biblia dice que debo ser. La Biblia dice que eso es verdad. No hay muchas religiones que todas conducen al mismo lugar. Si usted quiere ir al cielo, tiene que recibir a Jesucristo como Salvador. Él es el único camino al cielo. Y la Biblia dice que con uno, cuando uno recibe a Cristo, cuando comprende eso, puede celebrar el hecho de que está en un cuerpo con todos los demás cristianos. Ha recibido el Espíritu Santo que mora en su corazón. Tiene una esperanza de que el cielo viene y tiene un Señor, el Señor Jesucristo. La Biblia dice que un día toda rodilla se doblará y toda lengua confesará que Jesucristo es el Señor para gloria de Dios Padre. Tenemos un Señor. Amén. Luego este pasaje dice que hay solo una fe. Usted dice, pastor, hay muchas fees. No, no estamos hablando de eso. Lo que el versículo 5 dice es que hay una fe. Tenemos la Biblia que nos instruye en lo que debemos hacer. La Biblia le dice que así es como usted llega al cielo y también le dice cómo comportarse mientras está yendo al cielo. La Biblia es el libro de Dios de instrucción. ¿Quiere saber cómo vivir la vida cristiana? Tiene que leer la Biblia. Si quiere saber cómo ser un hombre de negocios cristiano con éxito y próspero, tiene que leer la Biblia. Quiere ser un padre o una madre piadosa y cristiana, tiene que saber lo que dice la Biblia. Todo lo que usted necesita estar en el libro de Dios, la Biblia. Esa es su fe y hay solo una. Desde luego hay muchas versiones de la Biblia, como por ejemplo Reina Valera Revisada, Reina Valera Contemporánea y la Nueva Biblia de las Américas. En inglés yo utilizo la versión New King James. Y la gente me pregunta por qué hago eso. Les digo que lo hago porque quiero hacerlo. Es la Biblia que leo. Cuando niño leía la versión King James y cuando mi padre estaba en los últimos años de su vida, formó parte de un comité que hizo el borrador de la nueva versión del King James, eliminando algunas palabras antiguas que habían perdido su significado. Me encanta esa traducción de la Biblia y no digo que no haya otras igual de buenas, pero esa es la que estudio cuando estoy tratando de figurarme qué es mi fe. Judas nos dice que nuestra fe es la fe que de una vez para siempre fue entregada a los santos. ¿Qué quiere decir eso? Que tenemos todo lo que Dios quiere que sepamos. Si alguien habla con usted y le dice, sé que esto no está en la Biblia, cuidado. Puede ser nuevo, pero no es verdad cuando se trata de nuestra fe, porque Dios nos ha dicho todo lo que quería decirnos en cuanto a nuestra fe, y se halla entre las dos tapas de este libro que llamamos la Biblia. Así que dice que hay un cuerpo, y si usted es cristiano, está en la Iglesia Universal. Hay un Espíritu Santo, la tercera persona de la Trinidad que mora en su corazón si es cristiano. Hay una esperanza, si usted cree lo que Dios dijo, y un día usted va a ir al cielo. Si Él vuelve antes de que usted muera, usted será llevado en el rapto. Si Él viene después de que usted muera, usted será llevado de la resurrección. También dice que hay un Señor, no mucho, sino solo uno. Y también hay una fe de la que nos habla la Biblia. Pablo luego dice que hay un bautismo, versículo 5. Algunos tal vez piensen que hay muchas clases de bautismo. Hay quienes llaman bautismo al ritual de salpicar algo de agua o se rocía un poco de agua sobre la persona, y otros son sumergidos en agua. Eso es lo que nosotros llamamos bautismo. Sé que hay unas cuantas iglesias que practican una inmersión triuna. ¿Sabe qué es eso? Triuno significa tres. Al bautizar a la persona, la bautizan una vez por el Padre, una vez por el Hijo y otra vez por el Espíritu Santo. El bautismo es muy importante y no estoy tomándolo a la ligera. Recuerdo que cuando empecé en el ministerio, descubrí que había muchas cosas que debía saber y que no me enseñaron en el seminario. Nadie me enseñó nunca a bautizar. A lo mejor debería compadecer a la primera persona que bauticé. Recuerdo bien a la primera mujer que bauticé. Pienso que ella no se enfadó conmigo. porque solemos bromear sobre eso, era la mujer más delgada que jamás he conocido en mi vida. Quiero decir que realmente era flaca. Yo no entendía que cuando uno sumerge a la persona en el agua, es preciso volverla a levantar. Pero en este caso ella no sostuvo los pies abajo, sino que flotaron a la superficie. Yo estaba tratando de ayudarla a que se ponga de pie. Pero damas y caballeros, ella flotó sobre el agua en el bautisterio hasta el otro lado. Pienso que nunca me perdonó por eso. Recuerdo cuando bauticé a un hombre a quien había conducido a Cristo y que había sido jugador de fútbol y pesaba 350 libras. Cuando lo hundí en el agua desplazada mojó a todo el coro. Fue increíble. El bautismo es importante porque es el primer mandamiento dado a todo el que se convierte a Cristo. También se ordena que cuando vamos por todo el mundo y predicamos el Evangelio, bauticemos a los nuevos creyentes. Eso es lo que dicen las Escrituras. Cuando era niño y en la iglesia de mi papá, esto es lo que hacían. Cuando él iba a bautizar a alguien, el candidato bajaba por las gradas y mi papá decía, ¿crees en Jesús? Sí. ¿Confías en él para la vida eterna? Sí. Por tu propia profesión de fe, te bautizo en el nombre del Padre, del Hijo y del Espíritu Santo. Y después salían, nunca decían ni una sola palabra más. Pero esto es lo que aprendí, damas y caballeros. En el Nuevo Testamento, el bautismo era la línea de demarcación para la fe. Simplemente decir que uno era cristiano no lo metía en problemas, pero si era un cristiano bautizado, era el blanco. En tiempos que no bautizaban a las personas en un estanque de agua calentada y ante un grupo de cristianos, el bautismo se realizaba en la fuente que había en la plaza del pueblo, en un arroyo o río, y allí la persona se presentaba ante toda la cultura pagana, anunciando que ponía su fe en el Señor. Desde ese momento era un blanco. No hay razón para no bautizarse. Y es la primera palabra de Dios para nosotros al convertirnos. ¿Usted dice, iré al cielo si no me bautizo? Absolutamente. El ladrón en la cruz fue salvado y no fue bautizado y fue al paraíso. El bautismo no nos salva, pero es una expresión externa de la fe. Es importante, aunque hemos permitido que esto quede al margen. Damas y caballeros, el bautismo es importante. Si no se bautiza, eso no quiere decir que sea un cristiano de menor calidad. Algunos no se bautizan porque no entienden la importancia, pero la Biblia dice que es importante. Si los primeros cristianos podían dar públicamente su testimonio frente a todo el mundo pagano que los detestaba y quería matarlos, por la gracia de Dios, nosotros podemos presentarnos ante nuestros amigos en la iglesia cristiana diciendo, «Me bautizo para decirles que soy cristiano». Así que dice, que hay un cuerpo, un espíritu, una esperanza, un Señor, una fe, un bautismo, y el séptimo es que hay un Dios. No somos politeístas, somos monoteístas, creemos en un solo Dios. Pablo empezó sus 7 puntos con esta afirmación, hay solo un cuerpo de Cristo, y termina su afirmación diciendo, debido a que hay un cuerpo de Cristo, hay solo un Dios. ¿Ha notado alguna vez, al estudiar esta lista de unidad, lo que no aparece allí? No hay nada en este pasaje en cuanto a nuestro estilo de adoración, o el tipo de bancas, o el color de la alfombra en el auditorio, ni tampoco nada en cuanto al trasfondo étnico del pastor que está predicando. Y algo que me encanta es que no hay nada en cuanto a la edad que hay que tener para dejar de predicar, nada en ese respecto. Todo eso es incidental. Podemos discrepar sobre esas cosas, pero Pablo dice que tenemos que estar de acuerdo que hay un solo cuerpo, un espíritu, una esperanza, un Señor, una fe, un bautismo y un Dios. Manténganse unificados en esas cosas. Discrepen en cuanto a los detalles incidentales si lo quieren, pero nunca discrepen en cuanto a la unidad del cuerpo de Cristo. Los puntos de la unidad. Ahora permítame darle unas cuantas cosas prácticas que Pablo quiere que sepamos. La práctica de la unidad. Efesios capítulo 4, versículos 1 al 3. Yo, pues, prisionero del Señor, les ruego que ustedes vivan de una manera digna de la vocación con que han sido llamados. ¿Y cómo se hace eso? observen, que vivan con toda humildad y mansedumbre, con paciencia, soportándose unos a otros en amor, esforzándose por preservar la unidad del Espíritu en uno, el vínculo de la paz. Pablo nos da unas cuantas cosas realmente prácticas para ayudarnos a entender. Primero, con toda humildad. Si usted quiere tener unidad en un cuerpo o si quiere tener unidad con el personal en donde trabaja, incluso en un medio ambiente secular, la humildad tiene que ser parte de todo lo que hace. Dice, vivan con toda humildad. Lo primero que necesitamos hacer para retener la unidad en la iglesia es ser humildes. Hay que dejar de pensar que somos todo el rollo. ¿Qué tal le gustaría trabajar en una situación en donde alguien piensa que él o ella es todo el rollo? La unidad empieza con humildad. No podemos estar llenos de nosotros mismos y mantener unidad. No podemos ser arrogantes, ni podemos pensar que somos mejores que otros sin causar separación y discordia. La Biblia nos dice que el Señor Jesús se humilló a sí mismo y se hizo uno de nosotros a fin de ser nuestro líder y llevarnos al cielo. Debemos practicar la humildad. La humildad es necesaria para la unidad de la iglesia. Uno de mis relatos favoritos es algo que ya he dicho antes, pero parece apropiado aquí. Algunos me han preguntado alguna vez, ¿quién es la persona que menos tiempo ha trabajado aquí desde que usted es pastor? Y les digo que fue un individuo que trabajó aquí por 15 minutos. Se quedan mirándome y piensan, ¿está bromeando? No. Sucedió así. Antes de que construyéramos el santuario principal y los demás edificios grandes, había unos pocos edificios cuando compramos esta propiedad. Así que todos los edificios se usaban de múltiples maneras. Para lo que llamábamos escuela dominical, poníamos las sillas de cierta manera y luego teníamos que moverlas, porque una de las clases del bachillerato se reunía allí. Todos tenían que estar dispuestos a trabajar. Y lo hacíamos para que funcione, pero era realmente trabajo arduo. Una vez contratamos a un hombre para que fuera un líder de grupos pequeños y estuvo presente en la reunión del personal a fin de que él nos conociera y supiéramos quién era él. Después de esa reunión, teníamos que mover las sillas para ponerlas en otro orden. Entonces les dije a todos, cada uno tome una silla y arreglemos el salón. Y al alzar la vista, mi candidato estaba sentado a un lado, en una silla. Me acerqué y le dije, ¿puedes ayudarnos? Pero él contestó, yo no muevo sillas. Así que le dije, entonces no puedes trabajar aquí si no mueves sillas. Por lo tanto, voy a buscar a algún otro. Sorprendido me dijo, ¿qué? A lo que contesté, ese espíritu te hace demasiado orgulloso para mover sillas. Pero si quieres trabajar aquí, nada debería estar por debajo de tu dignidad, si es para el Señor del cielo. Y no trabajó aquí. No sé lo que está haciendo, pero sí puedo decirles que no está moviendo sillas en algún otro lugar. Pero no aquí. Es un relato que puede sonar hasta cómico. Me gusta decirlo, porque nadie trabaja para alguien por 15 minutos, pero nosotros tuvimos un empleado de tiempo muy breve. Pero es un buen recordatorio para nosotros, ¿verdad? Si usted está en el cuerpo de Cristo, no está mirando si esto es algo que es una parte de donde está usted en su estrato en la vida. Somos siervos y los siervos sirven. ¿Quiere saber cómo usted puede decir si es o no un siervo? Permítame ayudarle por la forma en que usted actúa cuando alguien lo trata como si lo fuera. Tan pronto como haga eso, lo sabrá. ¿Soy siervo o simplemente estoy pavoneándome aquí como si yo fuera la gran cosa? La humildad es esencial para la unidad. Luego dice, mansedumbre. Mansedumbre es poder bajo control. Mansedumbre es tenerlo todo como para poder doblegar a cualquiera, pero no lo hace. Mansedumbre es tener poder que no siempre se usa. En cierta ocasión los enemigos acosaron a Jesús y les dijo, yo podría llamar a los ángeles del cielo que vengan, tantos como yo quisiera. Pero, ¿no se alegran de que no lo hiciera? Porque si él hubiera llamado a los ángeles para que lo rescataran, nosotros no seríamos cristianos, no seríamos salvados. Mansedumbre es tener todo el poder, pero no siempre pensar que uno tiene que demostrar que tiene todo el poder. Alguien me dijo una vez que si uno insiste en decirle a todos que uno es el líder, no lo es. Debe ser el líder por lo que usted es y cómo funciona, con humildad y mansedumbre, teniendo el poder de Dios y usándolo apropiadamente cuando se presenta la ocasión. Que vivan con toda humildad y mansedumbre. Paciencia es lo que sigue. Si usted ha sido parte de alguna iglesia por algún tiempo, sabe que necesita paciencia, porque en tanto que todos creemos estas cosas, todos somos diferentes. Procedemos de diferente trasfondo y pensamos de manera diferente en cuanto a las cosas, especialmente las cosas ancilares. Debemos ser pacientes unos con otros. No piense, ah, ya lo tengo, y da un brinco y les dice a todos que se equivocan y que usted tiene la razón. Me gusta el que sigue y pienso que es el mejor en la lista. Tolerancia, dice, soportándose unos a otros en amor. Tolerancia es una palabra que significa literalmente aguantarnos unos a otros. ¿No les parece grandioso? Cuando usted está en un cuerpo, una iglesia, una organización, tiene que haber una cierta cantidad de disposición para aguantarnos unos a otros. Quiero decir que algunos de ustedes hacen unas cuantas cosas estrafalarias, pero yo lo soporto. Sé que yo hago algunas cosas que les parecen estrafalarias y ustedes me aguantan. Nos aguantamos unos a otros porque más allá de todo eso está la unidad de quienes somos en Cristo. Somos uno. Aleluya. Alguien dice, ¿cuán difícil es hacer esto? Pues bien, mire el versículo 3 de Efesios, capítulo 4. Dice, esforzándose por preservar la unidad del Espíritu en el vínculo de la paz. El precio de la unidad. La unidad es difícil de mantener. La unidad exige trabajo de parte del liderazgo y de las personas en la iglesia. Hay que esforzarse por lograrla. A veces he pensado, en algunos periodos de mi tiempo como pastor, que el esfuerzo por mantener la unidad era lo más difícil de hacer, era lo que más costaba. Pero estoy agradecido de haberlo hecho, porque para tener unidad hay que trabajar por ella. ¿Cuántos saben que no todos nos llevamos bien de manera natural? No nos despertamos un día y nos damos cuenta de que somos cristianos y decimos, ¡ah, sí, todo marcha bien! No, la unidad requiere esfuerzo de parte nuestra. Tenemos que esforzarnos por lograrla. Suelo leer muchos libros durante mis vacaciones de verano, y una vez me recomendaron un libro que constaba en la lista de éxitos de librería del New York Times, y es un libro secular. Pero vaya que fue divertido leerlo. Se titula Muchachos en el barco. Se refiere al equipo de remeros de la Universidad de Washington que ganó la medalla de oro en los Juegos Olímpicos de 1936. El escritor Daniel James Brown muestra cómo la Universidad de Washington formó este equipo de jóvenes que se criaron en granjas, en pueblos madereros y cerca de astilleros. Cuando empezaron a trabajar juntos, superaron a todos sus rivales en California y luego empezaron a competir con equipos de universidades de la Liga de la Hiedra y uno por uno los vencieron a todos. Cuando llegaron a los Juegos Olímpicos, todos se reían, preguntándose cómo eso habría sucedido y diciendo que jamás lograrían ganar nada, pero ganaron la medalla de oro. Fue una de las experiencias más desusadas que jamás sucedieron. El libro abunda en lo que tuvieron que hacer para lograrlo y en relatos de las batallas que libraron para ganar. Brown explica el secreto de su éxito y dice, las carreras las ganan los equipos, y los equipos grandes son una combinación cuidadosamente equilibrada de capacidades físicas, tanto como de tipos de personalidad. Un equipo compuesto por entero de 8 remeros engreídos, exageradamente agresivos, a menudo degenerará en una pelea disfuncional en el bote o se agotará en la primera parte de una carrera larga. De manera similar, un bote lleno de introvertidos calmados pero fuertes, tal vez nunca halle la médula común de feroz resolución que hace que el barco supere a sus competidores cuando todo parece perdido. Las buenas tripulaciones son buenas mezclas de personalidades, alguien que dirige el esfuerzo, alguien que conserva algo en reserva, alguien que toma la pelea, alguien que hace la paz, alguien que piensa las cosas a cabalidad, alguien que se lanza hacia adelante sin pensarlo. De alguna manera, todo esto debe combinarse. Ese es el reto más escarpado. Es algo exquisito cuando todo se junta precisamente de la manera correcta. Es posible ganar en los Olímpicos con un equipo de esos. Esa es una buena ilustración de la unidad bíblica. La Biblia dice que a todos nos han sido dados diferentes dones, hay por lo menos 19 diferentes dones que menciona las Escrituras que Dios nos da a los que somos cristianos. Cualquiera que sea su don, usted lo pone sobre el tapete, así como yo pongo el mío. Un relato más para ayudarles a ver cómo encaja todo esto. Los árboles secoya que crecen en California son los más grandes del mundo. Cuando voy al lago Hume, paso por un bosque en donde crecen estos árboles. Uno quisiera ponerse de rodillas y adorar. Es algo asombroso. El más grande mide casi 100 metros de alto y tiene como 10 metros de diámetro. Dicen que tiene aproximadamente 2.500 años. Posiblemente ustedes han visto retratos de algunos de estos árboles tan grandes que han abierto un túnel en su base y los vehículos pasan debajo del árbol. El árbol secoya es una evidencia increíble de Dios, pero son muy diferentes, más de lo que uno piensa. Uno pensaría que un árbol así, para sobrevivir, debe tener raíces de como 15 metros en la tierra sosteniéndolo. Lo interesante es que no tienen raíces que se extiendan más de 3 metros. Resisten fuertes vientos, terremotos, incendios, tormentas, prolongadas inundaciones. ¿Cómo puede algo que pesa como 500 toneladas y que se extiende más de 100 metros en el aire y vive por tantos siglos mantenerse erguido con raíces que solamente se entierran 2 o 3 metros? Este es el secreto. Debajo de estos árboles gigantescos, altos, como estatuas, hay raíces como un ejército de hombres que han unido sus brazos, cruzándolos unos con otros. Así previenen que la adversidad de la vida los derribe. No crecen solos, crecen en grupos. Las raíces de un secoya no se hunden mucho, pero se entrelazan y conectan con las raíces de los otros árboles cerca. Así que trabajando juntos, todos estos árboles secoya, increíblemente altos, producen un gran sistema de fortaleza y estabilidad que permite que los árboles individuales resistan las tormentas de la vida. Unen sus estructuras de raíces para que los árboles sean estables. Debo decirles, amigos y amigas, que así es como se supone que la iglesia debe ser. Traiga su unidad, póngala en el centro, únase y reúnase con el pueblo de Dios, cruzando los brazos diciendo: «Listo, Satanás, estamos listos para enfrentar el reto y enfrentar la guerra que se avecina. Debemos aprender esto, debemos aprenderlo bien, porque la iglesia, tal como está hoy, no será la iglesia como lo es hoy por mucho tiempo, a menos que tengamos un despertamiento espiritual. Así que será mejor que aprendamos cómo ser fuertes los unos con los otros, entrelazar nuestras raíces y levantarnos por la unidad que es nuestra en Jesucristo». Esa es mi oración. Amén.
1: Amén. Era el pastor David Jeremiah, aquí en el espacio Momento Decisivo. El pastor Jeremiah planteó 7 pilares de la unidad. Un cuerpo, un espíritu, bueno, basado en la palabra, por supuesto. Un cuerpo, un espíritu, una esperanza, un Señor, una fe, un bautismo y un Dios. Y es que Jesucristo es el único mediador y camino al Padre. Y la fe está cimentada en la palabra de Dios, suficiente y completa para guiar la vida cristiana. El bautismo, aunque no salva, es una expresión pública de la fe y también de obediencia al primer mandamiento para los nuevos creyentes. Ahora, Pablo también enfatiza actitudes prácticas para mantener la unidad. La humildad, la mansedumbre, la paciencia y la tolerancia, todas necesarias para convivir en amor y preservar la paz. El pastor nos planteó ejemplos como el del trabajo en equipo, de los remeros olímpicos o la fortaleza de los árboles secoya que se sostienen entrelazando sus raíces. Con ellos nos ilustró cómo la diversidad de dones y personalidades en la iglesia debe integrarse para formar un cuerpo fuerte y estable. La enseñanza concluyó con un llamado a entrelazar también nuestras vidas en Cristo, resistiendo juntos las adversidades y buscando un despertar espiritual que mantenga viva la iglesia. La unidad no es automática ni sencilla, requiere humildad, esfuerzo y disposición para servir. Así como las secoyas se sostienen unos a otros, los creyentes estamos llamados a apoyarnos mutuamente, dejando de lado el orgullo y las diferencias secundarias, para que la iglesia permanezca firme y sea un testimonio vivo del amor de Cristo. Qué interesante tema en esta serie La Fe que Transforma, volumen 1. Hoy escuchamos la parte número 16. Si usted, por casualidad, pues quiere o no escuchó completa la enseñanza o quiere escucharla nuevamente, tenemos la repetición de Momento Decisivo a las 9 de la noche. 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Las citas bíblicas utilizadas o los textos bíblicos utilizados en el día de hoy fueron 1 Timoteo 2:5, Juan 14:6, Filipenses 2, versículos 10 y 11, Judas 1:3 y Efesios 4, versículos del 1 al 6. 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Son las 6:44 minutos. 6:44, avanza esta mañana aquí en Nuevo Continente.

0: mi todo. Una canción con Gilberto Daza. Qué bella canción. Y que debería ser así, ¿no? O sea, que realmente nuestro Señor sea nuestro todo. O sea, que nos pueda faltar todo, pero que Él no nos falte. A veces, Erika, lo mencionábamos en alguna oportunidad y decíamos, oye, los cristianos no dicen mentiras, las cantan. ¿Y cómo así? ¿Por qué? No, pues es que de verdad, yo me pregunto, ¿de verdad? ¿Sí? ¿En serio? O sea, ¿Jesucristo es nuestro todo? O sea, porque es que nos es fácil muchas veces hablar y decir, ¿no? Decir, ay sí, en Cristo lo tengo todo, todo, pero vivimos afanados. En Cristo lo tengo todo, pero vivimos angustiados. En Cristo lo tengo todo, pero estamos corriendo con una y otra cosa aquí en el mundo y de pronto hasta acumulando tesoros aquí en la tierra donde, como lo dice la misma escritura, donde la polilla y el orín corrompen y donde ladrones minan y hurtan, pero no. Y decimos, no, sí, sí, hermano, en Cristo lo tengo todo. O sea, ¿de verdad? ¿En serio? ¿Será que los cristianos cantamos mentiras? No. O sea, ¿no decimos mentiras y no las cantamos? No, espero que no.
1: Y por eso la palabra de Dios dice que Él busca adoradores que le adoren
0: en espíritu y en verdad, así
1: y en
0: es.
1: En verdad. Ajá. No. O sea, la verdad incluye todo, ¿no? En verdad, que sea genuino nuestro adorar, no solamente cantar por cantar, porque podemos llegar a caer en eso, en cantar, en que las letras, wow, nos transportan, en que la música es, uy. Recuerde que nosotros somos espíritu, alma y cuerpo. Y puede existir una alabanza almática, solamente del alma, solamente de los sentimientos.
0: Así es.
1: Pero el Señor no quiere eso, el Señor quiere una alabanza espiritual, en espíritu y en verdad. Es decir, genuina, auténtica, real, pero también verdadera, que lo que realmente cantemos, lo sintamos, lo vivamos, lo expresemos con alabanza, con gratitud, con una verdadera adoración. Yo creo que la adoración es algo bastante serio, porque se le está brindando a Dios. Es como esa ofrenda. Recuerdo cuando Abel y Caín adoraron, pero a su manera, cada uno con su ofrenda. Uno con una ofrenda escogida, uno con una ofrenda buena, agradable a Dios, pero otra con lo que encontró. Y la adoración nuestra debe ser algo realmente que sale del corazón, realmente buscado, apreciado, valorado y excelso para Él, porque Él es un Dios, Él es el Todopoderoso, el que merece todo. Por eso en nuestra adoración debemos estar bien pendientes de cómo lo estamos haciendo. Lo estamos haciendo de forma almática, de forma sentimental, de forma emocional, de forma racional o de forma espiritual. Y ese término es bien importante. El Señor busca adoradores que le adoren en espíritu y en verdad.
0: Uy, Erika, creo que ahí sí, como dicen algunos, le pegaste donde era. Y le pegaste donde era, ¿sabes por qué? Porque es que justamente cuando uno dice, bueno, yo, es que Dios es mi todo. O sea, de verdad, si así lo es, y si en verdad, o sea, no estoy diciendo que no sea así, o sea, si de verdad Dios es nuestro todo y eso lo tenemos muy presente, pues se cumple lo que también dice la Escritura, ¿no? Que somos, entonces en ese orden de ideas seríamos lo que también Romanos 12 dice, que somos sacrificio vivo, santo y agradable a Él, que ese es nuestro culto racional. Ese es nuestro culto racional, no nuestro culto emocional. Ajá. Es nuestro culto racional.
1: Y es que aquí también quiero hacer una claridad. No quiere decir que no estén ahí nuestras emociones, porque nosotros somos espíritu, alma y cuerpo. Pero lo que Dios no quiere es que sean solo emociones. Lo que Dios no quiere es que sean solo racionalizarlo. Lo que Dios quiere que sea en espíritu, que realmente esa adoración salga de nuestro espíritu. Porque es que a veces es solo almática. A veces es, uy, wow, y yo lo noto. Dejamos de adorar y no pasó nada. Pero cuando se adora en espíritu y en verdad, hay una conexión con Dios, con su espíritu. Y, claro. Y es por eso Él dice en espíritu y en verdad. pero eso no quiere decir que no incluyamos nuestro cuerpo,
0: sí, claro,
1: que no incluyamos nuestras emociones y nuestra razón. Ahí deben estar espíritu, alma y cuerpo, porque somos uno solo, pero que no se vuelva solo emocional o solo racional, sino que realmente sea espiritual nuestra adoración.
0: Así es, Erika. Bueno, ahora sí, vamos a recoger ofrenda. ¿No? No, es broma. Son las 6:53. ¿Tú qué dices? ¿La ballena, ballena? ¿O no? ¿La ballena, ballena? Hoy es el Día Mundial de las Ballenas y los delfines. ¿Sí sabías eso o no?
1: Sí, por supuesto.
0: Hoy jueves 23 de julio, uh-huh, es el Día, uh-huh, Mundial de las Ballenas y los Delfines. Háblanos un poquitico al respecto.
1: Bueno, pues ellos son cetáceos y pues es una fecha para concientizarnos sobre esa conservación de estos animalitos y frenar la caza indiscriminada, ¿no?, de ballenas y de delfines. Esto fue proclamado en el año 1986, por la Constitución Ballenera Internacional, y esta fecha conmemora la entrada en vigor de la moratoria que prohibió su caza comercial. Y pues el propósito de la efeméride es recordar el papel vital que desempeñan estos mamíferos marinos en el equilibrio de los ecosistemas. Por un lado, las ballenas ayudan a fertilizar los océanos y a capturar grandes cantidades de carbono a lo largo de su vida, pero por otro lado, los delfines actúan como indicadores naturales de la salud de los mares. A pesar de los esfuerzos de protección, esta jornada es un llamado de atención continuo sobre las graves amenazas que aún enfrentan estas especies, pues una de ellas es el cambio climático, también el tráfico marítimo y la contaminación con plásticos, y además también la captura accidental. Y bueno, esto nos puede ayudar a que también nos informemos sobre campañas de protección, visitando pues estas páginas oficiales Greenpeace, que son páginas donde nos hablan acerca de cuidar los ecosistemas, de cuidar también estos animalitos, como lo decimos hoy, las ballenas y los delfines.
0: Puedes creer que uno de mis sueños, a mí me encanta el buceo, de, uh-huh, hecho he buceado, y bueno, lástima que aquí Bogotá no tenga mar, o si no estaría metido ahí en el mar. y creo que meterse al río Bogotá no es una opción, pero me encanta el buceo. Si hay algo que sueño y que me encantaría hacer, es bucear y tener la oportunidad de estar junto a una ballena o a los delfines. Bucear al lado de estos cetáceos me parece que debe ser algo hermosísimo, hermosísimo. Creo que Uriel, si bien no, de pronto él no bucea, pero sí tuvo la oportunidad de ir por allá en el Pacífico colombiano a verlas, a las ballenas, y estar muy cerca de ellas en esos avistamientos cuando sale la ballena y saca tremenda aleta. Es hermoso ver la creación de Dios, definitivamente. Bueno, 3 minutos nos separan de las 7 de la mañana. ¿Qué tal si a esta hora, María Erika, y bueno, convocamos por supuesto ya a nuestros oyentes para que envíen sus mensajes a la línea WhatsApp 311-830-4162 para la sección de los cumpleañeros mañaneros? Pero bueno, antes de ello, vamos a ampliar algunas de las noticias, de los titulares que dimos esta mañana.
1: Sí, y pues esta noticia tiene que ver con un golpe que se le dio al narcotráfico en Colombia, y es que incautan 2.500 kilos de cocaína escondidos en tubos de gas en el Valle del Cauca. El cargamento era transportado en un tractocamión que cubría la ruta Yumbo-Cartagena y fue descubierto durante un operativo de control vial realizado en el Valle del Cauca. La detención de este cargamento de droga escondido en este vehículo dejó uno de los mayores resultados contra el transporte de estupefacientes en las carreteras de Colombia. La Policía Nacional informó de esta incautación de clorhidrato de cocaína que eran movilizados en un tractocamión por la vía del Valle del Cauca. El procedimiento ocurrió en el corredor Media Canoa, La Virginia, específicamente en jurisdicción del municipio de Anserma Nueva. y allí uniformados de la sección de tránsito y transporte CETRA realizaron una inspección al vehículo que cubría la ruta entre Yumbo y Cartagena, donde encontraron la sustancia oculta de una manera que buscaba evadir los controles de las autoridades. Pues según explicó la Policía de Carreteras, los paquetes estaban almacenados dentro de cilindros de gas natural comprimido, adaptados para transportar el cargamento ilícito. Durante la revisión fueron encontrados estos 2.500 paquetes rectangulares envueltos en papel vinipel, con características similares a las utilizadas para el traslado de clorhidrato de cocaína. Al realizar la inspección fueron hallados estos paquetes y la policía así lo señaló. Además del estupefaciente, las autoridades reportaron la incautación del tractocamión utilizado para su transporte y un teléfono celular.
0: Bueno, en otras noticias también nacionales, les comentamos que la Corte Suprema de Justicia dio plazo perentorio a la nueva EPS para cumplir los fallos de tutela y garantizar la atención a sus afiliados. La Sala de Tutelas número 3 de la Sala de Casación Penal de la Corte Suprema de Justicia dio órdenes para que en un plazo de 60 días se concrete un plan para que la nueva EPS supere gradualmente el incumplimiento de las tutelas en las que se han reconocido las violaciones a los derechos fundamentales de pacientes a los que no se han prestado servicios o no se les han entregado los medicamentos. En ese plazo, el agente interventor de la nueva EPS, la Superintendencia de Salud, también la Presidencia de la República y el Ministerio de Salud, pues tendrán que presentar a los jueces que han fallado tutelas en contra de esa EPS y que han declarado el desacato ante su incumplimiento, una estrategia para subsanar esta situación. Abro comillas, que dijo la sala, justamente la sala de casación penal de la Corte Suprema. Dijo: en este punto deberá priorizarse el cumplimiento de los servicios de salud requeridos por pacientes en grave e inminente riesgo, así como los servicios que sean requeridos para atención de sujetos de especial protección constitucional. Esperemos que no solamente para la nueva EPS, porque es que el caos que se ha presentado también en las empresas prestadoras de salud, las entidades prestadoras de salud, no solamente la nueva EPS, en nuestro país ha sido cosa seria. La falta de atención, la buena atención, la falta de medicamentos que requieren los pacientes. Y bueno, son muchas, muchísimas las tutelas que pues se han presentado. ¿Qué es una tutela aquí en Colombia? Aquí solamente como para aclararlo así rápidamente. Una acción de tutela es un mecanismo judicial que de hecho está consagrado en el artículo 86 de la Constitución y el propósito pues es proteger de manera inmediata los derechos fundamentales, como son la vida, la salud, la educación, cuando son vulnerados o amenazados por una autoridad pública o un particular. Eso es una tutela aquí en Colombia, o una acción de tutela. Entonces, pues imagínense, la salud en Colombia, las EPS han recibido cualquier cantidad de tutelas y lo que está haciendo precisamente pues esta entidad, la Corte Suprema de Justicia, es ponerle ya un límite, decir, bueno, ¿cuánto tiempo? Le damos un plazo de 60 días para que empiecen a concretar ya un plan donde por lo menos esta EPS, la nueva EPS, supere todo ese incumplimiento de la cantidad de tutelas que hay. Mejor dicho, hay que cumplir las cosas, hay que cumplir la ley, así de sencillo. Y eso me hace pensar en algo, Erika y oyentes. Yo sé que nosotros estamos viviendo el periodo de la gracia. No estamos bajo la ley, sino bajo la gracia. Pero uno no puede desconocer que en la palabra de Dios hay una ley que no ha prescrito. O sea, está la ley de Dios. No estamos hablando de la ley ceremonial ni la ley ritual. Esa no nos compete a nosotros, eso ya no va. Pero sí hay una ley de parte de nuestro Dios. O sea, o en algún momento, porque estamos bajo la gracia, han escuchado que se predique y que se diga, ah, usted entonces sí puede matar. Ah, entonces usted sí puede robar. Ah, usted sí puede adulterar. No, en ningún momento se ha dicho eso. Y lo mejor de todo es que cuando se es obediente a la ley de Dios, hay bendiciones. Pero cuando se es desobediente, también hay consecuencias por causa de la desobediencia de esa ley divina. No voy a leerlo, sería muy largo, pero cuando puedan, péguenle una revisadita de Deuteronomio 28, que habla acerca de las bendiciones de la obediencia, pero también de las consecuencias de la desobediencia. Y qué curioso, si uno mira ese capítulo, del versículo 1 al 14, habla de todas las bendiciones que hay. Pero cuando se habla acerca de las consecuencias de la desobediencia a Dios, de la desobediencia, de las maldiciones, por decirlo de alguna manera, porque es que son maldiciones también. Son más los versículos que hay acerca de lo que de las maldiciones que pueden venir al hombre por causa de su desobediencia. Entonces yo creo que nos conviene, o sea, sí o sí, nos conviene ser obedientes a la ley de Dios. Para salvación, no, porque es por gracia. Pero creo que en agradecimiento es que el cristiano es obediente a los mandamientos del Señor, por agradecimiento a Él. Cumplamos la ley de Dios. Creo que Dios nos llama a eso. Y también, por supuesto, a dar fruto. O sea, quien está apegado ahí, obediente, amante del Señor, pues va a dar fruto. De lo contrario, lo que va a producir serán simplemente, como lo dice Gálatas, ¿no? O sea, van a ser obras de la carne y no frutos del Espíritu. 7:04, tenemos importantes mensajes. Ya venimos con una breve reflexión bíblica, algo de música y también la sección Cumpleañeros Mañaneros. Envíen sus mensajes ya mismo. La línea WhatsApp 311-830-4162. 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

0: levantando un clamor al Señor. Salmo 143, versículos del 1 al 6 dice: Oh Jehová, oye mi oración, escucha mis ruegos, respóndeme por tu verdad, por tu justicia, y no entres en juicio con tu siervo, porque no se justificará delante de ti ningún ser humano, porque ha perseguido el enemigo mi alma, ha postrado en tierra mi vida, me ha hecho habitar en tinieblas como los ya muertos, y mi espíritu se angustió dentro de mí. Está desolado mi corazón. Me acordé de los días antiguos, meditaba en todas tus obras, reflexionaba en las obras de tus manos, extendí mis manos a ti, mi alma a ti como la tierra sedienta. Una de las maneras más efectivas de acercarnos a Dios es hacerlo con un corazón sincero y honesto. Ciertamente, hay momentos en los que sentimos que Dios no está allí, pero en lugar de rendirnos, es precisamente cuando más debemos intensificar nuestro clamor. Algo muy importante al momento de acercarnos a Dios es nunca intentar justificarnos a nosotros mismos ni pretender ganar su favor por nuestros propios méritos. Por el contrario, cuando nos acercamos con un corazón contrito y humillado, encontramos el favor y la misericordia de nuestro Padre. Una de las maneras en las que podemos recuperar el ánimo en medio de la angustia es recordando todas las obras que Dios ha hecho en nuestra vida, contemplando su fidelidad y entendiendo que, así como Él lo hizo antes, también lo volverá a hacer. Así que, sin importar la condición en la que te encuentres, extiende tus brazos hacia el Señor como un alma sedienta de su presencia y encontrarás la paz y la respuesta que tu corazón necesita.
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0: Siete de la mañana, 11 minutos.

7 y 12, ha cambiado el reloj, 7, 12 minutos. Ya viene la sección cumpleañeros mañaneros, recuerden la línea 311-830-4162. Entre tanto, aquí está músico Kim Richards.

Bueno, es un día para celebrar, porque ya es jueves 23 de julio y hay oyentes que están de cumpleaños. Así es que bueno, entramos ahora sí en la sección cumpleañeros mañaneros, siendo las 7 de la mañana, 15 minutos, aquí en Nuevo Continente, los cumpleañeros mañanero.

0: Bueno, pues María Erika, ya empezaron a llegar mensajes por aquí. De hecho, veo uno de Lucila. Dejó un mensaje de audio, no alcancé a escucharlo aquí previamente. Esperamos que sea de cumpleaños. Veo que también nos ha llegado uno de Lucho Mateus. Bueno, pero este no es de cumpleaños. Este es otro mensaje. Bueno, sí, hay como dos, tres mensajes que ya nos llegaron. Si usted no ha enviado su mensaje, aproveche mientras mencionamos algunos de los famosos, de estos personajes públicos, y no ha enviado su mensaje, hágalo ya mismo. La línea WhatsApp 311-830-4162. Pues María Erika, mencionémoslos precisamente. ¿Quiénes son esas celebridades que este jueves 23 de julio están de cumpleaños?
1: Bueno, sí, Víctor, está cumpliendo 65 años Woody Harrelson. Él es un actor, un dramaturgo estadounidense que alcanzó la fama en los años 80, interpretando al bonachón camarero Woody Boyd y en la mítica comedia Cheers. Desde entonces ha consolidado una exitosa carrera cinematográfica y televisiva que le ha valido múltiples nominaciones al premio Oscar. Es un actor muy versátil, ha interpretado tanto a personajes intensos y oscuros como figuras entrañables en franquicias taquilleras como Los Juegos del Hambre.
0: Bueno, otra persona que también está de cumpleaños hoy es Saul Hudson. ¿Quién es Saul Hudson? Bueno, Slash. ¿Ustedes se acuerdan de ese músico británico-estadounidense mundialmente famoso por ser el guitarrista principal de la banda de hard rock Guns N' Roses? El que tiene el sombrero de copa, el mechudo de copa. Bueno, está cumpliendo 61 años Slash.
1: Mónica Lewinsky está cumpliendo 53 años. Es una activista estadounidense, escritora y personalidad que saltó a la fama internacional cuando se reveló que mantuvo una relación con el expresidente Bill Clinton mientras trabajaba como

0: becaria en la Casa Blanca.
1: Otro personaje público que está de cumpleaños es un aclamado actor británico que saltó a la fama mundial por protagonizar la saga cinematográfica de Harry Potter. A lo largo de su carrera, pues ha consolidado también su versatilidad actoral le ha permitido participar en una gran variedad de películas, también en obras de teatro y producciones de televisión. Me refiero a Daniel Radcliffe. Cumple 37 años, Daniel Radcliffe.
0: Andrés Ginás Montejo, 29 años, futbolista colombiano, juega como defensa central y en su equipo actual es Millonarios FC de la categoría Primera A.
1: Bueno, esos los cumpleañeros, algunos, ¿no? Porque es que si uno mira una lista de famosos, pues hay muchísimos, pero pues mencionamos al menos algunos poquitos de estos personajes o de estas celebridades. Ahora sí vamos con nuestros oyentes. Este mensaje de Lucila Sánchez, a ver si es de cumpleaños. Lucila, muy buen día.
2: Hermanos Nuevo Continente, hermano Víctor y hermana Erika, buen día.
1: Buen día.
2: El Señor los continúe bendiciendo en este día y todos los días de sus vidas.
1: Amén, igualmente.
2: Les quiero pedir el favor de la cita que dieron ahorita en este momento de esta congregación, iglesia.
1: ¿Cuál? Ah. Que, bueno,
2: la roca eterna.
1: Claro.
2: Escuché la palabra, pero no la cita.
1: Bueno, Lucila, vamos a hacer entonces una cosa. Aquí internamente, con mucho gusto te vamos a brindar la información, Lucila Sánchez. A ver si de pronto por aquí nos llega mensaje. Sí, efectivamente, nos llega mensaje de dice, es que quiero pedirles el favor en esta mañana, en los cumpleañeros mañaneros, para saludar a mi esposa. Ella se llama Mónica Cardona Arciniegas, que está de cumpleaños. Que el Señor la bendiga y la guarde, la guíe, le dé salud, la salud que tanto se merece, y rodeada, por supuesto, de las personas que tenemos la dicha de conocerla. Del Ministerio de Restauración Internacional, que también el Señor la bendiga, la guarde. Y dice, quien nos escribe, su esposo, dice: yo como pastor, como esposo, el pastor Benjamín Gutiérrez Tejada, y también la hija Valerie Giret Gutiérrez Cardona, la bendecimos y declaramos toda clase de bendiciones para ti, mami, le dice, mami, esposa, y te dedicamos el Salmo 20 con todo nuestro amor. Bendiciones y mil gracias, bueno, a la esposa del pastor Benjamín Gutiérrez. Mónica Cardona está de cumpleaños, felicidades.

0: Bueno, y le dedique al Salmo 20. No lo voy a leer todo, voy a leer al menos dos, tres versículos de este Salmo. Dice: Jehová te oiga en el día de conflicto, el nombre del Dios de Jacob te defienda, te envíe ayuda desde el santuario y desde Sion te sostenga. Haga memoria de todas tus ofrendas y acepte tu holocausto y te dé conforme al deseo de tu corazón y cumpla todo tu consejo. Y nosotros nos alegramos en tu salvación y alzaremos pendón en el nombre de nuestro Dios. Conceda Jehová todas tus peticiones. Bueno, pues felicitaciones, qué dicha. Nuestra hermana Mónica Cardona está de cumpleaños. Por aquí, Mireya Martínez dice: yo también estoy de cumple. Eso me encanta que sean así, que digan, vea, yo soy de cumpleaños. Pues Mireya Martínez nos dice, el segundo cumple porque nací el 26 de junio, pero en el documento, dice que hoy 23 de julio aparece como de cumpleaños. Dice, además estoy cumpliendo 20 años de conocer a mi amado Dios. Bueno, Mireya, cumple dos veces. O sea, naciste el 26 de junio, pero en los documentos, el 26 de junio, pero en los documentos está el 23 de julio. No importa. Mireya, muy bien, pues doble cumpleañera. Felicitaciones, Mireya.
1: Vuelva con fervor, que este nuevo año sea lleno de luz.
0: A ver, por aquí nos llega otro mensaje. Este es de Ana Díaz. Ana, muy buenos días, Ana Díaz.
2: Buenos días, Radio Continente. Dios los bendiga grande y poderosamente.
0: Amén.
2: Quería pedirles un favor, hoy mi esposo Ernesto Fantecha está de cumpleaños. Quiero que me le den un saludo hoy de sus cumpleaños para felicitarlo y también para desearle que Dios lo bendiga, lo guarde, lo proteja. Su esposa que lo quiere mucho, lo ama y le deseo con todo mi corazón y le regalo el versículo, el Salmo 90:12. Un abrazo para todos y bendiciones en abundancia.
0: Amén, amén. Ana, el Salmo 90:12, estoy revisando, aquí dice de la siguiente manera: enséñanos de tal modo a contar nuestros días que traigamos al corazón sabiduría. Qué bien, pues de parte de Ana y de todos aquí en Nuevo Continente, por supuesto, para Ernesto Fontecha, el esposo de Anita, está de cumpleaños hoy, felicitaciones. Bueno, creo que tenemos uno más por aquí. Este es de Olga Ibáñez. Nos dice Olga: buenos días, apreciados hermanos. Hoy quiero saludar y felicitar a mi hijo Cristian Bastidas, que está de cumpleaños. Doy gracias a Dios por su vida, por darme la bendición de tener un hijo tan especial como lo es él. Hijo, que Dios te bendiga y te guarde siempre. Deseo largura de años con salud y bienestar en todas las áreas de tu vida, siempre de la mano de Dios. Y le dedica Josué 1, versículos 5 y 9. Te amo con todo mi corazón, mi amor, pásala muy bien. Bueno, es el mensaje de Olga Ibáñez para su hijo Cristian Bastida.

0: Bueno, y ese texto de Josué 1, del 5 al 9, que dice: nadie te podrá hacer frente todos los días de tu vida. Como estuve con Moisés, estaré contigo y no te dejaré ni te desampararé. Esfuérzate y sé valiente, porque tú repartirás a este pueblo por heredad la tierra la cual juré a tus padres que daría a ellos. Solamente esfuérzate y sé muy valiente. Bueno, y el 9 al final, que dice, y es tan conocido: mira que te mando que te esfuerces y seas valiente, no temas ni desmayes, porque Jehová tu Dios estará contigo donde quiera que vayas. Bueno, es el mensaje que le envía precisamente Olga Ibáñez a su hijito, a Cristian Bastidas. Bueno, pues María Erika, ay, espérate un momentico, a ver si... No, ya, ahora sí. Creo que esos son todos los cumpleañeros que nos han llegado el día de hoy. Entonces, recapitulamos, a ver, está de cumpleaños Ernesto Fontecha, Cristian Bastidas, Mónica Cardona, y también Mireya, que dijo: yo estoy de cumpleaños también el día de hoy.
1: Bueno, es una gran alegría tener aquí este número de oyentes, escucharlos, el mensaje, los saludos que salen del corazón, que salen con tanta alegría, con tanta gratitud. De verdad que nos regocijamos y que este espacio se preste para poder saludarles y felicitarles es una gran bendición. Así que felicitaciones para todos nuestros hermanos, amigos, oyentes. Y así como lo decía la canción, que este sea un día para sorprenderte, que te sorprenda el Señor con grandes regalos, con todas las cosas bonitas, porque Dios nos ha concedido la vida. Dios es bueno, Dios en su fidelidad nos ha mantenido en cada etapa de la vida. Así que para todos nuestros cumpleañeros les dedicamos el Salmo 121, y bueno, resalto el versículo que dice: Dios te guardará de todo mal, Él guardará tu alma, Él guardará tu salida y tu entrada desde ahora y para siempre. Esta es una hermosa promesa de protección para este nuevo año que comienza. Igualmente el Salmo 37, 4 y 5: deleítate a sí mismo en el Señor y Él te concederá las peticiones de tu corazón. Encomienda al Señor tu camino, confía en Él y Él hará. Y por supuesto que oramos, Padre Celestial, hoy te damos gracias por el regalo de la vida, gracias por cada uno de tus hijos, de cada persona que hoy cumple años, gracias por tu cuidado, por tu fidelidad, por tu amor constante, que en este nuevo año les conceda sabiduría, vivir conforme a tu voluntad, la fortaleza que viene de lo alto, y que puedan enfrentar cada momento, cada problema, cada desafío con tu ayuda, con tu sustento, Señor, y puedan disfrutar de tus bendiciones, como la salud, como la paz, como el amor de todos los que los rodean. Guárdales en cada paso que den, cumple esos propósitos en ellos que tú ya tienes escritos en tu libro, y bendíceles abundantemente en el área económica y prospera la obra de sus manos. Los bendecimos en el nombre de Jesús. Amén.
0: Amén.
2: Feliz cumpleaños, que sea un día sorprendente.
0: Bueno, pues Ernesto Fontecha, Cristian Bastidas, Mónica Cardona Arciniegas y Mireya, que también está de cumpleaños, Mireya Martínez. Pues para todos ellos y a todos los cumpleañeros en este día les deseamos muchísimas bendiciones de lo alto. ¡Felicitaciones!
1: ¡Ah!

0: 7:30, 7:30, tiempo de enseñanza bíblica después de la sección cumpleañeros mañaneros. El turno le corresponde al pastor Baruch Corman en su sección Amarás a Israel. Y continúa compartiéndonos un estudio basado en el libro de Zacarías. Hoy escucharemos la segunda parte de este mensaje y veremos que el pasaje de Zacarías, capítulo 1, nos muestra cómo Dios, en medio de la historia de Israel, renueva su pacto y revela visiones proféticas que anuncian transición, juicio y esperanza. Cabe anotar que el contexto es el regreso del pueblo tras el exilio, un tiempo de ruinas y aparente calma, pero también de llamado divino a la restauración y a la fidelidad. Escuchemos al pastor Baruch Corman aquí en su sección Amarás a Israel a través de Nuevo Continente.
1: Dice aquí: y el día 24 del undécimo mes, el mes de Sebat. Aquí de nuevo, la mayoría de la gente lee esto y simplemente sigue adelante. Pero ese undécimo mes es un mes importante. ¿Por qué? Porque si lees Deuteronomio capítulo 1, lo importante de Deuteronomio es que este libro es la segunda entrega de la ley. Es un libro que tiene lugar en el último año del tiempo de los hijos de Israel en el desierto, en el año 40. Hablamos sobre la relación que tiene el número 40 con la transición. Así que Dios, una vez más, renueva su pacto con su pueblo. ¿Cuándo? En el mes 11, el mes de Sebat, en hebreo. Así que aquí se nos dice en este pasaje que el mes 11 es el que causa que entendamos que Dios le está dando otra oportunidad a su pueblo. Él les está brindando otra oportunidad para serle fiel. Mira de nuevo. En el día 24 del undécimo mes, el mes de Sebat, en el segundo año del rey Darío, ¿qué pasó? De nuevo, la palabra del Señor vino a Zacarías. Verso 8. Y él vio en la noche. Aquí vemos una visión muy importante, una visión nocturna. ¿Y de qué trata esta visión? Bien, leemos en el verso 8. He aquí, un hombre cabalgando sobre un caballo rojo. Bíblicamente hablando, el color rojo es sinónimo de sangre, pero en este caso, sangre derramada o guerra. Estamos hablando, y recuerden que toda esta profecía tiene que ver con una transición de esta era hacia la era venidera, de este mundo hacia el reino de Dios. Y lo que vemos aquí es que esa transición será una transición muy sangrienta. Esto se enfatiza no solo por este primer jinete, sino que noten algo más. Hay otros jinetes y otros caballos. Mira de nuevo el verso 8. He aquí, un hombre cabalgando sobre un caballo rojo. ¿De pie dónde? De pie entre los Hadasim. La palabra Hadas es la palabra en español para mirtos. Es un tipo de árbol, podríamos decir. Y en su gran mayoría, cuando este árbol o este tipo de material es mencionado en las Escrituras, las circunstancias pasan de una mala situación a una buena situación. Déjame darte un ejemplo. Ve por favor al libro de Isaías, capítulo 55. Isaías, capítulo 55. En mi Biblia, aparece antes de cada capítulo de lo que ese capítulo se tratará. Y aquí dice: Rahamei Hashem de Kol Doresh, es decir, la misericordia de Dios para todo el que lo busca. ¿Qué encontramos aquí? Al final de este capítulo se habla sobre un cambio. Mire por favor el verso 13. Dice: un cambio será dado, y usa la palabra Naatz. Y la palabra Naatz significa en hebreo moderno algo como un chinche. Así que habla de un tipo de árbol que es muy espinoso, uno cerca del cual no quisieras estar. Y dice que habrá un cambio de este tipo de árbol a lo que se conoce como un borosh, es decir, un abeto, que es un árbol bueno. Y continúa diciendo que habrá otro tipo de cambio de un sirpad, que es otro tipo de planta espinosa, ¿a qué? A un mirto o hadás. Así que todo esto nos está hablando de un cambio de lo malo a lo bueno. Y dice aquí que acontecerá que el nombre del Señor será una señal eterna. y él cortará, es decir, él hará un pacto. Entonces, esta idea del mirto, en hebreo, habla sobre un cambio que se producirá, que hará que los propósitos y planes de Dios sean cumplidos. Mira de nuevo, de vuelta a Zacarías capítulo 1. Lee, por favor, el verso 8 una vez más. Dice que este hombre que está sobre el caballo viene y habrá un énfasis sobre dónde se encuentra él. Él está parado entre los mirtos. No solo se nos dice esto una vez, sino que lo vemos tanto en el verso 8 como en el verso 10 y nuevamente en el verso 11, con el fin de enfatizar este cambio, un cambio que traerá que Dios cumpla sus promesas para nosotros. Mire de nuevo el verso 8. Y después de este primero, hubo otros caballos, caballos rojos, y muchas de las Biblias traducen esto como manchado, pero si miras con cuidado la palabra es siruquim, que es como un silbido, un chillido. Entonces, ¿qué elementos vemos? Sangre, rojo, y este silbido, que es una palabra que de acuerdo a los antiguos comentarios rabínicos, ellos dicen que es una palabra que inspira temor. Entonces habrá muerte y habrá miedo. ¿Y qué producirá esto? ¿Cuál es el último caballo que vemos? Blanco. Y el blanco en este contexto tiene que ver con conquista. Así que habrá un cambio, habrá derramamiento de sangre, habrá temor y se dará inicio a un nuevo liderazgo. Una figura nueva entrará a conquistar y gobernar. ¿Y de quién se trata? Veremos más adelante en las siguientes semanas que se trata del anticristo. Avancemos al verso 9. Y yo dije, ¿qué son estos, mi señor? Y me respondió el ángel que hablaba conmigo, me dijo, yo te enseñaré lo que estos son. Verso 10. Y él respondió, aquel que estaba de pie entre los mirtos, y dijo, estos son los que el Señor ha enviado a todos lados, es decir, a recorrer de aquí para allá. Esta profecía que estamos estudiando en Zacarías 1 y estos caballos es mencionada y aludida en el libro de Apocalipsis capítulo 6. Y lo que vemos aquí es que estos caballos representan algo que es malo. Es decir, vamos a ver de acuerdo con el libro de Apocalipsis que tienen que ver con conquista, como ya vimos, tienen que ver con derramamiento de sangre, con hambrunas y también con muerte. Todas estas cosas Dios las envía al mundo por una razón. ¿Cuál? Para producir arrepentimiento. Dios sabe que con mucha frecuencia no estamos enfocados, no respondemos, no escuchamos con el propósito de obedecer lo que hemos escuchado hasta que Dios llama nuestra atención. Y tristemente, la manera con la que con mayor frecuencia Dios llama nuestra atención porque somos personas tercas es mediante las dificultades y pruebas. Y es lo que dice aquí. Habrán muchas dificultades a nuestro alrededor. Y cuando esto suceda, mira por favor al final del verso 11, dice, y ellos respondieron al ángel del Señor que estaba una vez más entre los mirtos y le dijeron que estos son los que han recorrido para adelante y para atrás hasta el final de la tierra y he aquí todo el mundo está sentado, descansando. ¿Qué significa este mensaje? La ilustración aquí es que hay un ser maligno gobernando. Esto es lo que representan estos caballos, un cambio, una conquista que en última instancia se convertirá en el imperio del anticristo. Y el mundo, a pesar de que este anticristo comete injusticias, promueve toda inmundicia y todo lo contrario a la voluntad de Dios, el mundo estará descansando, el mundo estará en paz. Esto está siendo usado para mostrar un paralelismo con el hecho de que durante el tiempo de Zacarías, inicialmente no había templo. El pueblo estaba de regreso en Jerusalén, no estaban adorando ni sirviendo a Dios. Las cosas no funcionaban conforme Dios las había planificado, pero todo el mundo estaba ¿cómo? En paz con todo esto. Y Dios quiere un cambio. ¿Qué inicia este cambio? Mira por favor el verso 12. Y el ángel del Señor respondió y dijo, el Señor de los ejércitos, aquí está la clave. Este ángel le habla al Señor y le pregunta, ¿Hasta cuándo, oh Señor, no tendrás misericordia de Jerusalén y de las ciudades de Judá, sobre las que has derramado tu ira durante 70 años? Lo que quiere que entendamos es esto. Israel ha pasado por un tiempo muy duro, estos 70 años, y el profeta está mirando a Jerusalén y Judá, y ve que los 70 han terminado, han llegado a su fin, pero no ha habido cambio alguno, ni un cambio físico ni un cambio espiritual entre el pueblo de Israel. Judá está en ruinas, Jerusalén también, y no hay templo. Entonces dice Dios, ¿cuándo tendrás misericordia y traerás un cambio? Aquí hay una verdad muy importante. Al acercarnos al final de este primer capítulo, y por cierto, hay una diferencia en el número de versículos del capítulo 1 en hebreo y el capítulo 1 en español, por lo que terminaremos hoy el capítulo 1 según la traducción hebrea y continuaremos la segunda parte del capítulo 1 la semana que viene cuando empecemos con el capítulo 2 en hebreo. Pero noten lo que dice, verso 13. Y el Señor respondió al ángel que hablaba conmigo. Le respondió con palabras buenas, palabras consoladoras. La palabra para consoladoras tiene que ver con cosas que darán como resultado el reino. La voluntad de Dios, palabras buenas. La voluntad de Dios, palabras consoladoras, cosas que establecerán el reino de Dios. Y esta palabra aquí para consuelo es una palabra estrechamente relacionada con el Mesías. ¿Dirás cómo? Bien, cuando el Mesías empezó su ministerio terrenal, y hablo del Mesías Yeshua o Jesús, él dejó Nazaret y se fue a un lugar, Capernaum. Pero en hebreo se dice Kafar, villa, y Nahum, consuelo. Y esta es la misma palabra aquí. ¿Qué hace él? Avanza por favor al verso 14. Aquí habla de Dios teniendo celo por Jerusalén y por Sión, con gran celo, y dice, estuve enojado durante ese tiempo antes del exilio, aunque estuve enojado, ¿cómo? Ligeramente. Pero los enemigos de Israel, se aprovecharon de esto con el fin de hacer del castigo a Israel algo mucho peor. Y Dios aquí, según vemos, a dónde nos conduce es hacia una restauración, ¿por qué lo digo? Verso 16, por tanto así dice el Señor, regresaré a Jerusalén con misericordia. Y esto no habla solo sobre lo que ocurrió hace 2500 años, sino que también habla de lo que ocurrirá en el futuro. Vemos aquí que él envió a uno para medir Jerusalén y Judea. Y vemos algo. Todos concuerdan con esto. Esta profecía en el verso 16 y 17 no habla sobre los días de Zacarías, sino que habla del tiempo del fin. Cuando dice que él saldrá para medir, miren lo que dice, verso 17, continúa clamando y diciendo, así dice el Señor de los ejércitos, yo continuaré, ¿qué? Literalmente dice, en las ciudades, en mis ciudades, extenderé mi bondad. ¿Y qué? Niham. ¿Qué significa Niham? Es la misma palabra que se refiere a consuelo, lo cual está relacionado estrechamente con el Mesías. Dice aquí que las ciudades de Dios, es decir, las que están en Judea y Samaria, y las que están en Israel, crecerán, se extenderán, y eso será una señal de que el final está muy cerca. Eso es lo que nos está diciendo el profeta Zacarías aquí. Noten cómo en la Biblia hebrea el capítulo 1 termina. Verso 17 dice, y de nuevo escogeré a Jerusalén. Entonces, para aquellos que piensan que Dios ya terminó con Jerusalén, que no hay relevancia en ella, que no hay diferencia entre Jerusalén o Londres o París o Nueva York, que es simplemente la capital de un país, esta gente está tristemente equivocada. La Biblia expresamente señala que Dios escogerá de nuevo a Jerusalén y que allí es donde el Mesías gobernará.
0: Era el pastor Baruch Korman, aquí en su sección de enseñanza bíblica Amarás a Israel. Pastor Korman nos dijo que la visión de los caballos en Zacarías simboliza cambios profundos, sangre, temor, conquista y liderazgo engañoso, anticipando pues ese imperio del anticristo y también las pruebas que vendrán. Estos juicios, también reflejados en Apocalipsis capítulo 6, no son arbitrarios. Dios los permite para despertar al mundo y producir arrepentimiento. El pueblo de Israel había pasado 70 años de disciplina, pero aún no mostraba transformación espiritual. En medio de ello, Dios responde con palabras de consuelo y anuncia misericordia, restauración y futuro, un futuro reino donde Jerusalén volverá a ser escogida como centro de su plan. Este mensaje nos debe hacer reflexionar en que las pruebas y dificultades no son un fin en sí mismas, sino un llamado de Dios a volvernos a Él. La aparente calma del mundo frente a la injusticia no debe adormecer nuestra fe. Más bien, debemos vivir atentos, buscando arrepentimiento genuino y esperanza en el Mesías. La verdadera paz y consuelo no provienen de sistemas humanos, sino de la certeza de que Dios cumplirá sus promesas y establecerá su reino. Amarazaisrael.org es la página web del pastor Corman. Las citas bíblicas utilizadas en el mensaje de hoy fueron Zacarías capítulo 1, versículos del 8 al 17. Zacarías 1, del 8 al 17. También se hizo referencia de Isaías 55:13. Y sí, también hubo algunos apartes de Deuteronomio 1 y de Apocalipsis 6. 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Ya son, de hecho, 58 años. Y bueno, esa es una de las formas en las que cada uno de nosotros podemos seguir acumulando tesoros en el cielo. 7:47 minutos, es Nuevo Continente.

0: Aquí está la banda Un Corazón. Esto se llama Eterno Destino y lo escuchaban, por supuesto, aquí en Nuevo Continente. 7:51 minutos, 7:51, seguimos en este buen día. Y aprovecho por aquí rápidamente para saludar a algunos de nuestros oyentes, porque dirán, oiga, me tienen solo y abandonado. De hecho, hasta un oyente me puso por ahí como carita triste, que no hemos saludado. nuestro oyente es Lucho, él se llama Lucho Mateus. Puso ahí carita de triste, dice 3 días en visto. No, mi hermano, salimos al aire y te enviamos el mensajito, por supuesto. De hecho, vemos que siempre nos envías la imagen ahí de Juan 8:36. Así que si el Hijo os libertare, seréis verdaderamente libres. Y nos dice, bueno, que el amor de Dios siempre esté con ustedes. Un maravilloso y bendecido día, mis hermanos de Nuevo Continente. De igual manera para ti, Lucho Mateus, gracias por estar conectado con nosotros. También saludamos, como siempre, a Rudy Penagos, que tempranito nos envía saludito, como es costumbre, diciendo, bueno, hello everybody, my dearest friends, del programa Buen Día. Nos comparte el texto de Romanos 8:2 que dice, porque la ley del Espíritu de vida en Cristo Jesús me ha librado de la ley del pecado y de la muerte. Saluda a los cumpleañeros mañaneros, nos envía también por aquí cordial saludo, dice, para ti, mi querida Eriquita, a Luis Enrique Ramos, a mi apreciado Víctor Méndez, que la pasen súper genial. Y bueno, que sea un lindo día con Jesucristo, que sean felices, Rubicita y familia, les dice. Ah, bueno, y nos envía aquí un tintico. Que entre otras cosas, por ahí creo que por prescripción médica de la doctora María Erika Hurtado, pues no debo tomar tinto. Pues sí, la doctora María Erika Hurtado me dice que no debo tomar tinto, ¿no? Pero por una revisión médica que tuve el día de ayer, me dijo, no, usted no debe tomar tinto. Yo, bueno, está bien, ¿no? Pero aquí Rubí Penagos nos
1: envía... ¿Por qué me echa el agua así? ¿Por qué me echa el agua así?
0: Pues por prescripción médica, por eso digo, de la doctora María Erika, no debo tomar tinto, pero bueno, Rubí nos mandó tintico. También agradecemos los mensajes por acá de Elena Mendoza, que nos dice, ánimo, 2026, buenas noticias. Todo lo que necesitas, tienes todo lo que necesitas, dice, busquen el reino de Dios por encima de todo lo demás y lleven una vida justa y Él les dará todo lo que necesiten. Mateo 6:33. Más mensajes por aquí. Elvia Maecha nos envía un mensajito. Internamente estaba escuchando el mensaje de Elvia. Nos pide una oración muy especial por algunos de sus nietecitos, por una situación particular. Bueno, internamente también estábamos por aquí dando respuesta a Elvia, que está en Medellín, mija. Eso está muy bien, que esté allá en la capital de la montaña escuchando Nuevo Continente. También Jairo Roballo, que nos dice, buenos días familia de Nuevo Continente. Cuando estábamos hablando acerca del Día de las Ballenas y los Delfines, nos dice Jairo Roballo, bueno, es mejor preguntarse si la ballena flota o flota la ballena. Dios los bendiga grandemente. Gracias Jairo, muy amable. Nos saca una sonrisita por aquí. Sara enviándonos el café de la mañana también, dice, los momentos difíciles tienen fecha de vencimiento, la fidelidad de Dios permanece para siempre, porque dice, porque solo un instante dura su enojo, pero toda una vida su bondad, si por la noche hay llanto, por la mañana habrá gritos de alegría, Salmo 35, qué bello texto, Sara, por compartirlo, muy muy amable. También Judith Guerrero dice, no confíes ni en tu propia sombra. Uy, ¿cómo así? ¿Y eso por qué dices eso, Judith? ¿Será por el texto bíblico que hace referencia a que es que de hecho uno diría la Biblia es exagerada, pero no, o sea, en absoluto. Digo, humanamente, muchos pudieran decirlo porque hasta hay un texto bíblico que dice, cuídate incluso de la que duerme contigo. Y uno dice, oiga, ¿en serio? Bueno, había un contexto para ello, pero bueno. Creo que más allá de andar prevenidos con los demás, pues hombre, hay que orar por los demás. Pero bueno, ella nos dice, no confíes ni en tu propia sombra. También Edgar Artunduaga, Escuchémoslo, escuchemos a Edgar. Muy buen día. Edgar, ¿cuál es el texto bíblico que nos quieres compartir en esta mañana?
2: Salmos, capítulo 16, versículo 11.
0: ¿Cómo dice?
2: Me mostrarás la senda de la vida. En tu presencia hay plenitud de gozo. Delicias a tu diestra para siempre. Me mostrarás la senda de la vida. En tu presencia hay plenitud de gozo. Delicias a tu diestra para siempre. Delicias a tu diestra para siempre. Gloria a Dios.
0: Amén, así es, Edgar. Muchas gracias por compartirnos el Salmo 16, versículo 11. Salmo 16, versículo 11. Zuli Hernández, bueno, tres mensajitos más y ya vamos con las noticias. Zuli Hernández dice que hoy nos vaya bonito a todos y también nos manda un tintico. Zuli, vea que la doctora María Erika me dijo que no podía tomar tinto, pero bueno, gracias por el tinto. Lucila Sánchez también nos envía por aquí mensajito, ya la habíamos saludado a ella, creo sí, también. A Germán Becerra, que nos dice feliz jueves. Dios bendiga tu vida, multiplique tus bendiciones, te llene de salud, amor y felicidad. Y que todo lo que realices hoy sea bendecido. Amén, que así sea. Buen día, Germán. Olga Ibáñez, agradeciendo por aquí por el saludito de cumpleaños. Marité también dice Dios los bendiga aquí en sintonía, Marité. Alejandro Burgos desde México dice hola amiguitos. Otra vez yo, el desayunito de él dice huevitos pericos y limonada para este calor en Monterrey, mis hermanos. Parece que está haciendo bastante, bastante calor allá en Monterrey, México. Bueno, desde Colombia, desde Bogotá, aquí sí está haciendo frío. Alejandro, te mandamos un fuerte abrazo, así enorme, grandotote para ti y para toda tu familia. Bendecido día, Alejandro Burgos desde México. Pues órale. Y faltando 2 minutos para las 8 de la mañana, agradeciendo por supuesto a nuestros oyentes su sintonía y su reporte de sintonía también a través de nuestra línea WhatsApp, pues entramos a las noticias a esta hora, Erika. ¿Qué noticias tenemos para ampliar?
1: Sí, tiene que ver con que Fenalco cuestionó al presidente Petro y negó que Colombia produzca y exporte carros eléctricos. Los principales gremios empresariales rechazaron las declaraciones del presidente sobre la industria nacional de vehículos eléctricos y sostuvieron que el país continúa siendo un importador de este tipo de automóviles. Y es que las afirmaciones del presidente Petro surgieron en precisamente su discurso el 20 de julio. Pues el debate surgió luego de que Petro asegurara durante su intervención ante la ciudadanía diciendo, entre comillas, ya somos productores y exportadores de carros eléctricos y antes no exportábamos ni una bicicleta. Esa afirmación motivó una rápida respuesta por parte del representante del sector productivo. Uno de los primeros en pronunciarse fue Fenalco y el presidente de Fenalco, Jaime Alberto Cabal, quien calificó de equivocadas las palabras del mandatario y cuestionó que esas afirmaciones se hicieran desde la presidencia de la República. Pues las críticas llegaron desde estas organizaciones empresariales, tanto la Federación Nacional de Comerciantes, Fenalco, como la Asociación Nacional de Empresarios, rechazaron el mensaje del jefe de Estado y defendieron que Colombia no fabrica ni exporta este tipo de vehículos. Palabras textuales de Jaime Alberto: qué tristeza haber tenido un presidente tan desubicado de la realidad durante estos 4 años, así como entró a gobernar en medio de la incertidumbre, así está saliendo. Y le convendría una clase básica de economía para aprender que exportar es diferente a importar. Después de 4 años de un gobierno dedicado a explorar el universo y más allá, todavía no distingue entre ambos conceptos. Colombia no produce ni exporta carros eléctricos, presidente. Tampoco existe la paz total, ni siquiera la parcial. No hay puentes que unan Buenaventura con Barranquilla y no hay aeropuerto internacional en la Alta Guajira. Lo que sí hay es desorden, inflación, informalidad, corrupción, inseguridad y violencia. Fueron las declaraciones del presidente de Fenalco en su cuenta X.
0: Muy bien. Y otra noticia, les habíamos dicho, falleció el maestro Héctor Ochoa. A ver si de pronto ustedes se acuerdan de esto, a ver si lo ponemos por aquí a sonar un poquitico.

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1: Bueno, esta canción que escuchamos es con el trío América.
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1: Y sí, efectivamente, falleció el maestro Héctor Ochoa, autor de Camino de la Vida, considerada la canción colombiana del siglo XX.

0: Pues el anuncio lo hicieron las autoridades departamentales y personas cercanas al maestro, como lo fue también el expresidente Álvaro Uribe. Héctor Ochoa tenía 91 años, uno de los compositores más importantes de la música colombiana. Con un mensaje se destacó también la importancia de ese legado, señalando que sus canciones contribuyeron a infundir patria, región, en el alma de varias generaciones de colombianos. Y es que son muchas las canciones de Héctor Ochoa que hacen parte de esta música colombiana, muy antioqueño, cantatiple, ayer y hoy, y esta que escuchamos aquí de fondo, El Camino de la Vida, considerada por muchos como la canción más emblemática del repertorio colombiano, y de hecho por votación popular fue considerada la canción colombiana del siglo XX. Falleció el maestro Héctor Ochoa. Qué importante, si él le entregó su vida a Cristo, no lo sabemos. Pero al igual que el maestro Héctor Ochoa, todos en algún momento también hemos de partir. Lo importante es que cuando partamos a la eternidad, pues estemos preparados para hacerlo. Y eso solamente se logra cuando hemos entregado nuestra vida a Cristo Jesús, reconociéndole como nuestro Señor, Señor y Salvador. Él, solamente a través de Él, está la salvación. Bueno, muy bien. Ya son las 8 de la mañana, 5 minutos. Tenemos mensajes y ya continuamos con más de este Buen Día. 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

0: Es la música de Lady Velázquez. Escuchábamos la canción Tu Amor. Son las 8:12, 8 de la mañana, 12 minutos, y es tiempo para que escuchemos al pastor Erwin Lutzer en su sección Correr para Ganar. Él sigue con una serie de estudios titulada El Mundo Invisible, y hoy escucharemos la cuarta y última parte del tema, El Poder desde el Lado Oscuro. Estudiaremos acerca de la victoria absoluta de nuestro Señor Jesucristo sobre las fuerzas del mal y la necesidad de vivir bajo su autoridad. El pastor hará énfasis en que la fe en Cristo es el escudo que nos protege y que la verdadera libertad espiritual se alcanza al rendirle nuestras cargas y pecados. Escuchemos.
1: Hay un par de cosas que debemos recordar a medida que...

todo, y le damos la gloria y le damos la alabanza. Y tú tienes que ver eso. Tu mayor lucha cuando estés tratando con espíritus del lado oscuro será su intimidación y la idea de que, de alguna manera, no hay liberación para ti. Fue por esa razón que Pablo dijo, sobre todo cuando estaba hablando de la armadura de Dios, tomad el escudo de la fe. Inclusive, si sueltas una o dos de las otras piezas, y por supuesto que las necesitamos todas, el hecho es que el escudo de la fe es la base sobre la cual vemos la victoria, no solamente que Jesús algún día arrojará a Satanás al lado del fuego y todo eso, sino que la victoria ha sido completamente ganada. No hay competencia. Hemos leído el final del libro y sabemos a dónde se dirige Satanás, y él también lo sabe, y no quiere que tú sepas que él está derrotado, pero lo está. Y para ti, que luchas con la culpa, que piensas que cometiste un pecado demasiado grande para que Dios lo perdone, cuando Satanás te recuerde tu pecado, ¿podrías tú recordarle su futuro? Jesucristo, victoria total. Quiero que veas eso hoy. No es lo que estoy diciendo, es lo que proclama la palabra de Dios, que Él desarmó a todos los principados y todos los poderes e hizo una demostración de ellos abiertamente. Y es sobre esa base que tú y yo podemos encontrar la liberación y la protección del lado oscuro del mundo espiritual. Y hoy te animo a que veas a Jesús bajo una nueva luz. Tienes que verlo a Él como tu Salvador, el que murió en tu lugar para que pudieras ser redimido. Como dice aquí, después que creyeron, se deshicieron de las cosas que los estaban llevando al ocultismo. Y de la misma manera, Dios hoy le está hablando a tu corazón para que creas en su Hijo. Su triunfo es indiscutible. Hay una segunda observación que debemos hacer, y es que el trabajo de Satanás se caracteriza por la confusión. La gente se siente confundida. Algunas veces son confundidos por falsos maestros. Su trabajo se caracteriza por el miedo. Él te dirá, será mejor que me sirvas, y si no, vas a tener problemas y vas a necesitar su protección. ¡Qué mentira! A menudo está llena de odio hacia sí mismo. Los jóvenes sienten el deseo de cortarse a sí mismos y así sucesivamente. Se quieren sacar sangre porque están lidiando con todos esos problemas y no saben a dónde ir, y no saben la plenitud de la obra de Jesucristo a su favor y la limpieza y el perdón que Jesús les da a ellos. Piensan que, de alguna manera, tienen que sacrificarse porque se odian a sí mismos. El diablo quiere que te odies a ti mismo porque si te odias a ti mismo, no estás creyendo en Jesús. Si tú eres un creyente en Jesús, eres un hijo o una hija del Todopoderoso. A menudo hay disociación de la realidad. Hay una confusión de distinciones entre el bien y el mal. Ciertamente eso es cierto en cosas como la Ouija y otras formas mediante las cuales puedes incursionar en el ocultismo, la manipulación, la intimidación. Esas son las marcas del maligno y sus espíritus demoníacos. En contraste, para Dios es una sensación de libertad, es limpiarse, es conectarse con la realidad, es afirmar tu autoestima como hijo o hija de Dios. Eso es lo que, en contraste, Dios hace en nuestras vidas. Hay una lección final y, por supuesto, aprendemos esto de los exorcistas judíos. Ellos tienen algo que enseñarnos. No podemos ejercer la autoridad que teníamos en Jesús a menos que estemos bajo su autoridad, bajo la autoridad del verdadero Jesús. El nombre de Jesús simplemente no puede lanzarse por ahí cuando la gente está diciendo, bueno, hay poder en el nombre de Jesús. Sí, sí hay poder en el nombre de Jesús, y toda rodilla se doblará y toda lengua confesará que Él es el Señor para la gloria de Dios el Padre. Hay un poder infinito en el nombre de Jesús. Después de todo, Él es el Creador. Él es el sustentador del universo. Él habló y las estrellas fueron creadas. Ese es el poder del nombre de Jesús. Pero no le des como un hecho a menos que estés bajo la autoridad de Jesús. Entonces puedes ejercer la autoridad de Jesús. Déjame darte un ejemplo y lo resumiré. Hace algunos años había una mujer en la iglesia Moody que se me acercó después de un servicio y me dijo, «Pastor,
Lo odié desde que vine aquí y estoy aquí para pedirle disculpas.

0: Y yo dije, ¿qué hice para contribuir con eso? Y ella dijo, nada, simplemente soy yo. ¿De acuerdo? ¿Está bien? Ella era una mujer con problemas que causaba muchas dificultades en nuestro ministerio universitario. Sabíamos que ella estaba problematizada por un espíritu, y de hecho, a veces llegó hasta el punto en que el espíritu inclusive habló, algo así como lo que tenemos en el Nuevo Testamento. Trabajamos con ella, la asesoramos, y eso no la ayudó. Tú sabes cómo son las cosas. El personal pastoral gana unas y pierde otras, así que dejó la iglesia y se fue a otro lugar, y ese fue el final de la historia hasta que me escribió una carta tal vez 6 o 8 años más tarde, agradeciéndome y diciendo que a pesar de que no recibió la liberación en la iglesia Moody, estaba agradecida por señalarles la dirección correcta. Bueno, esto fue lo que ella dijo. Descubrí que estaba tan llena de ira debido al abuso infantil. Me sentía consumida por la ira. Y luego dijo, siempre y cuando mantuviera esa ira, la oscuridad a mi alrededor no se iba a ir. ¿Y tú sabes cómo se manifestó esa oscuridad a sí misma? En muchas personas, de muchas maneras diferentes, pero volviendo al ministerio de solteros, lo que ella hacía era dividir a las personas las unas de las otras. La calumnia es muy, muy importante porque fíjate, tú calumnias a esta persona contra esa otra persona porque lo que quieres hacer es crear una circunstancia en la que esos amigos se separen. Y esto interviene para que siempre estés causando desunión dentro del cuerpo de Cristo. Y usas tu boca y las acusaciones del diablo para hacerlo. Entre paréntesis, ¿sabías que en 1 Timoteo capítulo 2, versículo 11, en el Nuevo Testamento, el apóstol Pablo estaba hablando de las esposas de los diáconos y dice que deben ser dignas y no calumniadoras? ¿Tú sabes cuál es la palabra griega? Es la palabra diábolos. No deberían ser demonios. La palabra diábolos significa calumniador. Cuando calumnias a alguien dentro del cuerpo de Cristo, te conviertes en un chismoso, divides a las personas. Por lo tanto, estás haciendo la obra del diablo. Y esa señora estaba haciendo el trabajo del diablo. Ella estaba causando este tipo de problemas. Y eso es lo que el diablo suele hacer a través de las personas que están en su equipo. Pero, de todos modos, en la carta lo que dijo fue, lidié con ese horrible pecado de amargura. Yo simplemente me di por vencida. Le abrí mi corazón a Dios y le dije, Dios, no puedo lidiar con esto, no puedo vivir con esta ira, con este resentimiento, y simplemente te lo entrego a ti. Y fue después de eso que la oscuridad se fue. Es como la cosa que he dicho de vez en cuando. Si quieres deshacerte de las moscas, tienes que deshacerte de la basura, y lo que encuentras es que las personas albergan el pecado en sus corazones, lo abrazan a su seno, no lo dejarán ir y se quedan en el lado oscuro del mundo espiritual. Hoy en realidad, Dios te está invitando a una vida completamente nueva de libertad, de liberación. Si ves a Jesús como la respuesta a tu problema, y Él es el único que está por allí. Por cierto, ningún otro profeta, ¿te diste cuenta? Si Jesús solo fuera un profeta, los demonios no lo obedecerían. Pero Él es el Hijo del Dios viviente. Y cuando Él les habla, ellos tienen que obedecer. Le servimos a un Jesús resucitado y triunfante, quien es el Señor de todos. Padre, oramos para que tu Espíritu Santo pueda brindar un sentido de liberación y claridad a los asuntos contra los cuales las personas tropiezan. Y hoy oramos para que sepamos que Cristo es triunfante. Hoy te agradecemos que Él está por encima de todos los nombres que se nombran en este mundo y en el mundo venidero. Lo vemos hoy como el único triunfante. Haz que la gente crea en Él para la salvación y liberación. En el nombre de Jesús oramos. Amén. A medida que concluyo hoy, puedo recordarte que uno de los pecados que tenemos en nuestras vidas para mantenernos atados es la ira, el resentimiento e inclusive un espíritu de falta de perdón, tal como lo enfaticé en este mensaje. Y como resultado de eso, la gente está atada porque lo que se dicen a sí mismos es, no puedo renunciar a esto, es una cuestión de justicia. Bueno, ¿Se lo entregarías al Señor y confiarías en Él para que haga justicia a esa situación? Si ha sido abusado, ¿no ha hecho tu abusador suficiente daño en su vida? ¿Él o ella tiene que mantenerte atado debido a la ira que te preocupa? Entrégaselo a Dios, sé libre, resiste al diablo y Él huirá de vosotros.
1: Es el momento en que puedes hacer preguntas al Pastor Luxor acerca de la Biblia o de la vida cristiana. Me gustaría saber por qué a tantos pastores y predicadores les gusta usar el término reverendo antes de su nombre. ¿Eso quiere decir que tienen más o mejor acceso a Dios?
0: Bueno, Jorge, la respuesta a su pregunta es no. El hecho de que yo sea un reverendo no me da más acceso a Dios. A veces la gente piensa de esa manera, pero en el protestantismo es importante para nosotros exaltar la enseñanza bíblica que todos somos sacerdotes delante de Dios. Nadie tiene ningún mérito especial ante los ojos de Dios. Todos venimos a Dios por medio de Jesucristo y lo que Él hizo por nosotros. Pero el término reverendo se aplica a algunos de nosotros porque somos apartados para el ministerio a tiempo completo. Por lo tanto, en cierto sentido, es la forma que tiene la sociedad de reconocer que tenemos un llamado especial. Ahora bien, habiendo dicho esto, tengo que decirte que simplemente prefiero ser llamado Pastor Luxor. Nunca me he llamado a mí mismo reverendo. Nunca pensé que otras personas me llamaran así. Si lo hacen, está bien. Pero al final del día, creo que uno de los sonidos más bellos es la palabra pastor.
1: Gracias por hacer sus preguntas al Pastor Luxor. Continúa escribiéndonos. Esto es Correr para Ganar.
2: Bueno, seguimos aquí con la conclusión pues de este espacio con el reverendo Luxor, que nos dijo que Jesús ya derrotó a Satanás y sus poderes y que como creyentes debemos vivir seguros en esa victoria. El enemigo muchas veces busca intimidarnos, confundirnos, dividirnos o crear en nosotros culpa, miedo, amargura, calumnia. Y para mantenernos quizás atados. Sin embargo, Cristo ya nos ofreció su perdón, su limpieza, su libertad. Así que debemos estar tranquilos, lo dice Romanos, que ya ninguna condenación hay para los que están en Cristo, los que hemos sido salvados de las tinieblas a la luz. Y también nos hizo la advertencia, el nombre de Jesús es poderoso, claro que sí, y lo debemos utilizar con la autoridad, pero también eso debe estar respaldado por nuestro testimonio, cuando estamos, por supuesto, sometidos a Él. La vida cristiana implica resistir al diablo y confiar en la justicia de Dios. Si guardamos resentimientos o falta de perdón, permanecemos en esclavitud, pero debemos rendir todo a Cristo, heridas, pecados, todo. Y de esa forma vamos a experimentar verdadera libertad. La invitación es clara, ver a Jesús como Salvador y Señor, vivir bajo su autoridad y mantenernos unidos en el cuerpo de Cristo. Estas son las citas utilizadas el día de hoy. Efesios 6:16, Colosenses 2:15, Hechos 19:17-19, Filipenses 2 del 10 al 11, Primera de Timoteo 3:11 y Santiago 4:7. 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

0: Un clásico con Doris Machín. Lo escuchaban aquí, por supuesto, a través de Nuevo Continente. Y estamos en el Buen Día. 8:31 minutos. Erika, permíteme, porque yo creo que ya ahora sí nos vamos con la última tandita de mensajes de nuestros oyentes. Por acá nos reporta sintonía Dora Inés Núñez. Dora Inés Núñez nos dice: buenos días, agradecida con las enseñanzas bíblicas y con la enseñanza de hoy de correr para ganar. Qué bueno, Dora, que haya sido de bendición para tu vida. Anita también nos dice: buenos días, que tengan todos un bendecido día. Y también, ve, qué curioso, también nos agradece también, dice, por la prédica del pastor Erwin Lutzer, que acabó de emitirse. Muchas gracias. A ti, Anita, por estar ahí sintonizada con nosotros. Nancy Godoy nos dice: buenos días, hermanita Erika y hermanito Víctor, el Señor los bendiga. ¿Cuáles fueron las citas bíblicas del pastor Lutzer? Claro que sí, con mucho gusto. Las citas utilizadas en el mensaje de hoy fueron Efesios 6:16, Colosenses 2:15, Hechos 19, versículos del 17 al 19, Filipenses 2, del 10 al 11, Primera de Timoteo 3, 11 y Santiago 4, 7. Bueno, yo me imagino que no alcanzaste a escribirlas todas, pero bueno, te las voy a compartir por aquí. Ya, listo, se las enviamos aquí ya la lista de los textos bíblicos utilizadas por el mensaje del pastor Lutzer. Y dice: aquí siempre estoy en sintonía, ocupada pero en sintonía. Qué bueno, Nancy, nos alegra muchísimo que estés conectada con nosotros. También Enrique Romero nos envía su saludito en esta mañana. Nos comparte el Salmo 126. Bueno, no lo leo todo, pero dice: cuando Jehová hiciere volver la cautividad de Sión, seremos como los que sueñan. Entonces nuestra boca llenará de risa y nuestra lengua de alabanza. Entonces dirán entre las naciones: grandes cosas ha hecho Jehová con estos. Hermosísimo ese salmo, me encanta. Gracias, Enrique, por compartirlo. De verdad es maravilloso, es muy, muy hermoso. Angélica Ballesteros también nos dice: buen día, un día colmado de salud para todos mis hermanos Erika, mi hermanito Víctor, bendiciones. Les comparto el Proverbio 23, versículos 12 al 14, que dice, nos dice ella: entrégate a la instrucción, presta suma atención a las palabras de conocimiento y no dejes de disciplinar a tus hijos, no morirán si les das unos buenos azotes, porque la disciplina física bien puede salvarlos de la muerte. Proverbios 23, 12 al 14. Gracias, Angélica, por compartirnos este texto de la palabra. Muy, muy amable. León Rengifo nos dice: bueno, bendiciones, buen día. No olvides que cada día es un regalo. Definitivamente, porque Dios es el dador de la vida. Ana Lucía nos dice: un gran abrazo para mis hermanos Erika y Víctor y para todos también extensivo, para todos los oyentes de Nuevo Continente. Pues de igual manera, así sea virtual aquí. A nuestro abrazote gigante, Ana Lucía, muchas gracias por estar en sintonía. Uy, vea, salió en verso y sin mucho esfuerzo. Ana Lucía está en sintonía de Nuevo Continente. Bueno, son algunos de nuestros oyentes, María Erika, que se han comunicado con nosotros en esta mañana. Hoy hemos tenido casa llena. ¿Cuánto nos alegra de verdad tener a nuestros oyentes conectados?
1: Sí, nos da mucha alegría, nos sentimos muy felices de escucharlos, sus comentarios, sus sugerencias, sus aportes son importantísimos para nosotros y eso nos llena el corazón de saber que están aquí conectados con Nuevo Continente y en la mañana aquí en Buen Día.
0: Bueno, son las 8:35 ya estamos entrando a la última, estamos a menos de media hora de finalizar nuestro espacio Buen Día en la emisión de este jueves 23 de julio. ¿Y qué tal si, pues a esta hora, Erika, ampliamos ya los dos últimos titulares que dimos esta mañana?
1: Sí, esta última noticia tiene que ver con que el Senado aprobó un debate de control por el llamado voto fusil. El gobierno Petro y la registraduría tendrán que responder. La plenaria aprobó una proposición para realizar una sesión de rendición de cuentas en la que varias entidades deberán responder por las denuncias sobre posibles presiones de grupos armados en algunas regiones del país en las elecciones. presidenciales. Pues la plenaria del Senado de la República aprobó esta proposición. La citación busca investigar las denuncias sobre la ocurrencia del denominado voto fusil en diversas regiones del país durante las presidenciales de 2026, supuestamente a favor de Iván Cepeda, donde resultó electo el presidente Abelardo de la Espriella. Pues la expresión voto fusil hace referencia a la presunta coerción o intimidación ejercida por grupos armados al margen de la ley como disidencias de las FARC, el Ejército de Liberación Nacional, ELN, y el Clan del Golfo sobre los habitantes de zonas de conflicto para orientar la votación hacia un sector político específico. En este caso señala el conservadurismo que fue hacia la izquierda. Pues durante la sesión del Congreso, el senador Olimpo presentó un análisis realizado a partir de las cifras oficiales publicadas por la Registraduría sobre los resultados de la segunda vuelta presidencial en 115.000 mesas de votación distribuidas en todo el territorio nacional. Según los datos mostrados por el congresista, se detectó una concentración atípica de sufragios en forma a favor del candidato Iván Cepeda en determinadas zonas con presencia de organizaciones ilegales en comparación con los resultados obtenidos por Abelardo de la Espriella. Estudiando los resultados publicados por la Registraduría Nacional del Estado Civil, se encontró un hecho objetivo. Hubo una concentración extraordinaria del voto en favor de un candidato. Iván Cepeda obtuvo el 100% de los votos válidos en 529 mesas, mientras que Abelardo lo hizo en 10. Y esa diferencia no se explica por el tamaño de las mesas, pues cientos de ellas tenían una votación considerable. Así pues indicó. También el legislador precisó que, si bien la mayoría de estas mesas presentaron un comportamiento electoral similar al registrado de la contienda 2022, existen casos específicos donde ocurrieron variaciones marcadas respecto al histórico de votación local. Son los cambios abruptos y no las continuidades las que merecen una explicación aún más profunda. Este grupo está conformado por 7 mesas ubicadas en Tumaco, Nariño, cuyo comportamiento se aparta de su propia historia electoral y que no pudo ser contrastado mediante la revisión de los documentos del escrutinio.
0: Bueno, y finalizamos también este bloque con noticia internacional. Marco Rubio se reunió con el canciller de Rusia en Manila para abordar la guerra de Ucrania y evaluar una eventual reactivación del diálogo. El encuentro, que tuvo lugar al margen de la cumbre de la ASEAN en Filipinas, se produjo pocas horas después que el presidente ucraniano Volodymyr Zelensky informara que habló con los enviados estadounidenses Steve Witkoff y Jared Kushner para intentar reanudar las conversaciones de paz. Pues el secretario de Estado de los Estados Unidos, Marco Rubio, y también el ministro de Asuntos Exteriores de Rusia, Sergei Lavrov, mantuvieron ayer una reunión. Fue más hacia el día de hoy, una reunión bilateral en Manila, al margen de la cumbre de ministros exteriores de la Asociación de Naciones del Sudeste Asiático, con la guerra en Ucrania como principal tema de discusión, en un contexto marcado por los esfuerzos de Washington para explorar una eventual reactivación de las negociaciones de paz. El Departamento de Estado informó que ambos funcionarios trataron la relación entre Estados Unidos y Rusia y también la necesidad de poner fin a la guerra entre Rusia y Ucrania, aunque no difundió pues detalles adicionales sobre el contenido del encuentro. Lo cierto es que pues se siguen adelantando diálogos en esta oportunidad, pues también de la mano del secretario de Estado de los Estados Unidos, Marco Rubio. Y hombre, qué importante, aquí yo quiero que, no voy a seguir avanzando en la noticia, qué importante es el diálogo. Bien, esto no es un versículo, pero creo que es un dicho popular que tiene sabiduría. Para pelear se necesitan dos. Y sí, como dicen. Y hombre, cuando se dialoga, precisamente se evita eso. Se evitan las peleas, las disputas, las guerras, como en este caso. Porque es que, ya cuántos años lleva la guerra entre Ucrania y Rusia. Pero bueno, volviendo al breve análisis, si bien están allá tratando pues como de mirar de qué manera se pueden poner de acuerdo allá en ese encuentro en Manila para buscar los diálogos entre estas dos naciones, entre Rusia y Ucrania, y pues la postura de Estados Unidos también de buscar ese papel constructivo de terminar ese conflicto siendo como mediador en esta situación, me hace pensar en algo. Hay una frase de procurar la paz con todos, ¿no? Y eso se relaciona principalmente pues, con un par de textos en la Biblia. Uno que está en Hebreos 12:14 que dice seguir la paz con todos y la santidad sin la cual nadie verá al Señor. Bueno, lo estoy leyendo aquí en la versión Reina Valera del 60. Hebreos 12:14, seguid la paz con todos. El otro texto que también medianamente es parecido es el de Romanos 12:18, que dice, si es posible, en cuanto dependa de vosotros, estad en paz con todos los hombres. Este también lo leí en la versión Reina Valera del 60. ¿Cuál es el punto aquí? Procurar. O sea, creo que, y ya repito, dejando ya de lado un poco la noticia del conflicto que ya se viene presentando hace ya algunos años entre Ucrania y Rusia, hablemos aquí con, bueno, no estamos con los pies en la tierra, pero pues por emplear el término del programa de la tarde, hablemos con los pies en la tierra. O sea, tenemos que procurar, o sea, eso a veces estar en paz con los demás no es que, ay, eso es algo que fluye, ¿no? Pues, a veces hay personas que es difícil de pronto de amar, pero Dios nos dice que debemos amar a nuestro prójimo como a nosotros mismos. Y cuanto más si también la palabra de Dios nos está diciendo que tenemos que procurar la paz, seguir la paz con todos, si es posible en cuanto dependa de nosotros estar en paz con todos los demás. Entonces, creo que eso implica esfuerzo. O Erika, ¿tú la llevas bien con todo el mundo? A veces es difícil, ¿o no? Pero el Señor le dice a uno que uno tiene que procurar la paz con todos si es posible.
1: Pero por supuesto. Sí, sí, sí, sí. Y yo creo que pues ahí está también nuestro esfuerzo y nuestro deseo de agradar a Dios cada día. No es natural que nos salga el amor hacia alguien que nos ha hecho daño, ¿cierto? Porque pues tenemos sentimientos, emociones, cosas así pues que a veces nos impiden amar a alguien, pero el Señor lo dice, ¿no? Que amemos a nuestro prójimo, y nuestro prójimo puede ser hasta el que nos hace la guerra, el que de pronto, pero también nos enseña que oremos por esa persona, porque pues el Señor también la ama, y yo creo que aquí todos tenemos que ver esa reflexión. Yo pues hasta el momento no conozco ninguna persona que le hagan daño y que no reaccione en alguna forma, uh-huh. Pero el Señor nos llama pues a amarnos, a perdonarnos, a reconocer que pues somos creación de Él, y que así como el Señor nos ama, nosotros también debemos amar. Y como digo, yo creo que eso es un ejercicio diario, permanente, con nuestros semejantes. Porque imagínate, vamos a encontrarnos muchas veces con altercados, con personas que de pronto actúan de una manera que es injusta, imprudente, ofensiva, ¿cierto? Y uno pues a veces reacciona y uy, esta persona porque hizo esto o esto, pero ahí está también los frutos del espíritu. Yo creo que como la templanza, ¿no? Como también el dominio propio, la bondad, la misericordia, el amor, bueno, todos los frutos del espíritu. Pero yo pues en mi caso lo digo, todos los días también me enfrento a eso. Y digo, bueno, Dios, ayúdame porque por mí misma no puedo, me cuesta a veces, y sé que con tu ayuda lo puedo lograr, sin ser hipócritas, porque también eso es feo, ¿no? Por delante sonreímos, pero por detrás ofendemos, hablamos mal, pero como digo, eso es una lucha diaria, y yo creo que con la ayuda de Dios y siendo sinceros dentro de lo que como creyentes nos corresponde, podemos ir creciendo en esa área, podemos ir creciendo. Y pues nuestro mayor ejemplo es Jesús, que cuando lo maldecían no respondía con maldición, cuando lo amenazaban él no amenazaba, sino que encomendaba la causa al que juzga justamente. Yo creo que ahí está la clave, ir a Dios y entregar pues todas las cosas, y pues si hay alguien que de pronto está ofendiendo, haciéndonos la guerra, ir y decir: Señor, te presento a esta persona, no sé por qué actúa así, solo tú lo sabes, hazle ver su comportamiento, su conducta, y ayúdale, y ayúdame a mí también a poderla amar y a poder orar por ella para que pues también vea cambios en su vida, y pues entregarle eso al Señor, ¿no? Quien es el que obra y quien nos ha dado el ejemplo mayor, que cuando está en la cruz y siendo crucificado, no dijo: caiga fuego sobre ellos, sino: Señor, perdónalos porque no saben lo que hacen.
0: Sí, la oración no era: ilumínalos o elimínalos. No, nunca fue ilumínalos o elimínalos. No, jamás. Ahora, y ya igual creo que podemos cerrar también esta breve reflexión a propósito de esa noticia de las guerras que se están presentando en diferentes partes del mundo, y puntualmente la que hacíamos referencia de Rusia y Ucrania. Vea, la paz no siempre llega sola, o sea, se debe buscar, tiene que haber diálogo, y eso requiere esfuerzo. Ahora, si hay un límite, claro, y dentro de los textos que mencionábamos, el de Hebreos y bueno, y el de Romanos, que dice que en cuanto dependa, si es posible, en cuanto dependa de vosotros, estad en paz con los hombres. A veces la otra persona no quiere estar en paz. Uno tiene que ser consciente también de eso, o sea, la otra parte de pronto no quiere estar en paz. Entonces, por eso aclara en ese texto, o sea, uno llega hasta donde le sea posible, o sea, hasta donde corresponda de nuestra parte estar en paz, pero si la otra persona no quiere, bueno, hasta ahí también Dios pues no le está exigiendo a uno que vaya más allá de eso. Que tenemos que hacer lo máximo, lo posible, hasta cuando dependa de vosotros estar en paz con los demás, bueno, eso ya es de parte nuestra, pero si la otra parte no quiere, bueno, ahí sí, ilumínalo, no vaya a orar, elimínalo. y algo de cierre aquí, antes de escuchar algo de música, qué interesante que el texto de Hebreos junta dos cosas, la paz con la santidad. Dice: seguid la paz con todos y la santidad. Dice: sin la cual nadie verá al Señor. Oye, qué tremendo, ¿no? O sea, porque el cristiano, o sea, ser cristiano es algo íntegro, o sea, es una integralidad, o sea, no es solamente buscar la paz y vivamos como querramos, no, o sea, es la paz y la santidad, junto a esos dos aspectos del carácter cristiano, sin la cual, dice la Escritura, nadie verá al Señor. Bueno, escuchemos esta canción ya al cierre. Esto se llama A Solas. Suena aquí en Nuevo Continente.

0: 8:51 minutos. Bueno, vamos a tener esta canción aquí de fondo ya para el cierre de nuestro espacio. Por aquí nos escribe, de hecho, Alejandro Burgos, dice: respecto a ese tema de amar al prójimo, me ha pasado algo que antes, bueno, dice, es que me veo como un miserable y fui rescatado y yo era igual que todos aquellos que no lo conocen. Entonces, ¿cómo podría juzgarlos y rechazarlos? Dice, más bien, si rechazo las cosas negativas que hacen y que pueden llegar a afectarme, más bien. Eso nos lo dice Alejandro Burgos. Mariadel nos reporta sintonía. Dora Inés también, muchas gracias. Ernesto Gómez, Erika Romero también nos reporta sintonía. Son nuestros oyentes ya aquí al cierre de nuestro espacio. Y ya que estamos hablando de la paz y de la santidad, pues María Erika, yo creo que vale la pena de cierre de nuestro espacio el día de hoy, clamar a Dios por eso, para que esa paz que sobrepasa todo entendimiento también nos inunde a nosotros, nos ayude a ser, de hecho la palabra de Dios nos habla de ser pacificadores, esa es una de las bienaventuranzas. Oremos por la paz, oremos para que nosotros también seamos portadores de esa paz en un mundo tan conflictivo y tan lleno de guerras y de peleas y de situaciones difíciles.
1: Sí, también oremos por nuestros países, por nuestras naciones, por Nigeria.
0: Nigeria, uy, sí.
1: Hay una gran persecución.
0: Tremenda, tremenda.
1: Para los cristianos. Hemos visto imágenes muy fuertes y aterradoras, de verdad, de hermanos creyentes que fueron enterrados vivos con sus familias, que han sido amenazadas sus iglesias, otros asesinados con sus familias enteras. Y de verdad que eso nos debe conmover, lo que está pasando en el mundo, las guerras entre Ucrania, entre Rusia, entre Israel, Irán. Todavía no acabamos de despertar de este movimiento telúrico ahí en Venezuela, cuando se da otro en México. Bueno, en fin, todo esto debe llamarnos la atención en los tiempos que estamos viviendo. Padre, tu palabra dice: ¿por qué se amotinan las gentes y los pueblos piensan cosas vanas? Estarán los reyes de la tierra y príncipes consultarán unidos contra Jehová y contra su ungido. Padre, hoy vemos diferentes clases de confrontaciones, de guerras en las naciones, en los pueblos y las persecuciones. Y todo esto, Señor, nos llama a venir delante de ti, a entregarte todas estas situaciones y a pedirte que nos ayudes y nos sustentes en estos tiempos, y a suplicarte, Señor, que nos ayudes y habites en nuestros corazones, para que nuestras vidas también seamos promotores de la paz y no de la guerra. Seamos promotores y, como dice tu palabra, pacificadores. Ayúdanos, Señor. Cada día nos enfrentamos a situaciones que nos confrontan, ya sea a nivel familiar, a nivel laboral, a nivel ministerial, de iglesia, de congregación, a nivel social. Tantas cosas que vemos, Señor, tantas personas que se levantan con sus voces para traer odios, rencillas, diferencias y buscar las guerras. Tu palabra también dice que ¿de dónde vienen las guerras? Si no es de esos malos deseos que brotan del corazón, buscando solamente la avaricia, la codicia y el bien personal y egoísta, y muchas veces, Señor, destruyendo a otros. Señor, que no seamos esos instrumentos del enemigo para enardecernos contra nuestro hermano. Perdónanos, Señor, cuando muchas veces hemos actuado de manera imprudente, de manera también negativa contra nuestro prójimo. Así de pronto sea real o sea verdadero, pero ayúdanos a actuar también con bondad y misericordia y con gracia, porque nosotros mismos también hemos actuado muchas veces mal. Te pedimos perdón y te pedimos que nos ayudes y que tu paz también esté en los hogares. Especialmente te clamo por las familias que hoy están viviendo, quizás pensando en un divorcio, Señor. Y qué triste, porque después de tantos años de una unión marital, de soportarse, de tener tal vez los hijos ya grandes, hasta ya abuelos, y a esta altura, Señor, querer apartarse el uno del otro, cuando se ha caminado tan largo tramo. Hoy te pido por esos hogares que tal vez están pensando en esa posibilidad de divorciarse. Te pido que recapaciten, que reflexionen, que sobre todo oren y te busquen a ti como ese ayudador, esa fortaleza, ese sustento del hogar, porque ciertamente somos un ejemplo para esta sociedad que en medio de todo, Señor, está solo buscando lo pasajero, lo transitorio y no lo real. Pedimos, Señor, que tú te entrones en nuestras familias, porque cuando tú te entronas, entonces allí, Señor, realmente reina la paz, porque tú eres el príncipe de paz. Te lo pedimos en el nombre de Jesús. Amén.
0: Amén.

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2: A esta hora, con muchísimo gusto, les entregamos la información. El gobierno electo del presidente Abelardo de la Espría ya cuestionó la decisión del presidente Gustavo Petro de trasladar 4 billones de pesos al presupuesto de la Unidad Nacional para la Gestión del Riesgo de Desastres, UNGRD, para atender los efectos del fenómeno del Niño mediante proyectos relacionados con energía solar. A través de un comunicado oficial, el equipo de Empalme expresó su preocupación por la rapidez con la que se pretende ejecutar la medida y solicitó a los organismos de control ejercer vigilancia inmediata sobre el uso de estos recursos. El pronunciamiento se conoció un día después de que Petro anunciara la reasignación presupuestal durante una sesión extraordinaria del Consejo Nacional de Gestión del Riesgo de Desastres, en la que también fue aprobada por unanimidad la recomendación para declarar el desastre nacional ante las posibles consecuencias del fenómeno del Niño. En el comunicado, el empalme anticorrupción del gobierno electo manifestó que el historial reciente de la UNGRD generan alertas de que no pueden ser ignoradas. La magnitud de la suma, la premura con que se pretende ejecutar el traslado y el historial reciente de la entidad receptora generan alertas que el empalme anticorrupción no puede ignorar ni normalizar, señala el documento.
3: Y noticias internacionales: matan a tiros a un periodista en México, el séptimo este año. Un periodista del estado de Oaxaca, en el sur de México, conocido por sus posiciones críticas de las autoridades estatales, fue asesinado a balazos ayer miércoles cuando comía en un restaurante, informaron el gobierno y la fiscalía locales. Francisco Leiva Aguilar, quien fue director de un canal de televisión local y tenía una columna política, fue ultimado por individuos armados que circulaban en una motocicleta, dijo una fuente de la fiscalía. Una mujer resultó herida y México es uno de los países más peligrosos para ejercer el periodismo, según la Organización de Reporteros Sin Fronteras, RSF, que registra más de 150 comunicadores asesinados en este país desde el año 2000. Según RSF, Francisco Leiva es el séptimo periodista asesinado en México en lo que va del año. El gobernador de Oaxaca, Salomón Jara, condenó el homicidio de Leiva, a quien describió en X como un periodista crítico con su gobierno, pero al que se le respetaba, dijo, su derecho a cuestionar. La Fiscalía Estatal informó que solicitará la colaboración de la Fiscalía Federal Mexicana, que tiene un área especializada en delitos contra la libertad de expresión.
2: Y en los deportes, David Ospina llegó a Atlante como nuevo arquero del club, que volvió a la primera división del fútbol mexicano. En sus primeras horas en México, recibió de Jorge Campos un consejo directo para afrontar el cambio, adaptarse a la altura y a la velocidad de la pelota y escribir su propia historia en una liga en la que, según explicó el colombiano, siempre quiso jugar. El fichaje del ex guardameta de la Selección Colombia se produjo después de que Atlante regresara a la máxima categoría tras adquirir la ficha que tenía Mazatlán FC. Esa incorporación lo convirtió, de acuerdo con el texto fuente, en uno de los movimientos más resonantes de la temporada en la Liga MX. En una entrevista con TV Azteca, Ospina contó que llegó la noche anterior a su presentación y que desde entonces comenzó los exámenes médicos. También dijo que por la mañana ya había asistido al entrenamiento y que esperaba integrarse cuanto antes al plantel para quedar a disposición del cuerpo técnico. Noticias que le hemos entregado en Nuevo Continente, 9 de la mañana, 4 minutos.

0: Acabamos de escuchar a Christine de Clario con este tema, Aleluya, Él viene ya, acá en Nuevo Continente, siendo las 9 de la mañana con 9 minutos.
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3: Los míos, amigos, ¿qué tal? Amiga, ¿cómo le ha ido?
0: Muy bien, el amigo.
3: Me gusta eso. Chévere, tener amigos, ¿cierto?
0: Claro que sí.
3: Porque dice, justamente en el libro de Proverbios, habla de que los amigos son unidos muchas veces más que un mismo hermano. A veces uno tiene familiares, hermanos en la carne. ¿Y cuántos hermanos hoy están disgustados? ¿Cuántos hermanos hoy no se hablan? ¿Cuántos hermanos hoy viven en broncas, odiándose? Pero los amigos, cuando tenemos un amigo que nos ama, un amigo que nos apoya, que ora por nosotros, que nos da consejo, que nos exhorta, no que nos alcahuetea, porque a veces uno cree que el amigo es el que le alcahuetea y el que le pasa por alto las pilatunas y el que le hace la segunda cuando uno quiere hacer algo malo. No, ese no es el amigo. Pero el amigo, el que está ahí, el que ora por uno, el que lo aconseja, el que le ayuda, el que lo motiva a seguir adelante, el que le pone el hombro para que llore o le ayuda a levantar los brazos para que no desmaye. Amigos, tenemos que ser amigos, más que compañeros, que podamos ser amigos, buscar esa amistad sincera. Y apuntémosle a eso. Ahora, el llamado para los hermanos en la carne, en la misma familia. ¿Está disgustando usted con un hermano? ¿No le habla un hermano? ¿No le ha podido perdonar en cuanto a usted? No estoy hablando respecto de su hermano. Si no le ha podido perdonar, eso significa que el amor de Dios no se ha perfeccionado en su corazón. Usted no ha podido perdonar a su hermano. Bueno, yo no sé qué ofensa le haya hecho. Tal vez le engañó en un negocio, le hizo algo que, Dios mío, es muy difícil y solo el Señor lo sabe. Pues pídale a Dios que le ayude a perdonar a su hermano, cualquiera que haya sido la falta. Hay faltas demasiado dolorosas. Tal vez su hermano, y lo voy a decir públicamente, cometió infidelidad con su esposa. Y pues imagínese. O al contrario, la hermana con su esposo. Pero aún así, pídale al Señor que le ayude a sanar sus heridas y a perdonar. ¿De acuerdo? Perdone a su hermano. Si él no lo quiere perdonar o su hermana no la quiere perdonar a usted, ya usted hizo la primera parte, hizo lo que le corresponde. El Señor enseña que si yo voy al altar, dejo mi ofrenda y allí me acuerdo que mi hermano tiene algo contra mí, yo no tengo algo contra mi hermano, sino mi hermano contra mí, yo voy, dejo la ofrenda y voy a buscar a mi hermano para ponerme a cuentas con él. Puede ser el hermano en la fe o el hermano en la familia. Y hay veces uno pelea por tontadas, Valeria, por un chisme, por una cosa, por cosas que no son trascendentes, y termina uno en rencores, termina uno en problemas y riñas. El Señor no puede bendecir una persona, una familia, donde no hay perdón. Si yo quiero que Dios me bendiga, tengo que examinar, esculcar por allá qué hay para que Dios me bendiga. Dios no puede bendecir a un desobediente.

0: Una oración que enseñó Jesús, ¿no? Perdónanos como también nosotros perdonamos a los que nos ofenden. Sí, uno la dice y todo, pero...
1: En la misma proporción, o sea, perdónanos...
0: Sí.
1: Así como nosotros perdonamos a los que nos ofenden. O sea, en la misma proporción en que tú nos perdonas tan alto, pues también en esa magnitud yo debo perdonar al que me ofende. Ahora alguien dirá, no, pero es que eso solamente lo puede hacer Dios. Pues el Señor Jesús, cuando enseñó esa oración a los discípulos, lo hizo humanamente. Él era un humano.
0: Sí. No, y digamos, pues es difícil porque digo, ¿será que yo quiero que Dios me perdone como yo estoy perdonando a esta persona? O sea, es como... ¿Esa es la manera en la que yo quiero que me perdonen?
1: Señor, así como yo quiero que tú me perdones por las embarradas, las equivocaciones... Como dicen los mexicanos, por las regadas que he hecho, la he regado tanto. Señor, así como yo quiero que tú me perdones y que, ay Señor, que te apiades de mí, yo también tengo que perdonar las embarradas o los pecados, las malas actitudes de otros. Ay, Valeria, no es fácil, pero se puede, porque si el Señor lo dijo es porque sí se puede.
0: Porque se puede, claro.
1: Él no nos puede, Él no nos pide algo que no podamos hacer. Y... dice la Biblia, para el que cree todo le es posible, y que lo imposible es para Dios, lo posible es para nosotros. Bueno, hoy es el día de perdón, el día de decirle, Señor, ayúdame a que yo pueda perdonar a mi ofensor. Libérese de eso y sea obediente al Señor. El otro es responsable delante de Dios. Si no quiere perdonar, si quiere seguir en amargura, será su problema, pero usted se liberará. Bienvenidos a Enfocados, 9 de la mañana, ¿y qué hora es? 9:16.
0: Sí, señor, 9:16.
1: 16 minutos. Vamos a escuchar El amor que vale con el pastor Adrián Rogers en esta cita de hoy jueves, acabándose la semana.
2: Abra su Biblia en Epístola a los Efesios, capítulo 5. Continuamos con el tema cómo proteger su corazón y cómo proteger su hogar. He hablado de cómo hacer una decisión sabia, de cómo Moisés escogió porque tuvo discernimiento y rechazó las cosas del diablo y escogió las cosas de Dios. También he hablado de cómo tener pensamientos puros y limpios, como un hábito permanente en nuestra vida diaria. Hoy quiero enfatizar que el principal pornógrafo es Satanás, porque es un pervertido y está detrás de toda la industria pornográfica mundial. Pablo dijo a los Efesios, porque no tenemos lucha contra carne y sangre, sino contra principados, contra potestades, contra los gobernadores de las tinieblas en este siglo, contra huestes espirituales de maldad en las regiones celestes. Y es eso exactamente contra lo que Pablo luchaba en Éfeso. Le diré que Éfeso y Corinto eran ciudades gemelas. Eran la letrina del primer siglo. En Éfeso, la inmoralidad era sin paralelo y sin barreras. Esta ciudad era el pozo de podredumbre del primer siglo, y sin embargo Dios levantó una colonia celestial ahí, un puesto de avanzada del reino de Dios. Y el apóstol Pablo tuvo algunas maravillosas experiencias con los santos, llenos del Espíritu, que conocieron al Señor Jesucristo y vivieron en victoria. Así que no me diga usted que no puede vivir una vida victoriosa. Y si no da resultado ahora, tampoco dio resultado entonces. Si no le sirve a usted, no habrá servido a nadie. Si no resuelve su situación, no habrá resuelto la situación de nadie. Hay victoria para usted y para mí. Y cuando nacimos de nuevo, nacimos para ganar. Veamos lo que dice Pablo al empezar el capítulo 5 de su carta a los Efesios. Sed pues imitadores de Dios como hijos amados, y andad en amor, como también Cristo nos amó y se entregó a sí mismo por nosotros, ofrenda y sacrificio a Dios con olor fragante. ¿Qué es lo que está diciendo el apóstol? Caminen en amor porque Dios les ama mucho. Lo peor de la pornografía es que combate al amor, es lo opuesto al amor. Es devastadora para el amor, debilita y destruye el amor. Lujuria y amor están en dirección opuesta. una persona metida

0: en pornografía, ha desmenuzado su habilidad de amar a Dios, de amar a su cónyuge, de amar a sus hijos, de amar a sus padres, de amar a otras personas. La pornografía erosiona al amor. Por eso Pablo dice, caminen en amor. En contraste a esto, mire lo que dice en el verso 3. Pero fornicación y toda inmundicia o avaricia, ni aun se nombre entre vosotros como conviene a santos, ni palabras deshonestas, ni necedades, ni truhanerías que no convienen, sino antes bien acciones de gracias. Porque sabéis esto, que ningún fornicario o inmundo o avaro que es idólatra tiene herencia en el reino de Cristo y de Dios. Nadie os engañe con palabras vanas, porque por estas cosas viene la ira de Dios sobre los hijos de desobediencia. No seáis pues partícipes con ellos. Ahora, si así es su estilo de vida, o usted es un apóstata o jamás ha sido salvo, entonces veamos lo que dice el verso 11. Y no participéis de las obras infructuosas de las tinieblas, sino más bien reprendedlas. Pero enseguida ponga atención a lo que Pablo dice en el verso 12. Porque vergonzoso es aún hablar de lo que ellos hacen en secreto. Da vergüenza hablar de estas cosas. A mí me da vergüenza el solo mencionar la palabra pornografía en estos mensajes. Pablo dice que es una vergüenza el hablar de las cosas que se hacen en secreto. Sin embargo, voy a hacer lo que Pablo hizo, advertirles. En el capítulo 6 de Efesios, Pablo habla acerca de la familia, porque la pornografía batalla contra el amor y la familia, y la familia es la única parte del huerto del Edén que nos queda. No cambiaré por nada la habilidad de amar y tener una familia, donde puedo amar y ser amado, y la guerra de Satanás es contra la familia. Efesios capítulo 6, comenzando en el verso 10, es el núcleo de mi mensaje de hoy. Pablo nos va a decir cómo vencer al principal pornógrafo, Satanás. Ahora, recuerde que tener una mente pura es maravilloso. Y saber tomar decisiones correctas es estupendo. Pero a menos que usted aprenda algo sobre la guerra espiritual, usted perderá su lucha contra la pornografía. Pablo dice, por lo demás, hermanos míos, fortaleceos en el Señor y en el poder de su fuerza. Vestíos de toda la armadura de Dios, para que podáis estar firmes contra las acechanzas del diablo. Porque no tenemos lucha contra carne y sangre, sino contra principados, contra potestades, contra los gobernadores de las tinieblas de este siglo, contra huestes espirituales de maldad en las regiones celestes. Por tanto, tomad toda la armadura de Dios para que podáis resistir en el día malo. Y habiendo acabado todo, estad firmes. Estad pues firmes, ceñidos vuestros lomos con la verdad, y vestidos con la coraza de justicia, y calzados los pies con el apresto del Evangelio de paz. Sobre todo, tomad el escudo de la fe, con que podáis apagar todos los dardos de fuego del maligno. Y tomad el yelmo de la salvación y la espada del Espíritu, que es la palabra de Dios, orando en todo tiempo con toda oración y súplica en el Espíritu, y velad en ello con toda perseverancia y súplica por todos los santos. Mi amigo, es una guerra de guerrillas la que Satanás tiene contra nosotros, y una de sus armas principales, que de ninguna manera es la única, es la pornografía. Necesitamos contraatacar bajo la dirección del Señor Jesucristo. Es una batalla entre la luz y la oscuridad, el bien y el mal, el cielo y el infierno, entre el Salvador y Satanás. En cierta forma, nosotros somos peones en este juego de ajedrez cósmico. Y quiero llamarle a usted a la batalla por su familia. Yo estoy y siempre estaré listo a luchar por mi familia, esposa, hijos, nietos. Deseo que ustedes, que son padres, aprendan a proteger su corazón y a proteger su familia. Por eso quiero que note algunas cosas. Primero, el cristiano y su adversario. Debemos conocer a nuestro enemigo, que es Satanás. Mire lo que Pablo dice en el verso 11. vestíos de toda la armadura de Dios para que podáis estar firmes contra las acechanzas del diablo. Nunca subestime a Satanás. Nunca diga que el diablo no existe, o que es un producto de la imaginación, o que es una metáfora. Satanás siempre ha querido cubrir con un velo de oscuridad todo lo relacionado a su reino. Ahora vivimos en una época sofisticada, y a lo mejor hasta nos reímos de la idea de Satanás y sus demonios. Pero viendo lo que sucede en la actualidad, ya hemos dejado de reír. Verá, si no hay enemigo, si no reconocemos que Satanás está detrás de la pornografía, entonces no vamos a prepararnos. O cuando luchamos, a lo mejor lo hacemos en el lugar equivocado. Ahora, si usted no se ha encontrado de frente con Satanás, probablemente es porque usted y el diablo caminan juntos en la misma dirección. Mi amigo Satanás es muy sistemático en su trabajo. Veamos nuevamente el verso 11. Vestíos de toda la armadura de Dios para que podáis estar firmes contra las acechanzas del diablo. La palabra acechanzas se deriva de la palabra griega metodeia y habla de los métodos de Satanás, quien metódicamente seduce a nuestros hijos. Es muy sistemático, muy listo. Está detrás de lo que se produce en Hollywood, de lo que se ve en la televisión. Si no en todos los programas, sí en el 90% de ellos. Además, Satanás trabaja en forma estratégica. Por eso Pablo nos dice que no debemos ignorar las estrategias del diablo. De inmediato no faltará alguien que me diga, oh no, pastor, Satanás no es espiritual. Por favor, mire el verso 12. Porque no tenemos lucha contra sangre y carne, sino contra principados, contra potestades, contra los gobernadores de las tinieblas de este siglo, contra huestes espirituales de maldad en las regiones celestes. Por lo tanto, no crea que nuestra verdadera batalla es contra los pornógrafos, ni contra Hollywood, ni contra los productores de tanta basura. Nuestra batalla es contra ese siniestro enemigo llamado Satanás. Y él es espiritual, o sea, invisible. Y si usted cree que va a pelear contra carne y sangre, le puedo asegurar que no ganará esa batalla. Veamos rápidamente lo que Pablo dice en 2 Corintios 10, 4. Porque las armas de nuestra milicia no son carnales, sino poderosas en Dios para la destrucción de fortalezas. Las buenas intenciones son armas carnales. La filosofía, la psicología, las resoluciones son armas carnales. Todas estas cosas las puede hacer una persona no salva. Pero nosotros no vamos a ganar la batalla espiritual con armas carnales. Satanás es una fuerza destructiva y, como tal, él es espiritual y sistemático. Pablo deja muy en claro que nuestra batalla es contra los poderes de las tinieblas. Pero debemos reconocer que nosotros no tenemos lo que se requiere para ganar esa batalla, sin que importe quiénes seamos. Usted podrá decir, bueno, a mí no me interesa en absoluto la pornografía. Pues me alegra que así sea, pero Satanás lo atrapará de alguna otra manera. Si usted trata de enfrentar al diablo, él sabe cuáles son sus debilidades. Si usted falla en vivir para Dios o trata de vivir para Dios sin depender del Santo Espíritu de Dios, va a fracasar, porque Satanás es mucho más poderoso que usted. Pero Juan nos asegura, mayor es el que está en vosotros que el que está en el mundo. Y si somos salvos, ¿quién está en nosotros? El Señor Jesús, por medio de su Espíritu Santo. Así que Satanás es sistemático, es espiritual y es fuerte, pero además es muy siniestro. El apóstol está hablando de maldad espiritual, de oscuridad. Satanás controla este mundo en forma tiránica y no tiene ninguna misericordia de nuestras familias o de nuestros ministerios. Si él tuviera una pizca de misericordia, no sería Satanás, ¿no le parece? Ahora, vean lo que dice el verso 10. Por lo demás, hermanos míos, fortaleceos en el Señor y en el poder de su fuerza. Escúcheme, la espalda de Satanás fue quebrada en el Calvario, y muy pronto su cabeza será quebrantada cuando Jesús regrese. En 1 Juan 4:4 leemos, hijitos, vosotros sois de Dios, y los habéis vencido, porque mayor es el que está en vosotros que el que está en el mundo. Satanás quisiera que usted nunca sepa que él es un enemigo ya vencido. Segundo, el guerrero cristiano y su armadura. Cuando usted va a la batalla, necesita ponerse toda la armadura de Dios. ¿Cuál es la armadura que se va a poner para enfrentar a este enemigo? Primero, se ciñe con la verdad. En Efesios 6:13, Pablo dice, por tanto, tomad toda la armadura de Dios para que podáis resistir en el día malo, y habiendo acabado todo, estar firmes. Ahora note cuidadosamente lo que el apóstol dice al comenzar el verso 14. Estad pues firmes, ceñidos vuestros lomos con la verdad. La primera pieza que usted tiene que ponerse es el cinturón de la verdad, y eso habla de integridad. La única cosa que quiero en la vida, la única cosa que necesito en mi vida, y que nunca la dejaré guardada en casa, es integridad. Usted habrá visto a los motociclistas, muchos de ellos usan un cinturón ancho como soporte para su espalda y su pecho debido a las irregularidades en el camino. Los levantadores de pesas usan un cinturón de cuero muy ancho y fuerte para proteger su cintura y plexo solar. Los antiguos guerreros usaban un cinturón bastante ajustado en el cual sujetaban sus armas. Dios dice que la verdad es como ese cinturón. Si está flojo, todo se caerá al suelo. Es en ese cinturón que uno lleva las armas. Ese cinturón representa la verdad, no solo un conocimiento de la verdad, sino integridad. La verdad como verdad en el interior de una persona. Le pregunto, ¿tiene usted integridad? Quiero decir, si yo pudiera ver su corazón y leer su mente como lo hace Dios, quedaría desilusionado. Si usted pudiera ver mi interior, si conociera al verdadero Adrian Rogers, quedaría desilusionado. Si tengo integridad, usted no quedará desilusionado, porque soy un hombre de integridad. Soy una persona que practica la verdad. ¿Tiene usted puesto su cinturón de la verdad? Los de Éfeso fueron capaces de ir a la guerra y ganarla porque tenían puesto el cinturón de la verdad. Pero esa es solo una pieza de la armadura. Usted no solo necesita integridad, sino que también necesita estar revestido con la coraza de la justicia, que es la pureza del creyente. El verso 14 dice, estad pues firmes, ceñidos vuestros lomos con la verdad y vestidos con la coraza de justicia. En esos días, los soldados tenían placas metálicas o chalecos de cadenas que les cubrían todo el pecho hasta la cintura para proteger sus órganos vitales. ¿Por qué tendrían que enfrentar espadas, lanzas, flechas sin protección? Así que el corazón y los otros órganos debían estar protegidos. Y si había una fisura en la coraza o no la llevaban puesta, el enemigo tenía una gran ventaja. ¿Quiere usted ganar esta guerra? Sea vestido con la coraza de la justicia. Tiene usted no solo integridad, sino también pureza. ¿Hay en su corazón ahora mismo algún pecado no confesado y no arrepentido? Y si usted me dice, por favor, pastor, ¿espera que yo renuncie a todo? Le pregunto, ¿no renunciaría a la suciedad por diamantes? ¿No dejaría de tomar hiel para saborear la miel? Usted no va a ganar la guerra contra la pornografía si todo lo que hace es pelear contra la pornografía. ¿Qué de la deshonestidad? ¿Qué del orgullo? que del egoísmo. Y si usted me pregunta, pastor, ¿quiere decir que usted no tiene ningún problema luchando contra el diablo? Debo confesar que peleo contra el diablo siempre. Pastor, ¿y nunca fracasa? Pues claro que fracaso. No soy un hombre perfecto y Dios lo sabe. Y mi esposa también. Pero le digo que no hay razón para que los hombres, las mujeres, los hijos e hijas que me están escuchando no sean puros y limpios como la nieve de las montañas. Si confesamos nuestros pecados, Él es fiel y justo para perdonar nuestros pecados y limpiarnos de toda maldad. ¿Por qué voy a querer andar arrastrando mis pecados? ¿Por qué voy a querer empezar el día con la suciedad de mis pecados cuando puedo estar limpio? Y es tan sencillo el hacerlo. Si confesamos nuestros pecados, Él es fiel y justo para perdonar nuestros pecados y limpiarnos de toda maldad. Notó eso. Él perdona todos nuestros pecados, no solo algunos, sino todos. Y usted dice, bueno, un pequeño pecadito no es tan malo. Escuche, alguien golpea fuertemente a la puerta de su corazón y usted pregunta, ¿quién es? Oh, soy un pequeño y solitario pecadito. Y usted abre la puerta y todo el infierno entra en su casa. ¿Ha dejado usted que todo el infierno entre en su corazón? ¿No preferiría más bien dejar que Jesús entre a su vida? Lo puede hacer ahora mismo, orando de la siguiente manera. Señor Jesús, tú derramaste tu sangre para perdonarme de mis pecados y proporcionarme vida eterna. Tú has prometido librarme de toda maldad si confío en ti. En este mismo momento, con toda la fe de la que soy capaz, te recibo en mi corazón como mi Salvador y mi Señor. Perdóname, límpiame. Haz de mi vida un instrumento de bendición de tus preciosas manos. Lo pido en tu santo nombre. Amén.
1: Hemos oído al pastor Adrian Rogers en El Amor que Vale. Hoy con esta enseñanza, gracias a Dios por todos estos mensajes que nutren nuestra fe. Algunos puntos de lo que nos habló el pastor Rogers, queremos compartirlos con usted con el único propósito de que pueda llevar el hilo conductor de esta serie de mensajes que él ha venido compartiendo desde estos días. Esta serie que nos habla de la pornografía. ¿Qué destacas en primer lugar de lo que nos acaba de decir el pastor Rogers a manera de resumen para nuestros oyentes, Valeria?
2: Bueno, el pastor hablaba de que hay que reconocer que la verdadera batalla es espiritual, porque pues él enfatiza que el principal enemigo del creyente no son las personas, la cultura o los medios de comunicación, sino Satanás, quien busca destruir el corazón, el amor y la familia. Pero Pablo acá recuerda en Efesios que nuestra lucha no es contra carne y sangre, sino contra fuerzas espirituales de maldad. Y es por eso que el creyente debe mantenerse alerta y entender que solo podrá vencer si depende del poder de Dios y no de sus propias capacidades.
1: ¿Por qué el pastor Adrian Rogers nos dijo que nos vistamos de toda la armadura de Dios? La armadura espiritual, por supuesto.
2: Porque la victoria espiritual requiere usar diariamente la armadura de Dios que provee. Pues el mensaje acá del pastor Adrian Rogers es que él destaca especialmente el cinturón de la verdad, que representa una vida de integridad, y también la coraza de justicia, que simboliza una vida de pureza y obediencia. Y a esto se suman el escudo de la fe, el yelmo de la salvación, la espada del espíritu, que es la palabra de Dios, y una vida constante de oración. No basta con buenas intenciones, la batalla espiritual solo se gana con las armas espirituales que Dios ha dado.
1: Amplíanos por favor el siguiente concepto, dicho por el pastor Adrian Rogers. Proteja su corazón para que proteja a su familia.
2: Sí, señor. Acá el pastor nos señala que la inmoralidad destruye el amor, debilita los hogares y afecta la relación con Dios y con los demás. Así que en contraste, Cristo llama a caminar en amor, Vivir en santidad y mantener un corazón limpio mediante el arrepentimiento y la confesión de los pecados. La pureza del corazón es esencial para cuidar el matrimonio, los hijos y el testimonio cristiano. Dios ofrece perdón y restauración a todo aquel que se acerca a Él con sinceridad.
1: Atención, atención. Esto es lo que debemos aplicar a nuestra vida. De lo dicho por el pastor Adrián Rogers, este magnífico resumen que ha hecho Angie Valeria, pues llevémoslo a la práctica. Cada creyente, usted y yo, enfrentamos una batalla espiritual todos los días. La clave no está en confiar en la fuerza humana, sino en permanecer cerca de Cristo, vivir con integridad y alimentarse de la palabra y perseverar en la oración. Lo enfatizo, la clave no está en confiar en nuestras fuerzas, en permanecer en nuestras fuerzas humanas, porque podemos caer, nos vamos a debilitar. La clave está entonces en permanecer cerca de Cristo, 1. Vivir con integridad, 2. Alimentarnos de la palabra y perseverar en oración. Cuando nuestro corazón está protegido por Dios, también estaremos en mejores condiciones de proteger a nuestra familia y mantenernos firmes frente a las estrategias del enemigo. Eso es lo que podemos destacar de lo dicho por el pastor Adrián Rogers, que el Señor nos ayude a proteger nuestro corazón. Valeria, cuando nuestro corazón está desprotegido y le damos lugar al enemigo, fallamos, caemos en este caso, en inmoralidad sexual, y eso definitivamente trae afectación negativa a la familia. Por eso el pastor dice, protege tu corazón para proteger a tu familia. Y no solamente en el campo sexual, solo que el tema de hoy trata con la pornografía. En cualquier asunto, Valeria, cuando uno protege el corazón de la envidia, del egoísmo, de cualquier tipo de pecado, de ese afán excesivo por las riquezas, el amor al dinero. Cuando yo protejo mi corazón con la palabra de Dios, teniendo cercanía con Cristo, viviendo para Él, pues voy a proteger mi vida y también voy a proteger la vida de mi familia, de mi esposa, de mis hijos, de mi papá, de mi mamá. Bueno, en fin. ¿Qué enseñanza tan excelente y necesaria para nuestros días en el día de hoy? Me imagino que muchos de ustedes, si tuvieran en este momento unas estrellitas, 5 estrellitas, así como cuando uno va a un hotel o compra un producto, usted tal vez al escuchar ese mensaje le pondría, le señalaría las 5 estrellas.
2: Claro.
1: ¿Tú cuántas estrellas le pondrías a la enseñanza?
2: 5 estrellas.
1: 5 estrellas, buena. ¿Cierto? Muy bien. Y como una encuesta, ¿recomendaría este programa?
2: Desde luego que sí.
1: Y entonces le preguntan a uno, ¿qué tan útil fue este programa y qué tan útil es Nuevo Continente con esta programación a su vida? ¿Bueno, regular, malo o muy bueno?
2: Muy bueno.
1: Muy bueno,
2: Estamos calificando, ¿eh? Claro que sí.
1: Bueno, amigos, esta es la programación de Nuevo Continente y el espacio El Amor que Vale también lo tenemos aquí en nuestra programación. A las 10 de la mañana, en unos 18 o 20 minutos aproximadamente, oiremos al pastor Jesús Chuy Olivares. Luego de las 11 de la mañana, al pastor Héctor Manso con enseñanza bíblica. A las 2 de la tarde, el pastor 2 y 15 de la tarde más o menos, el pastor David Ormachea. Hacia las 3 y 15 de la tarde, Cruzada con Luis Palau. 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Y la programación regular de la noche, Momentos de Gozo y Alabanza. Y a las 9 y 15 de la noche, volverá otra enseñanza bíblica, la repetición de Momento Decisivo con el pastor David Yeremaya. Y en la madrugada, si se le va el sueño, puede escuchar El Amor que Vale, Visión para Vivir, Principios de Vida con el pastor Héctor Manso, una programación, Semillas al Aire también, hacia las 3 de la mañana. Bueno, una programación definitivamente útil. Los fines de semana, Valeria. Los sábados, por ejemplo, pueden escuchar a las 6 de la mañana al pastor Sujel Michelén. Esa es una enseñanza también muy, muy edificante. El resumen de la semana, los sábados, los domingos a las 6 de la mañana con repetición a las 9 de la noche. Les invito para que me acompañen sábado, domingos, 6 de la mañana y 9 de la noche con el resumen de la semana. Compilamos varias enseñanzas bíblicas que son útiles para nuestra vida. Y en la mañanita, muy, muy temprano, 6 y 15 de la mañana, momento decisivo con el pastor David Yeremaya. 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Bueno, ahí le hice ya más o menos un resumen de varias de las enseñanzas bíblicas que tenemos aquí en Nuevo Continente. Obviamente hay microprogramas, mensajes cortos de meditación. Apóyenos para que sigamos haciendo esta radio. No sabemos a dónde estamos llegando, qué personas están escuchando Nuevo Continente, en qué circunstancias, en qué condiciones espirituales y emocionales, pero ayúdenos para que sigamos adelante emitiendo esta programación y también música. Música que fue grabada ya hace algunos años, pero también la música actual, la música reciente. Nuevo Continente, con ustedes, juntos, acumulamos tesoros en el cielo. Algo de música a propósito, ¿qué propones?
2: Tema con Fabián Navarro, esto que se llama Postrando el Corazón.
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1: Bueno, acá seguimos en nuestro espacio de Enfocados, siendo las 9 de la mañana 52 minutos, saludando a nuestros oyentes que a esta hora se comunican con nosotros, que dejan su mensaje. Por ejemplo, acá Marta Delgado y nos deja mensaje y nos dice que el Señor que nos muestra su amor y misericordia, estar claro en el camino de la vida, habrán victorias y derrotas por el Señor. Con el Señor podremos ser más que vencedores. Así es, Marta. Bendiciones para ti, igual para Julio Chaparro, Jairo Fandiño, ellos ahí conectados con Nuevo Continente. Mira que Delfina lo que nos decía, bueno, que tú preguntabas de muy bueno o bueno, regular, ella nos dijo súper bueno.
2: Ah, súper bueno.
1: Delfina nos dijo súper bueno, sí. Entonces, bueno, ahí Delfina, saludo para Delfina, un abrazo. Jorge Bejarano por acá.
3: Hermanos, muy buenos días, que el Señor les bendiga. En el programa que inició el hermano Dubineso, la hermana Valeria, así fuera posible, y me da el nombre de la enseñanza del pastor Adrián Royes, porque fue que por este lado se nos fue la luz. Le agradezco mucho. Bendiciones, hermanos. Un feliz día.
1: Claro que sí, mi hermano. Nomás es que usted nos diga y nosotros se lo enviamos. El mensaje del pastor Adrián en Rogers, hoy 23 de julio, ahí se lo enviamos. Un saludo para Jorge. Flor nos dice, buenos días, hermanitos, excelente mensaje. ¿Me podrían hacer el favor de enviarla? Muchas gracias, el Señor los continúe guiando, protegiendo y bendiciendo. Muy bueno, excelente. Ya también participando ahí con la encuesta que nos hacía Delson. Dice, esos son los que escucho todos los días cuando estoy en casa. Eso está bien, Flor. Ella ahí, como siempre, sintonizando Nuevo Continente. Le enviamos un saludo muy especial a Flor. Y Nancy Godoy por acá nos deja mensaje.
4: Muy buenos días, queridos hermanos, hermanita Angie, hermanito del Sondani. Dios los guarde y los bendiga. Muy agradecida porque siempre nos acompañan con esas hermosas predicaciones. Y cómo no colocarles un excelente por toda esa programación linda de todos los días, sábados, domingos, festivos. Todo es muy hermoso. Muchas gracias, hermanito Delson. Muchas gracias a todos los que trabajan allá en la emisora. Dios los guarde y los bendiga. Y sí, claro, yo le hablo a la gente a ver que escuchen, y como llevo la bolsita que me dieron allá, que es Nuevo Continente, y la gente le llama la atención. Entonces les digo que es una emisora, que es excelente, que es palabra de Dios, que el Señor ya pronto viene a la tierra. Entonces uno va dando el mensaje con la bendición del Señor para que la gente atienda. Muchas gracias, hermanitos, cuídense mucho y mil bendiciones. Chao, chao, gracias.
2: Muchas gracias a nuestra oyente interesante. Sí. Seguiremos con nuestra encuesta un poquito más tarde. Hoy vamos a hablar aquí en el espacio de Enfocados de la Constitución Política de Colombia, la Carta Constitucional. Daremos algunos detalles de interés para estar enterados de qué es la Constitución Política y algunos datos relacionados con la Carta Magna en Colombia. Por eso, el tema de hoy, con muchísimo gusto, lo vamos a compartir. Aquí en Nuevo Continente aprendemos y elaboramos temas para que usted los aprenda, esté enterado, y si ya lo sabe, recordarle algunos conceptos. Por lo tanto, en el día de hoy nos ocuparemos de hablar de la Constitución Política de Colombia de 1991. ¿Qué es la Constitución, Valeria?
1: Bueno, la Constitución Política de Colombia es la máxima norma jurídica del país.
2: Por favor, enfatiza eso, es...
1: La máxima norma jurídica del país.
2: Es la máxima norma jurídica de Colombia, es la Constitución.
1: Sí, señor. Y todas las leyes, los decretos y decisiones de las autoridades deben ajustarse a la Constitución Política de Colombia. Por eso se le conoce como la Carta Magna o la Ley de Leyes. El artículo 4 establece que la Constitución es norma de normas.
2: Así es. Entonces, como para el cristiano, para el Hijo de Dios, la máxima constitución para el cristiano es la Biblia. Después de la Biblia no hay nada, porque es nuestra autoridad. Igualmente ocurre en Colombia. La Carta Constitucional o la Constitución Política de Colombia, en este caso, la de 1991, es la norma jurídica del país, la norma de normas, todas las leyes, los decretos, las decisiones de los empleados públicos, privados, toda la gente que habitamos en Colombia, estamos sujetos a cumplir cada artículo de esa Carta Magna. Ahí también se enmarcan los derechos de cada uno de nosotros, los colombianos y las personas que vienen a habitar aquí a Colombia. La Carta Magna o la Ley de Leyes. Uh-huh. ¿Cuántos años lleva vigente la Carta Magna, la Constitución Política de Colombia?
1: Sí, bueno, pues fue promulgada el 4 de julio de 1991. Entonces, este año 2026 cumple 35 años de vigencia.
2: Esa Carta Magna de 1991 reemplazó a la Constitución de 1886, que había gobernado al país durante 105 años. Hoy por eso estamos hablando de la Constitución Política de Colombia de 1991, la Carta Magna, la que reúne todas las leyes en Colombia, todo el acaecer, todo lo que tiene que ver con la parte jurídica, los decretos y decisiones de las autoridades deben ajustarse a ella, la Carta Magna o Ley de Leyes. Uh-huh. De eso hablaremos en el día de hoy, porque la Carta Magna de 1991 está completando 35 años. Tú no habías nacido, Valeria,
1: no,
2: cuando se promulgó la Carta Magna. En cambio, yo menos.
1: Ya estaba súper grande ahí.
2: No. Ah, ok. De eso hablaremos en el día de hoy en Enfocados. Ahora son las 10 de la mañana, 10 en punto en Colombia.
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2: Muy bien. Y a esta hora, con muchísimo gusto, les entregamos información oportuna. Lo que ha ocurrido a nivel nacional e internacional, con muchísimo gusto les estaremos compartiendo en breve nuestra información.

0: Así es, y bueno, contarles en las noticias que exgerente regional de la nueva EPS debía pagar 10 años de cárcel y millonaria multa por desacato de tutelas. Corte Suprema anuló las sanciones. La Corte Suprema de Justicia dejó sin efecto las sanciones contra la exgerente regional de la nueva EPS, Salomé Henao, y ordenó a esa entidad, además de la Superintendencia Nacional de la Salud y el Ministerio de Salud, diseñar en 60 días un plan nacional para atender miles de tutelas incumplidas, al concluir que los desacatos atribuidos a la exfuncionaria no respondían a una conducta personal, sino a una falla estructural de la entidad. La dimensión del caso quedó expuesta en las cifras. Henao acumuló 1.997 sanciones por desacato dictadas por 481 despachos judiciales, equivalentes a 3.853 días de arresto, y multas por 9.131 millones de pesos. La decisión judicial, además de anular esas órdenes, retrató el volumen del colapso operativo que enfrentan los directivos regionales de la aseguradora Henao, que fue gerente regional noroccidente de la nueva EPS entre junio y septiembre de 2025. Esa regional tenía bajo su responsabilidad a Antioquia, Córdoba y Chocó, entre otros territorios del noroccidente del país.
1: En el campo internacional, les anunciamos que los jefes de la diplomacia de Estados Unidos y Rusia, Marco Rubio y Sergei Lavrov, respectivamente, se reunieron este jueves en Manila para hablar de la guerra en Ucrania y abordar posibles maneras de zanjar el conflicto. Durante la conversación sobre la cuestión ucraniana, Lavrov informó a su homólogo sobre la situación real a lo largo de la línea de contacto y enfatizó la inadmisibilidad de seguir armando al régimen de Kiev, apuntó en un comunicado Moscú, que indicó además que ambos cancilleres mantuvieron un exhaustivo intercambio de opiniones sobre una amplia gama de asuntos bilaterales e internacionales. Rusia, asimismo, acusó a los países europeos de impulsar políticas desestabilizadoras que buscan infligir una derrota estratégica a Moscú. El cara a cara entre Rubio y Lavrov se produjo en los márgenes de la reunión de cancilleres de la Asociación de Naciones del Sudeste Asiático, ASEAN, organizada este año por Filipinas, que ostenta la presidencia rotatoria del bloque y en la que ambos participan como socios externos.
0: En los deportes, John Hader Durán no llegó con los mejores referencias a Portugal, debido a que Al Nassr lo volvió a enviar a préstamos por tercera ocasión en año y medio porque no lo tienen en cuenta, mientras que en Ferencvaros y Zenit le faltó continuidad por la condición física y problemas de actitud. El plan de Benfica con Durán apunta a recuperar la mejor versión del delantero colombiano, según declaró Marco Silva en la previa del partido de Europa League ante Galen. El técnico afirmó que el club quiere sacar el máximo provecho de su potencial y llevarlo a otro nivel más alto, aunque aclaró que no debutará en Suiza. Benfica busca potenciar al atacante de 22 años y enfocarse en su presente, pese a un año por debajo de lo esperado y dos sesiones que no salieron como él quería. Silva sostuvo que el club lo fichó por su compromiso y por unas cualidades distintas al resto del plantel. Si Durán no estuviera comprometido, no habría fichado por el Benfica, afirmó Silva a los medios previo al debut de Europa League en Suiza. El entrenador añadió que el pasado reciente del jugador no altera el plan del club.
1: Ahora son las 10 de la mañana, 5 minutos, 10 y 5 minutos.
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1: Esta es la compañía de Nuevo Continente en esta mañana del día jueves, agradeciéndoles a todos ustedes por estar en la sintonía. Bueno, vamos a escuchar al pastor Jesús Chuy Olivares, hablándonos de la palabra del Señor. El pastor Chuy Olivares, siempre con un mensaje que nos confronta, pero también que nos estimula a seguir poniendo nuestra confianza en el Señor. 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
2: 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El mensaje del pastor Chuy Olivares en el día de hoy, ¿cómo estar a cuentas con Dios? Mensaje que tratará en este momento.
3: La acusación número 13, por naturaleza, el ser humano no tiene paz, por naturaleza. No tiene paz. Todos buscan la paz, ¿no es cierto? Mira, hasta hay organizaciones por la paz, pero pocos la tienen. Todos la buscan, la anhelan, pero muy poquitos la tienen. Les voy a leer Jeremías 6, versículo 14. Jeremías 6, 14. Dice, y curan la herida de mi pueblo con liviandad, diciendo, paz, paz, y no hay paz. Y así dice, fíjense, como dicen los políticos, ¿no? Si usted vota por mí, yo armaré un cuerpo de seguridad para traer la paz a la sociedad. Le llaman paz a que no haya violencia y todo. Y, bueno, puede haber cierto nivel de eso, ¿no? Pero, ¿esa será la verdadera paz? ¿Cuánta gente en países con un buen nivel de civilidad, hay otros más incivilizados, que tienen buena policía, no hay muchos delitos, pero no tienen paz interna? Que es la, a fin de cuentas, es la más importante, ¿no? Todos buscan paz, pero muy pocos tienen la paz. Conclusión de las acusaciones de Pablo. ¿Quién es el que cava la tumba del hombre? El pecado. ¿Sí? ¿Qué es lo que roba las virtudes de un hombre? El pecado. ¿Quién es el hechicero que engaña el alma humana? El pecado. ¿Se fijan? ¿Quién arrebata los mejores años de la juventud? El pecado. ¿Qué rompe el corazón de una esposa? ¿Qué saca a los niños de sus hogares? ¿Qué los expulsa? Y fíjense, todo va de acuerdo con el contexto de Romanos 3, quebranto, desventura, ahí en su camino. ¿Qué convierte a una madre en asesina matando a su hijo en su vientre? ¿Qué la convierte en asesina una madre? El pecado. ¿Qué endurece el corazón de los hombres? El pecado. Pero fíjense, en Romanos 3, 18, la razón, el porqué de todo esto, ¿cuál es? Versículo 18, no hay temor de Dios delante de sus ojos. No hay temor de Dios delante de sus ojos. Salmo 36, versículo 1. Déjeme leérselo. No hay temor de Dios delante de sus ojos. Salmo 36, 1. Se lo leo. Dice así. La iniquidad del impío me dice al corazón, no hay temor de Dios delante de sus ojos. No hay temor. Al no haber temor de Dios, pues no le importa a Dios. Ahora, ¿qué es el temor de Dios? ¿Es miedo? Mira, el temor de Dios es la conciencia que tiene una persona de que Dios está

cuando están solos, cuando nadie, entre comillas, te ve. El principio de la sabiduría es el temor de Dios. Es la conciencia de que Dios está ahí. Es la reverencia, el respeto, la honra que un cristiano le da a Dios. ¿Por qué? Porque ha sido salvado de todas esas consecuencias, de todo ese pecado. Y ahora hay temor de Dios en su vida. Y el temor de Dios te guardará. El temor de Dios guarda el justo. ¿Y por qué tú no haces lo que otros? No, porque no. Tú sabes que Dios te está viendo. Temor de Dios. Proverbios 16:6. ¿Qué dice? Te lo voy a leer. Proverbios 16, versículo 6. Con misericordia y verdad se corrige el pecado, y con el temor de Jehová los hombres se apartan del mal. Con el temor de Jehová, con el temor de Dios, los hombres se apartan del mal. Zafira y Ananías murieron por mentir al Espíritu Santo, ¿se acuerdan? ¿Por qué a veces Dios trae juicio más rápido en algunas ocasiones que en otras? ¿Se acuerdan de Zafira y Ananías? Bueno, si usted lean su Biblia en el versículo 11. Ustedes saben lo que sucedió, ¿no? Que vendieron heredad y luego, ya estando ellos allí, dijeron, oye, ¿en cuánto la vendiste? Le pregunta Ananías a Zafira. O Zafira a Ananías le dice, pues en 1,000,000 pesos. Sí, mira, nosotros damos mucho, damos los diezmos y todo, pero pues hay que decir que en 600,000 y pues nos guardamos 400,000. Órale. Y lo ya, aquí está el precio de lo vendido. Y Pedro lo mira así y dice, y el Espíritu Santo le revela, están mintiendo. Oye, ¿en esto vendiste la propiedad? Dice, sí, ¿por qué le mientes al Espíritu Santo? Fíjense qué agudo es el conocimiento de Dios. Y cómo Dios trató con dos de sus hijos. Se murieron antes de tiempo, por mentirosos. Hermanos, tenemos que tener más temor de Dios, fíjense bien, para hacer lo que hacemos. Y más temor de Dios para decir lo que decimos. Y más temor de Dios para todo. ¿Qué sucedió en el versículo 11? ¿Ya lo tienen? Después de que vino el juicio sobre Zafira y Ananías, que fue inmediato, ¿qué dice al final en el versículo 11? Y vino gran temor sobre la iglesia. ¿Qué era el propósito de Dios? Como queriendo el Señor guardando la santidad de los cristianos. A veces Dios toma cartas en el asunto más rápido. A veces se tarda y es cuando muchos, o acaso menospreciáis las riquezas de su bondad, benignidad y longanimidad, que es el retardar, ¿se acuerdan? El juicio. Y muchos creen que porque se está tardando, no fue tan malo lo que hicieron. No, hermanos. Porque Dios sigue teniendo esta premisa: no tendrá por inocente el culpable, sea su hijo o no sea su hijo. En el caso de nosotros, ¿cuántas veces violamos la palabra de Dios? Hacemos algo que sabemos que no. Y luego como que no pasa nada. Y decimos, ay no, pues no hay arrepentimiento. Y tú dices, ay no, pues no fue tan malo. Además, aquí no hace, a ver, también aquí hace. Y empiezas a hacer lo que el hombre no nacido de nuevo, a justificar tu pecado. Pero eso no significa que un día no vendrá el Señor a darte tu disciplina, si eres su hijo. Y Dios no te disciplina. O hay dos: si no te disciplinas porque no eres su hijo, o te está dando chance para que te arrepientes, te está dando tiempo para que te pongas a cuentas, ¿ves? Entonces, ay, no hay temor. El hombre le teme más a una rata, ¿no? A una cucaracha le tiene más temor. Las señoras, mire, levanta sus manos para alabar al Señor y no siento. Ah, pero más ven una cucaracha y ¡ah! se pegan un brinco de alabanza y se suben a la mesa y están ahí danzando, ¡ah!, y con las manos levantadas. Le tienen más miedo a una cucaracha, hermanos. Le tienen más miedo a quedarse sin dinero. Le tienen más temor a eso que a Dios. Le tienen más miedo al profeta que a Dios. Mucha gente le tiene más miedo a morirse que a Dios. ¿Por qué muchos tienen temor de morirse inclusive? Pero hay cristianos que tengo miedo. ¿Cómo tienen miedo? Hay muchos que le tienen temor al hombre. Y maldito el hombre que confía en el hombre. Y el temor del hombre obstaculiza. O sea, si tú le temes al hombre más que a Dios, te bloquea, te obstaculiza. El veredicto final, ¿cuál es? Todos estamos bajo el juicio de Dios. Versículo 19 y 20. Pero sabemos que todo lo que la ley dice, lo dice a los que

0: están bajo la ley, para que toda boca se cierre y todo el mundo quede bajo el juicio de Dios. Así estamos todos. Vamos a ponernos en esa posición. Todos bajo el juicio. Ya que por las obras de la ley, versículo 20, ningún ser humano, ninguno, incluye al más ilustre, al más ungido, al más sabio, ningún ser humano será justificado delante de él, porque por medio de la ley es el conocimiento del pecado. Pablo dice más adelante, yo no sabría que mentir es malo si la ley no dijera, no mentirás. La ley puso en evidencia mi naturaleza, porque al decir, no robarás, me di cuenta que era ladrón. Al decir, no mentirás, me di cuenta que era un mentiroso. Pues, no mentirás, y luego me he dado cuenta, entonces, ¿dónde está el mal? ¿En la ley? No, por eso dice en otra parte, no, la ley es buena, si se usa legítimamente, dijo Pablo. No, lo malo está en nosotros. Mientras no entendamos que lo malo está en nosotros, en primera instancia, no vamos a crecer ahora ya como cristianos. Entonces, ese es el veredicto. ¿Cuál es? Todos estamos bajo pecado. Pero en Romanos 3, del 21 al 25, yo quería llegar allí porque pues, qué condición tan terrible la del ser humano. ¿Cómo habla Pablo aquí? ¿Cómo ponerse cuentas con Dios? 3:21 al 25. Pero ahora, aparte de la ley, se ha manifestado la justicia de Dios, testificada por la ley y los profetas, la justicia de Dios por medio de la fe en Jesucristo, para todos los que creen en Él, porque no hay diferencia. Por cuanto todos pecaron y están destituidos de la gloria de Dios, siendo justificados gratuitamente por su gracia, mediante la redención que es en Cristo Jesús, a quien Dios puso como propiciación por medio de la fe en su sangre, para manifestar su justicia a causa de haber pasado por alto en su paciencia los pecados pasados. Miren, siempre en toda la historia de la humanidad, el hombre ha querido hacer algo para contribuir a su salvación. Siempre. Debe mencionar nada más cuatro ocasiones en la Biblia. El joven rico que le dijo a Jesús, ¿qué bien haré para heredar la vida eterna? O sea, ¿qué tengo que hacer? Pero hablaban de si me voy de rodillas, si me pongo a ayunar 40 días, de hacer cosas, ¿sí? En Pentecostés, cuando Pedro da su mensaje aquel, en ese día, dice que todos contritos por la predicación, contristados o convictados por el Espíritu Santo, le preguntaron, varones, hermanos, ¿qué haremos? Siempre queriendo hacer algo, ¿sí? O sea, el hombre siempre queriendo meter su cuchara para obtener su salvación. Pablo, cuando estaba en el suelo, caído, ¿qué quieres que yo haga, Señor? ¿Y qué le dijo Jesús? Siempre queremos hacer algo. Y un cristiano que mientras no entienda la gracia, no entienda la justificación, no entienda la santificación, no entienda la doctrina de la gracia que está aquí en Romanos, por eso es la columna vertebral del cristianismo y de la teología cristiana, la epístola a los Romanos. Mientras no la entienda, siempre va a estar queriendo, aunque ya esté salvo, queriendo añadir por sus buenas ondas, por lo bueno, por lo que no hay nada de bueno en nosotros, hermanos, entendámoslo. Al menos Pablo así lo decía, y Dios estuvo de acuerdo. En mi nueva naturaleza, yo quiero hacer el bien, pero veo otra ley que están mis miembros que me arrastra. Entonces, no puedo tocar ahorita ese punto, pero seguimos adelante. Entonces, el otro caso es aquel carcelero. ¿Se acuerdan cuando estaban ahí Pablo y Silas en la cárcel y tembló porque ellos cantaban? Y el carcelero, cuando se soltaron las cadenas de todos, dijo, ¿qué dijo? ¿Qué debo de hacer para ser salvo? Porque nomás estamos viendo a ver qué hacemos, porque como nos sentimos culpables y nuestra mente no nos alcanza a entender que por nuestras buenas obras nadie será justificado. ¿Cómo que gratis? Dicen otros. Ah, así tan fácil, nomás por fe ya. Dicen, pues sí, así de fácil, porque el Señor ya hizo todo. Ninguna religión ni filosofía puede acercarnos a Dios. Déjame leerles Isaías 64, versículo 6. Isaías 64, este versículo está fuerte, ¿eh? Isaías 64, 6. Si bien todos nosotros somos como suciedad, somos como suciedad, todos, dice. ¿Cómo somos? ¡Ay, qué baja autoestima tiene usted! Y todas nuestras justicias, aquí justicias, entiéndense, intentos meramente humanos para alcanzar nuestra salvación, para salvarnos, para agradar a Dios. Y todas nuestras justicias son como trapo de inmundicia. ¿Qué son los trapos de inmundicia? Escuché en el pasado a predicadores que decían que eran los trapos, las vendas que se envolvían los leprosos en su cuerpo. En aquel tiempo la lepra era incurable y la carne se desgajaba, se desprendía. Entonces ellos se iba deformando todo y consumiéndose. Se amarraban trapos en la cara, en los brazos, en las piernas. Y esas son los trapos de inmundicia. Pero fíjense que no. ¿Saben qué quiere decir el texto hebreo? La palabra hebrea son los trapos. Se va a oír fuerte, por eso yo les decía, pero es para mayores de 18 años. Son los trapos que usaba una mujer durante su menstruación. Es más fuerte que los trapitos de los leprosos. Porque si hay algo así repugnante, es ese tipo de sangre. Y fíjense qué cosa, tiene mucho significado. ¿Dónde viene la vida? En la sangre. ¿Dónde viene todo? En la sangre. ¿Se fijan? Entonces, todas las obras son como la sangre humana. No se pueden salvar. Tenía que ser sangre de Dios, sin mancha, limpia, de un cordero, sin mancha y sin pecado, Cristo Jesús. Fíjate cómo Dios ve todas esas manifestaciones religiosas, filosóficas, psicológicas. ¿Cómo las ve Dios? Como una sangre contaminada, despreciable, que nadie diría, ¡ay, qué bonito trapo! Son de desecho, totalmente. ¡Qué versículo, ¿no? Vamos a Romanos. Por eso dice la Biblia que hemos sido justificados no con cosa corruptible, como oro o plata. Hemos sido justificados no con cosa corruptible como oro o plata, sino con la sangre preciosa de Cristo. Fíjate nomás. Sangre limpia, sin manchas y contaminación. Por eso decimos que el cristianismo no es religión. Es una búsqueda de Dios al pecador. Nunca el pecador busca a Dios. Siempre busca qué hacer él para encontrar a Dios. ¿No es cierto? Esas son todas las religiones y las filosofías. Buscando su propia autoayuda. Y así dice el Señor, son como trapos de una mujer en menstruación. Duro. Versículo 21. Ay, este versículo da tranquilidad. Fíjense. Pero ahora, aparte de la ley, se ha manifestado la justicia de Dios. Digan todos la justicia de Dios. ¿Qué es justicia? Es aquello que le da a cada quien lo que merece y corresponde, según lo que ha hecho. ¿Sí? Si tú haces el bien, la justicia te alaba. Eres un buen ciudadano. Si haces un mal, la justicia demanda castigo. Te dice, eres un delincuente. Pero aquí habla, la justicia de Dios se ha manifestado, fíjate. Vamos a leer Gálatas 2:16. ¿Qué es la justicia de Dios? Gálatas 2:16. Ya no es la justicia de los hombres, fíjense. Dice Gálatas 2:16. Sabiendo que el hombre no es justificado por las obras de la ley, sino por la fe de Jesucristo. Nosotros también que hemos creído en Jesucristo para ser justificados por la fe de Cristo y no por las obras de la ley. Por cuanto por las obras de la ley nadie será justificado. Nadie puede encontrar, se le puede encontrar sin libre de culpa, si no es por la fe. Romanos 3:28. Concluimos pues que el hombre es justificado por la fe. Los intentos del hombre natural caído, malo, corrupto, imagínense. ¿Cuándo lo puede lograr? Jamás. Romanos 4:6. Escríbanle ustedes. Como también David dijo, habla de la bienaventuranza del hombre a quien Dios atribuye justicia sin obras. Justicia sin obras. ¡Wow! ¿No les da libertad esto? Gálatas 3, versículo 10 y 11. Se los leo. Gálatas 3. 10 y 11. 3:10. Porque todos los que dependen de las obras de la ley están bajo maldición. Pues escrito está, maldito todo aquel que no permaneciera en todas las cosas escritas en el libro de la ley para hacerlas. Y que por la ley ninguno se justifica para con Dios, es evidente. Porque el justo por la fe vivirá. Y el texto original significa: el justo por la fe vivirá y seguirá viviendo. Si ustedes analizan todo el Evangelio, 1.17, ¿qué dice 1.17? Porque en el Evangelio de Romanos la justicia de Dios se revela por fe y para fe. Es decir, toda la vida de un cristiano empezó con fe y terminará con fe. Nada de obras mías. Pero las obras que ahora yo pueda hacer son el fruto de mi salvación. Son la evidencia de mi salvación. Son los frutos de la nueva naturaleza, que ya ha sujetado en buena parte su naturaleza humana, que está con la ley del pecado. Vamos a Efesios 2:8. Efesios 2:8. Fíjense lo que yo estoy hablando en la congregación. Qué impresionante, a mí me impresiona. Efesios, ¿qué dije? 2:8. Dice así, 2:8 y 9. Porque por gracia sois salvos por medio de la fe. Gracia. ¿Qué es gracia? Un regalo inmerecido. Y esto no es de vosotros, pues es un regalo de Dios. No por obras. No, es que yo fui bueno. Yo era el narco de la región, pero hice una capilla. Yo una vez escuché el testimonio de un narcotraficante que dijo que él había construido varios templos católicos en ese entonces, ¿no? Millones de dólares. Él creía que ya había encontrado con Dios su paz. No, hombre. Por gracia soy salvo, no por obras, para que nadie se gloríe. Uno más, Tito 3:5. Escriban, yo se los leo. Tito 3, versículo 5. Nos salvó, no por obras de justicia que nosotros hubiéramos hecho, sino por su misericordia, por el lavamiento de la regeneración y por la renovación en el Espíritu Santo, el cual derramó en nosotros abundantemente por Jesucristo nuestro Salvador. Entonces, se manifestó la gloria de Dios. ¿Qué es la justicia de Dios? Cristo fue hecho pecado por nosotros para que nosotros fuésemos hechos justicia de Dios en Él. ¿Por qué se tuvo que manifestar? ¿Por qué tuvo Dios que proveer todo? Porque nuestra condición humana no daba para más. Corruptos, mentirosos, serpientes, engañosos, de todo. Dijo, no. Entonces, por eso tuvo que ser la justicia de Dios. Y la justicia de Dios gritaba que debía ser castigado el ser humano por violar los principios de Dios. Pero de tal manera nos amó que dijo, no, es que si yo derramo mi ira sobre ellos, pues ¿qué va a ser del hombre? Por eso es que es su justicia de él, no es la nuestra. Mira, tengan cuidado con esta actitud. Pasan los años, tú empiezas a conocer a Cristo, empiezas a obedecerlo, empiezas a crecer, empiezas a madurar, empiezas a ver la manifestación, dones, llamamiento, unción, Dios te habla y empiezas a ver que tú dices, qué tremenda vida es la vida espiritual. Y tengan mucho cuidado de esto. Llega un momento en que Satanás va a tentar esa posición que ahora tienes. Te va a decir, es que en realidad tú no eres tan malo. Y tú comienzas, no, sí, yo creo que por eso a mí Dios me usa. Porque yo creo que por eso Dios se fijó en mí. Porque yo no soy tan malo, yo siempre ayudaba así, trapito de inmundicia. ¿Cómo no? Ven para coronar tu carne, pero con una corona de espinas. Eso es lo que merece la carne. Y de la carne, hermanos, de todo eso no estamos libres. Ahí sigue, latente. Así es que nuestra vida empezó con fe, es de fe. Hoy necesito fe, mañana necesito fe, porque voy a necesitar fe para provisión, fe para sanidad, mas el justo por la fe vivirá. No solo la vida de Dios se obtuvo al creer el sacrificio de Cristo, sino por medio de la fe sigo viviendo. Por medio de la fe es que yo traigo al mundo visible lo invisible. Entonces, esta ley del Espíritu de vida en Cristo me ha librado de la ley del pecado, de la muerte, pero también esto se pone en operación, esta ley por fe. No es porque yo ayune y entonces ya me hago fuerte en la carne. No, la carne no puedes con ella. No puedes. Es indomable. Es como un león que está medio domesticado, pero de pronto le sale lo salvaje. Así es la carne. No te confíes. Por eso Pablo decía a Timoteo, cuídate de ti mismo. ¿Por qué no te digo, cuídate del diablo? dice el hermano Pablo Hunter, mi peor enemigo no es el diablo. Pablo Hunter es su peor enemigo. Yo soy mi peor enemigo. Cuando tú empiezas a pensar que tú, ay, qué chido eres, sí, mi trapito de inmundicia, sí, mi señora inmundicia, señora trapitos. ¿Usted se cree muy buena? ¿Usted cree que porque usted ora sobre los enfermos y se sana? Es que yo no... Aguas, hermanos. No hay nada bueno en nosotros. Solo somos vasos de barro. Lo que es de valor es lo que el Señor puso. Pero de nosotros, ¿qué? ¿Hiciste algo para tu salvación? Nada. ¿No puedes hacer nada tampoco para agradar a Dios? Ya lo agradaste en el momento que creíste en Él. Pero ahora, entonces, ¿cómo está el asunto eso de que el que siembra para su carne, de la carne segará corrupción? Una de las cosas que no podrás evitar son las consecuencias del pecado. Entonces, la justicia de Dios se manifestó. Tenía que ser así, hermanos. Porque la nuestra, trapo de inmundicia. Y todo es por fe, porque el justo, por la fe, vivirá.
1: Así es, el pastor Chuy Olivares nos compartía este mensaje de cómo estar a cuentas con Dios. El pastor Chuy Olivares.
2: 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Vamos a destacar algunas verdades que el pastor ha compartido con nosotros. Dentro de lo que el pastor nos enseñó está que el pecado roba la paz y la raíz es la falta de temor de Dios.
1: Y es que el pastor explica que por naturaleza el ser humano busca la paz, pero no puede encontrarla porque el pecado gobierna su corazón. La verdadera causa de la inquietud, la desventura y la destrucción es que no hay temor de Dios delante de los ojos del hombre. El temor de Dios no es vivir con miedo, sino tener la conciencia permanente de que Dios nos ve, nos conoce y merece nuestra reverencia. Ese temor es el que nos guarda del pecado y nos lleva a vivir en santidad.
2: El pastor nos enseñó que la ley revela nuestro pecado, pero no puede salvarnos. Destacó que todos estamos bajo el juicio de Dios porque ninguno puede cumplir perfectamente la ley. La función de la ley es mostrar nuestra condición pecaminosa como un espejo que revela la suciedad, pero no puede limpiarla. Por eso, ningún esfuerzo humano, religión, filosofía o buenas obras puede justificar al hombre delante de Dios. Todos necesitamos reconocer nuestra incapacidad para alcanzar la salvación por nuestros propios méritos.
1: También nos hablaba acerca de la salvación, que es un regalo de la gracia recibido por la fe. La gran esperanza de Romanos 3 es que Dios manifestó su justicia en Jesucristo. Cristo hizo lo que nosotros jamás podríamos hacer: pagar por nuestros pecados y ofrecernos salvación gratuitamente. Somos justificados únicamente por la gracia de Dios mediante la fe, no por nuestras obras. Las buenas obras no producen salvación, son el fruto de una vida que ya ha sido transformada por Cristo. Y el creyente comienza su vida por fe y continúa viviendo cada día por fe.
2: Me agrada la figura que emplea el pastor diciéndonos que un espejo refleja la suciedad, si tenemos sucio el rostro, o si estamos despeinados, o si somos gorditos, alticos, flaquitos, lo que sea. El espejo simplemente muestra la condición, pero no nos puede limpiar, no nos puede peinar, no puede asear nuestro cuerpo. Así es la ley. La ley simplemente muestra la falta. Por fortuna, la sangre de Jesús, el Evangelio, que es el Señor Jesucristo, Él es el único que nos puede limpiar de todo pecado y de toda maldad. Luego de haber escuchado al pastor Jesús Chuy Olivares, Valeria, amiga que nos escucha, nuestro oyente, caballero, y yo, examinemos hoy nuestro corazón. no confiemos en nuestras buenas obras, ni pensemos que podemos agradar a Dios por nuestros propios méritos. Vivamos con un santo temor de Dios, reconociendo diariamente nuestra necesidad de Cristo y descansemos en la gracia que Él ofrece. La verdadera paz que viene del Señor Jesús, la justificación y una vida transformada, no se alcanzan por esfuerzo humano, sino por la fe en Jesucristo, quien hizo por nosotros lo que jamás podríamos hacer por nosotros mismos. Esto es lo que hemos aprendido en el día de hoy, en la enseñanza bíblica del pastor Jesús Chuy Olivares, patrocinada por Creaciones Shalom, ropa para toda la familia.
1: 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Y en la música llega Jonathan y Sara Jerez con esto que dice Roca de mi salvación.

0: Ya son de las 10 y 46 de la mañana acá en nuestro espacio de Enfocados, saludando a todos nuestros amigos, a todos nuestros oyentes que se comunican con nosotros, nos dejan mensaje. Por ejemplo, acá Gibson nos dice Filipenses 4:6, es el versículo para memorizar siempre que hayas dudas, ansiedad y preocupación. Así es, muchas gracias por tu mensaje. Nidia Mora nos dice, bendecido día, es tan amable, me pueden regalar el número al cual puedo consignar por medio de DaviPlata o DaVivienda. Bueno, nuestra cuenta en DaVivienda es 45 45 78 00 07 40 17. 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Bueno, y saludamos de paso a Nidia y le mandamos un gran abrazo acá de parte de todo el Nuevo Continente.
1: Gracias a ustedes que están muy atentos a la programación de Nuevo Continente en este día jueves. Hoy estamos hablando de la Constitución Política de Colombia, porque está celebrando 35 años. Desde 1991, la Constitución Política de Colombia, esta Carta Magna, que es la que rige toda la política y toda la parte jurídica en Colombia. La Constitución Política de Colombia es la máxima norma jurídica del país. Todas las leyes, decretos y decisiones de las autoridades deben ajustarse a ella. Por eso se la reconoce como la Carta Magna o la Ley de Leyes. En el artículo 4 de la Constitución se establece que la Constitución es la norma de normas. La actual Carta Política nació en el año 1991, el 4 de julio. En este mes está completando 35 años de vigencia. Reemplazó a la Constitución de 1886, que había gobernado al país durante 105 años. ¿Por qué nació una nueva Constitución, Valeria? Digámosle a nuestros oyentes.
0: Bueno, durante los años 80, pues Colombia enfrentaba violencia del narcotráfico, conflicto armado, también crisis política, desconfianza en las instituciones y poca participación ciudadana. Entonces, en 1990 surgió un movimiento estudiantil llamado la Séptima Papeleta, que pues este movimiento de la Séptima Papeleta impulsó la convocatoria de una Asamblea Nacional Constituyente para redactar una nueva constitución. Entonces, ese proceso abrió paso a una reforma profunda del Estado colombiano, y ahí es donde ya encontramos la Constitución del 91, que reemplazó a la del 1886. Y bueno, hablamos también de quienes participaron en estas reformas, ¿no? Pues bueno, la Constitución también fue redactada por la Asamblea Nacional Constituyente, que fue integrada por 70 constituyentes elegidos por voto popular, además de algunos delegados con voz, pero sin voto.
1: Bueno, entonces estos datos supremamente interesantes, los que nos entrega Valeria. Y ella nos decía que durante los años 80 Colombia enfrentaba toda esa crisis de violencia por causa del narcotráfico, el conflicto armado, crisis política, la desconfianza en las instituciones, poca participación ciudadana. Entonces, en el año 1990, dice Valeria, que es cuando surge un movimiento estudiantil. ¿Cómo era que se llamaba ese movimiento estudiantil del que nos hablaste?
0: Sí, la Séptima Papeleta.
1: Sí, señorita, ese movimiento juvenil impulsó la convocatoria de una Asamblea Nacional. Uh-huh. una Asamblea Nacional Constituyente para elaborar, para redactar una nueva constitución. Y ese proceso abrió paso a una reforma profunda del Estado colombiano. Nos decías también que los que participaron fue redactada por la Asamblea Nacional Constituyente, integrada por 70 constituyentes elegidos por voto popular, además de algunos delegados con voz pero sin voto que participaron, participaron representantes de diversos sectores como el Partido Liberal, el Partido Conservador, Alianza Democrática M19, movimientos indígenas, movimientos cristianos y otros movimientos cívicos sociales. Mencionamos algunos de los más reconocidos constituyentes de esa época, nombres de personajes.
0: Sí, bueno, más reconocidos tenemos a Antonio Navarro Wolf, a Álvaro Gómez Hurtado y también Horacio Serpa Uribe.
1: Estos dos últimos ya partieron de este mundo. Álvaro Gómez Hurtado, que pues lamentablemente fue asesinado, y también partió Horacio Serpa Uribe. La diversidad política fue una de las características más importantes del proceso. ¿Cómo está compuesta la Constitución, Valeria?
0: Pues la Constitución contiene un preámbulo, 13 títulos, 380 artículos permanentes y 67 artículos transitorios, muchos que ya perdieron vigencia.
1: Hablemos un poquitico de qué trata la Carta Magna, la Ley de Reyes, de Leyes o la Constitución, la Constitución Política de Colombia. Bueno, la Constitución regula prácticamente toda la organización del Estado colombiano. Entre otros temas se establece los derechos de los ciudadanos, los deberes de las personas.
0: También la organización del Estado, la división de poderes, el sistema electoral,
1: la justicia, la economía, la protección del ambiente.
0: Claro, también la participación ciudadana y las relaciones entre el Estado y los ciudadanos.
1: De todo esto consta, o de todo esto trata mejor, la Constitución Política de Colombia. Mire, todo lo que tiene que ver con Colombia, con todo el marco jurídico, los derechos de los ciudadanos, deberes de las personas, la organización del Estado, la división de poderes, el sistema electoral, la justicia, la economía, la protección del ambiente, la participación ciudadana, las relaciones entre el Estado y los ciudadanos. Vamos a mencionar los 10 artículos más importantes de la Constitución. Son muchos, pero solamente aquí en Enfocados hablaremos de los 10 artículos más importantes de la Constitución. ¿Cuál es el primer artículo más importante de la Constitución?
0: Bueno, el artículo 1 nos habla de que Colombia es un Estado social de derecho. Es quizás el artículo más importante porque define a Colombia como Estado social de derecho, democrático, participativo, pluralista, además que establece la dignidad humana, que es uno de sus pilares.
1: Por eso es que defendemos la democracia, porque si algún líder político o algún grupo quieren atentar contra la democracia en Colombia, perderíamos todos estos privilegios de ser un Estado social de derecho, donde seamos democráticos, donde podamos participar, que sea pluralista y que establezca la dignidad humana, que es uno de los pilares de la Constitución y de Colombia. El segundo artículo en importancia es el 2, los fines esenciales del Estado. El Estado existe para servir a la comunidad, no servirse de la comunidad, porque algunos de estos personajes que están en el Estado, ustedes los conocen, se muy bien vestidos, bonitos, con cuello limpio, camisa blanca, corbata, trajes lujosos. Muchos de ellos se sirven de la gente, pero ellos trabajan, ellos hacen parte del Estado, Y existe para o existe el Estado para servir a la comunidad, no para que la comunidad le sirva a ellos. No, el Estado colombiano, según la Carta Magna, debe servir a la comunidad, garantizar derechos, promover la prosperidad, no promover la pobreza. Mire que a veces no es que promuevan la pobreza, pero usan a los pobres para ellos seguir en el poder y anclarse y dar dos, tres cositas, pero la gente pobre, no. El Estado colombiano, según la Carta Magna, debe promover, debe trabajar. Y el Estado colombiano, pues, todas las entidades, todos los organismos del Estado deben trabajar para promover la prosperidad, defender la independencia y mantener la convivencia. Ese es el artículo número 2, que tiene como fin también proteger todos estos derechos. Un poquito más adelante, Valeria, seguiremos hablando de otros artículos de interés de la Constitución colombiana. El primero, entonces, dijimos que destacamos solamente 10, son varios. El primero es que Colombia es un Estado social de derecho. Es un Estado social de derecho, democrático, participativo, pluralista. El artículo 2, los fines esenciales del Estado. Existe, el Estado existe para servir a la comunidad, garantizar los derechos, promover la prosperidad, defender la independencia y mantener la convivencia. Vamos con algo de música antes de abordar las noticias de esta hora. Un trozo de una canción cuando son las 10:58.
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1: Torrenciales lluvias afectan a varios municipios de Cundinamarca. Las fuertes lluvias en Bogotá y en diversos municipios de Cundinamarca ocasionaron una serie de emergencias que mantiene en vilo tanto a las autoridades como a los residentes de la región. Durante la noche de ayer, miércoles, y la madrugada de este jueves, las precipitaciones alcanzaron niveles elevados, generando preocupación por las condiciones de movilidad y la estabilidad de los servicios públicos. Las lluvias intensas no han sido exclusivas de la capital del país. Municipios del occidente de la sabana como Mosquera, Madrid, Funza, Chía y Cota han reportado una situación similar con varias vías parcialmente bloqueadas y dificultades para el tránsito local. En el sur, Soacha también enfrenta escenarios de movilidad reducida, mientras que las poblaciones ubicadas en los cerros orientales, La Calera, Choachí y Fomeque, han visto incrementar sus riesgos de emergencias asociadas a deslizamientos y obstrucciones.
2: En el campo internacional, Tokio con récord de hospitalizaciones por calor desde 2010. La ciudad de Tokio alcanzó la mayor cantidad de hospitalizaciones por calor desde 2010 en medio de una ola de temperaturas extremas que ya causó una muerte en Japón, informaron los servicios de emergencia este jueves, y los bomberos de la capital japonesa indicaron que 453 personas fueron internadas en centros médicos el miércoles, la cifra más alta desde que comenzaron los registros en 2010. El miércoles, Japón se vio azotado por un calor sofocante y potencialmente mortal, y se esperaba que las temperaturas superaran los 40 grados Celsius en algunas ciudades, en lo que el gobierno ha designado recientemente como un día de calor brutal. Urgimos a las personas a mantenerse hidratadas y usar el aire acondicionado, indicó un portavoz de los bomberos. Parece que el número de pacientes subió al aumentar la temperatura. Parece que ayer y antier vimos un aumento realmente notable, agregó el vocero. Indicó que una persona murió y otras cuatro estaban en condiciones críticas en la prefectura de Tokio de 14 millones de habitantes.
1: En los deportes, José Escorcia, de 17 años, destacado como una de las figuras del pasado Mundial Sudamericano de Fútbol. El futbolista colombiano es figura en el 11 ideal de futuras estrellas mundiales, proyectado por los expertos de iBall, plataforma especializada en el seguimiento y análisis de talento juvenil global. Según el artículo publicado por el medio internacional de referencia The Athletic, el extremo derecho José Escorcia, que milita en Atlético Nacional de Medellín, fue incluido en la alineación principal que, de acuerdo con los especialistas, podría brillar en la Copa Mundial de 2030. El reconocimiento de Escorcia destaca en un listado dominado por jóvenes talentos de Europa, África y América Latina, muchos de ellos ya vinculados a clubes de primer nivel en sus respectivas ligas. 11 de la mañana, 4 minutos en Colombia, 11:04.
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0: 11 de la mañana, 7 minutos, llegó el momento de escuchar al pastor Héctor Manso en Principios de Vida. Abra su corazón y escuche atentamente lo que él tiene para decirnos en el día de hoy. El pastor Héctor Manso, en Principios de Vida, este espacio llega gracias a su apoyo, a su respaldo, para que podamos emitir este tipo de enseñanzas bíblicas.
2: Vamos a abordar un tema que tiene que ver con un poder que descansa en cada ser humano. Más específicamente, hablamos de un poder que se hace evidente en cada uno de los que tienen conocimiento de Dios y que puede hacerse presente en el momento cuando más se requiere o cuando más se necesita. El tema que estaremos enfocando es el poder de la humillación. En más de una ocasión en nuestra trayectoria por esta vida, nos vemos en la necesidad de que Dios atienda nuestras peticiones. En ciertos casos, es la urgente necesidad de que Dios tenga bien atender nuestra súplica. El que Él atienda nuestra súplica no es como cuando se le solicita alguna ayuda a un político. El que Dios atienda nuestra súplica significa, representa la garantía de que Dios habrá de obrar en beneficio de la solicitud que hemos elevado ante su presencia, y que como resultado las circunstancias que predominan en el momento y que pueden ser seriamente negativas experimentarán un cambio en su totalidad para bien. Hay dos tipos de personas en este mundo. Existen aquellos que continuamente tienen acceso a la presencia de Dios. Son los que habitúan su vida para comunicarse con Él continuamente. Y lo hacen desarrollando un estilo de vida que es agradable delante de sus ojos. Todo en la vida de ellos, en términos espirituales, emocionales y aún mentales, están en su respectivo orden. Porque la base de este estilo de vida se deriva de la realidad de la comunicación continua que tienen con Dios y de la manera en la que se conducen cada día. Este es el tipo de personas que no solamente cuentan con la ayuda de Dios, sino que también tienen conocimiento de quién es Dios. Lo conocen porque han invertido tiempo en comunicarse con Él por medio de la oración. En una experiencia donde no solamente le dan a conocer lo que les preocupa, lo que les inquieta o lo que representa una amenaza para sus vidas. En ese periodo de oración, ellos meditan en las bondades de Dios. Le dan la oportunidad para que Él manifieste de su presencia y pueda dejarle sentir la maravillosa experiencia de lo que es Él manifestándose en sus vidas. Por lo tanto, para ellos es muy común que en cualquier etapa de su vida y ante cualquier circunstancia puedan abrir su boca y no necesariamente que tengan que doblar sus rodillas o que tengan que encontrarse en un templo o apartarse para que Dios los pueda escuchar. En cualquier situación donde amerite la intervención de Dios para que obre un milagro, ellos tienen la plena convicción y seguridad de que Dios los escucha, de que atiende y de que obra en beneficio de sus necesidades. El ejemplo que vamos a utilizar es la vida del rey Josafat, quien era una persona con un estilo de vida muy equilibrado. Dios era lo más importante en su vida. Y como rey, era muy cuidadoso de gobernar de acuerdo a las normas que Dios había establecido en su palabra. Y él era un personaje muy respetado. Pero él se mezcló con la familia de Acab. Y Acab, quien se constituyó en su pariente, hizo parentesco con él por causa de su hija. Acab era todo lo contrario a Josafat. Y queriendo Acab ir a la guerra, no quería arriesgar su vida. Y es que

especialmente cuando usted sabe que su vida no está en su respectivo orden. Así que él se vale de su posición, influencia a Josafat para que vaya a la guerra con él, y todavía lo viste de ropas reales, y él se viste como cualquier otro guerrero. Y el rey había dado órdenes de que solamente se enfocaran en el rey de Israel. Y resulta que todos pusieron la atención en Josafat y lo prendieron, y cuando estaban a punto de matarlo, dice la escritura que Josafat clamó a Dios y fue librado. No lo mataron. Él tenía un acceso inmediato a Dios, y Dios atendía sus súplicas y obraba en beneficio de él. Josafat representa al grupo de personas que no esperan a que les llegue la calamidad para poder clamar a Dios. Él representa ese tipo de personas que se conducen disciplinadamente, siempre procurando estar en armonía con Dios y con sus leyes. Es el grupo de personas que cultivan una vida espiritual saludable delante de Dios, que no se mueven por lo que ven, por emociones o por sentimientos, sino que toda decisión que toman la hacen siempre considerando a Dios y lo que Él establece en su palabra. Pero en el otro lado tenemos al grupo de personas que a Dios en realidad le interesan, pero que ellos no tienen interés en Dios. Que Dios vela incluso por el bienestar de ellos, pero que ellos no consideran en lo más mínimo a Dios. Por el contrario, es el tipo de personas que desarrollan estilos de vida pecaminosos, los cuales no solamente se identifican como actos severos y graves delante de Dios, sino que también en ese tipo de procedimiento desafían a Dios y provocan que las circunstancias se compliquen en su existencia y que se vean viviendo experiencias sumamente graves. Y el rey es Manasés, quien se describe en la escritura como uno de los reyes que sobresale. De hecho, él reinó 55 años. La mayoría de los reyes, lo más que reinaban, eran un total de 40 años. Eso era algo muy común por el simbolismo. Otros reinaban muy poco tiempo, pero Manasés reinó 55 años, y en él se cumplió el adagio que dice: hierba mala nunca muere. En el capítulo número 33 del segundo libro de Crónicas se describen los sucesos que se hicieron presentes en la vida de este personaje. Aunque él vivió la gran parte de su vida determinando hacer lo malo, ofendiendo a Dios y promoviendo el mal, él entendía lo que era esta arma tan poderosa relacionada con la humillación. Porque a veces el ser humano se equivoca en su proceder de tal manera que genera muchos males a su vida. Se siente desprovisto de ayuda, se siente considerablemente culpable de los daños, y pareciera que ya para él no existe posibilidad alguna de que su vida pueda mejorar. Ahí es donde solamente Dios puede hacer que su vida sea diferente, a través del perdón, de la muestra

0: del interés divino para con la persona y de la restauración que éste necesita. Eso lo vivió Manasés. El capítulo 33, versículo 1, registra su historia. 12 años tenía Manasés cuando comenzó a reinar, y 55 años reinó en Jerusalén. El versículo número 2 presenta la otra parte en la vida del rey Manasés, y ahí irrumpe por medio de una palabra que cambia completamente el panorama. El sol puede estar brillando, el clima puede ser muy favorable, el ambiente muy acogedor, pero si llega alguien de visita que no es muy agradable, todo eso cambia. Aquí se destaca algo muy favorable en la vida de Manasés, quien a la edad de 12 años, siendo todavía un niño, comenzó a reinar. Pero el versículo número 2 dice: pero hizo lo malo ante los ojos de Jehová. Él determinó vivir haciendo lo contrario a lo que Dios había establecido. Su papá era un rey piadoso, enfocado en honrar a Dios, pero él determinó por voluntad propia vivir otro estilo de vida. ¿Y qué es lo que hizo? Hizo lo malo conforme a las abominaciones de las naciones. Dentro de las prácticas que él efectuaba, cometió actos abominables delante del Señor. Él se inspiró en la práctica de las naciones, quienes rendían culto a toda clase de imágenes y practicaban todo tipo de rituales que delante de Dios se consideraban actos severamente graves, abominables. Mas cuando Jehová había echado de delante de los hijos de Israel por esa causa, las prácticas que habían cometido los israelitas era lo que provocó que Dios en cierta forma los desechara. Esto significa que las personas entran al mundo espiritual, al ocultismo, donde el enemigo siempre tendrá acceso a ellos, porque le abrieron las puertas. Y las manifestaciones de los demonios, percepciones de seres muertos, de cosas que oyen, que ven, son el resultado de que están conectados con lo que son la adivinación, la hechicería, la brujería, queriendo saber acerca de lo que será el día de mañana, lo que habrá de manifestarse. El asunto ahí no termina. La última parte del versículo número 6 dice: se excedió en hacer lo malo ante los ojos de Jehová. No solamente hizo lo malo, pero se excedió. Fue por encima de lo normal, algo no común, menos en la vida de un rey que viene con un trasfondo, donde a la edad de 12 años había recibido la instrucción de su padre. Pero algo ocurrió, quizás influencias negativas, gente que lo aconsejó negativamente, o simple y sencillamente él se cerró a querer aceptar que el único Dios que vive, que reina, que gobierna para siempre y que es digno de recibir toda gloria y toda honra, él negó esta verdad y comenzó a buscar en la idolatría al verdadero. verdadero Dios. Y en la medida que pasaba el tiempo, más y más se involucraba en este tipo de prácticas.
1: El pastor Héctor Manso, siempre entregándonos enseñanza sólida en la palabra del Señor, la vida práctica que debemos asimilar cada día. Por eso su programa lleva como título Principios de Vida. Así se llama este programa que usted acaba de escuchar aquí en Nuevo Continente, en el espacio de Enfocados. Valeria, el pastor, dijo que una vida de comunión con Dios nos da acceso a su ayuda.
2: Sí, señor, justamente el pastor Héctor Manso hablaba de que Josafat, pues lo pone como ejemplo, ¿no? De que es una persona que cultivó, bueno, fue una persona que cultivó una relación constante con Dios, y su vida de oración, obediencia y también dependencia del Señor le permitió tener la seguridad de que Dios escuchaba sus súplicas. Por eso, cuando enfrentó una situación de vida o muerte en la batalla, clamó al Señor y fue librado. Acá esto nos deja como enseñanza que quienes buscan a Dios diariamente no esperan a que llegue la crisis para acercarse a Él, sino que desarrollan una vida espiritual sólida que les permite confiar en su intervención.
1: Uno de los principios que nos enseñó el pastor Héctor Manso fue que la humillación delante de Dios abre la puerta a la restauración. En contraste con Josafat, el rey Manasés decidió vivir en rebelión, idolatría y pecado, alejándose completamente de Dios. Sin embargo, el pastor destacó que, aún después de haber cometido grandes maldades, descubrió el poder de la humillación. Cuando el ser humano reconoce su condición, se arrepiente sinceramente y se humilla delante de Dios, encuentra perdón, misericordia y una oportunidad para comenzar de nuevo. La humillación es una de las herramientas más poderosas para experimentar la restauración divina.
2: También hablar de las decisiones que determinan el rumbo de nuestra vida. Acá el pastor Héctor Manso muestra que tanto Josafat como Manasés tuvieron oportunidades, pero tomaron caminos diferentes. Josafat decidió honrar a Dios y disfrutar de su respaldo, mientras que Manasés escogió influencias equivocadas, la idolatría y prácticas contrarias a la voluntad de Dios, sufriendo las consecuencias de sus decisiones. Esto nos recuerda que nuestras elecciones diarias nos acercan o nos alejan de la bendición de Dios.
1: Muchas veces, Valeria, buscamos al Señor cuando tenemos un problema, cuando tenemos una crisis económica, de salud o cualquier otra situación difícil. Como aplicación a lo que nos ha enseñado el pastor Héctor Manso, no esperemos a que llegue una crisis para buscar al Señor. Cultivemos una relación diaria con Dios mediante la oración y la obediencia. Y si hemos fallado o nos hemos apartado de Él, recordemos que nunca es tarde para humillarnos, arrepentirnos y volver a su presencia. Dios siempre está dispuesto a restaurar a quien se acerca a Él con un corazón sincero y humilde. Es lo que acabamos de aprender de Principios de Vida con el pastor Héctor Manso. 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
2: Bueno, acá en la música, Redimido con Betsy Joe, en esto que dice Vuelvo a Ti.

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0: Para mí una grata experiencia poder estar en estos micrófonos saludándolos. Y vamos a hablar de un tema interesante. Nos acompaña la doctora Silvia Gómez, a la quien le damos los micrófonos para que dé un saludo cariñoso a toda nuestra audiencia especial.
1: Donde quiera que nos escuchen y donde quieran que se encuentren. Para mí también es un gusto, un grato placer estar aquí en las emisoras del Nuevo Continente, que han sido de gran bendición para nosotros y espero que nosotros también hayamos sido de bendición para todos ustedes. Hoy vamos a hablar de un tema que le gusta mucho al doctor, en el cual se ha especializado mucho durante todos estos años que lleva de experiencia de su ejercicio profesional, la cirugía de la nariz. Hay muchas dudas, muchas preguntas, ¿a qué edad se puede hacer una cirugía de nariz? ¿Qué tipo de anestesia? ¿Qué requisitos para esta cirugía? Entonces hoy vamos a estar tratando todos estos temas y procuraremos resolver muchas de las dudas que creemos se nos presentan como pacientes.
0: La nariz quizás es uno de los procedimientos más frecuentes, uno de los motivos de consulta con los que tenemos que encontrarnos a diario en nuestra práctica privada. La nariz tiene dos vertientes muy importantes, la cirugía funcional, que se conoce como rinoseptumplastía, porque abarca el septum y tiene injerencia o directa acción sobre los cornetes, las desviaciones del septum, las deformidades que pueden ser congénitas o producto de golpes, malformaciones, en fin, y tenemos narices muy, muy torcidas, con deficiencia importante de aspirar, de recibir una buena cantidad de aire. La persona puede hacerse ligeras pruebas para ver si tiene una obstrucción muy importante, estirando suavemente la naricita en su base al lado de los pómulos hacia los lados y viendo si mejora su función ventilatoria. Igual que lo puede hacer levantando ligeramente la punta de la nariz al estirarse con la mano el dorso de la nariz, y esto es lo que vamos a conseguir mejorar cuando tengamos una cirugía funcional o rinoseptumplastía.
1: Así es, doctor. 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Atendemos de lunes a viernes de 9 de la mañana a 5 de la tarde. Si tenemos que madrugar un poco más, si tenemos que esperar hasta un poco más tarde, no hay problema. 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Porque muchas veces me escriben, nos llaman, y yo quisiera darles toda la información que uno quisiera como paciente aclarar por una llamada, pero es difícil en estos temas de salud, de cirugías, precios, algunos asuntos que son más del médico con el paciente, lo resolvemos es en la consulta.
0: Hay más de 25 cirugías diferentes en nariz, no solamente las estéticas, bajar el dorso de la nariz, la jiba prominente, levantar la punta, que es a consecuencia de una formación congénita y genética, porque el abuelo tenía la punta caída, era narizón, bueno, tenía muy prominente, muy desarrollado el septum y los huesos nasales eran muy grandes y bajamos esta nariz. Como pueden haber combinaciones de problemas en nariz, problemas de cirugías grandes, de grandes deformidades, o al contrario, narices demasiado pequeñas con caras un poco grandes, de todo. Hay más de 25 procedimientos diferentes. Por eso es tan difícil por teléfono dar algún tipo de información referente a cuánto se demora o cuánto puede costar un procedimiento. Pero en esencia, la cirugía funcional de la nariz tiene mucha relación con la cirugía estética también. Mejoramos el ingreso de aire y mejoramos sustancialmente la parte estética. Mejoramos la punta, levantamos el dorso y vamos a cerrar particularmente las narinas. ¿Quién lo creyera? Pero ¿cómo sabe un cirujano plástico que una nariz es ancha? ¿Por qué sabe que está ancha? El Señor nos hizo tan perfectos, que la distancia entre una narina y otra narina es exactamente el tamaño de un ojo. O sea, entre un borde del ojo derecho y el borde externo del ojo izquierdo, hay tres ojos. Eso significa que el ojo intermedio, o sea, el espacio entre los dos ojos, es otro ojito. Y esa línea trazada hacia abajo tiene que corresponder o dar exactamente con el borde lateral de las narinas. Cuando se sale mucho la fosa nasal, tenemos que hacer un recorte para proporcionar la cara y dar un aspecto agradable. Usualmente, esta cirugía va acompañado de injertos. Todo esto que sacamos en la nariz, injertos y cortes de cartílago y todo, lo reutilizamos, no desechamos eso, para poder levantar y sostener de una forma permanente la nariz durante muchos años, porque pasado el tiempo, la retracción cicatrizal, si no se hace eso, cumple una función y baja la punta. Entonces, para corregir, limitar, de alguna forma potenciar todo este procedimiento, colocamos postes de cartílago en medio de la nariz, pero por dentro. Y esto los aseguramos a los cartílagos, al igual que una pequeña forma en la puntita. Podemos cambiar toda la nariz. Eso es como armar un rompecabezas. Es hermoso este procedimiento.
1: ¿Y el resultado, doctor? Estamos terminando la cirugía y tomamos una fotografía. Se la podemos mostrar al paciente cuando ya pase a recuperación. El resultado es inmediato. Obviamente habrá algo de inflamación, de trauma, de edema. Para eso es importante colocar un yeso, unas cintas que hagan compresión, que ayudan a desinflamar porque hay fractura dentro de la nariz. Entonces, por eso colocamos el yeso, como cuando uno se fractura una mano, un tobillo, el pie. Entonces, es importante enyesar la nariz durante 5 a 6 días, que es la máxima incapacidad que da esta cirugía. O sea, uno puede programar una cirugía un jueves, habiendo un día festivo lunes, el martes ya al paciente se le puede estar retirando el yeso y con sus cintas de micropore que se van dejando y haciendo el cambio cada 4 o 5 días, esto le permite al paciente elaborar un trabajo de oficina, de escritorio, de computador. O sea, realmente la incapacidad de esta cirugía es corta, como el 80% de las cirugías plásticas, la incapacidad es muy corta, la recuperación es muy rápida. No usamos anestesia general. Importante tener en cuenta que antes de cualquier cirugía, hacerse exámenes previos para conocer con el anestesiólogo el estado general del paciente. Importante no entrar a una cirugía sin exámenes previos, sin un electrocardiograma y sin una valoración del anestesiólogo. Así no sea anestesia general. Así sean anestesias locales y sedaciones profundas, y se hacen en una sala de cirugía, en un quirófano, entonces importante tener esto en cuenta. 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
0: Les habló la doctora Silvia Gómez y recordándoles que esto ha cambiado con los años. Hace muchos, muchos años teníamos uno de los grandes problemas que nos decía el paciente porque dejábamos mechas. Mechas significa pedazos largos de grasa taponando totalmente la nariz. Toda la persona tenía que respirar por la boca, llegaba la noche y era realmente un suplicio conciliar el sueño. Hoy en día tenemos pequeñas cositas con tubos que permiten el paso directamente de aire y pues evitamos, hemos hecho hacia un lado todas esas experiencias dolorosas y reducimos la inflamación en un 100% realmente. La cirugía realmente tiene tantas cosas maravillosas que estoy encantado de poderlos atender en consulta y mostrarle de muchos pacientes los resultados maravillosos. Bueno, un gusto saludarlos. 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
1: Bendiciones para todos. Un gusto que nos hayan escuchado.
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0: Muy bien, la música que destacamos en esta mañana del día jueves, ya poquito a poquito finalizando la semana, también cerrando el mes, se nos fue el mes, bueno, gracias a quienes están de cumpleaños, un saludo muy especial, a quienes van a cumplir años, feliz cumpleaños desde ya, a quienes ya cumplieron años, feliz cumpleaños, atrasaditos, pero feliz cumpleaños. A quienes tienen malas actitudes, no los podemos felicitar, más bien exhortar para que vengan, para que cambien. A quienes se casaron, feliz luna de miel. A quienes se casaron hace 30, 40, 50 años, que sigan disfrutando del matrimonio. Bueno, aquí un despliegue de saludos, Valeria, para todos. A claro. Quienes compraron carro, a quienes compraron casa, a quienes se graduaron, así sea hace 200 años, pero no importa, los saludamos también.
1: Desde luego, un saludo para todos los que a esta hora nos están escuchando.
0: Y a los colombianos y colombianas, también. Bueno, a todos los colombianos. Si sabes la canción colombiana, qué orgulloso me siento de ser un buen colombiano, uh-huh. Como dice... Ay, qué orgulloso me siento de ser un buen colombiano.
1: Sí.
0: Estamos hablando de la Constitución Política de Colombia. Ese es el tema que nos ocupa en el día de hoy. Algunos artículos destacados, como por ejemplo el artículo 1, Colombia es un Estado social de derecho, es quizá el artículo más importante que define a Colombia como Estado social de derecho, democrático, participativo, pluralista. Además, establece que la dignidad humana es uno de sus pilares. El artículo 2, los fines esenciales del Estado. El Estado existe para servir a la comunidad, garantizar derechos, promover la prosperidad, defender la independencia, mantener la convivencia. ¿Qué dice el artículo 3, Valeria?
1: Ah, bueno, el artículo 3 nos habla acerca de la soberanía que reside en el pueblo. Pues todo el poder proviene de los ciudadanos, los gobernantes reciben el poder porque el pueblo se los entrega mediante el voto.
0: Sin embargo, hay gobernantes que, ay, Valeria, uno les da el voto y después ellos se creen los dueños del país y los dueños de todos nosotros y se quieren, bueno, hacen cosas para las cuales no los elegimos. Entonces el presidente, el alcalde, el diputado, el concejal, pues, señores, ustedes no son los dueños del país, a ustedes los elegimos con un voto por un periodo de tiempo y cuando se cumple el periodo de tiempo se tienen que ir y cuando estén ejerciendo su función para la cual nosotros, protegidos por la soberanía de la Carta Magna, ustedes tienen que hacer el trabajo para el cual fueron elegidos, ¿de acuerdo? El artículo 4 entonces también nos habla de la Constitución, es la norma de normas, ninguna ley puede ir en contra de la Constitución. Si una ley contradice o la contradice la Constitución, puede ser declarada inconstitucional. Toda ley, toda norma, tiene que estar cobijada, protegida e ir en consonancia con la Constitución Política de Colombia de 1991.
1: También tenemos el artículo 13, que nos habla de derecho a la igualdad. Esto dice que todas las personas son iguales ante la ley. Prohíbe cualquier forma de discriminación.
0: Aquí no se nos puede discriminar por el color de la piel, por la raza, por la religión, por nada, por el partido político. No se puede discriminar a nadie. Derecho a la igualdad. El artículo 16 dice, es otro de los artículos importantes, el libre desarrollo de la personalidad. Cada persona en Colombia puede decidir cómo vivir siempre que no afecte los derechos de los demás. Porque algunos dicen, bueno, el artículo 16 me protege y el libre desarrollo de la personalidad. Eso lo ampara la Constitución. Pero mis derechos no tienen que alienar ni atentar o
1: tienen que
0: mis derechos contra los derechos del otro. Uh-huh. Entonces, es eso. libre desarrollo de la personalidad sin traer afectación a los derechos de los demás. El artículo 20, ¿qué dice?
1: Sí, ese nos habla de libertad de expresión, garantiza libertad de prensa, libertad de informar, libertad de recibir informaciones. Es uno de los pilares de la democracia.
0: Bueno, uno de los pilares de la democracia, libertad de expresión. La persona tiene libertad de prensa, libertad de informar. Uno puede hablar sin, obviamente, sobre la base de la verdad, porque hoy mucha gente informa, o no sé si informa o desinforma, en redes sociales, en estaciones de radio, en canales de televisión, inventando cosas que no son, inventándole cosas a personas y bueno, acusándolos de algo que no es, y eso pues es un delito. Pero en Colombia uno tiene el derecho a informar y ser informado. La libertad de prensa. Por eso, después de la Constitución del 91, ya cuando uno quiere ser locutor, uno no tiene que ir a presentarse. Anteriormente era el Ministerio de Comunicaciones, uno tenía que ir a hacer una prueba para que le otorgaran una licencia. Si pasaba esa prueba frente a una cámara o frente a un micrófono, le hacían un examen. Uh-huh. Eso era bueno en cierta forma, pero con la Constitución del 91, por el derecho a informar y ser informado, por la libertad de expresión, ya no se presenta ningún examen ante el MINTIC, o como se conocía, el Ministerio de las Comunicaciones, el Ministerio de Comunicaciones, para poder hablar frente a un micrófono. Eso ha traído sus más y sus menos, porque hay mucha gente que sin ningún tipo de preparación se pone frente a un micrófono. El artículo 23 es otro de los artículos destacados de la Carta Magna, de la Carta Política de Colombia.
1: El artículo 23 nos dice que hay derecho de petición, es decir, que todo ciudadano puede solicitar información o pedir actuaciones a las autoridades y tiene derecho a recibir respuestas.
0: Exactamente, el derecho de petición, uno pasa un derecho de petición, uh-huh. O tiene también la libertad de instaurar una tutela, un derecho de petición, pedir alguna explicación o una tutela, también tenemos derecho en Colombia.
1: Sí, señor. El artículo 86 dice que hay acción de tutela. Uno de los mayores avances de la Constitución, pues permite que cualquier persona solicite la protección inmediata de sus derechos fundamentales cuando estos sean vulnerados. Miles de tutelas se presentan cada año para proteger derechos como la salud, la educación o el debido proceso.
0: El artículo 95 es otro de los artículos destacados de la Carta Política de Colombia. No los podemos destacar todos por el tiempo, pero sí acudimos o queremos compartir con ustedes los 10 artículos más importantes, no que los demás no lo sean, pero por lo menos no los más importantes, pero sí los más destacados. El artículo 95, Valeria, deberes de los ciudadanos. No solo tenemos derechos, también debemos respetar la ley, defender los derechos humanos, participar en la vida democrática, proteger el ambiente, contribuir al financiamiento del Estado mediante impuestos. Tenemos deberes, tenemos derechos, pero también deberes.
1: Deberes, sí, señor.
0: Cerremos entonces el tema de hoy. Estamos hablando de la Carta Política de Colombia, de la Constitución del 91, porque Colombia está celebrando 35 años. Los completó el 4 de julio de este año. Estamos en celebración de los 35 años de la Constitución Política de Colombia. El presidente Abelardo de la Espriella, que es el presidente electo, él dijo que se comprometía públicamente a no tocar la Constitución, a no hacerle ningún tipo de reforma, ni una asamblea constituyente. No, no, no. Él dijo que no tocaría la Constitución, porque es la Constitución la que nos ampara. Si un presidente quiere hacer algo y está fuera de la Constitución, pues está impedido. Un alcalde o alguna persona, si está fuera de la Constitución, no lo puede hacer. Muy bien, cerremos el tema de hoy, grandes innovaciones de la Constitución del 91.
1: Sí, señor, y entre los cambios más importantes se destacan la creación de la Corte Constitucional y también la creación de la Fiscalía General de la Nación.
0: La creación de la Defensoría del Pueblo, mira, todo lo que ha logrado la Carta Política o la Constitución del 91, la creación de la Corte Constitucional, dijiste que también la creación de la Fiscalía General de la Nación, yo le añado entonces, o le sumo, creación de la Defensoría del Pueblo.
1: También el fortalecimiento de la autonomía del Banco de la República.
0: El reconocimiento de Colombia como un país pluriétnico y multicultural.
1: Hoy, por supuesto, también la creación de la acción de tutela.
0: Mayor participación ciudadana mediante mecanismos como el referendo, el plebiscito y la iniciativa popular. ¿Por qué es importante la Constitución, Valeria, ya cerrando este tema?
1: Pues porque protege la vida, la libertad, la igualdad, también la libertad religiosa, la educación, la salud, el trabajo, la propiedad privada, la participación democrática y el debido proceso.
0: En pocas palabras, define cómo funciona el país y cuáles son los derechos y obligaciones de todos. ¿Por qué debe protegerse? Porque garantiza que ninguna autoridad esté por encima de la ley. Se respeten los derechos humanos, existan elecciones libres, haya separación de poderes, los ciudadanos puedan defender sus derechos, el Estado actúe dentro de los límites legales. Sin una constitución fuerte habría mayor riesgo de abusos de poder y menor seguridad jurídica.
1: Bueno, y datos curiosos, decir que esta constitución reemplazó una constitución pues que duró 105 años.
0: Fue impulsada en gran medida por un movimiento estudiantil conocido como la Séptima Papeleta.
1: Introdujo por primera vez la acción de tutela.
0: Reconoció oficialmente la diversidad étnica y cultural de Colombia.
1: Declaró que Colombia es un Estado social de derecho.
0: Estableció mecanismos de participación ciudadana más amplios.
1: Creó la Corte Constitucional para proteger la supremacía de la Constitución.
0: Consagró el derecho a un ambiente sano.
1: Reconoció un amplio catálogo de derechos fundamentales, sociales, económicos, culturales y colectivos.
0: Incluye un preámbulo que invoca la protección de Dios y resalta valores como la paz, la justicia y la libertad. A mí me parece esto supremamente importante, ese preámbulo que invoca la protección de Dios.
1: También que ha sido reformada en múltiples ocasiones mediante actos legislativos, aunque su estructura básica se mantiene.
0: Es considerada una de las constituciones latinoamericanas con mayor énfasis en la protección de los derechos fundamentales.
1: Sirve de fundamento para todas las actuaciones de las autoridades públicas.
0: La Corte Constitucional puede dejar sin efecto leyes que contradigan sus disposiciones.
1: También decir que su influencia ha fortalecido la cultura de defensa de los derechos por parte de la ciudadanía.
0: Una frase que resume su esencia. La Constitución de 1991 no solo organiza el Estado colombiano, también protege la dignidad, los derechos y las libertades de todos los ciudadanos y establece las reglas que permiten la convivencia democrática y el funcionamiento de la nación. Hoy hemos hablado de la Constitución Política de Colombia, que celebra 35 años en este mes de julio. Gracias por haber estado en sintonía de Enfocados. Continúen escuchando nuestra programación.
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0: profundo.
1: Con este ritmo, Angie, quedo como gallina revolcada. Ah, bueno, se dice gallina revolcada, así que se empieza así.
2: Pensé que querías gallina revolcada.
1: ¿Qué gallina asada dijiste?
2: Ay, no, tengo hambre, siento mi estómago vacío, me está rugiendo mal.
1: Mire, yo quiero gallinita asada con papita, sí, con papa, yuca o como la quieres, como la prefieres. Su merced pide que yo ordeno.
2: Patacón pisado, sí señor.
1: Bueno, lo que pasa es que el patacón a veces se le genera un como que lo atora. A mí me gusta el patacón pisado. ¿Tú no te atoras con el patacón?
2: No, yo amo el patacón.
1: Ah, vea. Ay, yo no sabía que el patacón se ama. ¿Ah?
2: El patacón.
1: Yo amo a las personas mientras que tú amas al pacatón, iba a decir. Al patacón.
2: El patacón. Patacón es delicioso.
1: Uy, el patacón es delicioso.
2: Con un hogao, pollito, tomatico, queso.
1: Uy, no me diga más. Hace unos días comí algo, una sopa que se llama mote. El mote. ¿Si has comido mote?
2: No sé, o sea, ¿cómo es?
1: Eso la comí en Barranquilla. Yo nunca había comido ese mote. El mote. Y eso trae como pedacitos de queso. Yo no sé si es queso, como queso campesino.
2: La sopa costeña.
1: Y eso lo hacen como de ñame. Es una sopa así, de color blanco.
2: Pues yo he comido el ñame y todo eso, pero creo que tal vez sí.
1: El mote, yo nunca había comido mote. Sí. Y mi amigo Freddy me dijo, Delcita, cómese un mote.
2: ¿Te gustó?
1: ¿Ah?
2: ¿Y te gustó?
1: Y me gustó el mote. Freddy es tremendo. Y me decía, mire, meta la cuchara aquí de mi plato.
2: ¡Qué
1: y
2: no, delicia!
1: Y el mote, ¿cómo se llama? El mote, pero yo no sé si es, ¿cómo decirle? Mote costeño, no sé. Yo pensé que era un plato propio de Barranquilla, pero una barranquillera me dijo que no, que el plato propio allá como es la sopa de gandules, me dijo así.
2: ¿Y eso qué es?
1: Como de frijoles.
2: Ah. ¿Qué? ¿Gandules?
1: Gandules, me dijo así. Así le entendí, yo no sé, es que había también mucho viento. Y el ruido y todo. Pero yo le entendí que ya sopa de gandules. Yo no sé, que no pronunció la S. Porque al final,
2: gandules.
1: De gandules. Yo lo había escuchado, es en Puerto Rico. Pero bueno, Fredicito me dijo ese día, no hermano, tranquilo, meta la cuchara aquí en... Que coma, eso, tranquilo. Con la misma
2: delicia,
1: cuchara.
2: ¿Y qué comiste por allá? Cuéntanos, ¿qué comiste por allá?
1: Uy, no, ¿qué no comí?
2: ¿Qué no comí?
1: Dios mío, me siento como... Bueno, el día del partido de la final.
2: Sí, la final domingo.
1: La vi en un restaurante.
2: Ajá.
1: En un restaurante que se llama. Bueno, aquí tengo a mi amigo rápido. Hola, Fredicito, yo sé que estás ocupadito, hermano, pero es que estaba hablando de ti, pero bien. Que me dijiste que meta la cuchara aquí en mi plato, que para comer mote, y yo nunca había comido eso, pero estaba rico, hermano. Chévere. Hola, Fredicito, ¿cómo vas, mi amigo?
3: Bien, sí, señor. ¿Cómo va todo? ¿Cómo van las cosas?
1: Oiga, Freddy, usted es un personaje, hermano. No, Freddy es así, es chévere.
3: Un personaje.
1: Porque Freddy es de los que habla y lo mantiene a uno como a la expectativa en el diálogo. Es de esas personas que lo conectan a uno. Además que es muy auténtico, gracioso. Bueno, Freddycito, hablando del mote, ¿y ese mote dónde lo comiste por primera vez?
3: Bueno, ese mote lo comí por primera vez ahí, para todos los oyentes que estén conectados en La Pausa, programa número 1 de Colombia.
1: Eso.
3: Fue muy chistoso porque nosotros nunca habíamos probado el mote, nunca habíamos probado nada de ese tipo de comida. Ajá. Entonces resulta que en una de las giras de medio de NCAA Worship estábamos nosotros en Bogotá, y un restaurante por ahí al norte de la ciudad es un restaurante costeño, Samario, y ahí fue donde por primera vez lo degusté. Pero como todo, queda uno, pero que no, que es que el mote de queso, que no de qué, y uno dice, pero ¿qué es eso? Porque es muy raro, de cómo así de queso, y entonces ellos me explicaban, pero sin embargo uno le daba como su cosita, y me decía, no, eso es de allá, del Caribe colombiano, y uno pregunta, entonces me decían que eso era por allá del sur del Bolívar, de la sabana, más que todo le llaman ellos de la sabana, y cuando lo probé por primera vez, yo dije, wow, qué rico, porque es que ese saborcito de queso con ajo, eso se le siente como un poquito... de limón, se le siente como un poquito de no sé, ellos, si no estoy mal, utilizan algo que es como un arbusto natural que les llaman bleo de chupa, algo así, me decía la Samaria con la que estábamos. Pues precisamente fue Daniela Mejía la que estuvo en el evento
1: en
3: Barranquilla. Ella fue la que nos llevó a comer eso en la ciudad de Bogotá. Y bueno, fue algo que quedó ahí en el paladar, ¿no? Y cuando tuvimos la oportunidad ya con Delson, con toda la gente, Oscar Medina, fue algo espectacular, porque cuando me animé a pedir mote de queso, más de uno dijo, ¿pero qué es eso? ¿Pero qué es eso? Pero ya después, ¿sí viste? Comenzamos todo a probar de esa buena gastronomía colombiana.
1: Uy, Fredicito.
3: Y allá, ahí fue la primera vez, y esta es la segunda vez que lo como.
1: y para mí es la primera vez que comí el mote de queso, y eso porque un tal Freddy me dijo, hermano, meta la cuchara aquí en mi plato, sin asco, sin nada, meta ahí con la misma cuchara mía con la que yo estoy comiendo y pruebe. Y pues sí, bueno, y rico. Y después al otro día, eso era como, no sé, como las 10 de la noche, casi 11, y a esa hora tomando disque mote de queso, y lo que vino de ahí en adelante, hermanito. Porque para comer nosotros la tenemos, como dicen, somos de buena muela, Fredicito.
3: Sí. Dicen que el cristiano lo que más hace es comer, ¿no? El cristiano, mejor dicho, está pero dedicadito, pero no, una gran experiencia. Y pues obvio, una cosa es comerlo, aquí en Bogotá, y otra cosa ya es poderlo consumir allá en tierra barranquillera y toda la parte de la zona costa, ¿no?
1: Oye, Freddy, algo, y quiero destacar eso, algo que vi en ti. Tú le decías, por ejemplo, a Oscar, Oscar, tranquilo, hermano, meta la cuchara aquí en mi plato. Y a mí también me decía, mire, tranquilo, hermano. O sea, eso muestra mucho de la persona, de que no te da asco, no eres asquiento, no, tranquilo, coma de mi plato, comemos con la misma cuchara. ¿Por qué eres así, Freddy?
3: Bueno, ¿por qué he sido así? Yo creo que por todo lo que tuve que vivir, por todo lo que tuve que pasar de pequeño, donde pues en gran parte fue muy difícil esa temporada de niñez, ¿saben? Les cuento rápidamente, yo iba para Abastos, yo llegaba a la sucursal de Abastos allá en Bogotá y tenía que ir a buscar qué había de comida, qué había por ahí para poder llevar a la casa de muy niño caminando en las calles. Y recuerdo que cuando dejaban algo en un platico, yo

0: modificar algo en mi vida de la cultura del compartir, del no ser uno egoísta, el no ser uno envidioso, el hecho que uno pueda tener un plato, que uno pueda tener cualquier cosa de uno, de la compañía, todo es porque Dios lo da. Y cuando papá Dios da algo, es porque Él lo entrega, ¿para qué? Para poderlo compartir con los demás. Uh-huh. Mira, qué lindo, dice la palabra, es que mayor es el que sirve, mayor es el que da. Y eso fue lo que aprendí ya a través del tiempo, y por eso soy una persona de que si yo estoy comiendo algo, venga, comamos todos. No, venga, comemos todo, no hay problema. ¿Por qué? Porque lo más bonito en una mesa es el poder compartir.
1: Oye,
0: el poder
1: y compartir, sí, entre hermanos. Y Oscar, sí, ni corto ni perezoso, extendió la mano y empezó a sacar de tu plato. Yo y todos empezamos, claro, a comer de tu plato.
0: Si es que con Oscar se le hacía raro, porque yo recuerdo que cuando conozco a Oscar, nos tocó una vez en uno de sus conciertos, estábamos también, y los tres, con Oscar éramos, bueno, es que ceviche de chicharrón, pero
1: ceviche,
0: ¿qué es
1: de chicharrón?
0: Oscar,
1: sí.
0: Me decía Oscar, pídete uno, y yo, no, pídelo tú porque yo no quiero. Ya lo último terminé pidiéndolo, y comencé, y desde ahí él se le hacía rollo, le decía, venga, coma conmigo. Y entonces él era como que sí, como que no, que venga, que coma conmigo. Y desde ahí, entonces con Oscar, él ya me aprendió a conocer, que cuando yo tengo algo en mi plato, venga, comamos todos, tranquilo. Y así fue cuando comencé. Entonces Oscar ahorita, claro, yo le digo a él, Oscar, mire, no sé si viste, también tenía unas prunas, y él, pero ¿qué es eso? ¿Sí? Yo, venga, papá, coma eso que es súper rico. Y él le da risa, porque hasta las prunas se las compartía.
1: Y a mí me gusta,
0: es parte de la vida cristiana.
1: Sí, y a mí me gusta como tú tratas a la gente, Freddy. De eso hablaremos en algún momento. Nos contarás en algún momento de que dormías en una dormías en una chamba porque eras un niño, calentabas la comida ahí en un tarro de esos de leche, de galletas, de eso, ahí armabas tu fogón. Y como tú le dices a la gente, yo, oiga, negrito, oiga, así como expresiones muy, como muy cariñosas, muy como si fueras amigo de ellos de hace mucho tiempo. Hasta aprendiste por allá, que creo que en Cartagena o algo así, que oiga, Juancho, y que los costeños, sí, se tratan de Juancho.
0: En Cartagena, y entonces había un accidente, y yo soy de esas personas que cuando voy para algún lado, yo siempre estoy copiando todo, ¿no? Porque uno tiene que estar aprendiendo todos los días. Uno todos los días tiene que estar aprendiendo, pues no lo malo, lo bueno, ¿no? Y dice que de todo, pues revise lo bueno y deseche lo malo. Entonces estábamos en Cartagena, una grabación del videoclip, de un videoclip de un artista y un cantante, cuando había un accidente. Y el taxista, así como diríamos, en algún momento es como chismosito, llegó y comenzó a preguntar. Y le gritaba a todos, ¡Juancho! ¿Qué pasó? Y yo dije, uy, este man conoce a ese hombre que está llamando. Y más adelante, ¡Juancho! Y volteaba a mirar al otro, y yo, y se me hacía raro. Entonces yo llego y le digo a este cantante, a Gabriel, llego y le digo, Gabriel, pero es que, ¿cómo será la vaina aquí? Porque este man conoce a todos, pero aquí el nombre Juancho es muy común. Y llegué y me dice, no, es que esa es la manera. Yo, ¿cómo así? Sí, esa es la manera de llamarlo. Entonces yo le dije, espere, yo pruebo. Entonces seguíamos en el trancón, y yo bajo la ventana del carro, el vidrio, y le pego el grito al man que estaba allá, ¡Juancho! ¿Qué pasó? Y el man va y me contesta, ¡ay! Yo no podía hablar. Y desde ahí, ¿sí viste contigo también? ¡Juancho, venga! Y la gente entiende. Es algo muy lindo, y no sé, yo estaba, me decía mi esposa en estos días con su Merced, me decía, uy, Frey, pero a veces tú no te callas, no paras de reír. Y entonces alguien habló de la dopamina.
1: Sí.
0: Entonces yo dije, uy, no, entonces fue que el Señor me inyectó dopamina todo el tiempo para inyectarle a la gente.
1: Porque
0: es parte de mi ADN. Entonces con el Juancho es un chiste completo, y de verdad ya en la costa uno, todo el mundo dice Juancho.
1: No, pero tú le dices negrito, gordito, así a la gente, como los tratas con mucho cariño. A mí me dice negrito tal cosa, y yo no soy negrito, pero negrito, así como con palabras muy, muy afectuosas. Bueno, Fredicito, yo sé que estás trabajando, hermano, y que ya viene el almuerzo, y tú al almuerzo si no lo rebajas, pero para nada. Quería saludarte. Esto no estaba programado, fue algo muy espontáneo. Yo dije, voy a pegarle una llamada a Freddy, que está en Bucaramanga en este momento allí trabajando, están en una grabación. Juancho, muchas gracias. ¿Cómo van las cosas, Juancho? Ahí en...
0: aquí en Bucaramanga, hoy en la grabación que tenemos, para si hay algún oyente ahí, no olviden llegar al estadio.

0: Villaconcha estará el concierto de Miel San Marcos, de Marky y de Bethlehem Ministry, donde estaremos grabando. Y nada, aquí también voy a imponerles el Juancho, a ver si me entienden los artistas internacionales.
1: Saludos a Judicita y a toda la gente por allí en Bucaramanga. Saludos a los de...
0: Amén. Dios te bendiga. Saludos a todos los oyentes de Nuevo Continente. Que Dios les bendiga y qué chévere poder
1: ser conectados
0: con esta emisora del cielo.
1: No se le olvide saludar a los muchachos, de Bethlehem. ¿Es?
0: Bethlehem
1: Ministry. Salúdamelos, ellos estuvieron aquí en Nuevo Continente. Saludos.
0: Claro que sí.
1: Listo.
0: Claro que sí. De una, Nelson, Dios te bendiga.
1: Chao, Fredicito, un abrazo fraterno. Que Dios te bendiga y me traes hormigas, hermano. Me traes hormigas.
0: Ay, Dios mío, oiga, no he podido comerlas.
1: ¿Por qué?
0: Mira, esta tierra es una tierra de bendición, que desde la primera vez que pisé este lugar no paramos de viajar, gracias a papá Dios, llevando el mensaje, predicando, grabando videoclips, cubriendo conciertos, montando sonidos, todo. Esta es una tierra de bendición para nosotros, pero no he podido. Llevo 4 años y medio viajando a esta tierra.
1: No.
0: Yo viajo casi 7-8 veces, pero no he podido.
1: Pero no has podido porque no te gustan o porque no has tenido tiempo.
0: Porque me da miedo.
1: No, te encargo hormigas. Chao, Juancho.
0: Por eso, me da miedo comerlas.
1: O te da miedo pagarlas porque es que son costosas.
0: No, pero mire que aquí no es como Bogotá, pero sí me da miedo, porque no sé, me causa como impresión. ¿Qué tal una de esas por ahí que viva y me camine por ahí en la boca? Ay,
1: Chao, Fredicito, un abrazo, te quiero mucho.
0: Chao, Nelson, Dios te bendiga.
1: Chao, cuídate. Bueno, mi amigo Freddy, mire, y lo contacté por eso, porque si ¿sí ves cómo es Freddy?
2: Sí.
1: Y le habla, es muy, muy, muy, muy gracioso él, pero es porque Dios le ha dado esa gracia. Bueno, vamos con algo de música y te quiero proponer un tema. A ver. Mira, ¿qué no hacer cuando una persona está en una llamada o viendo una película, viendo un programa de televisión? A todos nos ha ocurrido, de pronto uno está viendo un partido y al otro no le gusta y va y le cambia el canal o empiezan a hablarle a uno. Lo ven que uno está como concentrado allá y empiezan a hablarle.
2: Sí, total.
1: O está uno en una llamada, a mí en una llamada y le empiezan a decir lo que uno tiene, valga la repetición, ¿qué decir? Déjale que tal cosa. Y uno está en la llamada. ¿Cierto? Como ayudándole a uno a lo que uno tiene que decir.
2: Sí.
1: Y uno no haya si escuchar al que con el que está hablando o el que está ahí con uno diciéndole lo que tiene que decir. Eso es muy... ¿Te ha pasado?
2: Sí, me ha pasado, claro.
1: ¿Y lo haces tú?
3: Dígame tal cosa.
2: Sí, pero más que todo para bromas.
1: Bueno, sigamos aquí en la pausa. Vamos con música. Proponme algo así chévere, algo rico, algo de mediodía, algo así como para relajarnos un poquitico, ¿no? Que me sueño,
2: morada. Mira, este de Montesanto.
1: A ver, de Montesanto. Me gusta la música de Montesanto.
2: Y está en el desierto.
1: Ese es chévere, esa canción es bonita, sí. A ver.

0: Muy buen tema musical el que compartes con nosotros a esta hora de la tarde. Ya estás aprendiendo un poquitico de los gustos musicales, Angie.
1: Claro.
0: ¿Cierto?
1: Claro que sí.
0: Claro, es que el que se junta con lobos aprende a aullar. Y por eso ya te estás juntando así como de buen gusto musical. Chévere. Bueno, claro. Música de Montesanto. Hablemos un poquitico si a ustedes les ha ocurrido, les pasa, porque muchas veces cuando alguien está hablando, está haciendo una llamada telefónica, el esposo, la esposa, el hijo, dígale tal cosa. Y eso se escucha al otro lado. Sí, uno cuando está hablando sabe que alguien le está diciendo lo que debe decir, porque uno se queda como calla. ¿Qué? ¿Aló? Sí.
1: A mí me pasa eso, imagínate, con mi hermana, porque mi hermana y yo tenemos la voz muy parecida.
0: Ajá.
1: Entonces hicimos una bromita, llamamos a un amigo de ella, no un amigo mío, algo así, bueno, no me acuerdo. Ah, un amigo mío y ya estaba hablando. Y yo le decía, no sé qué, pero así como, ay no, medio de risas y todo, pues, grave.
0: Bueno, ¿te ha ocurrido que estás viendo un, por ejemplo, un partido de fútbol y empiezan a hablarte o empiezan a pasarse por al frente?
1: Sí, ¿ah? También pasa.
0: Y no, ya, cierto, sí. Ah, bueno, hay gente que como que no le interesa eso porque, fútbol, pero sobre todo a los hombres, y hay hasta memes y cosas, ¿no? De que la esposa le empieza a preguntar a uno alguna cosa, y uno ya viendo el partido de fútbol, sí, pero déjeme concentrar, ¿eh? Entonces, bueno, hoy queremos justamente decir, a veces uno comete ese tipo de, pues, de fallas, de errores, digámoslo así. No porque uno quiera o porque sea maleducado, sino porque de pronto no es consciente de lo que el otro está viendo. Así que, un consejo, por ejemplo, cuando alguien está en una llamada telefónica, uno no empezar a hablarle que le responda a alguien, porque si uno está en la llamada telefónica, está concentrado y le empiezan a preguntar algo, y uno no, y es una llamada, de pronto uno con la persona, el interlocutor, uno no tiene mucha confianza, está entregando algún dato, qué sé yo. Así que no empezar a hablarle a la persona como si la persona estuviera completamente disponible. Primero, espere a que termine la llamada y ahora sí, gane su atención. Otro consejito, no subir el volumen de la voz. Gritar para competir con el sonido solo genera más ruido. Si estaba viendo un partido, oiga, ¿qué tal cosa? No le hable, déjelo que se concentre, a menos que sea algo extraordinario. ¿A ustedes se les ha ocurrido eso? Que de pronto están en una llamada y el esposo, la esposa, alguien empieza a decirle lo que usted tiene que decir. A mí sí me incomoda eso. Entonces, a veces como que okay, listo, entonces espere y haga usted la llamada, tome la llamada y hable con la persona y usted me... Claro, no lo voy a decir así por... ¿sí? A mí sí me incomoda eso, que uno está... Y dígale tal cosa, dígale qué.
1: Cuando te dice, van a venir a la fiesta y...
0: Ay, muy, muy incómodo, muy incómodo. Sí. Feo. Eso es feo, a mí me incomoda, aunque yo también lo he hecho. Creo que todos de alguna manera lo hemos hecho, ¿no?
1: Claro.
0: Pero dígale tal cosa, dígale. La persona, hay gente que prefiere más bien encerrarse por allá en el cuarto y hacer la llamada y que no tenga nadie ahí que le esté escuchando. No ponerse frente a la pantalla, si la persona está ponérsele frente a la pantalla y uno empieza como a esquivar, ¿no? Sí, y justo se paran frente a la pantalla cuando ya va a venir el gol, cuando hay una jugada importante. Tapar la televisión o el dispositivo es una de las acciones más molestas. No lo hagamos. No interrumpir una llamada por asuntos que pueden esperar. Si no es urgente, espere a que finalice. A ver, ¿quién nos deja algún mensaje en el WhatsApp? 311-830-4162. Hoy van a tener el privilegio solamente de escucharnos 27 minutos más. Ya no van a tener más el privilegio porque nos vamos, Angie. Terrible. Así que el que no se comunica perdió el año.
1: Sí, señor. Nidia Mora, mira que nos deja una ofrenda. Nos deja una ofrenda acá para el nuevo continente.
0: Entonces... Uy, Nidiecita, pero ¿cómo así, Nidia? Nidia, ¿por qué se porta así, Nidia?
1: ¿Ah? Igual que Armando, ni Armando ahí nos dejaron.
0: No, pero Armando, pero usted con eso, Armando. ¿Ah?
1: Armando desorden, no mentiras.
0: No. Armando bendiciones. ¿Ah?
1: Armando bendiciones, sí, señor. Bueno, gracias Armando, gracias a Nidia y de verdad.
0: No, Armandito, había un amigo que se llamaba Armando, pero él era problemático. Todo era un problema, Armando. Y le decían, era no Armando bendiciones, sino él era, tenía otro apellido. Armando Líos.
1: Ah.
0: Bueno, pero no, Armando es Armando bendiciones. Bueno, otro consejito, no insistir repetidamente con, mire esto, o escúcheme. La insistencia rompe la concentración y puede resultar incómoda. Si está viendo, ahora, una cosa más incómoda también. Uno está viendo un programa y al otro no le gusta, ¿qué hace? Va y le cambia el canal. Y muchas peleas o riñitas de esas de hogar empiezan por eso, Valeria. Que de pronto le cambiaron a uno el programa de televisión. Ay, a mí no me gusta eso y cambiar. Y una, mire, una pequeña chispita puede encender un grande fuego. Y después uno termina agarrado y diciendo, ah, ¿qué usted me hizo hace 10 años? Y se recuerda, y vuelve y sale todo ese. No. Entonces mejor no cambie el canal.
1: No, yo no hago eso. Si alguien está viendo televisión, no.
0: Se queda calladita.
1: Sí, aunque no me guste, pero pues.
0: No hacer preguntas largas mientras la persona lleva audífonos. Si uno empieza a hablar, la persona. Es probable que la persona no lo esté escuchando y tenga que repetir todo. Sí, a veces uno va en Transmilenio, algún lado, y le empieza a hablar, y la persona, discúlpeme, ¿qué me dijo? Y entonces le toca otra vez volver uno a decir. Mejor decir, ¿me escuchas? ¿Sí, te puedo decir algo? Sí, dime algo. Ok, listo. Porque no todo el que lleva audífonos lo esté escuchando, ni todo el que lleva audífonos no lo escucha. Hay gente que lo escucha uno. Hay unos audífonos que bloquean completamente el sonido externo, así que uno no escucha. Téngalo presente. A ver, no molestar si pide que repetidamente no molestarnos si pide que repitamos lo que dijimos. Si estaba atendiendo otra cosa, es normal que no haya escuchado la primera vez. Así que a veces a uno le toca repetir. Y uno, bueno, está bien, le repito. Nos ocurre aquí, porque uno está de pronto atendiendo alguna cosa, salió un momentico, atendí una llamada, qué sé yo, y el otro locutor o el otro compañero está hablando, ¿qué es lo que dijiste? Entonces, no te molestes, Angie, cuando sí. Me repites, por favor.
1: La vejez, es entendible.
0: Gracias, Angie. Oye, mire, acaba un amigo, Ovidio Aguilar, el pluma de oro que les dije, sí. El compositor de la canción Aprendí, acaba de compartirme un video. Yo creo que lo podemos sacar al aire, ahí te lo pasé. Se llama Sin Cristo, ¿sí? Sin Cristo. Entonces, sin Cristo, uno es diferente. Uno sin Cristo es problemático, arregla los problemas a los puños, se burla de los defectos de los demás. Sin Cristo uno es mala paga, le prestan dinero y no paga. Pero con Cristo, de modo que si alguno es en Cristo,
1: nueva criatura es.
0: Las cosas viejas pasaron y aquí todas son hechas nuevas. Entonces ya uno no arregla las cosas a los golpes, a los puños o con las groserías. Si le prestaron plata, pues uno procura pagar, no se esconde. Pues esta canción, a ver si la podemos escuchar, va acompañada de video, ¿sí? Es muy chistosa. Él es flaco, él es delgado, uno es flaco y el otro es gordito, ¿sí? Hay como para son dos personas, dos amigos, y repito, uno es flaco, alto, el otro es gordito y bajito. Y miren el zafarrancho que se armó. Escuchemos.
2: Mensaje de paz y reconciliación. Ovidio Aguilar, la pluma de oro, y Edgar, consuegra de los elegidos del rey, se unen para dar un mensaje de paz y reconciliación.
0: Eso es como mucho sabor caribeño.
1: Sí.
0: Como de carnaval por allá.

0: Bueno, Angie, mira, chévere, chévere la...
1: Muy
0: la,
1: chévere.
0: La canción, el antes y el después. Sí. A ver, describe lo que viste en el video y lo que aprendiste.
1: Espera, como un... Hago un paréntesis. Y es que justamente pues cuando empezamos enfocados, ¿no? Justamente hablábamos
0: esta mañana, mira.
1: Sí, de perdonarnos, de pues como hermanos, ya sea de sangre o hermanos, pues ya en términos espirituales. Pero justamente ellos hablaban de eso, ¿no? De buscar el perdón, ¿no? Y acá, mira, dice, dejan Efesios 4:32 que dice: antes sed benignos unos con otros, misericordiosos, perdonándonos unos a otros, como Dios también os perdonó a vosotros en Cristo.
0: Ah, o sea, qué bonito.
1: Como que mensaje, perdón, ¿no? Y bueno, y el video, como que sí, un antes y un después de Cristo, ¿no? Y hasta había un señor que era como, está vestido de mujer, ¿cierto? Antes de Cristo y después de Cristo, se quitaba la peluca, se quitaba el vestido y pues ya un hombre como Dios tal cual lo había creado, así mismo en los protagonistas, ¿no? Los dos cantantes, uno que era gordito, otro flaquito, pero y se echaban ahí pujas, ¿no? Usted es flaco, usted es gordo, usted es un balón, usted es un Ramón. pero luego se aceptan así.
0: Se tiene pescuezo de yo no sé qué.
1: Literal.
0: O sea, ofendiéndose por la parte física.
1: Por,
0: ¿no?
1: por la parte física, exacto.
0: Por una deuda, y un final, desacuerdo.
1: Ya con Cristo dice, pero usted me quiere con por el corazón, algo así decían, como
0: con mis defectos.
1: Exacto, aunque sea un balón.
0: Y mira, lo otro, en uno en antes de Cristo sería, usted es uno. Y las sí. groserías y todo. Mm. Y ahora es, bendecido eres tú. Y dice, así como
1: bendecir y no maldecir.
0: Exactamente. Y usted es un prosperado, ya es bendecir. Oiga, chévere, me gustó la canción. Sí, la comparte Ovidio Aguilar, Pluma de Oro. Ovidio Aguilar, a él lo conocí en la ciudad de Barranquilla. Mira, esos son talentos de Colombia que, pues, gracias a Dios, el Señor usa en diferentes lugares con su talento, con su estilo, y eso lleva un mensaje. Yo estoy seguro que el que aprecie el video, el que escuche la canción, va a decir, oiga, sí, yo estoy mal, porque no he perdonado. Y eso nos, mire, esa canción que la aplicáramos aquí en Colombia y conociéramos de Cristo Valeria, sería muy diferente. Porque unos están disgustados por la política, por un negocio, por alguna situación, y odiándonos. El perdón sí. lo cambia todo. De modo que si alguno es en Cristo, nueva criatura es, uh-huh. las cosas viejas pasaron, he aquí, todas son hechas nuevas. Pues justamente a esta hora de la tarde quería saludar aquí en Nuevo Continente en la radio a Ovidio Aguilar. Intenté contactar a Ovidio, pero debe estar ocupadito, atendiendo diferentes asuntos, pero muy bueno lo que hace Ovidio, invitándonos también al perdón, a la reconciliación, a amarnos. Ovidio, amigo, un abrazo. Ahí donde te encuentras, desde la ciudad de Bogotá, aquí en La Neverita, te enviamos un saludo especial. Todo el personal, todo el equipo y los oyentes de Emisora Nuevo Continente, Ovidio Aguilar, Pluma de Oro, ¿eh? Muy bien, Ovidio, un abrazo, hermanito. Hablaremos pronto, chao. Ahí a Ovidio, que debe estar atendiendo algún asunto, escribiendo seguramente alguna canción y no interrumpiéndolo, ¿ah? Interrumpiéndolo, él escribiendo la canción 3000 y pico y yo interrumpiéndolo con una llamada, ¿eh?
1: Claro, no, imposible.
0: No se vale allí, ¿eh?
1: Imposible.
0: Bueno, hoy en nuestra pausa, algún saludo, algún mensaje, bueno, que fluyan los mensajes aquí en Nuevo Continente. No importa si somos gorditos, blanquitos, tánticos. Ahora, uno sí tiene que ser prudente, Angie, ¿eh? Porque a veces de pronto uno estaba rengoncito y le dicen, uy, hermano, ya parece un baloncito. No, hagas esos comentarios. O si uno está bien flaquito, uy, hermano, y le queda bien la ropa que se colgó. No, pues no digo eso, ¿no?
1: ¿Sí?
0: A veces la imprudencia, uno le saca el mal genio a alguien.
1: Sí.
0: O entre familia, uno a veces entre familia, entre hermanas o entre hermanos sobre todo, pero veo más que es como por el lado de las damas. Uy, hermano, usted dice, y ese pelo como le queda de feo, y ese corte, y bueno, sí. Bueno, cuidado con eso, si a mí no me gusta el corte de cabello de alguien, pues ¿para qué me voy a poner a decirle, uy, Valeria o Angie, mira cómo te quedó ese corte, porque no, mire cómo se le ve, no, córtese así, uy, ese corte, no, no le luce, quédese callado, hermano. Porque si a Angie le gusta, yo qué, ¿para qué me voy a poner a decir?
1: Claro.
0: No, quédese callado. A menos de que ya sea una cuestión que de pronto uno dice, no, no. Ejemplo. Bueno, es que a mí sí, a mí en esas cosas sí me da pena.
1: ¿Cómo?
0: Alguien vaya al baño. Y a veces, ¿qué tal que se le quede pegado por ahí un papel higiénico así? Y mientras, cuando se sube el pantalón y la persona va caminando y va con un pedazo de papel higiénico.
1: No.
0: Porque puede ocurrir,
1: eso,
0: ¿no?
1: Llevar al otro.
0: Se le quedó pegado, pues. Bueno, si es mi amigo, pues. O de pronto, pues con mucho, mira, tal cosa, y, pero ya, o si lleva el cierre abierto, la cremallera abierta, o de pronto la blusa, o sea, uno tiene que ser prudente,
1: claro, sí,
0: con lo que dice, y no, o si no le gustó el corte de cabello del hermano, del tío, del cuñado, no se ponga a decir, porque de pronto a él le gustó, quédese callado, a menos de que le esté pidiendo la opinión, ¿sí? Si yo me hago un corte de cabello, Angie, ¿qué te parece
1: tampoco
0: este corte
1: mentiroso
0: de cabello?
1: ¿Ah? Tampoco es ser mentiroso en caso, digamos, que
0: de
1: se pida la,
0: bueno,
1: opinión.
0: Mi opinión es que tal cosa te luce más así, de pronto más cortico, larguito, como lo tenías antes. Bueno, la prudencia también, para evitar ese tipo de conflictos, porque cuando uno es imprudente puede generar un problema como el del video, el de la canción. Este es un gordo, ay sí, usted es más gordo que... Ay sí, usted parece que... Mire, usted que no tiene pelo, usted tiene... Y empieza uno una pelea, ¿eh?
1: Ay, no, estuvo muy bueno, la verdad.
0: Estuvo buena. Bueno, ¿quién está dejándonos mensaje?
1: Por acá veo Cristina, nos deja mensaje. También Delfina dice, bendiciones. Sí, lo he hecho. Y como me lo hacen, me he dado cuenta que se siente feo.
0: Uy, sí, es incómodo.
1: Estoy cambiando y más ahora que me lo confirman. Lo de interrumpir algunas veces... cuando está hablando mi esposo por el celular.
0: Sí, bueno, a todos nos ocurre, Delfinita, a mí me ocurre a veces también que uno de pronto sabe o se está dando cuenta de que la persona no está dando la información exacta o que le faltó decir algo. A todos nos ocurre, pero a veces es como yo le digo, no, la esposa no es la mamá de uno, es la esposa, ni el esposo es el papá, para que le diga, diga esto, diga aquello, dígale... Yo no soy tu hijo, señora. Yo soy tu esposo. Cierto, porque a veces las esposas asumen un papel como de si fueran la mamá, ¿no?
1: Sí, sí,
0: te
1: sí.
0: Dicen, vístase así, póngase esto, quítese acá. Yo no soy tu hijo, señora. Yo soy tu esposo.
1: Uy, esa voz me gustó. Esa.
0: Ay, no, no.
1: Acá Daniela.
0: Yo no soy,
1: Daniela.
0: Yo no soy tu hija, señor. Yo soy tu esposa.
1: Sí, exacto. Bueno. Daniela Duarte dice, buenas tardes, hermanos. ¿Cómo se llamaba la canción? Está muy buena.
0: Está buena. Te compartámosela ahí.
1: Claro que sí. También por acá Delfina dice sí y manda caritas riendo.
0: Ajá.
1: Y ahí Edgar está grabando un audio, bueno.
0: Ahora, hay algo, mire, también con la que de pronto con la de imprudencia, aparte de lo de ponérsele frente a la pantalla del televisor al que está viendo, hay gente que le gusta, a mí me gusta ver partidos de fútbol y no me gusta cuando me cambian el canal o se me ponen al frente y sí. Y uno tiene que respetar eso, a veces no me gustan ya después cuando pierde mi equipo y que sigan escuchando. Y una vez me lo dijo mi concuñado, Luis Carlos, me dijo, ah, hermano, ¿sabe qué es que lo que no me gusta ver con usted partidos de fútbol? Me dijo así, porque me ocurría. Ah, es que cuando pierde su equipo usted cambia de una vez el canal y no nos deja los que... Por ejemplo, si él es del Junior, yo soy de Millonarios.
1: ¿Sí?
0: Entonces, como perdió Millonarios, entonces yo cambio, ay, ay, me pongo bravo y cambié el canal. Pero él quiere escuchar los comentarios a favor del Junior, ¿o sí?
1: Sí, claro.
0: Entonces me dijo, no, hermano, es que usted cambia el canal porque pues no le gusta. Sí, sí. Entonces uno tiene que aprender a veces, ¿para qué escuchar esos comentarios? Esos comentaristas cuando perdió la selección Colombia, ay, ya, aquí no, y cambia uno el canal, el otro de pronto quiere escuchar. O la entrevista.
1: Claro.
0: O,
1: en fin,
0: entonces también eso. Bueno, ¿alguien más?
1: Edgar nos dejó por acá mensaje. A ver.
0: Hola, mi querido Edgar. Ya fue a comer pescadito, Edgar.
2: Hermanitos de la pausa, buenas tardes. Yo quiero mucho a mi esposa. Pero hay momentos en que ella, no sé, es como una cuestión como muy infantil, muy de niña. que me interrumpe cuando estoy hablando con alguien, cuando estoy haciendo un trabajo, una tarea, necesito concentrarme, o viendo una película que si pierdo el texto, pues ya no entendí una parte de la película y normalmente me gusta entenderlo todo. Entonces, es bien curioso cómo mi esposita a veces me interrumpe y hable, y hable, y hable, y hable. Entonces, bueno, aunque hay momentos que sí, me toca suspender y ponerle cuidado a mi esposa porque es más importante ella. Chao, hermanitas.
0: Chao, Edita, muy amable. Y de pronto que no te pase lo del profesor Girafales. Ta, ta,
1: ta, ta, ta.
0: Porque ocurre, mire, a veces, bueno, es la naturaleza de las mujeres que de pronto quieren que uno cuente todo.
1: Sí.
0: Pero sí, o le empiezan a contar algo, y uno pues está por allá concentrado viendo el noticiero o algo, y le empiezan a contar y sí, hermanita, deje que termine y después le cuenta, a menos de que pues ya sea una cuestión supremamente urgente, claro. Pues ahí sí, ¿no? Pero es eso. Pero los hombres también tenemos nuestros defecticos.
1: ¿Tú crees?
0: Sí, algunos.
1: Algunos muy pequeños por ahí.
0: Nah. Esa es la, y mire, saber manejar eso también le da estabilidad a la pareja, porque a veces uno, por cositas pequeñitas, eso se puede generar ya después un problema, un conflicto y mala cara, y eso de una cosita, de un vasito de agua, armamos una tempestad. Entonces, cuidado, pilas con eso. ¿Alguien más? Porque me voy, ya no, me dio
1: señor,
0: hambre.
1: No, señor,
0: ya
1: la
0: mojarra dientona me está esperando. La mojarra dientona me está esperando.
1: La mojarra dientón.
0: ¿Quién deja mensaje?
1: No, ya tienen hambre, ya también, están almorzando.
0: Bueno, hoy hablando un poquitico de... Saludando a todos los oyentes, quienes por primera vez ingresan a la sintonía de Nuevo Continente. Repliquen, si es correcto. 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Si algo le bendice, si le ayuda en Nuevo Continente, pues recomiéndole a los hermanos de la iglesia, a alguien, oiga, escuche esto, chévere, mire, esta es una radio, o si hace muchos días no le escucha, la pueden oír. Bueno, Angie, bueno, tú no habías nacido, en cambio yo tampoco, menos, si tú no habías nacido, yo menos. Entonces, bueno, claro, es que, ok, va viajando, dice, ok, Ovidio, va viajandito. El edificio de Avianca, tú has escuchado por lo menos por historia que una vez un edificio por allá en el centro de la ciudad, llamado el edificio de Avianca, se incendió y todo eso, ocurrió el 23 de julio del año 1969. El edificio de Avianca aquí en Bogotá es un famoso rascacielos que rompió récords al ser inaugurado. Bueno, estoy hablando no del incendio, sino de la inauguración. Edificio. Del 23 de julio del año 1969. Uy, yo no había nacido. En serio, no había nacido.
1: Ya habías nacido.
0: Aquí tengo mi cédula. La tengo, mira, en mi celular.
1: Dice que, no, que no nació en el 69, que nació en el 60.
0: Exactamente. Entonces, 23 de julio del 69 se inauguró ese edificio. Bueno, eso de rascacielos era para la época, ¿no? Porque hoy eso no tiene nada de rascacielos.
1: Sí.
0: Y hay edificios muchísimo más altos. Y se destaca por su gran se destacaba por su altura y también por la historia, su ubicación en el centro y un dramático incendio que marcó a la ciudad. El edificio de Avianca, como datos clave o interesantes, mide 160 metros de altura y tiene 41 pisos.
1: 160 metros con 41 pisos, ok.
0: Tiene 41 pisos, más o menos. Pues tampoco es que sea. Hay edificios aquí ya en la ciudad de apartamentos, 22, 23 pisos, 30 pisos seguramente. Récord regional. Al ser terminado, fue el edificio más alto de Colombia y de toda América Latina en el año 69. Un lugar histórico. Fue construido sobre el terreno donde antes quedaba el hotel Regina, y la casa del prócer Francisco de Paula Santander. Ahí se construyó el edificio de Avianca. El incendio de 1973. Oye, curiosamente, 23 de julio de 1973 sufrió un fuerte incendio. A mí me parece curioso que fue inaugurado el 23 de julio de 1969, pero según el registro histórico, el 23 de julio, pero de 1973, sufrió un fuerte incendio.
1: ¿10 años después? ¿Mm?
0: Como 4 años después.
1: ¿Cómo eso?
0: 4 años después. Sí, sí. Como los bomberos no tenían equipos altos para llegar, debieron rescatar a varias personas desde la azotea usando helicópteros. Actualmente es un museo. En el piso 23 de la torre funciona el Museo Internacional de la Esmeralda. Oiga, yo no lo sabía.
1: El piso 23 y se inauguró un 23 y se quemó un 23.
0: Sí, y en el piso 23 tiene el Museo de la Esmeralda. Oiga, chévere ir.
1: Vea
0: pues.
1: Bueno,
0: vea pues. Interesante el edificio de Avianca. Hoy celebramos su inauguración, pero recordamos también el incendio del 23 de julio del año 1973. También el Banco de la República está de efeméride. El Banco de la República de Colombia. El Banco de la República y su efeméride. Bueno, ahí para tenerlo en cuenta también, Angie, mira, datos de interés aquí en Nuevo Continente. Ahora sí, ¿hambre claro. o miedo?
1: No, tengo muchísima hambre, el estómago me ruge, ¿qué? ¿Cuándo? La comida.
0: Pero no, es que tú eres como buena muela.
1: Yo sí.
0: ¿Sí?
1: Me encanta comer, es una de mis actividades favoritas.
0: Pero pilas, no comas tanto.
1: Yo como, de hecho yo no como, o sea, me encanta la comida, pero pues normal, o sea, tampoco de gula no.
0: Tampoco la gula no. No, y es que el Banco de la República, bueno, el dato que tengo es el 25, ¿cuándo es? El sábado.
1: Sábado.
0: El Banco de la República de Colombia fue creado el 25 de julio de 1923, consolidándose como Banco Central del país. Bueno, ahí para que lo tengas presente. Bueno, Angie, 1:00 p.m, la 1:00 p.m. Ya me sonó la alarma aquí, me dicen que ya tengo que comer.
1: Y acá por último nos llega de Cinevaldo, dice mil bendiciones. Cinevaldo,
0: que Dios te bendiga, amigo.
1: Chulita Cinevaldo.
0: Arriba. Oye, les recomiendo, acabé ya de ver todos los 8 capítulos de la miniserie Te Encontraré. La miniserie.
1: Mira que me salió un reel de esa serie.
0: Te la recomiendo, la miniserie.
1: Sí, ahí medio la vi como en suspenso, como.
0: Es buena, sí. Te la recomiendo. Chévere, ahí cuando uno se quiera distraer un poquitico en familia. Ahora, hay gente que no le gusta ver series ni nada. Eso está, obviamente, quienes tienen la cuenta en Netflix, ahí la pueden ver. Entonces, si tienes tu cuenta en Netflix, puedes ver esa miniserie. La recomiendo. Es buena, es bonita. Se llama Te Encontraré. No hay escenas eróticas, pues en lo que me acuerdo, ¿no? De pronto en ese momento salía. No, pero no hay escenas eróticas. Sí, sí, sí. O palabras. No. Me parece que por eso la puedo recomendar. Bonita.
1: Bueno.
0: Bueno, me voy a almorzar. Escuchemos antes esta meditación. A ver, juntos, oigamos.
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4: 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Se despierta, prepara su café, da los buenos días y se despide. Pero en cuanto cruza el umbral hacia el mundo, se enfrenta a una serie de dificultades que varían de un día a otro. Sin embargo, usted tiene al Espíritu Santo para guiarle y ayudarle a manejar todo lo que se le presente. Él es su ayudador, el Espíritu de verdad, el que está con usted para siempre. ¿No es reconfortante saber que hay alguien que nos ama más allá de toda medida y que permanece con nosotros siempre? Con la ayuda del Espíritu Santo podemos conducirnos por la vida con confianza, con el corazón lleno de la paz que supera todo entendimiento.
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Alguien diga amén. Voy a invitarle que esté de pie conmigo y vamos a clamar a Dios que nos sane. Señor, estamos tu pueblo reunido esta noche, humillados delante de ti. Queremos pedirte que sanes nuestra tierra. Cante conmigo así.

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2: ¿Sobre qué situaciones desafiantes puedes orar a Dios? ¿Por qué vacilas en pedirles ayuda a Él o a otras personas? Bienvenidos a nuestro Pan Diario. El tema para el día de hoy, solo pide. La lectura se encuentra en Santiago capítulo 4. No tenéis lo que deseáis porque no pedís. Los gritos de alegría que subían del sótano eran de mi esposa Shirley. Había luchado con un proyecto de un boletín informativo durante horas y quería terminarlo. Ansiosa e indecisa sobre cómo avanzar, oró a Dios por ayuda. También contactó a amigos en Facebook y poco después el trabajo estuvo listo, un esfuerzo de equipo. Si bien un proyecto así no es gran cosa, las pequeñeces y las no tan pequeñas pueden generar preocupaciones o ansiedad. Quizá estás criando hijos por primera vez, enfrentas desafíos académicos, lamentas la pérdida de un ser amado o tienes problemas en el hogar, el trabajo o el ministerio. A veces estamos innecesariamente tensos porque no le pedimos ayuda a Dios. Pablo indicó a los primeros seguidores de Jesús en Filipos y a nosotros cuál es la primera línea defensiva en tiempos de necesidad. Por nada estéis afanosos si no sean conocidas vuestras peticiones delante de Dios en toda oración y ruego con acción de gracias. Cuando la vida se complica necesitamos recordatorios como el himno «Oh, qué amigos nos es Cristo». Somos tristes, agobiados y cargados de aflicción. Esto es porque no llevamos todo a Dios en oración. Y al pedirle ayuda a Dios, quizá Él nos guíe a pedirles ayuda a otras personas. Oremos, Padre, ayúdame a aprender a pedir ayuda. En el nombre de Jesús, amén.
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5: Aquí está la hora exacta en toda Colombia a través de Nuevo Continente. Es la 1:35 p.m.
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7: Con el muy buenas tardes para todos nuestros queridos oyentes, bienvenidos a la información judicial para el día de hoy, 23 de julio de 2026. En esta emisión los acompaña Martín Augusto Flores. La notaría única del Círculo de Uni Cundinamarca cita y emplaza a todas las personas que crean y prueben tener derecho a intervenir en la liquidación de la sucesión intestada de María Dolores Cortés de Castillo. El notario 52 del Círculo de Bogotá, Distrito Capital, emplaza a todas las personas que se consideren con derechos a intervenir en el trámite notarial de la liquidación de la herencia de Inés Millán de Galvis y Luis Alfonso Galvis Lesmes. El notario 81 de Bogotá, Distrito Capital, da a conocer, dentro de la referencia liquidación de la sucesión intestada, de Pedro Antonio Robiano Martínez. El notario 29, encargada del Círculo de Bogotá, Distrito Capital, emplaza a todas las personas que se consideren con derechos a intervenir en el trámite de la liquidación notarial de la herencia intestada de Alejandro Fonseca Aguasaco. El notario 12 de Bogotá, Distrito Capital, emplaza a todas las personas que se consideren con derechos a intervenir en el trámite de la liquidación de la sociedad conyugal y de la herencia de Carlos Ignacio Barreto Smidlin. El notario 49 del Círculo de Bogotá, Distrito Capital, da a conocer a todas las personas que crean y prueben tener derecho a intervenir en la adjudicación en sucesión intestada y liquidación de la sociedad conyugal de Campo Elías Arenas Alfonso. El notario 80 del Círculo de Bogotá, Distrito Capital, emplaza dentro de la referencia liquidación de la sociedad conyugal y sucesión doble e intestada de Mireya Rodríguez de Londoño y Euclides Londoño Cardona. El notario 49 del Círculo de Bogotá, Distrito Capital, da a conocer a todas las personas que crean y prueben tener derecho a intervenir en la adjudicación en sucesión intestada de Carlos Julio Solano Garzón. El notario 49 del Círculo de Bogotá, Distrito Capital, emplaza a todas las personas que crean y prueben tener derecho a intervenir en la adjudicación en sucesión intestada de María Elena Acosta. El notario 49 de Bogotá, Distrito Capital, emplaza a todas las personas que crean y prueben tener derecho a intervenir en la adjudicación en sucesión intestada de Moisés Romero Chitiba. El notario 49 del Círculo de Bogotá, Distrito Capital, de igual forma emplaza a todas las personas que crean y prueben tener derecho a intervenir en la adjudicación en sucesión intestada de Luis Guillermo Romero Chitiba. El notario 49 del Círculo de Bogotá, Distrito Capital, da a conocer a todas las personas que crean y prueben tener derecho a intervenir en la adjudicación en sucesión intestada de José Angélico Romero Chitiba. El notario 81 de Bogotá, Distrito Capital, emplaza dentro de la referencia liquidación de la sucesión intestada de Carolina Nicolasa Torres Moreno. El notario 5 del Círculo de Bogotá, Distrito Capital, emplaza a todas las personas que se consideren con derechos a intervenir en el trámite notarial de la sucesión intestada y liquidación de la sociedad conyugal de Guillermo Eloy Alfaro Cifuentes. El notario 5 del Círculo de Bogotá, Distrito Capital, emplaza a todas las personas que se consideren con derechos a intervenir en el trámite de la liquidación de la herencia intestada de Francia Aurora Molina Ramírez. El notario 15 del Círculo de Bogotá, Distrito Capital, emplaza a todas las personas que se consideren con derechos a intervenir en el trámite de la liquidación de la herencia y liquidación de la sociedad conyugal de Blanca Leonor Torres de Romero y José Alfonso Romero Cruz. El notario 15 del Círculo de Bogotá, Distrito Capital, emplaza a todas las personas que se consideren con derechos a intervenir en el trámite de la liquidación de la herencia y liquidación de la sociedad conyugal de Hans Galindo Martínez. El notario tercero del Círculo de Bogotá, Distrito Capital, hace saber a todas las personas que se consideren con derechos a intervenir en el trámite notarial de la liquidación de la sucesión testada de Consejo Uribe de Bonilla. El notario 53 del Círculo de Bogotá, Distrito Capital, da a conocer a todas las personas que se consideren con derechos a intervenir en la liquidación de la herencia de María Eugenia Mosquera Vanegas. El notario 48 de Bogotá, Distrito Capital, cita y da a conocer a todas las personas que se crean con derechos a intervenir en la sucesión de Salustiana Rivero de Sastoque. El notario 21 del Círculo de Bogotá, Distrito Capital, emplaza a todas las personas que se consideren con derechos a intervenir en el trámite de la liquidación de la herencia de Carmen Mercedes Castro Escobar. El notario 53 del Círculo de Bogotá, Distrito Capital, emplaza a todas las personas que se consideren con derechos a intervenir en el trámite de la sucesión de José Antonio Navia González. El notario 63 del Círculo de Bogotá, Distrito Capital, da a conocer a todas las personas que se consideren con derechos a intervenir en el trámite notarial de la liquidación sucesoral intestada de Laurentina Ariza. El notario 74 de Bogotá, Distrito Capital, emplaza a todas las personas que crean y prueben tener derecho a intervenir en la liquidación de la herencia sucesión intestada de Olegario Cuervo Chávez. El notario 74 de Bogotá, Distrito Capital, da a conocer a todas las personas que crean y prueben tener derecho a intervenir en la liquidación de la herencia sucesión intestada de Carlos Olinder Hernández Palma. El notario 74 del Círculo de Bogotá, Distrito Capital, emplaza a todas las personas que crean y prueben tener derecho a intervenir en la liquidación de la herencia sucesión intestada de Manuel Alonso Hernández Velázquez. El notario 79, encargado del Círculo de Bogotá, Distrito Capital, hace saber a todas las personas que se consideren con derechos a intervenir en el trámite de la liquidación de la herencia intestada de Ana Cecilia Beltrán de Cortés. El notario 71 de Bogotá, Distrito Capital, da a conocer a todas las personas que se consideren con derechos a intervenir en el trámite de la liquidación de la herencia de Efraín Mendieta Reyes. El notario 44 del Círculo de Bogotá, Distrito Capital, emplaza a todas las personas que se consideren con derechos a intervenir en el trámite notarial de la herencia intestada de María Meredith Piñeres y Carlos Arturo Sierra Ávila. El notario 65 del Círculo de Bogotá, Distrito Capital, da a conocer a todas las personas que se consideren con derechos a intervenir en el trámite de la liquidación de la herencia de René Alejandro Robertson Álvarez. El notario tercero del Círculo de Bogotá, Distrito Capital, da a conocer a todas las personas que se consideren con derechos a intervenir en el trámite notarial de la liquidación de la sociedad conyugal y de la sucesión de Ricardo Puentes Garzón. El notario tercero del Círculo de Bogotá, Distrito Capital, da a conocer a todas las personas que se consideren con derechos a intervenir en el trámite de la liquidación de la sociedad conyugal y sucesión de Enrique Pérez Garzón y Elvia Marina Argüello de Pérez. Hasta aquí la información judicial. Quien estuvo con ustedes acompañándoles, Martín Augusto Flores. Feliz tarde para todos.
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1: Estas son las noticias de Bogotá. Le dispararon a un joven que paseaba a su perro tras romper su celular para evitar un atraco. Indignante lo que se dice esta noticia que nos llega. Ataque en Bogotá. Un joven resultó herido de bala en una de sus piernas en el barrio Nicolás de Federmal de la localidad de Teusaquillo. Tras oponerse a un violento atraco, la víctima se encontraba paseando a su mascota cuando fue abordada por dos delincuentes armados. Y en un acto desesperado para evitar que se llevaran sus pertenencias, decidió romper su propio celular, tirándolo contra el suelo. Furiosos por no poder concretar el robo, los asaltantes le dispararon sin piedad antes de escapar a toda velocidad en un vehículo que los esperaba en la esquina. A esta hora las autoridades avanzan en el rastreo de las cámaras de vigilancia de la zona para identificar las placas del automotor e individualizar a los responsables.
2: Y por otro lado, también les contamos acerca de la desaparición de tres ingenieros colombianos en Arabia Saudí que mantienen vilo a sus familias desde hace casi 6 meses. Daniel Romero, hijo y hermano de los desaparecidos, ha recurrido a las redes sociales para exponer su situación y exigir acciones concretas a las autoridades colombianas e internacionales. Relató en un video de TikTok que los afectados, Héctor Eduardo Romero, de 53 años, Luis Eduardo Romero Jiménez, de 31, y un socio de la familia, de 62 años, viajaron a Yemen en abril de 2025 para instalar antenas satelitares para una empresa estadounidense. El grupo concluyó el proyecto en julio. Sin embargo, la imposibilidad de regresar por vía aérea tras el bombardeo del aeropuerto de Sanaa los obligó a buscar alternativas, Daniel explicó, siguiendo las recomendaciones de la Embajada de Colombia y la Organización Internacional para las Migraciones, intentaron salir por el sur y pues hasta el momento no se sabe de ellos.
1: Noticias nacionales. La Federación Colombiana de Fútbol tomó la decisión final. Néstor Lorenzo seguirá al frente de la Selección Colombia. Es oficial, la Federación Colombiana de Fútbol confirmó la continuidad de Néstor Lorenzo como director técnico de la Selección Colombia Masculina de Mayores, poniendo fin a las especulaciones sobre el futuro tras la eliminación de la tricolor en los octavos de final del Mundial 2026. La decisión fue tomada por el Comité Ejecutivo de la Federación Colombiana de Fútbol durante su reunión este 23 de julio en Bogotá, donde se ratificó el respaldo al proceso que el entrenador argentino lidera desde el 2022. En su gestión, Lorenzo acumula un invicto de 28 partidos, el subcampeonato de la Copa América 2024, la clasificación al Mundial 2026 y un balance general de 31 victorias, 2 empates y 8 derrotas en 51 encuentros entre oficiales y amistosos. Con la renovación confirmada, el estratega continuará al frente de la tricolor con el reto de preparar el próximo ciclo y responder a las expectativas de la afición tras la reciente participación mundialista. Y hasta aquí la información. Espere más noticias en punto de las 3 de la tarde por Nuevo Continente.
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1: Y aquí llegamos como todas las tardes para acompañarlos en con los pies en la tierra, un clima delicioso aquí en la capital, no muy caliente, no muy frío, templadito, una temperatura deliciosa, Carlitos, 18.
2: En algunos sectores, porque donde yo vivo estaba lloviendo.
1: Estaba lloviendo, uh-huh. Vea pues, 18 sí. grados Celsius, sí, algunas aplicaciones decían el día de hoy que iba a llover desde las 11 de la mañana. Anoche llovió, sí señor, uh-huh. Y bueno, pero está fresquito, ¿no? Está fresquito el día, no está tan caliente como en días pasados que hacía mucho sol, está a 18 grados, una buena temperatura. Cuéntenos usted dónde se encuentra, en qué sector está y cómo está el clima por allí. Bueno, a nuestros amigos que nos escuchan en otros lugares, ayer recibimos una comunicación del Cauca, cómo está el clima en el Cauca, cómo está el clima en Florencia, cómo está el clima en Medellín.
2: San Juan de Río Seco.
1: En
2: Agua de Dios.
1: Sí, en Agua de Dios.
2: En Ibagué.
1: En el Huila, en el Tolima. Bueno, en fin, en todos los departamentos de Colombia, donde quiera que se encuentre, nos gusta saber. Y bueno, acompañarlos esta tarde aquí con los pies en la tierra. ¿Qué tal, Carlitos? ¿Cómo le ha ido? ¿Qué se cuenta?
2: Bien, buenas tardes. Bien, ahí vamos con todo el corre-corre. Usted sabe que en Bogotá el corre-corre es temprano porque si no, pues llega tarde.
1: Sí. Uy, sí.
2: Entonces hoy. Eso toca, uno se levanta y es dele, eso parece una hormiga, uno acá en Bogotá. Y dele, y vaya, y viene, y comba, y haga, y no sé qué, y salga rápido. Porque pues las distancias, el tráfico, pero estaba viendo noticias por ahí que lleva muy adelantado el puente de Venecia.
1: Ah, sí.
2: Sectores de la troncal de la 68 también ya están próximos a inaugurar. Lo mismo que el puente de la 153 con autopista norte. Bueno, ahí se van cumpliendo ya algunos. Bueno, y el 95 algo por ciento del metro también, ahí va.
1: Sí.
2: El metrocable en Ciudad Bolívar también ya le están haciendo pruebas.
1: Ah,
2: entonces, bueno, esas son bastante las cosas que están por inaugurar en esta bella ciudad, porque pues, es que hay muchas obras.
1: Hay muchas obras y bueno, esperemos que...
2: Y un ocupado, pues...
1: que concluyan bien. Y ahorita que leíamos esa noticia, Carlitos, de la inseguridad tan tremenda, escuchaba esa noticia de ese joven...
2: Sí,
1: que,
2: sí, sí.
1: Escuché que salió como con sus perritos a pasear.
2: Sí, es un influencer.
1: Imagínate.
2: Diego el Andariego se llama.
1: Ajá.
2: Pero pues lógicamente que en las noticias no lo presentaron así, pero sí. Yo anoche vi la noticia y lo vi, y él salió hablando que casi por poco lo mata, pero no fue una bala, sino fue un perdigón de una arma de esas traumáticas.
1: Ajá.
2: Pero eso es como un balín y eso le deja un hueco a uno en la pierna y tuvieron que cogerle puntos, inyecciones contra el tétano. Pero ya en los medios de comunicación esta mañana ya dieron la noticia,
1: sí.
2: En Caracol, bueno, dije el medio, sí. en otro medio de comunicación, y sí, por poco lo matan, casi, o sea, donde habían podido lesionar, dice, había podido quedar ciego, o de pronto en el corazón, y yo había podido quedar ahí de una vez.
1: Tremendo.
2: O un órgano vital, no se sabe, y... Bueno, gracias a Dios, o sea, fue en la pierna, en el muslo.
1: Sí.
2: Entonces dice, menos mal, pero siempre, porque dice que él se ha metido por varios sitios peligrosos de Bogotá, pero uh-huh. Tremendo.
1: Sí.
2: Dice, y anoche, eso fue el 20 de julio, en la noche le dio por sacar a pasear a su perrita,
1: uh-huh.
2: Y cuando...
1: Y eso fue por acá, en Nicolás de Fermán
2: allí.
1: O sea, cerquitita.
2: Y estaba cuando llegó y sacó el celular, cuando le llegaron dos hombres y le dijeron el celular, y él dijo no, y él llegó y cogió y lo tiró contra el piso y ¡pah! Lo rompió.
1: Imagínate.
2: Dijo, porque prefiero que se me rompa y no que se me llene toda la información y todo. Entonces a los hombres al ver eso le dispararon. Pues gracias a Dios dicen, no me mataron de milagro, pero siempre hasta que lo llevaron hasta la clínica, hasta llegó la ambulancia. Entonces, porque la gente está cansada de tanto. También estaba viendo, por ejemplo, que en Girardot se capturaron a una joven de 18 años, una mujer. Es la sicaria más temible de Cundinamarca.
1: Dios mío, ¿qué es
2: y, eso? Y la capturaron en Girardot. Entonces uno dice, 18 años y ya todo ese prontuario creo que lleva 5, 6, 7 muertos encima.
1: Sí.
2: Y ya como lo coges de deporte.
1: También vi, Carlitos, un atraco, no sé si fue reciente, pero vi el video hace poco, la verdad, y era una chica que pues estaba por entrar a su casa, también tenía el celular, y una persona se acerca con pues un ladrón, lógicamente con un
2: arma. Ah, en una cicla.
1: Con un arma, sí.
2: Sí, pero no le alcanzó.
1: Pues la chica se resistió, sí. y fue maltratada porque ella no soltó su celular, él la porrió, y ella no soltó el celular y se fue.
2: Pero se dieron cuenta que era una arma después, que era un arma
1: también
2: de juguete. Esa era de juguete.
1: Imagínate.
2: Porque es que las traumáticas siempre son delicadas.
1: Delicadas, claro. Pero ahí es donde yo me cuestiono, Carlitos, ¿vale la pena a uno que lo maten por un celular?
2: Es que eso es una cosa.

0: de pronto ni corre, uh-huh. Se queda quieto, le entra en shock y
1: sí,
0: lo atacaron.
1: Sí, tiene razón, a veces son
0: entonces,
1: reacciones.
0: Depende cómo reaccionen las personas, uh-huh. Es que a veces, sí, lógicamente uno decir, por ejemplo, yo lo tengo clara, si yo voy a la moto y la moto, no, tome, llévesela.
1: Claro.
0: Hágale, hermano, sí. No hay problema. Uh-huh. Yo después buscaré, compraré otra o no sé, Dios me dará, pero no
1: apegarse.
0: Apegarme a que de pronto me peguen un tiro, me maten o me deje mal herido, quién sabe cómo quede.
1: Sí.
0: Y dije, no.
1: Lo material se consigue, sí. la vida es
0: ahora,
1: sagrada.
0: Lo que pasa es que uno en un celular ahora tiene aplicaciones, tiene contactos, tiene mucha información, uh-huh. Que como los delincuentes son tan sagaces para estafar, entonces pues por eso la gente le da miedo su celular, ¿no?
1: Sí.
0: Pero sí, esas cosas es delicada.
1: Es delicado, sí. Sí, pero también pues mirar que hay un gran riesgo, morir por eso, no, pues uh-huh. Yo digo no vale la pena, no vale la pena. Lo demás eso se puede conseguir, porque sí, es lo material. Uh-huh. Ahora, lo de las reacciones es muy real, yo lo digo porque a mí me pasó un atraco hace muchos años y yo reaccioné muy mal. Tanto así que le cogí el revólver al ladrón.
0: Ay, Dios mío,
1: yo casi que...
0: Pero al fin que usted me está diciendo que no vale la pena y
1: no,
0: mire
1: pues
0: cómo
1: sí,
0: me está enseñando.
1: Lo que pasa es que, lo que te digo, las reacciones. Recordé ese momento que llegó el atracador y yo dije, no, usted no se puede robar ese dinero, eso no es de usted, eso no le pertenece. Eso era en un colegio que yo trabajaba ahí, estaban en pensiones, íbamos por el segundo o tercer día de recolectar las pensiones y... Pues yo le cogí el revólver al señor, imagínate, y comencé a forcejear. O sea, fue una reacción muy imprudente, pero yo no medité eso, o sea, eso salió. Y la otra persona, la otra jovencita que estaba conmigo, se quedó pálida mirándome,
0: claro.
1: Quedó pálida.
0: Ahora,
1: mirándome.
0: Eso también de pronto si uno solo, pero por ejemplo si yo voy con Tati, yo con tal de que no le haga Tati, no... Hágale, hermano, llévese todo, ruese el que sea, porque me da miedo que le hagan algo a ella.
1: Claro,
0: ¿sí?
1: Sí.
0: O de pronto yo salga corriendo y se quede.
1: O también uno va con un niño.
0: Un niño.
1: Y uno a veces no
0: cambia. Un adulto mayor.
1: No mide consecuencias.
0: Exacto.
1: A veces uno no mide consecuencias. Que puede haber un riesgo peor. Entonces, sí, también, pues es como un llamado a que nosotros seamos conscientes del riesgo en que nos exponemos cuando hacemos primero una reacción imprudente y cuando también ponemos por encima de la vida las cosas materiales que se pueden conseguir en cualquier momento. Entonces no vale la pena.
0: Pues este influencer dice, estoy contando el cuento porque no me tocaba todavía.
1: Imagínate.
0: Porque pues siempre he afectado.
1: Claro.
0: Y bueno, pues gracias a Dios, ¿no? Y así no hubiera sido influencer, lo conoció, pero imagínate el problema y la reacción ahora. ¿Cuánto?
1: Y la inseguridad, ¿no?
0: Y la inseguridad.
1: Una vez más muestra que definitivamente hay que hacer algo porque no se puede vivir esto con el AMPA así tan rampante y que sigan ahí estos
0: sí,
1: sinvergüenzas
0: no
1: robando y haciendo de las suyas. Y no pase nada, ojalá pues los tomen y los encarcelen, porque que paguen por eso.
0: No, pues es que hay un problema, Erika. Es que yo también quería decir, listo, los alcaldes con el director de la policía generan una reunión y dicen, vamos a hacer una redata, los atrapan, la policía va y hace el esfuerzo y todo, y llegan ante el juez y el juez quedan libres.
1: Sí.
0: Dice, ¿nosotros qué sacamos?
1: Porque dice que no los encontraron
0: personas,
1: en fragancia.
0: Pero los dejan libres. Es que a mí me dio risa un día, hace poco, una persona que fue a poner un denuncio. ¿Y cómo era el ladrón? ¿Y cómo se le ay, señorita, pues si quiere, ¿por qué no me dijo que le hubiera dado la cédula para poner el denuncio? Pues, a ver, ¿cómo? O sea, hay cosas ilógicas que uno dice, ¿cómo la gente va a poner eso? ¿Cómo pregunta? ¿Y cómo era el ladrón? ¿Y cómo se llama? Si de pronto sale, ¿qué va a saber el nombre? A ver, que uno dice... Entonces la gente a veces también duran, por ejemplo, llega a las 8 de la mañana a poner un denuncio y son las 8 de la noche y no ha salido a ponerlo.
1: Sí.
0: Entonces, y vaya la Uri, vaya a otro lado, vaya a otro no sé qué. Ahí estoy saludando a mi compañero Uriel Montoya, quien se está despidiendo. Allá, Urielito.
1: Sí.
0: Y entonces la gente dice, no, pues si me voy para un lado, después para la estación. Y son pues yo no pongo más el denuncio, ya estoy cansado.
1: Uh-huh, sí.
0: Es que esas son también cosas
1: sí.
0: complicadas que le complican la vida a las personas. Fuera llegar a uno, coloca el denuncio y chao, listo.
1: Uh-huh.
0: Pero vaya ya, vaya no sé qué, pregunta no sé qué, y cómo era, y no sé qué. Yo, a veces la persona ni siquiera del susto se acuerda cómo era.
1: Sí, es muy difícil en una situación
0: entonces
1: así.
0: Entonces uno dice, no, pero bueno.
1: Bueno, dicen que están cotejando las cámaras y
0: sí,
1: que están
0: ojalá.
1: Mirando, haciendo pues toda esa alineamiento.
0: Pero tengo una indignante peor.

0: ¿Sí?
1: Pero una ter... Imagínese que un... Yo no sé si cómo llamarlo. Uh-huh. Un hombre, porque es que... No creo que sea caballero ni... En un carro Spark. Estaba intentando subir un peatonal.
0: ¿Qué es eso?
1: ¿Ah? En las redes sociales está...
0: Ay, no, eso. Qué horror.
1: El Spark llega hasta cierto punto, iba a voltear y ahí, como no pudo dar la vuelta, echó reversa hacia abajo y después se fue.
0: Ay, no, ¿qué es eso? ¿Será que se equivocó?
1: Ay, ay, Eric,
0: ¿en serio?
1: Por favor, se subió al andén. ¿Cómo se...
0: pero es que hay gente tan despistada, Carlitos.
1: No, pero eso, por más de que sea despistado, yo creo que... No, eso es algo indigno. ¿Cómo decir un peatonal para que el subir el Spark y pasar al otro lado? Menos mal que cuando subió la rampa y fue a dar la curva, ahí no le dio más porque no cabía.
0: Ajá. Pues a ver. No, tremendo. Eso sí, la verdad, es insólito. Es insólito, ¿no?
1: Insólito.
0: Que pasen, o sea, esas
1: yo
0: cosas.
1: Creo que más bien conchudo.
0: Sí.
1: Con todo respeto.
0: Y ¿no? Gente que también, no solamente eso, también las motos se pasan por peatonales.
1: Ah, eso sí, eso es diario. Eso yo que soy motero, yo digo, pero ¿por qué no respetan?
0: Y o porque sea, no hay una infracción ejemplar para esa gente.
1: Exacto, o sea, se suben por los andenes, se suben los peatonales, pasan a toda donde hay zona escolar. Hombre, ¿cuál es el problema? Aquí ya hemos visto, el Código Nacional de Tránsito dice, podemos ir solo a 50 o a 30 kilómetros por hora, no más. Uh-huh. Entonces, pero no, eso van a 80, 70, bueno, y van y pasan. Y
0: también la reglamentación, por ejemplo, a los ciclistas cuando toman una rampa de estas o un peatonal. Baje,
1: dice que se tiene que bajar.
0: Tiene que bajarse de la bicicleta.
1: Y lo mismo la patineta. Ajá. Eso, pero no lo hacen.
0: No lo hacen y pueden atropellar a un anciano, a un adulto, a un niño, a una mamá embarazada.
1: Una bicicleta, esas de eléctricas también.
0: Sí.
1: Y antes se ponen bravos. ¿Pero por qué se pone bravos? Es que son las reglas, son las normas.
0: Sí.
1: Pero aquí no les importa.
0: Sí, definitivamente. Bueno Carlitos, ya después de este...
1: acontecer diario de Bogotá.
0: Sí, vamos ahora sí con la enseñanza bíblica que nos habla de eso, de transformación. Y cada uno de nosotros tiene que formar parte de esa transformación.
1: Sí, una transformación, pero yo creo que en todo.
0: En todo, sí.
1: Entonces, el pastor David Ormachero llega con este mensaje. Y en esta enseñanza de la serie Transformación, el expositor inicia una nueva temática dedicada al análisis del izquierdismo desde la perspectiva cristiana. Sostiene que esta corriente constituye una cosmovisión incompatible con la fe bíblica, porque según su argumento coloca al ser humano en el lugar que corresponde únicamente a Dios. A partir de las referencias a Carlos Marx, el comunismo y los diversos conceptos filosóficos sociales desarrolla una comparación entre los fundamentos del cristianismo y los del marxismo, con el propósito de advertir a los creyentes sobre lo que se considera profundas diferencias doctrinales y morales. Por eso escuchemos al pastor David Ormaché en Transformación.
2: Si los izquierdistas creen que no existe Dios, deberían dejarnos tranquilos con nuestra ingenua creencia. Pero la verdad es que odian a Dios porque, según ellos, está ocupando el lugar que creen que le corresponde al hombre.
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4: Definitivamente los izquierdistas odian a Dios porque quieren ocupar su lugar y sus acciones revelan lo que afirmó Fyodor Dostoyevsky, que cuando Dios no existe todo es permitido. La filosofía izquierdista nunca dejará de variar porque exige que sean considerados los deseos de todas las personas y que nadie debe imponer su moralidad a otra persona y que cada individuo determina lo que es bueno y lo que es malo. Nos alegra que estudie con nosotros la palabra de Dios. Bienvenidos a la conferencia número 162 que hemos titulado Los izquierdistas odian a Dios porque quieren ocupar su lugar.
5: Gracias por darme este privilegio de compartir con ustedes estos principios que pueden transformar la vida de una persona siempre y cuando sean bien estudiados. Bueno, primero bien enseñados, profundamente enseñados, bíblicamente enseñados. Hablaremos durante algunos días del izquierdismo, la religión en que el hombre es Dios. Ah, esto va a ser muy interesante. Hoy hablaré de los izquierdistas que odian a Dios porque quieren ocupar su lugar. ¿El lugar de Dios? ¡Tamaña osadía! Escuche este principio. Si los izquierdistas creen que no existe Dios, deberían dejarnos tranquilos con nuestra ingenua creencia. Pero la verdad es que odian a Dios porque, según ellos, está ocupando el lugar que creen que le corresponde al hombre. Mis escritos con respecto a los izquierdistas no son ataques a las personas, por favor no me malinterprete. Es una descripción de sus creencias. No invento sus creencias, solo las describo. Yo no los denominé enemigos del cristianismo, yo no los he declarado enemigos de la familia y la moral bíblica. Son sus escritos, sus manifiestos, las declaraciones de sus fundadores, los que definen lo que son y determinan que son enemigos nuestros. Así que sí, es verdad, son nuestros enemigos. Hablemos de la creencia en Dios. Los inicios de Karl Marx. Karl Marx no siempre fue ateo. Más bien, en una temporada de su vida creía que sin Cristo no podíamos ni relacionarnos con Dios ni cumplir su propósito para nuestra vida. ¿Puede creer eso usted? Si aunque usted no lo crea, en 1835, cuando él era un adolescente, poco antes de dejar su familia para ingresar a una universidad secular, Karl Marx escribió lo siguiente: nuestro corazón, razón, inteligencia, la historia nos convocan con voz fuerte y convincente al conocimiento de que la unión con Cristo es absolutamente necesaria, que sin Él seríamos incapaces de cumplir nuestro propósito, que sin Él seríamos rechazados por Dios y que sólo Él puede redimirnos. ¡Karl Marx! Karl Marx nació en 1818. Creció en una familia nominalmente cristiana. Las generaciones anteriores de la familia de Marx habían sido rabinos. Más tarde el padre, por razones sociopolíticas, se hizo miembro de la Iglesia Protestante Oficial de Prusia y Karl Marx fue bautizado oficialmente como protestante. Como muchos adolescentes y jóvenes cristianos que ingresan a las universidades liberales morales, que son el centro del lavado de cerebro del izquierdismo, Karl Marx se convirtió en un enemigo de la fe cristiana, se convirtió en un enemigo de Dios y en su corazón y en su filosofía de pensamiento reinaba él, porque él tomó la decisión de ocupar el trono de Dios en su vida. ¿Usted no sabía eso? Ya lo sabe. Ahora, hablemos del comunismo, una filosofía que seguirá variando. Tienen que ser astutos. El espectro comunista es una filosofía de pensamiento que seguirá variando en forma continua y que abarca todo tipo de posiciones morales, todas anti-Dios y anti-moral bíblica. ¡Todo es anti-Dios! Y hay gente que los apoya. Eso es increíble. Un dicho popular reza: por la boca muere el pez. Y eso es lo que quiero hacer en este escrito. Que usted conozca, no de mi boca. Yo le voy a transmitir lo que la boca y las acciones de los izquierdistas, del comunismo, que es una ideología demoníaca, una religión anti-Dios, antiética bíblica y antifamilia cristiana, le voy a decir lo que ellos dicen, no lo que yo digo. Precisamente el manifiesto comunista describe al comunismo porque comienza con la frase muy reveladora que claramente define su religión. Note cómo comienza. Un espectro está acechando Europa, el espectro del comunismo. Ponga atención a ese término. Espectro, ellos lo escribieron, porque no fue utilizado accidentalmente por Karl Marx. Desde el punto de vista bíblico, el comunismo no debe ser entendido solamente como un movimiento ideológico, una filosofía de pensamiento, sino como dice el propio Marx, como una fuerza demoníaca que se opone a Dios y que quiere ocupar su lugar. Es un espectro, él lo dice. La falta de creencia en Dios no significa necesariamente que las personas no tengan límites éticos, solo que las leyes, los códigos de conducta, los establece cada persona. El temor de los comunistas no es temor a Dios, es temor al castigo legal. Pero ellos son los que pueden cambiar las leyes para legalizar lo que la Biblia considera maldad. El temor del cristiano no solo es el castigo legal, sino el temor a Dios. Es decir, no quiere ofender al Dios que le ama. No solo que no quiere romper una ley, sino que si la ley ha sido puesta y es apoyada bíblicamente, la ley dice no matarás. El cristiano no quiere matar, no solo por la ley, sino por temor a Dios. Carlos Marx creía que la religión, la creencia en Dios, creaba una falsa conciencia en el proletariado y les impedía ver su realidad, más bien distorsionaba su visión de la realidad. Creía que no le permitía ver ni rechazar la explotación, que le impedía participar en la revolución, porque según él, la religión les enseñaba que su miseria, que la pobreza, que su condición de proletario era la voluntad de Dios. Eso la Biblia nunca lo ha enseñado. Dios quiere que salgamos de la pobreza. Ahora voy a hablar del tren de la moralidad relativa. Todos son bienvenidos. En este tren todos tienen cabidas. Para quienes creen que no existe Dios y tampoco pecado ni maldad, todo es permitido, porque no creen que exista una moralidad absoluta y creen que toda moral es relativa. Como Dios no existe, no hay moral superior a la moral que elija cada ser humano. ¿Eso es lo que la Biblia dice? ¿Usted puede apoyar un sistema de pensamiento así? Eso es totalmente contrario a la Biblia. Definitivamente los izquierdistas odian a Dios porque quieren ocupar su lugar. Ellos quieren ser los reyes, los señores, los capitanes de su destino, y sus acciones revelan lo que afirmo. Fiódor Dostoyevsky, que dijo, cuando Dios no existe, todo es permitido. La filosofía izquierdista nunca dejará de variar porque exige que sean considerados los deseos de todas las personas, que nadie debe imponer su moralidad a otra persona, que cada persona determina lo que es bueno y lo que es malo, y por lo tanto cada persona tiene su moralidad y va a ir cambiando con el paso de los años, y esta es una filosofía de pensamiento que nunca cambia porque la naturaleza pecaminosa nunca cambia. El veneno del comunismo se fue propagando por todo el mundo, y hoy muchas personas piensan que son representados por los dogmas de la religión comunista. Incluso algunos cristianos dicen sentirse representados en algo por esta filosofía demoníaca que odia al Dios de la Biblia. Cuando uno le dice, usted es católico y evangélico, la persona inmediatamente va a decir, no, yo no soy católico. Ah, pero ¿cómo puede aceptar tener algo de comunismo en su vida cristiana? Esta filosofía nunca termina de establecerse, continuará variando porque el espectro que incluye a todos los que desean convertirse en Dios de su vida es muy grande. Este espectro incluye blancos, negros, homosexuales, lesbianas, sexuales, bisexuales, polisexuales, transexuales, indígenas, mujeres, adolescentes, hombres, liberales, morales, todos. Hoy incluso algunos con esta mentalidad aceptan pedófilos, a quienes ellos hoy no lo describen como pedófilos, sino como persona atraída por menores, según ellos, para no estigmatizarlos. Así que en este tren todos entran. Por eso se hizo un poder tan grande. Ahora hablaré del izquierdismo, religión en la que el hombre es Dios. Quien no cree que exista Dios se convierte en su propio Dios. Su moral no depende de Dios y sus mandamientos, sino de los deseos e ideas del hombre, sus pasiones y sus sentimientos. En la religión izquierdista el hombre es Dios. Recuerde que este fue el problema inicial que trajo la maldad a la raza humana. Adán y Eva le creyeron a Satanás y quisieron ser como Dios al desobedecerle y comer del fruto del árbol del conocimiento del bien y del mal. Fue Satanás que los convenció. ¿Y de qué lo convenció? De que Dios no quería que ellos elijan la moral humana. No, este acto representó un deseo de ser autosuficiente. ¿Cómo? ¿Dios no quiere que elijamos nosotros el bien y el mal? ¿De decidir por nosotros mismos lo que estaba bien y lo que estaba mal? ¿Que tengamos que confiar en la moral divina? El demonio le influenció a nuestros primeros padres, y ese demonio es el mismo que influenció a Carlos Marx, que influencia al izquierdismo, para que determinen lo mismo que Adán y Eva, No, Dios no puede mandarnos. Satanás le dijo, ustedes van a ser como dioses. Así que los dioses que deben decidir lo que es bueno y es malo es el ser humano. Los hechos demuestran que el izquierdismo se ha convertido en una especie de religión fundamentalista que no duda en atacar aún violentamente a los oradores, los conferencistas que promovemos puntos de vista que no reflejan los de ellos. Usted nunca ve ataques de organizaciones de derecha contra los oradores de izquierda que regularmente están presentando en su filosofía de pensamiento en las universidades. Pero sí tenemos cientos de ejemplos que revelan que la religión izquierdista se hace cada vez más violenta, cada vez más fundamentalista, que cada vez ataca más. Matan a alguien como Charlie Kirk por predicar el evangelio, por enseñar la verdad, por discutir abiertamente, sin hacer daño a nadie. Por eso el asesinato de este conferencista cristiano, Charlie Kirk, es el más reciente ejemplo del odio contra una persona que visitaba las universidades para dar a conocer el cristianismo, para escuchar, para dialogar con quienes se oponían a los valores cristianos. Pero muchos de estos asesinatos, ¿quiénes los hacen? Los transexuales, los homosexuales. Uno de los principios dominantes de la religión del izquierdismo es lo que se conoce como interseccionalidad, que es una teoría neomarxista reciente que afirma que la opresión social, la opresión que existe, que se vive en la sociedad, según ellos, no solo afecta en forma independiente a la identidad de la persona, como su raza, su género, su orientación sexual, su clase. Este enfoque cree que una persona será más discriminada mientras más características se crucen. Es decir, si es mujer, discriminada por ser mujer. Será más discriminada si es mujer y es negra. Peor si es mujer, negra, lesbiana. Peor si es mujer, negra, lesbiana y de una minoría. Que todo se debe, o que el pecado original es la supremacía y el privilegio de los blancos. Por eso es lo que ocurre, la injusticia en la sociedad, según ellos. Así determina que los blancos son racistas por naturaleza, que no pueden cambiar su naturaleza y que crearon un sistema para oprimir a las minorías y nunca pueden cambiar. Sin duda es un pensamiento sumamente extremo de una religión sumamente extrema, como lo es el humanismo, el secularismo, el marxismo. Don Feder, el 26 de abril de 2022, escribió un editorial en The Washington Times, cuyo título es «Los izquierdistas odian a Dios porque quieren su trabajo». Su subtítulo decía otra gran verdad: «La guerra contra Dios revela menos acerca de Él que lo que revela acerca de ellos». Los izquierdistas odian a Dios, aunque para ellos no existe. Pasan mucho tiempo atacando al Dios de la Biblia y vituperando a los cristianos contra un Dios que según ellos no existe. El Viernes Santo de ese año, The New York Times, que es el sistema de propaganda izquierdista, publicó un comentario en el que motivaba a las personas a renunciar a Dios, porque es tan odioso y asesino como se describe en Éxodo. Y el autor se preguntaba, ¿cómo podemos celebrar al Dios que trajo plagas a los egipcios? ¡Qué injusto Dios! Pues, ¿cómo podemos celebrar al Dios que trajo plagas a los egipcios cuando el presidente ruso Vladimir Putin está lanzando misiles sobre los ucranianos? Ellos culpan de la maldad a Dios porque según ellos no existe pecado, no existe maldad, nacemos buenos y que es la sociedad que cree en Dios la que nos daña. Ellos creen que la religión conduce a la guerra, a la explotación, al asesinato en masa, pero las estadísticas dicen que en el siglo XX murieron más personas en nombre del secularismo que en todas las guerras religiosas de la historia, como las purgas de Stalin, el gran salto adelante de los chinos, la revolución cultural de Mao, el holocausto del nacionalsocialismo. Desde la época de Karl Marx, la izquierda ha estado en guerra contra la religión descrita por Marx como el opio de los pueblos y han asesinado a más de 100 millones de personas, no en guerras, solo por perseguirlas y oponerse a sus doctrinas, porque según ellos, el hombre es Dios, y ellos determinan lo que debemos creer, y si no lo creemos, si despreciamos su forma de ser, nos desprecian, nos atacan, ridiculizan y aún nos asesinan, como ocurrió con Charlie Kirk. Hablemos un poco de las diferencias radicales del cristianismo y la religión izquierdista. Todo cristiano debe ver la realidad. El izquierdismo es una religión en la que el hombre es Dios, y por lo tanto ningún cristiano puede ser un fiel seguidor del cristianismo y un fiel seguidor del izquierdismo. Uno de los dioses es falso, o el del cristianismo o el del izquierdismo. Las diferencias entre la religión izquierdista y el cristianismo son abismales. Nunca pueden reconciliarse. Primero, con respecto a la creación, los cristianos creemos que los humanos somos seres creados a imagen y semejanza de Dios, para que vivamos para su gloria, y nos diseñó para tener relaciones con Él y con los demás, y nos asignó la tarea de representar su amorosa autoridad sobre la creación. La religión izquierdista, según Marx, cree que los humanos, y no Dios, somos los creadores, que surgimos en forma natural, no por la obra divina, que debemos ir moldeando la naturaleza de acuerdo con nuestras propias necesidades, nuestros propios sueños y deseos, y que somos libres para moldear la sociedad en armonía con los demás. Y a medida que moldeamos las sociedades, ellas también nos moldean a nosotros. Los mandamientos divinos nos van creando nuestro mundo, según ellos. Nosotros vamos creando nuestro mundo y así nos vamos creando a nosotros mismos. ¿Algo más de diferencia? Segundo, los cristianos creemos que el problema central de la humanidad es el pecado y que fue la rebelión de Adán y Eva contra nuestro Dios lo que trajo muerte y sufrimiento al mundo, lo que trajo el odio entre los humanos y los conflictos para administrar la creación que Dios nos encargó y conflicto con Dios mismo. ¿Qué creen los comunistas? Que el principal problema de la humanidad es su estructura socioeconómica que fue creada por los explotadores cristianos que establecieron las prácticas laborales y la propiedad privada. Y debido a ello crearon la división social, las desigualdades, la explotación. Las condiciones socioeconómicas que resultan de que los trabajadores sean explotados produce el deseo de revolución. Y cuando ésta triunfe, todos seremos iguales. Qué lindo, ¿cierto? Nunca lo han logrado ni lo lograrán. Tercero. Por esto un cristiano no puede ser izquierdista. Tercero, los cristianos creemos que la esperanza de la humanidad se encuentra en nuestro Salvador, quien se encarnó y vino para pagar la pena de muerte física y espiritual del pecado y entregarnos mandamientos que nos permiten vivir vidas abundantes y realizadas, y que finalmente nos dará el cielo y tierra nuevos, donde reinará la justicia. ¿Y qué? ¿La religión izquierdista? Ellos creen que la esperanza de la humanidad se encuentra en la revolución. Los proletarios se deben unir para que salgan de su condición de explotados con fuerza, para que derroquen a los opresores, para que terminen con el capitalismo, terminen con las fronteras, que no haya frontera en los países, para que terminen con la moral bíblica, con la familia bíblica, con la iglesia, con las autoridades, con la patria, y se establezca un nuevo orden mundial comunista. Jesús nos dice, ¿por qué el comunismo nos odia? Jesús dice, el mundo a mí sí me odia, porque yo lo acuso de hacer lo malo. Por eso nos odia el comunismo. Observe esta otra declaración. Todo el que no cree en Él ya ha sido condenado por no haber creído en el único Hijo de Dios. Todos los comunistas están condenados. Esta condenación se basa en el siguiente hecho, dice. La luz de Dios llegó al mundo, pero la gente amó más la oscuridad que la luz, porque sus acciones eran malvadas. Todos los que hacen el mal odian la luz. Se niegan a acercarse a ella porque temen que sus pecados queden descubiertos. Pero los que hacen lo correcto se acercan a la luz para que otros puedan ver que están haciendo lo que Dios quiere. Juan 3, 18 al 21. ¿Los izquierdistas odian a Dios? Claro, porque ellos creen que son dioses. ¿Cómo puede un cristiano pensar que puede ser comunista, izquierdista, ateo? ¿Cómo puede creer que puede ser humanista, secularista? Imposible. Uno de los dioses no existe. Le aseguro que existe el nuestro. Mi conclusión es que toda persona debe elegir entre la religión comunista, en la que el hombre es Dios, y el cristianismo, en la que reina Jesucristo, nuestro Salvador y Señor. El cristiano genuino siempre elegirá el cristianismo, nunca el comunismo. Este debe ser nuestro compromiso, Señor. Me comprometo, Señor, me comprometo a no aceptar nada de la filosofía izquierdista anti Dios. Usted tiene que entender que pueden haber buenas personas en todo sistema de pensamiento, pero los sistemas de pensamiento no pueden unirse. Por lo tanto, la moral, la ética, las doctrinas del cristianismo no pueden unirse al comunismo, al secularismo, al humanismo, porque son un sincretismo que Dios odia. Dios dice, un poco de levadura leuda toda la masa. No acepten.
1: La verdadera libertad no proviene de las circunstancias, de los logros personales ni de la sabiduría humana, sino del conocimiento y de la obediencia a la verdad revelada en las Escrituras. Cuando la palabra de Dios transforma nuestro pensamiento, nuestra vida exterior comienza a reflejar la nueva naturaleza que Cristo ha puesto en nosotros. Por ello, la Biblia debe ocupar el lugar central en la vida del creyente, pues es el instrumento que el Espíritu Santo utiliza para renovar la mente y fortalecer, bueno, el mensaje afirma que el cristianismo y el marxismo representan sistemas de creencias irreconocibles, pues uno reconoce la autoridad suprema de Dios y el otro, según el expositor, otorga al ser humano la autoridad para definir el bien y el mal. Por ello, exhorta a los cristianos a permanecer firmes en la verdad bíblica, evitando adoptar filosofías o principios que a su juicio contradigan las enseñanzas de las Escrituras. Finalmente, invita a renovar el compromiso con Jesucristo como único Señor y Salvador, manteniendo una fe íntegra y rechazando todo sincretismo entre la doctrina cristiana y otras ideologías. Y bueno, ese era el mensaje del pastor David Ormachea en Transformación, esta serie que está desarrollando en estos días. Vamos con los mensajes importantes y ya continuamos con más música aquí, con los pies en la tierra.

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2: Son las 2:58 minutos. Estas son las noticias. Néstor Lorenzo seguirá siendo el entrenador de la selección colombiana. La Federación de Fútbol confirmó su renovación y el entrenador de nacionalidad argentina llegó al cargo en el 2023 luego de que la tricolor se quedara por fuera de la Copa Mundial, la FIFA Qatar 2022. El Comité Ejecutivo de la Federación Colombiana de Fútbol anunció la renovación del contrato de este director técnico, Néstor Lorenzo, al frente de la selección de fútbol masculina, la selección colombiana. El entrenador que asumió el cargo en el 2022 encadenó un invicto de 28 partidos en este ciclo, logró un subcampeonato a la Copa América 2024 y aseguró la clasificación a la Copa del Mundial FIFA 2026. Bajo su conducción, el técnico de Argentina dirigió 51 encuentros entre oficiales y amistosos con un registro de 31 victorias, 12 empates y 8 derrotas. La federación sostuvo que el acuerdo ratifica su respaldo al proceso técnico encabezado por Lorenzo. Y en noticias internacionales, el gobierno de Bolivia expresa su preocupación por la frase de Daniel Ortega sobre las elecciones en Nicaragua. La Cancillería boliviana advirtió que esa declaración compromete la democracia representativa y pidió a las autoridades nicaragüenses respetar los compromisos del sistema interamericano para garantizar los derechos políticos y la voluntad ciudadana. El gobierno de Bolivia manifestó este jueves su profunda preocupación por las declaraciones del presidente de Nicaragua, Daniel Ortega, quien afirmó que ese país no volverá a tener elecciones. La postura boliviana, difundida a través de un comunicado de la Cancillería, se suma a la inquietud internacional por el rumbo institucional nicaragüense tras el anuncio realizado por el mandatario en el aniversario de la Revolución Sandinista. Hasta aquí las noticias. En una hora más información. 3:01, son las 3:01.

Son las 3 de la tarde, 5 minutos, 3 de la tarde, 5 minutos. Por aquí seguimos saludando a nuestros amigos, a nuestros queridos hermanos que se conectan, nos dejan sus comentarios, sus saluditos en nuestra línea WhatsApp. Por aquí saludamos a nuestro querido Johnny Zapata. Bueno, está un poquito ocupado, nos dice que no ha podido estar en sintonía, que oremos por un tío que ha estado pues delicado de salud, está en observación, pidamos al Señor por su recuperación y por Roger, la vida de Roger, este joven que sufrió un atentado pero que Dios lo libró de la muerte y que se siga recuperando satisfactoriamente. Así que, apreciado Johnny, con todo gusto estamos en unidad orando los unos por los otros. Gracias por reportarnos y contarnos esta situación familiar. También nos dijeron que nuestra querida hermana Marina Valencia, Marinita, estuvo también hospitalizada, gracias al Señor ya se encuentra bien, está en casita. Marinita, si nos estás escuchando, también recibe nuestro abrazo, nuestra solidaridad contigo y nuestras oraciones por ti, para que el Señor te siga ayudando a recuperar y fortalecerte, ya que sabemos que a veces pues estar en un hospital y todo esto pues es más bastante desgastante y pues trae muchas cosas, pero confiando en el Señor estás fortalecida y recuperándote. Saludito por aquí a Arturo Rodríguez, también nos envía el Salmo 121:5, Jehová es tu guardador, Jehová es tu sombra, tu mano derecha, el sol no te fatigará de día ni la luna de noche, Jehová te guardará de todo mal, él guardará tu alma, él guardará tu salida y tu entrada desde ahora y para siempre. Olga también nos está dejando por aquí un reporte de sintonía. Angélica Ballesteros dice: buenas tardes, Erika y Carlitos, de el Señor Todopoderoso los bendiga con los pies en la tierra. Y nos envía, dice, reflexión: uno de los aspectos más difíciles de la vida cristiana es confiar en Dios en medio de las tribulaciones, pero ese es el momento que Él usa para afianzar nuestra fe. No podemos desmayar ante las circunstancias. Entreguémosle al Señor nuestras cargas y Él nos fortalecerá. Así es. Qué buena reflexión, nuestra querida Angélica, si nosotros confiamos en ese Dios poderoso. Como dice la Biblia, fíate del Señor de todo tu corazón y no te apoyes en tu propia prudencia. Reconócelo en todos tus caminos y Él hará derechas tus veredas. Por eso, como la música también nos inspira con esta canción de Ruth Mister, Dios lo hará otra vez.

0: Y llega el momento para que escuchemos la enseñanza bíblica que nos comparte el pastor Luis Palau en Cruzada. Él continúa hablándonos de este gran hombre, de este gran transformador y también hombre utilizado por Dios en un gran avivamiento que inspiró a muchos, que a través de su vida un impacto tremendo en Inglaterra. Su vida fue inspiración para otros, pero también algo que resalta Luis Palau en este capítulo que nos va a entregar el día de hoy es que Juan Wesley no fue llanero solitario, sino que fue un hombre que trabajó en equipo, que trabajó con otros, que inspiró a jóvenes y que a través de su vida se tuvo un impacto tremendo del evangelio en su época, no solamente en el orden espiritual de llevar la palabra, que es lo más importante y que es lo que nos debe mover y que es lo principal, porque el Señor lo dice, que busquemos primeramente el reino de Dios y su justicia y lo demás viene por añadidura, sino que el impacto fue en todas las esferas, en la esfera económica, en la esfera social, moral de una nación. Así que vamos a seguir escuchando este tema. Además, Dios lo usó para inspirar himnos en su época. Tenemos grandes himnos de Juan Wesley. Escuchemos nuevamente aquí y sigamos con esta historia tan apasionante que nos entrega Cruzada con Luis Palau acerca de la vida de este hombre de Dios, Juan Wesley.
1: Hoy continuamos con el fascinante estudio en la vida de este gran hombre que se llamó Juan Wesley. Usted sabe, amable oyente, que este hombre, que nació otra vez en aquella noche en que se leía el prólogo a la Epístola a los Gálatas, este hombre que transformó a su propia nación, que salvó a la Inglaterra del caos de una revolución como la Revolución Francesa, de tal manera que se volvió una nación fuerte, sólida, económica y moralmente, este hombre trabajaba en equipo, no trabajaba solo, trabajaba con un grupo de hombres. Y yo quiero decirle a los jóvenes que escuchan mi voz, que quieren ser usados por Dios para el bien de las masas, de los pobres, de los necesitados, aún de los ricos que tienen el alma vacía y triste, que tienen el hogar que se desmorona y que se destruye y que se viene abajo. Los que quieren ser grandes hombres y mujeres para el bien moral y espiritual de su propia nación, que es imprescindible trabajar en equipo, trabajar del brazo con otros. O de vez en cuando aparece algún hombre que solo, solitariamente hace una gran labor. Pero los grandes de la historia siempre han sido rodeados por un grupo de hombres que les tenían confianza y que trabajaban juntos. Juan Wesley trabajaba con varios hombres, en verdad con muchos. Pero principalmente, uno de sus grandes colaboradores fue su propio hermano Carlos. Rápidamente Carlos se tornó en el músico de esa gran campaña nacional. Se afirma que Carlos Wesley, el hermano de Juan, escribió letra y música a más de 5.000 cánticos cristianos. ¡Qué pluma ágil la de Carlos Wesley! Y una característica de aquel despertamiento espiritual fue la música tanto como la predicación. Carlos y Juan Wesley usaban música y letra con el definido y jamás ocultado propósito de enseñar. Un amigo mío, muy íntimo, que ha trabajado con nuestro equipo por mucho tiempo a través de la América Latina, ha escrito estas palabras. Las páginas de la historia revelan que todos los grandes avivamientos surgen creaciones musicales inspiradas por Dios. La historia moderna confirma tal experiencia. Y el mismo Señor del Monte

latinoamericano en este siglo XX. Miles y miles están convirtiendo a Cristo en la predicación a las masas. Y el cantar excitado que alaba a Dios por el perdón de los pecados no puede acallarse. Tiene que expresarse, y a la vez esa letra cantada instruye en la fe a los nuevos en la fe espiritual. Un predicador pronto descubre que traer almas a Cristo es un llamado glorioso, pero que es tan solo un primer paso. La nueva criatura tiene que madurar, pero ¿cómo puede madurar? Juan Wesley se preguntaba, ¿quién cuidó de los nuevos en Cristo con amor? ¿Quién se preocupó por su crecimiento en la gracia? ¿Quién les fue un consejero y les exhortó de tiempo en tiempo? Así clamaba aquel gran predicador por excelencia de la Inglaterra del siglo XVIII, Juan Wesley. Su pasión, como la de sus descendientes con ese don espiritual, era lógica. Él quería que cada uno de sus niños espirituales llegaran a ser hombres y mujeres maduros, de acuerdo con Colosenses capítulo 1. Usted recuerda que en Colosenses capítulo 1, San Pablo dice, Cristo en vosotros la esperanza de gloria. A este anunciamos, amonestando a todo hombre y enseñando a todo hombre en toda sabiduría, a fin de presentar maduro en Cristo Jesús a todo hombre, para lo cual también trabajo luchando, según la potencia de Él, la cual actúa poderosamente en mí. Luego se preguntaba, ¿quién oró con ellos y por ellos, al tener necesidad de los nuevos bebés espirituales? Esto y sólo esto es comunión cristiana. Pero ¡ay! ¡Ay!, exclamaba Juan Wesley, ¿dónde la encontraremos? ¡Qué mera burla jocosa es hablar de que nosotros destruimos la comunión cristiana con nuestro evangelismo, cuando tal comunión jamás ha existido en Inglaterra en estos tiempos! Hablaba nítidamente nuestro predicador, ¿verdad? Él veía las cosas claramente y reaccionó decididamente. Los nuevos convertidos y los jóvenes predicadores que querían seguir sus pisadas necesitaban auxilio inmediato. Y Juan Wesley los reunió en grupos. Después de predicar, su plan de conservación demandaba una disciplina que Wesley consideraba indispensable y bíblica. Cuerpo y alma hacen al hombre, argumentaba. El espíritu y la disciplina hacen al cristiano, decía Juan Wesley. Los indisciplinados entre nosotros no tendrían cabida en una sociedad metodista de los tiempos de este avivamiento evangélico del cual escribimos. Si algunos de los escritores modernos trataran a sus hijos físicos como pretenden cuidar de los bebés espirituales, estarían presos por criminal negligencia. Quizá porque olvidan las horas de desvelo que sus esposas sacrifican mientras ellos duermen, es que muchos modernos pensadores creen que las criaturas espirituales se las puede descuidar impunemente. Pero no así Juan Wesley. Él creía en ayudar a los nuevos bebés espirituales. Él creía en ayudarles a crecer en su vida espiritual. Y con tal fin, él formó lo que comúnmente se llamaban las clases, clases que luego empezaron a llamar con el apodo metodista. Pues bien, ¿qué puede hacer el hombre moderno cuando le ayuda a una nueva criatura espiritual para que esta criatura crezca en su fe? Como decía Wesley en sus clases, es necesario que haya amor y oraciones, interés mutuo. Pero como dice Colosenses capítulo 3 y versículo 16, estas palabras, la palabra de Cristo more en abundancia en vosotros, enseñándoos y exhortándoos unos a otros en toda sabiduría, cantando con gracia en vuestros corazones al Señor, con salmos, himnos y cánticos espirituales, y todo lo que hacéis, sea de palabra o de hecho, hacedlo todo en el nombre del Señor Jesús, dando gracias a Dios Padre por medio de Él. En 1 Tesalonicenses capítulo 5 leemos, estad siempre gozosos, orad sin cesar, dad gracias en todo, porque esta es la voluntad de Dios para con vosotros en Cristo Jesús. No apaguéis al Espíritu. Amable oyente,
Cuando alguien recibe a Cristo,

0: por la fe está lleno de alegría. Y si la palabra de Cristo abunda en el corazón, entonces todo, todo va a ser hecho con alegría, con alabanza, con gratitud a Dios. Dad gracias en todo, dice la Biblia, porque esto es la voluntad de Dios para con vosotros en Cristo Jesús. Los 5000 himnos que escribió Carlos Wesley eran una expresión de su gratitud. ¿Por qué no le canta usted un himno a Dios en este día?
1: Y de esta forma llegamos al segmento de la música. Hoy nos va a acompañar Sammy con esta preciosa melodía titulada Ya pertenezco a Cristo.

0: Y así nos acompañaba Samuel Salamone, más conocido como Sammy, por el segmento de la música, con este precioso himno, Ya Pertenezco a Cristo. Y de esta forma llegamos al final de nuestro programa, nos tenemos que despedir, pero si el Señor lo permite, nos vamos a reencontrar en nuestra próxima presentación.
1: Tres de la tarde, 27 minutos, 3 y 27, escuchábamos Cruzada con Luis Palau. Y esta sección, 5000 himnos, era lo que nos compartía esta conferencia el pastor Luis Palau, y nos hablaba de ese avivamiento transformador con los hermanos Wesley, Juan Wesley y Charles Wesley, quienes en Inglaterra Dios los utilizó para ese gran avivamiento. Jóvenes que fueron usados por Dios, y hoy Dios también quiere usar los jóvenes que se levantan y se disponen para Él. Pero hablaba de unos consejos importantes, y es que los jóvenes que quieren ser usados por Dios deben aprender también a trabajar del brazo con otros, asociarse, tener esas conexiones con el cuerpo de Cristo. Y los grandes, decía el pastor Luis Palau, han sido personas que se han rodeado de otros con ese mismo llamado, con la confianza, que hoy le decimos conexiones de reino, y vemos cómo Dios utilizó estos jóvenes para servir en su época al Señor. Charles Wesley y Juan Wesley, o John Wesley, hablábamos también que fueron compositores de grandes himnos. El mayor compositor, por ejemplo, fue Carlos Wesley, fue el músico, y quien pues precisamente era inspirado por Dios en las letras de estas canciones. Y nos hablaba Luis Palau acerca de qué importante es ver cómo en estos grandes avivamientos Dios ha utilizado la música también, y decía que el propósito de la música inspirada por Dios en esos tiempos es enseñar también, es inspirar a otros, pero también plasmar las grandes verdades de Dios en las canciones. Y a través de esas canciones muchos llegan también al conocimiento de Jesús. Bueno, qué bonito, como un predicador, Juan Wesley, y un compositor, Carlos Wesley, Dios los llama, dos hermanos, para que a través de ellos y en unión de otros colaboradores se surja ese gran avivamiento como lo hubo en Inglaterra, y con estos himnos inspirados en el campo de la acción evangelizadora. Gracias, amigos oyentes, por seguir respaldando este ministerio. Cada uno de estos programas se transmiten gracias al apoyo de nuestros oyentes, y así acumulamos tesoros en el cielo. 3:30 minutos, 3:30.

0: Bueno, y continuamos aquí con los pies en la tierra, el nuevo continente. Y bueno, agradecemos a quienes nos reportan sintonía. También lo hace nuestro querido David. Ahí nos envía una carita feliz, un abrazo, un radio y un pulgar arriba, como quien dice, estamos sintonizando Nuevo Continente. Delfina Ordóñez también nos envía saluditos. Rosy, gracias por estar en compañía de esta emisora. Bueno, Carlitos, hoy tenemos un versículo y ese versículo está precisamente en Proverbios, en el Proverbios capítulo 23. Y hoy pues es 23 y leemos este capítulo 23. Y la Biblia dice, o nos enseña acerca de la sabiduría. Dice, aplica tu corazón a la enseñanza y tus oídos a las palabras de sabiduría. Es Proverbios 23, 12. Aplica tu corazón a la enseñanza y tus oídos a las palabras de sabiduría. Y en estos días lo decíamos, Carlitos, a veces de pronto pensamos que lo sabemos todo, pero la verdad es que todos los días debemos aprender algo. Sí. Algo nuevo, algo que nos recuerda que el Todopoderoso es el dueño de la sabiduría. Y Él nos recuerda que la verdadera sabiduría pues comienza con un corazón humilde y con un corazón temeroso de Dios, porque dice que el principio de la sabiduría es el temor de Dios. Y aquí en este Proverbios nos habla de que apliquemos el corazón a la enseñanza. Y no solamente nos invita pues a adquirir una información o un conocimiento, sino permitir que la palabra de Dios transforme. Por eso dice que apliquemos nuestro corazón a la enseñanza. A pensar, a hablar, a actuar. Un corazón enseñable. Es un corazón que reconoce los errores, que acepta la corrección y que busca crecer cada día, que no lo sabemos todos, ¿no? Y que en esa humildad, como dice el Señor, aprended de mí que soy manso y humilde de corazón y hallaréis descanso para vuestras almas. Cuando yo digo, no, yo no me las sé todas, estoy aprendiendo. Si Pablo, el apóstol Pablo, lo decía, ¿quién soy yo? Si Pablo decía, hasta ahora no digo que lo he logrado ya, pero prosigo a la meta, al supremo llamamiento, a ser al igual que la estatura de ese varón perfecto. Y eso es bonito, ser enseñables.
1: Sí, sí, uno, pues, ese, el corazón, ¿no? Es que mira cuántas cosas guarda uno en el corazón, ¿no? Porque uno puede tener tantos sueños, anhelos, metas, propósitos, pero también ahí uno a veces de pronto puede guardar maldad,
0: sí,
1: rencor, odio, envidia, sí, celos.
0: Sí.
1: Entonces uno dice, uy, no, pues...
0: Uno se confronta.
1: Sí, claro.
0: Se confronta y dice, wow, yo no sabía que eso estaba... Mira que ayer, a mí me dio mucha risa, porque ayer precisamente hablábamos de lo de los... Fue ayer o antier, que no prestáramos libros, que no prestáramos CDs, que no sé qué. Y pues aquí hablando yo decía, no, todavía tengo como esa cosita que me quitaron los libros, que no me los devolvieron. Y el Espíritu Santo me redarguye diciendo, ya, perdona. Suelta, ya olvídate de eso.
1: Yo, o sea, lo perdono, pero quiero mis libros.
0: Pero entonces yo sé, claro, Dios, sí. Y el Espíritu Santo me redarguyó y me dijo, no, o sea, ya eso tienes que olvidarlo porque ya no te lo regresaron, entonces no vas a andar toda la vida pensando que te los quitaron, ¿no? Así como Dios ha saldado nuestras deudas y nos ha perdonado, pues nosotros también debemos perdonar y ya no seguir como cobrándole a otro lo que hizo mal. O sí, lo que no, o lo que dejó de hacer. Entonces yo decía, pues sí, Señor, perdóname. Yo, o sea, que todavía sentía ahí como mi cosita en el corazón, pero no, hasta no pronunciarlo y no haberlo descubierto ayer y decirlo, pues no me di cuenta que en realidad todavía estaba. Entonces, y decíamos, si usted le va a prestar a alguien dinero, mejor como que si dice, tiene dinero, déselo, dóneselo, ofréndeselo, porque de pronto mañana no se lo paga y usted va a estar ofendido. o mejor no se lo preste y diga, pues no tengo, no puedo, lo que sea, pero no que ande uno con esa corazón, o sea, con ese corazón cargado, ¿no? Lleno de ay, me hicieron, me... ¿Por qué? Porque Dios no quiere eso. Dios quiere que seamos libres y que en nuestro corazón no haya ni rencores, ni rabias hacia nadie, si nos han hecho lo malo, perdonar. Y yo creo que eso es saldar la cuenta de otros. Y como uno, porque nosotros también hemos hecho cosas malas y queremos que nos perdonen, ¿cierto, Carlitos? Queremos sí. Que otros también nos digan, ay, no.
1: Sí, que nos miran igual.
0: Me ofendiste, pero ya, eso ya pasó, no te afanes. ¿Cierto? Ya, ay, eso, sí. Eso no eso recuerdes, no recuerdes eso.
1: Yo se las cobro.
0: Eso sí. Bueno, es que es un buen versículo y,
1: sí, es así.
0: Que seamos enseñables cada día, que aprendamos a soltar las ofensas, que aprendamos a perdonar y que aprendamos, como dice la palabra, a aplicar la enseñanza. También nos anima a inclinar nuestros oídos a las palabras de sabiduría, a escuchar a Dios lo que Él requiere de nosotros, uh-huh. A prestarle atención. Muchas veces queremos respuestas de Dios, pero ni siquiera tenemos un tiempo con Dios, le dedicamos un tiempo a Dios. A veces tenemos tiempo, mire Carlitos, que somos bien cumplidores de cosas de esta tierra y está bien.
1: Sí, claro.
0: Todos tenemos que trabajar. Y si usted no trabaja,
1: que no coma.
0: No come. Y si usted deja de ir 2-3 días al trabajo, pues el jefe lo va a llamar y le va a decir, bueno, ¿usted qué pasó? ¿Por qué está desertando el trabajo? ¿No Ajá. quiere trabajar? Pues sí, ¿por qué no? Entonces la persona dirá, no, sí quiero, pero pues es que no pude o lo que sea. Pero tiene que trabajar o si no le dicen chao, ¿sí o no? Entonces... Si nosotros somos responsables y trabajamos y cumplimos, porque si no, pues no se cancela el contrato, pues cuánto más cumplirle a Dios. Mire que a Dios sí, no oramos, o sea, como que Dios fuera menos importante en nuestra vida, como que Él no requiriera nuestra adoración, nuestra honra, nuestro tiempo, y a Él lo dejamos por si queda tiempo, por allá, y es que hay que invertir los papeles, porque la Biblia dice, busquen primeramente el reino de Dios y su justicia, y lo demás viene por añadidura. Entonces, también esa sabiduría, primero Dios, ¿qué es lo que Dios quiere en mi carácter? ¿Qué quiero? ¿Qué es lo que Dios quiere y que estoy también dispuesto a dejar o dispuesto a que el Señor corrija en mi vida? ¿Escucho sí. su voz con el deseo de obedecerlo o solo cuando confirma lo que yo ya quiero hacer? Muchas veces no, Dios no nos da todo lo que queremos porque pues a veces nuestro carácter no está apto para recibirlo. Entonces recordemos que Dios nos quiere instruir cada día y Dios quiere lo mejor. Pero también nosotros debemos disponernos para que esas cositas de nuestro corazón que no le agradan, comenzar a barrerlas, sacarlas ahí y tener esa sabiduría y aplicar esa enseñanza que Él quiere en nuestra vida cada día.
1: Bueno, pues ese será el versículo del día de hoy. Vamos con música a esta hora de la tarde y con los pies en la tierra.

0: Y por aquí también siguen llegando los comentarios de nuestros oyentes. Nuestra querida Ruby Penagos dice: Bon après midi, amis. Traduce: buenas tardes, amigos del programa con los pies en la tierra. Claro que yes, con ánimo, con alegría, con fe. Nos envía un exquisito postre de helado de vainilla. ¿Ah? Como se ve en la foto, chusquísimo, regio. No, pero es que eso es como para un coma diabético. Eso tiene una, dos, tres, cuatro, cinco, como 10 bolas de helado, Carlitos.
1: Es que ese helado es dietético.
0: Pero yo no sé, eso se ve demasiado cargado de azúcar. Pero no, Ruby, sabemos la intención, muy querida, muy chévere, ahí con una sandía, con fresitas, con naranja, bueno, se ve muy rico. Y nos envía el versículo, dice: sabemos que Dios oye todas nuestras oraciones y sí, podemos estar seguros de que ya tenemos lo que hemos pedido. Qué buen versículo, está en Juan, primera de Juan 5:15. También nos envía, dice aquí: saludos a los oyentes, a todo el equipo de Nuevo Continente. Pásenla bonito, abrazote. Rubicita les dice, y la family, cuídense mucho, bye bye. Gracias, Ruby, por ese mensajito tan bonito, por estar ahí como siempre conectada con nosotros.
1: Bueno, continuamos aquí con los pies en la tierra. Bueno, ya por ahí ya saludó a Johnny también.
0: Sí, Carlitos, y nos pidió oración. Ah, bueno, te cuento, Marina Valencia estuvo 15 días hospitalizada, nos contó nuestra amiga, una Marina Valencia.
1: ¿Estuvo hospitalizada?
0: Sí, estuvo 15 días hospitalizada y ya está en casita, entonces, para que lo sepas.
1: La recuerdo porque ya las últimas veces que ya no pudo venir, yo fui, creo que fue contigo, o sí. No, fui Víctor Martín y yo fuimos a visitar a la casa.
0: Ah, ¿sí?
1: Y hicimos una transmisión desde allá, compartimos con ella, y sí, pero ella ya, pues es adulto mayor, necesita más cuidado, ¿sí?
0: Sí.
1: Entonces, pero sí, sí la estoy, sí, sí que sí.
0: La extrañamos, ¿no? Porque hace rato que ya no nos escribía, algunas veces nos dejó por aquí mensajitos, pero...
1: Sí, ella nos deja mensajes así.
0: Sí.
1: Y... Sí, pero sí, bastantes mensajes nos deja ella.
0: Sí, entonces, bueno, gracias a Delfina, que fue que nos avisó, porque la verdad no sabíamos. Y qué bonito, de verdad, que nuestra hermana Marina Valencia, ella también es una dadora alegre, una mujer que ha apoyado la emisora y que respalda a Nuevo Continente, y eso queremos también agradecérselo, porque, pues, Urielito sabe también dónde vive, dónde está ella.
1: Así.
0: Y la visita también constantemente, de alguna manera, pues oramos por ella y la apoyamos espiritualmente para que el Señor siga allí obrando en su salud. Johnny también ya nos saludó, Carlitos, y nos pidió oración por un tío, el tío que estuvo hace un tiempo enfermito, que él oró por él, y bueno, oramos todos y salió de la UCI, pues en este momento también está en la UCI, nos pide oración por él, por que pronto también se restablezca su salud, y también por Roger, nos dijo por aquí nuestro querido Johnny Zapata. Dice acá que le están monitoreando el corazón y que pues ha estado estable y saturando bien y con la atención perfecta.
1: Bueno, perfecto.
0: Muchas gracias a nuestro querido Johnny por ese reporte también. Más saluditos, a ver, por aquí está Olguita. Olguita siempre también nos deja un mensaje. Gersaín, bueno, que Gersaín nos saludó en la mañana, más tempranito. Daniela Duarte. Cristinita también está reportando sintonía, dice buen jueves. Mercedes Mora también nos envía un texto de la palabra de Dios. Está en Efesios 4, dice: no entristezcan al Espíritu Santo de Dios, el cual mora en vosotros. Rechacen todo lo que sea amargura, enojo, ira, gritería, calumnias y todo tipo de maldad. En vez de esto, sean bondadosos y misericordiosos. Perdónense los unos a los otros, así como también el Padre los perdonó. Muy bien, muchas gracias. En la mañana también nuestra querida Sara nos dejó este mensaje. Porque solo un instante dura su enojo, pero toda una vida su bondad. Si por la noche hay llanto, en la mañana habrá gritos de alegría. Salmo 35, bendecido día. Y la reflexión dice, los momentos difíciles tienen fecha de vencimiento. La fidelidad de Dios permanece para siempre. Bueno, muchas gracias a nuestra querida oyente por dejarnos ahí también ese pasaje de la Biblia. Bueno, Carlitos, Juan Wesley nos ha dejado grandes frases.
1: Juan, ¿cierto? Wesley.
0: Ayer hablábamos o veíamos, ¿no?, de las frases de Juan Wesley y nos hablaba del amor. Hoy tenemos otra frase.
1: ¿Otra frase? Pues yo no la tengo.
0: ¿No la tienes? Ahí te las pasé, Carlitos. ¿Cómo así que no las tienes, Carlitos?
1: No. No, lo que pasa es que yo como estoy tan ocupado para aquí y para allá, volando.
0: Bueno, aquí está una. Gana todo lo que puedas.
1: Ah, pero esa no fue la de ayer.
0: No, la de ayer fue la del prójimo. ¿Te acuerdas que hablábamos del amor del prójimo? Que, bueno, te voy a repetir la de ayer. Ay, para Erika, que...
1: Por favor.
0: La de ayer fue, el fruto necesario de este amor a Dios es el amor al prójimo, a toda alma que Dios ha creado, sin excepción a nuestros enemigos, sin excepción a los que nos ultrajan y persiguen, un amor por el cual amamos a cada hombre como a nosotros mismos,
1: fue la de ayer.
0: Como a nuestra propia alma. Sí, te la estoy repitiendo. Y bueno, esta más que frase son como ideas claves que muchas veces Juan Wesley utilizó en sus mensajes. Y él, por ejemplo, ahorita que... Y es que ha sido también muy bonito porque no solamente se está hablando de Juan Wesley en el programa de Cruzada con Luis Palau.
1: También en el de Visión para Vivir,
0: en
1: con
0: el
1: Carlos Azueta.
0: Para Vivir nos hablaba de Juan Wesley. Uh-huh. Entonces qué bonito porque todo concatena.
1: Erika, ¿no? Usted está en el espíritu.
0: Y no sé, como que Dios...
1: Usted está ungida.
0: Yo
1: usted
0: creo
1: está
0: que en... cuando Dios nos viene hablando de algo, como que todo concatena. ¿No te parece? Uh-huh. Como que todo se une. Y decíamos que Juan Wesley fue un instrumento de Dios en ese tiempo. Imagínate, en ese siglo 1703.
1: 3 a 1791.
0: Exacto. Donde pues él fue fundador del metodismo, ¿no?
1: Sí, Juan, claro, Wesley. Juan Wesley fue... fundador, o sea, ahí viene la iglesia wesleyana.
0: Wesleyana, ah, pues que usted fue wesleyano, Carlitos, usted es el que más está aquí certificado para hablarnos de Juan Wesley, sí, y de Charles, Wesley, que fue
1: su hermano,
0: pero su tocayo también, el Charles.
1: Padre del metodismo,
0: sí.
1: Esos dos, todo metódico, todo así, ta.
0: Y mira que combinaban esos mensajes de fe profunda, pero también de acción social. Uh-huh. Ellos se movieron en el mundo espiritual, predicando el evangelio, pero fue trasladado todo eso también a la parte social, a la parte de comunidad, a todo lo que ellos vivían en su tiempo. Y una de las frases de Juan Wesley, o también de sus sermones, fue la siguiente: gana todo lo que puedas, ahorra todo lo que puedas y da todo lo que puedas. ¿Ah? Qué bonito, ¿no? Gana todo lo que puedas, pero también ahorra todo lo que puedas y da todo lo que puedas. Porque Wesley creía que el dinero era una herramienta para hacer el bien y no para acumularlo, sino que es como el río, hay que dejarlo fluir para que esa agua no se vuelva dañina, no se vuelva un agua que no sirve, sino al contrario. Es lo que él hablaba acerca del dinero. Si Dios nos da, si ganamos, bueno, qué bendición. También podemos ahorrar, claro que sí, claro. Pero también podemos dar. Para que eso no se vuelva solamente...
1: Eso me pregunto cuando...
0: Una cisterna.
1: Por ejemplo, esos futbolistas se ganan no sé cuántos millones de euros al mes. ¿Sí? Y entonces uno dice, bueno, y si ese se llega a morir, ¿qué? Toda esa plata... Bueno, para los hijos, la esposa, bueno, sí, pero son una cantidad de euros al mes, al año, y uno dice, Dios mío.
0: Pero no creas, a veces así como llega dinero, así se gasta también, porque son los lujos, ya la calidad de vida, el estatus de vida que esas personas se dan. Entonces, igual que llega, también gasta.
1: Una de las figuras de España, Yamil Yamal, compró la que era la casa de Shakira en 14 millones de euros. Entonces uno dice, uy, Dios mío, no sé cuántas habitaciones tiene y todo eso, pero bueno, y pero bueno, sus corazones ya sabemos que están vacíos, están sus corazones están en otro cuento, en otras cosas,
0: sí,
1: la vanidad, vanidades.
0: Sí.
1: Entonces uno dice, bueno, ¿cuánta plata? Y a veces no, de pronto no hay una obra social, no ayudan a nadie.
0: Y el corazón no se satisface porque por la ejemplo, Biblia lo dice, ¿no?
1: Por sí. ejemplo, yo viví, estaba viendo en estos días de Daniel Briceño. Este,
0: ah, donó.
1: Donó su sueldo.
0: Su prima.
1: A su prima.
0: Donó la prima que le dieron porque fue. Ah, porque hubo una prima que se les había quitado a los congresistas.
1: Se la dio a unas familias de.
0: Víctimas.
1: Desplazadas por la violencia.
0: Sí.
1: Entonces uno dice, bueno, ahí. No, sí, aún todavía en el mundo queda gente bien. Pero también, es que eso es una. No sé, a veces uno. Uno se convierte en listo, yo le doy, yo pesco y le doy. Pero también hay que enseñar a esos a pescar.
0: Sí.
1: Porque siempre que me den, entonces sí, uno lo puede dar de corazón y todo. Pero hay que también que, bueno, uno voy a, bueno, voy a salir adelante, voy a hacer esto. Oye, me dieron tanta plata, voy a invertir en algo. ¿Sí?
0: Sí, claro. Que no se vuelva asistencialismo.
1: Sí,
0: porque
1: exacto.
0: Hay países donde pasa eso, ¿no? Me contaba una amiga que está en un país y me decía, uy, aquí los más pobres tienen camionetas y llegan a un lugar y les dan pues comida, les dan de todo. Y yo decía, no, mejor dicho, si estos son los pobres de acá.
1: ¿Cómo serán los ricos?
0: No, pues yo, ¿qué soy? Ella decía, yo que vengo siendo.
1: Yo estuve en un país de Sudamérica en una oportunidad. Y no se ven carros normales, todos son Toyotas, marcas Nissan, o sea, son camionetas muy reconocidas y a veces de gente muy, que uno dice aquí en Colombia, dicen, no, no creo que pueda tener, pero porque no tiene el poder adquisitivo, no es porque sea pobre, ¿sí? Pero en esa parte yo decía, no, o sea, yo decía, si estas personas tienen eso, imagínense los que están, los que tienen dinero,
0: Sí.
1: Y decía, bueno, Dios mío.
0: Y bien, porque hay unos países que han tenido, han logrado tener una muy buena economía.
1: Sí.
0: Porque pues han trabajado, porque han tenido una trayectoria, porque han sido temerosos de Dios también. Y pues nosotros decimos acá en Colombia, bueno, aprendamos de estos grandes hombres, de estas enseñanzas que nos dejan, porque yo creo que así se construye también país, se construye también economías, y es pues también siendo sabios, siendo diligentes, siendo trabajadores, como lo dice Juan Wesley, pues que nos motiva no solamente a dar, pero también dice a ganar, dice, gana todo lo que puedas, ahorra todo lo que puedas y da todo lo que puedas, porque el dinero es una herramienta para hacer el bien y no para acumular. Por eso decimos acá, acumulamos tesoros en el cielo. ¿Y cuál es esa forma de acumular tesoros en el cielo? Bueno, cuando nosotros cumplimos también esa gran comisión, esa gran tarea que tenemos y que Dios nos ha encomendado. Una forma es hacerlo de manera personal, cada uno pues tiene esa responsabilidad, pero otra forma también es corporativamente, por medio de la iglesia, por medio de los ministerios, por medio de una radio como esta.
1: Claro.
0: Se sigue llevando la palabra.
1: Vamos con unos mensajes importantes y ya vienen las noticias de la hora aquí en Nuevo Continente.
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13: Entender esta afirmación requiere algo de atención y un poco de matemáticas simples. Por cada minuto que estás enfadado, pierdes 60 segundos de felicidad. La vida, en muchos aspectos, funciona como un juego de resultado cero. Cuando aumenta una cosa, otra disminuye. ¿Vale la pena dedicar un minuto, una hora o incluso un día entero al enojo si a cambio se sacrifica una cantidad equivalente de alegría y bienestar? La Biblia nos da una dirección clara. Sé lento para enojarte. Antes de ceder al enfado, considere el costo real, las consecuencias de sus actos y lo que está entregando a cambio de la paz y la felicidad que podrían ser suyas. Le habla David Jeremiah, animándole a que tome el camino a una vida nueva. Descubra la perspectiva de Dios sobre el enojo. En su minuto en la Biblia.
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0: levantando un clamor al Señor. Salmo 143, versículos del 1 al 6 dice: Oh Jehová, oye mi oración, escucha mis ruegos, respóndeme por tu verdad, por tu justicia, y no entres en juicio con tu siervo, porque no se justificará delante de ti ningún ser humano, porque ha perseguido el enemigo mi alma, ha postrado en tierra mi vida, me ha hecho habitar en tinieblas como los ya muertos, y mi espíritu se angustió dentro de mí. Está desolado mi corazón. Me acordé de los días antiguos, meditaba en todas tus obras, reflexionaba en las obras de tus manos, extendí mis manos a ti, mi alma a ti como la tierra sedienta. Una de las maneras más efectivas de acercarnos a Dios es hacerlo con un corazón sincero y honesto. Ciertamente, hay momentos en los que sentimos que Dios no está allí, pero en lugar de rendirnos, es precisamente cuando más debemos intensificar nuestro clamor. Algo muy importante al momento de acercarnos a Dios es nunca intentar justificarnos a nosotros mismos ni pretender ganar su favor por nuestros propios méritos. Por el contrario, cuando nos acercamos con un corazón contrito y humillado, encontramos el favor y la misericordia de nuestro Padre. Una de las maneras en las que podemos recuperar el ánimo en medio de la angustia es recordando todas las obras que Dios ha hecho en nuestra vida, contemplando su fidelidad y entendiendo que, así como Él lo hizo antes, también lo volverá a hacer. Así que, sin importar la condición en la que te encuentres, extiende tus brazos hacia el Señor como un alma sedienta de su presencia y encontrarás la paz y la respuesta que tu corazón necesita.
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0: Estas son las noticias. A esta hora empieza el trasteo en la Casa de Nariño. Comienza el trasteo en la Casa de Nariño ante la llegada del nuevo gobierno de Abelardo de la Esplela. Funcionarios de la actual administración empezaron a retirar sus pertenencias de las oficinas del Palacio Presidencial. Entre los elementos que fueron sacados se encuentra el óleo sobre vidrio Se Pacta y Se Cumple, que estaba en la oficina del consejero comisionado de la paz, Oti Patiño, quien inició el proceso de desocupación de su despacho. Las imágenes del movimiento de cuadros sujetos de la Casa de Nariño marcan uno de los primeros pasos en la transición entre el gobierno saliente y la administración que asumirá Abelardo de la Esplela.
1: En una noticia desgarradora, María Camila Potosí, la joven embarazada de 8 meses que fue encontrada muerta en Cali, le habrían extraído el bebé. Esto dicen las autoridades. La joven había sido vista por última vez cuando subió a una motocicleta junto a otra mujer que ahora es la principal en las investigaciones. El cadáver presentaba signos de tortura y múltiples heridas de arma blanca. Las autoridades de Cali informaron que tras el hallazgo del cuerpo de Camila Potosí Gómez, la joven de 21 años, asesinada cuando cursaba un embarazo avanzado, los análisis forenses confirmaron que el bebé no estaba en el vientre y, de acuerdo a lo informado, el caso sigue bajo investigación para establecer los hechos y determinar el paradero del bebé.
0: Noticias nacionales proponen prohibir redes a menores de 16 años. El proyecto de ley radicado en el Congreso obligaría a la plataforma a verificar la edad de sus usuarios. Un proyecto de ley radicado en el Congreso busca prohibir el acceso y uso de redes sociales a los menores de 16 años en Colombia. La iniciativa pretende proteger la salud mental, la integridad y el desarrollo de los niños y adolescentes. La propuesta también plantea que las plataformas digitales implementen mecanismos efectivos para verificar la edad de los usuarios e impedir el ingreso de quienes no cumplen con el requisito. Entre los argumentos del proyecto se citan cifras que indican que 1 de cada 5 adolescentes usuarios de Internet en Colombia fue víctima de abuso o explotación sexual facilitada por la tecnología durante el último año. La iniciativa llega días después de que el gobierno expidiera un decreto para fortalecer la protección de menores en entorno.

0: confianza está en ti.
1: Trabillo, ¿eh? Con esta canción, No temeré. Son las 4:21. Choque de trenes.
2: ¿Por qué le dio risa, Erika?
1: ¿Ah? ¿Por qué? Porque nos chocamos aquí. Aquí hacemos coro los dos. Bueno, es tiempo ya para escuchar En Contacto y el título es Como la verdad nos hace libres. Y está, pues, importante que como Dios, a través de este mensaje, que ya lleva, a ver, ¿cuántos capítulos? Este sería el décimo, ¿no?
2: El décimo, sí.
1: El décimo, sí, señor.
2: Vamos con ese... con el pastor Charles Stanley, uh-huh. Y bueno, ese mensaje, cómo la verdad nos hace libres, se expone la enseñanza de Jesús en Juan 8, capítulo 31-32, donde afirma que la verdad conocida y vivida es la que produce verdadera libertad. El mensaje explica que la libertad cristiana no consiste únicamente en haber sido salvos, sino en renovar continuamente nuestra mente con la palabra de Dios para romper las cadenas del temor, la inseguridad, la culpa y las mentiras de Satanás. Al comprender quiénes somos en Cristo, lo que poseemos en Él y el propósito para el cual fuimos creados, dejamos de vivir esclavizados por nuestras circunstancias y somos capacitados para servir a Dios y bendecir a los demás. Escuchemos. Este mensaje del pastor Charles Stanley.
3: Por favor, acompáñeme a Juan capítulo 8, y para quienes me escuchan por primera vez, este es el décimo y último mensaje de la serie sobre cómo la verdad nos hace libres. En Juan capítulo 8, comenzando en el versículo 28, dice, «Les dijo, pues, Jesús, cuando hayáis levantado al Hijo del Hombre, entonces conoceréis que yo soy, y que nada hago por mí mismo, sino que según me enseñó el Padre, así hablo. Porque el que me envió conmigo está, no me ha dejado solo el Padre, porque yo hago siempre lo que le agrada». Hablando él estas cosas, muchos creyeron en él. Dijo entonces Jesús a los judíos que habían creído en él, «Si vosotros permanecéis

0: hiciereis en mi palabra, seréis verdaderamente mis discípulos, y conoceréis la verdad, y la verdad os hará libres. Ahora bien, Jesucristo ha dicho aquí, cuando conozcan la verdad les hará libres. ¿De qué? Nos hará libres de cualquier cosa y de todo lo que nos impida convertirnos en las personas que Dios quiere que seamos y lograr lo que Él quiere que logremos. El problema es que la mayoría de la gente no conoce la verdad sobre sí misma, no conoce la verdad acerca de Dios, por lo tanto, no conoce la verdad de lo que es capaz de lograr o lo que Dios ha provisto para ella. Entonces, ¿cuál es la verdad? A medida que hemos examinado la palabra, hemos dicho que la verdad es, antes que nada, conocer cuál es nuestra posición en Cristo, que estamos en Él y Él en nosotros y muchas otras facetas de eso. Conocer quiénes somos, como los santos de Dios, sus embajadores, la sal, la luz y todo el resto de lo que hemos dicho acerca de eso. Luego, lo que poseemos en Él, es decir, Él aseguró que tenemos todo lo que necesitaremos para vivir con éxito la vida cristiana, que ha depositado en nuestra cuenta todo lo que necesitaremos. Dice que ya hemos tenido acceso a eso mediante su Hijo, el Señor Jesucristo, de manera que la verdad acerca de nosotros es que somos hijos redimidos de Dios, que tenemos una nueva naturaleza, que somos nuevas personas, que somos santos, que estamos en Cristo Jesús. Esa es nuestra seguridad. Somos alguien. Tenemos a Cristo viviendo dentro de nosotros, es decir, que está viviendo su vida a través de nosotros. Por eso no tenemos razón para sentirnos inferiores a nadie ni para sentirnos intimidados por nadie. Ahora bien, con eso en mente, escuche con atención. Antes de que usted se convirtiera en cristiano, la Biblia dice que estaba controlado por su viejo yo, pecador, malvado y vil. Teníamos una vieja naturaleza apartada de Dios, crecimos en ella, este cuerpo físico estaba contaminado, el espíritu, todo en nuestro interior estaba apartado de Dios. Luego el Señor Jesucristo, en el momento en que aceptamos su obra en la cruz de manera personal, vino a nuestra vida y la Biblia dice que nos hizo una nueva criatura en Cristo Jesús. De manera que lo que éramos antes de la salvación, tras haber sido salvos, no podemos volver a serlo nunca más. Podemos actuar a veces como si fuera así, pero no podemos regresar nunca a donde estábamos, porque antes estábamos muertos en nuestros delitos y pecados. Por haber recibido al Señor Jesucristo como nuestro Salvador, nos hemos convertido en nuevas criaturas en Cristo, es decir, estamos en Él y Él está viviendo su vida dentro de nosotros. Nunca nos dejará, así que no podemos volver a ser lo que éramos. La persona que no conoce a Jesucristo como su Salvador, a veces tratará de hacer mejor las cosas, pero no puede mejorar nada porque el poder del pecado no se ha destruido, sigue teniendo una mano dura en su vida. Lo normal y natural es satisfacer sus necesidades en la mejor forma que conoce. Está envuelta en un problema mundano. Se compara a sí misma con otros, se siente insegura, se siente insuficiente, se siente inferior. Entonces, ¿qué hace? Hace todas las cosas que la humanidad, con toda su naturaleza pecaminosa, puede hacer para elevar su ego. Trata de aumentar su ego, quiere lograr más, quiere obtener más, quiere construir más. Quiere tener más seguridad porque todas esas cosas le ayudarán a salir de esa situación en la cual se encuentra. La persona que conoce a Jesucristo como su Salvador, si no conoce la verdad que le hace libre, hace lo mismo. ¿Sabe por qué? Porque creció con viejos patrones de pensamiento. Cuando el Señor Jesucristo le salvó a usted, no cambió todo lo que había venido pensando. No cambió todos sus patrones de pensamientos así como así, porque había allí hábitos y patrones. Así que, aún después de ser salvo, ¿no es verdad que sigue batallando con algunas actitudes, luchando con algunos hábitos, luchando con algunos patrones? Él dice que es la verdad lo que nos hace libres. No dijo que oír la verdad me hace libre, dice que conocer la verdad me hace libre. Entonces, aquí tenemos a esta persona que ha sido salva, pero todavía está luchando. Está preocupada por su seguridad, es un poco inferior con la gente con la cual trabaja, y después de todo, hay tantas cosas en la vida que siente que no las tiene, así que está luchando por la vida. Jesucristo dijo, «Espera un minuto, quiero liberarte de todo eso». Y quiero liberarte enseñándote la verdad. Entonces, ¿qué hace? Cuando la verdad de quiénes somos, dónde estamos y lo que poseemos se convierte no en haber escuchado un sermón, sino que se convierte en una realidad viva dentro de nuestra vida, entonces cuando surge la situación, digamos, por ejemplo, que se acerca el momento, usted dice, no sé cómo cubriremos el pago de nuestra hipoteca el próximo mes. No veo cómo podremos hacerlo. Muy bien. Ahora, de repente, se da cuenta de que el dinero no está ahí. ¿Y qué hace Satanás? Dice, ataca. Entonces, esto es lo que hace. Envía todas sus mentiras, flechas llameantes de falsedad al corazón del creyente. Satanás dice, en primer lugar, ahí va tu seguridad. No puedes cubrir el pago de tu hipoteca. En segundo lugar, ¿qué pensarán tus vecinos si tienes que mudarte a un apartamento? Entonces su inferioridad se eleva. Y en tercer lugar, podrías perder tu casa. Y de repente, todas estas cosas vienen, estas aterradoras mentiras penetran en nuestro corazón. Mire, esa es la persona que vive según sus sentimientos. Ahora bien, ¿quién es más propenso a escuchar las mentiras de Satanás que la verdad de Dios? Eso es lo que Satanás le dirá. Eso lo recibe un oído, el oído equivocado. Debería tenerlo cerrado todo el tiempo. El otro escucha lo que dice Dios. Él dice, aguanta. Por nada estén afanosos si no sean conocidas sus peticiones delante de Dios en toda oración y ruego con acción de gracias, y la paz de Dios que sobrepasa todo entendimiento humano los guarnecerá, los guardará, los rodeará, los cubrirá para que no tengan que estar ansiosos y preocupados, porque el Dios que vive dentro de ustedes sabe todo sobre el pago de su hipoteca y exactamente cuál es la fecha límite. Ahora, amable oyente, escúcheme con atención. Usted dice, bueno, eso es muy simple. Permítame hacerle una pregunta. ¿Es la verdad? ¿Amén? ¿Es la verdad? Tenemos que tomar una decisión. Tenemos que elegir creer en Dios o creer en Satanás. Y porque vivimos en un mundo que está tan moldeado para mirar la humanidad y ver desde la perspectiva humana, a menudo olvidamos lo que Dios está tratando de decir. Y esto es lo que quisiera que note aquí. Cuando Él dice, la verdad os hará libres. Quisiera que se dé cuenta principalmente de dos cosas en ese punto. ¿Nos hará libres de qué? De todos esos enredos, actitudes, ideas, falsedades de Satanás, el hostigamiento de Satanás que nos quita el gozo de andar victoriosamente en el Espíritu y estar al servicio de Dios. ¿Por qué nos libera de esas cosas? Piense en ello por un momento. Si le preocupa lo que piensan sus vecinos, si le preocupa su seguridad, lo que tiene, lo que no tiene y lo que le gustaría tener, entonces, ¿qué está pasando? Toda su vida está envuelta en yo, en mí y en mí mismo. Mientras su vida esté envuelta en las cosas que le preocupan sobre usted, no queda mucho suyo para dar a nadie más. Si está envuelto en usted, en sí mismo y en sus problemas, su seguridad, su inferioridad y lo que piensan los demás y todas estas cosas, entonces escuche. La verdad es que Dios no tiene nada de usted que sobre para dárselo a nadie más. Y como ve, Dios quiere que su pueblo derrame sus vidas en las vidas de las personas que sufren y que están heridas. Entonces, ¿qué hace? Él dice, la verdad os hará libres de toda esta basura, todas las cosas que le impiden ser lo que Dios quiere que sea, para que pueda ser ¿qué? Para que pueda ser liberado y libertado. ¿Para qué? Liberado para servir a Dios derramando su vida en las vidas de otras personas que están sufriendo. Acompáñeme, por favor, a Romanos Y veamos un pasaje familiar que la mayoría de nosotros podría citar, estoy seguro, especialmente estos dos primeros versículos. Escuche lo que Pablo dice en Romanos 12, versículos 1 y 2. Así que, hermanos, os ruego por las misericordias de Dios, es decir, en base a todo lo demás que les he dicho en los primeros 11 capítulos, que presentéis vuestros cuerpos en sacrificio vivo, santo, es decir, darle su entrega total al Señor, agradable a Dios, que es vuestro culto racional. No os conforméis a este siglo, sino transformaos por medio de la renovación de vuestro entendimiento para que comprobéis cuál sea la buena voluntad de Dios agradable y perfecta. La palabra conforméis significa dejar de permitir que el mundo dé forma a nuestra apariencia externa, nuestros pensamientos externos, nuestro patrón de vida externo, inconsistente con lo que está dentro de nosotros. La siguiente frase dice, sino transformaos, es decir, permita que su apariencia externa y su estilo de vida sean consistentes con lo que está dentro de usted. Es decir, viva lo que hay dentro de usted. ¿Y cómo hacemos eso? Pablo dice, por medio de la renovación de vuestro entendimiento. Lo que está diciendo en este pasaje es simplemente esto, que aparte de la palabra de Dios en nuestra mente, en nuestra vida, en nuestro espíritu, ¿sabe lo que pasará? Estaremos en la esclavitud de los miedos, ansiedades, preocupaciones, inferioridades e insuficiencias y todo eso que Dios no quiere. Porque mire, Él dice que nosotros fuimos creados en Cristo Jesús para buenas obras. Dios nos salvó y nos ha equipado ¿para qué? Para que Él pueda lograr su gran propósito universal. Su visión puede realizarse a través de nosotros, y es esta, que el mundo entero pueda escuchar la verdad del Evangelio, que es que Jesucristo es el Señor. Pero si estoy viviendo en cautiverio, mi nombre puede estar escrito en el libro de la vida del Cordero, pero si estoy viviendo en cautiverio, no soy de ninguna utilidad para Dios. Si paso toda mi vida, 18 horas al día, tratando de luchar por la vida solo para intentar lograrlo por mí mismo, no soy de ningún valor para Dios. Entonces Él dice, por medio de la renovación de vuestro entendimiento, ¿qué sucede? Por medio de la renovación, mi entendimiento, es decir, comienzo a oír, a recibir, a creer y a comprender la verdad. Y a medida que entiendo y conozco la verdad, a medida que la verdad se convierte en parte de mi pensamiento, me convierto en una persona libre. Mire, cada vez que surge una tentación, ya sea preocuparnos, volvernos ansiosos por un momento, dudar, sea lo que sea, nosotros somos liberados como sus hijos para tomar una decisión deliberada y voluntaria en ese momento. Lo que Dios quiere es que nosotros aprendamos a caminar en su espíritu para que la tendencia natural de nuestra vida sea someternos. Y eso es realmente la obediencia. Eso es andar en el espíritu. Andar en el espíritu es que me someto aquí, me someto allí, me someto aquí, me someto allí, me someto aquí, me someto allí. Ahora bien, si ando en el espíritu y permito que la antigua naturaleza se apodere de mí y no sé la verdad, llega el momento de decidir y pienso, oh, ¿qué haré? Y Satanás dice, no puedes hacer eso. ¿Quién te crees que eres? Mira el pecado en tu vida, mira tu pasado. Pero Dios le dice, yo te he aceptado. Y así la lucha continúa. Mire, una vez que asumo mi posición, una vez que asumo quién soy, una vez que asumo lo que tengo y se convierte en una realidad vital, viva en mi mente, mi alma, mi espíritu, afectará a mi ser más externo, como dice Pablo en Romanos capítulo 12. El hombre exterior empezará a ser coherente con el hombre interior que es Jesucristo. Piensa en el niño de la actualidad que va a la escuela y que los padres no son cristianos, va a la escuela y a los 12 o 14 o 16 años es salvo. Quisiera decirle, amable oyente, que la batalla ha comenzado. A menos de que la verdad de Dios se convierta en una parte vital y viva de su vida, no hay forma de sobrevivir. Y mire, una verdad aún peor es esta. que algunos de ustedes que han sido salvos 30, 40, 50 años todavía viven atados a las mismas viejas cadenas y cautiverio porque en algún lugar en el pasado nadie les dijo, tú puedes ser liberado de todo eso. Jesucristo dice, la verdad os hará libres. Amable oyente, la verdad le liberará para convertirse en la persona que Dios quiere que sea, para lograr lo que ha establecido que usted logre en su vida, pero no separado de esto. Ahora quisiera decirle algo más, y es la única forma que conozco de decirlo. Amable oyente, cuando va a casa y mira a su alrededor y hay cualquier otro libro, cualquier otra revista, periódico, lo que sea que llame su atención, con más interés que la Biblia, quisiera decirle, amable oyente, sus prioridades no solo están fuera de orden, sino que necesita verificar su entendimiento de lo que es la libertad. Este libro, en cada hogar, debe ser el libro más desgastado y más abierto. En el lugar y en el momento que usted escoja para leer, este libro, la Biblia, debe encontrarse ahí. ¿Puede mencionarme una revista que le hará libre? No. ¿Puede decirme un libro que le hará libre donde la verdad no haya salido de la Biblia? Ninguno. Él dice que es la verdad lo que libera al ser humano. Necesitamos asegurarnos de que nuestros hijos sean libres, que los esposos y las esposas sean libres, que nuestros amigos sean libres. Amable oyente, escúcheme. Solo podemos ayudarle y orar para que Dios le motive a adentrarse en la palabra, pero tiene que adentrarse en la palabra usted mismo y leerla por usted mismo y en verdad pedirle a Dios, Señor, muéstrame hoy lo que necesito para liberarme y así vivir en la gracia de Dios y el poder del Espíritu Santo de manera fructífera y productiva para ti hoy. Mire, cada una de nuestras vidas puede ser una motivación dinámica en la vida de otra persona si comenzamos el día como Dios quiere que lo comencemos y es comenzarlo absorbiendo en nuestras mentes y corazones otra verdad acerca de Él. Jesucristo dijo, la única forma de ser libres es que la verdad nos libere. Y si nosotros vamos a ser libertadores de la humanidad, debemos conocerla antes de poder compartirla. Oremos. Padre, te damos gracias por este precioso libro, la palabra inspirada de Dios, dada a los seres humanos mediante el Espíritu Santo, protegida a lo largo de estos siglos por tu soberana omnipotencia, hoy nos ha sido dada como verdad liberadora. Oro para que estos mensajes semana tras semana tengan y sigan causando en cada corazón una profunda e indeleble impresión que cambia la vida para que este precioso libro que llamamos la palabra de Dios sea más precioso para cada uno de nosotros, que sea una parte vital de nuestra vida diaria, que mucho más importante que la comida física sea la verdad de este libro, mucho más importante que nuestras relaciones con los demás, que sea nuestra relación que desarrollamos contigo como resultado de que nos hemos deleitado en este libro y nuestra mente y corazón han estado enfocados en el desarrollo de nuestra relación contigo. Que la gente pueda ser liberada de todas las cadenas, liberada para la belleza, la gloria, el gozo y el poder de todo lo que has provisto para nosotros. Es mi oración en el nombre de Cristo.
1: La verdadera libertad no proviene de las circunstancias de los logros personales ni de la sabiduría humana, sino el conocimiento y la obediencia a la verdad revelada en las Escrituras. Cuando la palabra de Dios transforma nuestro pensamiento, nuestra vida exterior comienza a reflejar una nueva naturaleza que Cristo ha puesto en nosotros. Por ello, la Biblia debe ocupar el lugar central en la vida del creyente, pues Él es el instrumento que el Espíritu Santo utiliza para renovar la mente y fortalecer la fe. Solo quienes permanecen en la verdad de Cristo pueden vivir libres de las cadenas del pecado, el miedo y la mentira, convirtiéndose en instrumentos útiles para llevar esa misma libertad a un mundo que necesita conocer el Evangelio. Ese era el mensaje del pastor Charles Stanley aquí en Contacto, en Nuevo Continente y este espacio con los pies en la tierra.

0: Bueno, y organizaciones de derechos humanos, pero también organizaciones cristianas han hecho un llamado a la oración de forma unida por nuestros hermanos en Cristo en Nigeria. Y es que al menos 25 cristianos, entre ellos un bebé de 2 meses, fueron asesinados en ataques terroristas islamistas en Nigeria. También circulan imágenes de cristianos enterrados por causa del evangelio. Estos 25 cristianos asesinados durante ataques registrados en el cinturón medio de Nigeria, en 2 acciones violentas ocurridas en los estados de Plateau y Benue, recoge un portal llamado persecucion.org. Entre las víctimas figura un bebé de 2 meses, mientras que residentes y líderes comunitarios denunciaron que los asaltantes pretendían expulsar a las poblaciones agrícolas de mayoría cristiana. Las autoridades han abierto investigaciones y aunque ningún grupo ha reivindicado oficialmente la autoría de los ataques, se le atribuye a los Fulani, quienes son islamistas.
1: Sí, por eso el primer asalto se produjo la noche del sábado 11 de julio en las comunidades de Kum y Weber Kum, en el condado de Rum, en el estado de Plateau. Según testimonios recogidos por la Asociación de Cristianos, hombres armados identificados por los vecinos como presuntos militantes Fulani irrumpieron en la zona hacia las 23 horas 30 minutos, o sea, a las 11 de la noche. Un residente que solicitó permanecer en anonimato por razones de seguridad explicó que la comunidad había recibido una advertencia sobre posible ataque a través de redes sociales, aunque carecía de medios para defenderse. En el asalto murieron 9 miembros de una familia cristiana, Erika, incluido un bebé de 2 meses, y las víctimas fueron enterradas el domingo en una fosa común. Los habitantes aseguraron además que entre los fallecidos se encontraba el líder de la aldea. Según su versión, los atacantes buscaban eliminar a quienes se oponían al pastoreo en tierras agrícolas y facilitar el control territorial de la zona.
0: La Asociación de Jóvenes Líderes Verón confirmó el ataque mediante un comunicado y afirmó que el asalto ocurrió cerca del puesto de control del ejército nigeriano, que según la organización no intervino pese a la presencia de un elevado número de hombres armados. Horas después, otro ataque golpeó la comunidad de Novi en el área de gobierno local de Otuspo, estado de Benue. Los hechos comenzaron a las 3:30 y a las 4:30 horas del domingo, cuando los hombres armados abrieron fuego contra viviendas y prendieron fuego a varias propiedades. Un residente aseguró que al menos 16 personas perdieron la vida y relató que su hermana y 2 de sus nietos fueron alcanzados por disparos dentro de su vivienda. Varias personas resultaron heridas y numerosas familias continuaban buscando a vecinos cuyo paradero seguía siendo desconocido.
1: Las cifras oficiales difieren de los testimonios locales. La policía de Benue informó de 8 fallecidos y 5 heridos, mientras que Amnistía Internacional de Nigeria elevó el balance a al menos 10 muertos. Los vecinos mantienen que el ataque dejó 16 víctimas mortales. La policía anunció el despliegue de más agentes y la apertura de una investigación. Tras la masacre, mujeres y jóvenes bloquearon varias carreteras para exigir mayor protección, la detención de los responsables y el fortalecimiento de la seguridad en la región. Algunos manifestantes advierten que podrían boicotear futuras actividades electorales si continúan los ataques.
0: Y el gobernador de Benue, Yashid Alia, condenó los asesinatos y ordenó reforzar la vigilancia de las comunidades vulnerables, también de coordinar acciones con los estados vecinos y perseguir a los autores. Hasta el momento, las autoridades mantienen abierta la investigación y no han identificado públicamente a los responsables ni confirmado su motivación. Terrible, esta era una de las cosas que les decíamos ayer, Carlitos. Sí. El pastor, según vi en Instagram, se llamaba Ezequiel, pastor cristiano con toda su familia, uh-huh, y un bebecito de 2. Los masacraron, un bebé de 2 meses. Entraron estos grupos islamistas y los masacraron. Y aunque dicen que es por causa del territorio agrícola y todo esto, vemos claramente que es una persecución por la fe.
1: Sí, qué triste, ¿no? Y pues lo que decimos, solo de pronto estas asociaciones, por ejemplo, los de perseguidos, los de otra que es
0: como Open Doors. La puertas de... abiertas, sí, también.
1: ¿La cuál?
0: Open Doors.
1: Ah, sí.
0: Que ellos también. Ellos también están ahí muy pendientes de todo lo que pasa.
1: Hay otra que es que los mártires.
0: Sí, hay una que es los mártires, sí.
1: Son las únicas que medio pueden nos dan estos comunicados de prensa, pero aquí en Colombia. Lo bueno es que a veces, Erika, y con todo respeto, de pronto la gente no le va a gustar o de pronto lo que va a decir, pero a veces somos muchas entidades evangélicas, entidades gubernamentales, entidades no sé qué, pero los cristianos no nos pronunciamos para nada de eso, ¿no? Sí, o sea, triste. Parece que como, eso es por allá en el África, en el otro continente, eso no pasa aquí. Pues como no, pues entonces nosotros no decimos nada. Entonces uno ve, pero pues cuando es que eso es lo que yo digo. Yo no, es que no quiero como hablarlas porque es que de pronto me malinterpretan, pero cuando eso sí traen hombres y pastores y gente de otras naciones y eso sí sacan comunicados de prensa y ruedas de prensa y colocan los medios de comunicación al servicio de ese evento, ahí sí quieren que... pero ¿por qué nunca hacen un comunicado? La Iglesia Evangélica de Colombia se pronuncia por la masacre, la muerte, los desterrados, así fueran de aquí mismo, pero aquí nunca dices nada. Aquí muy rara la vez.
0: Sí, es triste esto, Carlitos. Y pues, ¿qué hacemos nosotros como medio de comunicación?
1: Claro.
0: Anunciándolo, pues que nos unamos en oración y que pues no perdamos de vista todo esto que pasa en nuestros hermanos creyentes en China, en Corea del Norte, en África, en otros lugares donde pues no pueden predicar abiertamente. Y que nosotros aprendamos y demos gracias porque tenemos libertad aún para evangelizar, para hablar y para profesar y tener nuestra fe. Porque es que a otros, en otros lados se persigue el hecho de que tú seas creyente. No solamente es porque evangelices, porque lleve la palabra, sino el hecho de que tú seas cristiano, ya eres pues un blanco de esas personas.
1: Sí, así piensa... Así uno no diga, no evangelice ni nada, pero si ya uno es cristiano, ya tiene una lápida en la cabeza uno, porque ya, pues prácticamente muchos países ahora, sabiendo que en Nicaragua también, pues cuánta persecución hay, ahora quieren hacer elecciones, sino ahora creo que van a quedar de por vida y van a mirar cómo hacen y bueno, pero allá también hay persecución. Hace unos años en Cuba era terrible también, los cristianos no podían muchas veces decir nada porque eran perseguidos, encarcelados, pasaban horas y si de pronto se escapaban y le llegaban a la familia y metieran a los familiares presos.
0: Sí.
1: Entonces hay varias situaciones en el mundo que a veces como que, o sea, es que yo no sé. Por ejemplo, que ataque Israel, que ataque Hamas, que ataque de Hezbollah, que ataque en Beirut, que ataque en Irán. Pero el resto parece que no. Las noticias de los cristianos en otras partes del mundo como que no importara. Como que, eso no. Eso es gente extremista, legalista y pues nos da lo mismo.
0: Y por eso, Carlitos, vamos a unirnos en una oración por el pueblo de creyente que está siendo perseguido en el mundo, porque sabemos que nuestros hermanos están pasando estas dificultades y que la palabra del Señor nos dice que levantemos oración los unos por los otros, por esa iglesia perseguida, por esa iglesia que está pasando por estos momentos difíciles. Señor, hoy nos conmueve escuchar estas noticias, saber que nuestros hermanos en diferentes partes, que no es de ahora solamente, que esto ha venido pues desde que tú viniste aquí a la tierra a traer el Evangelio. y tu palabra dice que por tu causa vamos a ser perseguidos, que a muchos nos vituperarán y a unos entregarán a las sinagogas, y por causa de tu nombre, Señor, algunos morirán. Y esto no es nuevo, y veía también hoy imágenes de una mujer ahí enterrada y que por causa de su fe, aunque le decían que negara su fe, ella no lo hizo. Y cuántos testimonios de estos hemos escuchado, Señor, de nuestros hermanos que no solamente son enterrados o son torturados ellos solos, sino con sus hijos, con su familia. Y qué desgarrador es ver a su propia familia en una condición así. Y nosotros, Señor, pensamos que también si llegase a pasar algo estaríamos fortalecidos para soportar y aún para decir: no voy a negar a Jesús, no voy a negarlo independientemente de lo que pase. Que seamos, Señor, esas personas que nunca, nunca vayamos a negar tu nombre, por más cruda que sea la prueba, por más crudo que sea el momento, Dios. Hoy te pedimos por nuestros hermanos en Nigeria, que consueles el corazón de la familia que quedó del pastor Ezequiel, que fueron masacrados, Señor. Porque es duro ver esas imágenes, Señor, es duro ver cómo se ensañaron contra esa familia, Dios. Y no sabemos, Dios, quiénes están siendo también amenazados, perseguidos allí en esa aldea, en esos lugares, en esas regiones. Pero Dios, te pedimos protección divina, te pedimos que guardes, y aún de estas personas que sabemos que son instrumentos del diablo para hacer daño, que el Espíritu Santo también los redarguya y les haga ver su pecado y también les impida, Señor, llevar a cabo estas actividades, estos asesinatos contra la población cristiana en Nigeria, aquellos, Señor, que aún a costa de su vida no niegan la fe y aún a costa de lo que sea no niegan su fe. Y saben que hay persecución, que hay riesgo, pero están allí firmes, Señor, porque fiel es el que los llamó, fiel es el que los salvó. Y entienden, Señor, que si te confesamos aquí en la tierra, tú nos confiesas en el cielo. Pero si te negamos aquí en la tierra, pues desafortunadamente también seremos negados en el cielo. Hoy te pedimos, Señor, ese consuelo para las familias y para todos los que sufren persecución en Nigeria, en el mundo entero, Señor, porque sabemos que hay hermanos que están siendo perseguidos, otros ya están siendo tal vez llevados presos. Algunos, Señor, son callados para que no lleven tu mensaje, pero creemos, Dios, que la palabra nuestra no está presa, y aún en esas condiciones difíciles tu evangelio sigue siendo proclamado. Y oramos para que en medio de todo esto, Señor, tú lleves a cabo, Señor, una transformación, un avivamiento, y sean más las almas salvadas, Señor, que por esa sangre derramada que clama justicia, Señor, se levanten muchos en el conocimiento de Jesucristo. Te lo pedimos en Cristo Jesús. Gracias, Señor. Amén. 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
3: Legalizan la captura de mexicano acusado de robar $1 millón destinado a la emergencia del COVID-19 en Estados Unidos. Brian Gardea fue capturado en el aeropuerto de Río Negro tras ser identificado por una circular roja de Interpol y enfrentará cargos en Estados Unidos por fraude y lavado de dinero. El 15 de julio en Antioquia las autoridades informaron sobre la captura de este ciudadano mexicano que había llegado al país en un vuelo proveniente de Estados Unidos. En los detalles del caso se informó que la identidad del individuo sería revelada luego de corroborar los motivos por los que había una circular roja de la Interpol en su contra. Tras confirmar la identidad del detenido, la policía del Valle de Aburrá confirmó la legalidad de la detención del ciudadano extranjero que, de acuerdo con la institución, es solicitado por la justicia estadounidense para responder por los delitos de fraude electrónico, fraude bancario y lavado de dinero, tras ser señalado como el cabecilla de la red criminal que se aprovechó de la emergencia sanitaria mundial.
4: Bueno, y si aquí hay otra noticia muy parecida también, cayeron los cyber, la red digital de estafas en la que participaba hijo del reconocido futbolista. Las autoridades colombianas desarticularon una red de estafa digital conocida como los cyber, que ya había logrado en su actuar apoderarse de más de 1.600 millones de pesos entre los 16 capturados, que dejó un operativo conjunto entre la Fiscalía General de la Nación, la Policía Nacional y el CTI. Destaca la presencia del hijo de un ídolo de los grandes del fútbol colombiano. Se trata de Mateo Ramírez, futbolista profesional e hijo del fallecido ídolo de Millonarios John Mario Ramírez. Dentro del grupo delictivo, al parecer, era quien prestaba su cuenta bancaria para recibir dineros producto de los fraudes. Esta organización criminal es señalada de hurtar la suma superior a los de 1.685 millones de pesos y alcanzó a operar entre junio del 2025 y marzo del 2026. Las autoridades tienen identificadas a por lo menos 94 víctimas, en su mayoría adultos mayores, ubicados en 10 departamentos del país, incluyendo Risaralda, Bogotá, La Guajira, Valle del Cauca y Atlántico, entre otros.
3: Y una noticia también con respecto a una condena de más de 30 años de prisión al feminicida de la joven de 21 años en Cartagena. La sentencia cerró el proceso judicial después de que el responsable admitiera su culpa, pese a que en el comienzo había rechazado la imputación final. Pues la Fiscalía General de la Nación confirmó este 23 de julio la condena contra el hombre que mató a Julianis Caicedo en Cartagena. Tras un preacuerdo avalado por el juez, el sentenciado fue hallado responsable de feminicidio agravado y tiene que cumplir 31 años y 2 meses en prisión por el crimen ocurrido el 5 de diciembre de 2025 en el barrio Fredonia.
4: Bueno, ya serán las noticias. Espere las noticias del pueblo judío con el enlace judío aquí en Nuevo Continente a las 6 de la tarde.

0: Es Miguel San Marcos con la canción Glorioso Día. Y bueno, después de esta canción nos preparamos para escuchar Visión para Vivir, el título de esta enseñanza hoy, la segunda parte, Gérmenes que nos hacen contagiosos. Y esta es una serie de mensajes que el pastor Carlos Azazueta nos ha entregado, basada en la primera carta a los Tesalonicenses, y explora cómo vivir un cristianismo atractivo, valiente y contagioso que imparta a otros esperanza y fe diaria. Escuchemos.
1: La oración no solamente es una experiencia terapéutica, sino también un conducto efectivo para recibir la sabiduría de Dios durante el día. La palabra de Dios dice, si alguien no tiene sabiduría, demándela a Dios y Él la dará con abundancia. La oración pues nos ayuda a demandar sabiduría del Señor, pero no demandar como mandar, sino pedirla pues. La oración continua nos ayuda a ver los problemas desde otro ángulo, desde el punto de vista de Dios. Tercero, cultive un espíritu agradecido, en el versículo 18. Esto es lo tercero que tenemos que hacer. Debemos cultivar un espíritu agradecido. Como el resultado de la oración sin cesar, cultivaremos no solo un corazón gozoso, sino también un espíritu agradecido. Y eso es precisamente lo que Pablo recalca. Pablo no dice que debemos dar gracias por todo, sino en todo. Yo solía pensar que yo era responsable delante de Dios de dar gracias por todo lo que me pasaba. No, ¿por qué dar gracias a Dios por algo que he hecho mal y necesito confesárselo a Él? ¿No estoy agradecido por el pecado que hay en mi vida? ¿No estoy agradecido por la calamidad que estoy pasando? ¿No estoy agradecido porque alguien me diga alguna maldición en mi cara o a espaldas? ¿No estoy agradecido por las cosas feas que le hacen a mis hijos? No estoy agradecido por estas cosas, sino en todas estas cosas estoy agradecido. Esta palabrita en hace una gran diferencia. Me da la perspectiva de ver todo como el lienzo completo que Dios está tejiendo en su soberanía, usando diferentes hilos de diferentes colores. En este lienzo vemos que hay hilos hermosos, de diferentes colores como dorado, plateado, amarillo, rojo, brillante, naranjas y verdes hermosos. Pero también hay hilos grises y negros. Y todos los utiliza Dios para entretejer con ellos un diseño maravilloso y colorido. A lo mejor cuando ese lienzo se pone a la vista suya, usted ve solamente nudos. Pero si ve el revés de ese lienzo, va a poder ver cómo está ese bordado precioso que Dios ha hecho. Es por eso que le estoy agradecido a Dios por tener una perspectiva divina que al final me hace ver una perspectiva diferente de las cosas que me suceden cada día. Tal como lo dice el libro de Romanos, a los que somos hijos de Dios, todas las cosas al final nos ayudan para bien. Hay ocasiones en que ocurren cosas en mi vida que me dejan perplejo. No se ha sentido usted de la misma manera. Pero después de algunos meses, al mirar hacia atrás, no estoy del todo perplejo, sino estoy sorprendido de lo mucho que he aprendido con las experiencias pasadas. Pero fue necesario perder lo que tuve que perder en esos 3 meses anteriores para ganar lo que tuve que ganar en los meses posteriores. No sé si usted ha pensado esto, pero a veces la gratitud fluye más fácilmente cuando uno está pasando un tiempo de arrepentimiento después de una temporada de pecado. La escritora Ruth Harms Kalkin escribió en su libro titulado Señor, sigue sucediendo y sigue sucediendo. Estas palabras interesantes, escúchelas. Oh Dios, tú me has llevado hasta la esquina donde no tengo escape. Vengo delante de ti en forma penitente porque otra vez he pecado grandemente. He traicionado a mis más altos ideales. He sido hallado falsa en mis convicciones internas. Yo sé que he quebrantado tu corazón. Ahora note la gratitud cuando ella dice: gracias por tratar conmigo en la privacidad de tu presencia personal, porque mi pecado ha sido contra ti solamente. Límpiame, Señor. Cámbiame. El pecado es tan odioso, tan destructivo. Renuévame hasta que sea, una vez más, espiritualmente contagiosa. En este acto llegamos a ser mucho más contagiosos, porque la gente contagiosa con un cristianismo apropiado no es gente perfecta, son gente perdonada. No somos personas que reclamamos el perdón de Dios y luego nos olvidamos de perdonar a los demás. Los tres mandamientos positivos son: estar siempre gozosos, orad sin cesar y dar gracias a Dios en todo, porque esta es la voluntad de Dios para con vosotros en Cristo Jesús. Hasta el momento hemos estudiado estas cosas y la verdad que son impresionantes. Pero ahora Pablo pasa de lo positivo.

y absteneos de toda especie de mal. Creo que cuando Pablo dice que no debemos apagar al Espíritu se refiere al Espíritu Santo, que vive dentro de nosotros. Lo que está diciendo es que no es que estemos viviendo una vida separada del Espíritu de Dios, sino que permita que mi vida sea una vida de servicio. Por supuesto que un hijo de Dios no puede perder al Espíritu Santo. Estoy convencido de ello. Sabemos que el Espíritu Santo nunca nos va a abandonar porque el Señor nos lo prometió como una fuerza poderosa para dirigirnos y un sello de nuestra redención, según lo dice Pablo en la carta a los Efesios capítulo 1, versículos 13 al 14. El Espíritu Santo es un fuego en nosotros, en nuestro interior, que quema nuestro pecado y nos hace sensibles en nuestros corazones hacia Dios. Nos sensibiliza a las cosas espirituales y a los gritos dolorosos de los que nos rodean, y aviva nuestra pasión para hablarle de Cristo a este mundo que está necesitado. Sin embargo, nosotros podemos escoger no prestar oídos a la voz del Espíritu. Podemos sofocar su influencia con una frazada de obstinación y de orgullo, pero Él sigue allí. Está siempre listo para encender de nuevo nuestros corazones, pero no se impondrá sobre nosotros a la fuerza. Mientras vamos evitando su influencia, Él simplemente se hace a un lado, cruza los brazos y espera por mí hasta que esté dispuesto nuevamente a darle el control de mi vida. El profeta Oseas observó a Dios cómo trataba de la misma manera con el pueblo pecador de Israel, que aquí le llama Efraín. Al principio Dios trató de castigarlos para motivarles a que regresaran a Él. Lea en Oseas capítulo 5, versículos del 2 en adelante. La nación no se arrepintió, sino que más bien, dice, insistía en seguir mandato de hombre. Versículo 11. Oseas registra las propias palabras de Dios para mostrarnos lo que el Señor hizo después del rechazo. Fíjese en el versículo 12. Yo pues, dice Dios, soy como polilla para Efraín. Es interesante que Dios se llame a sí mismo así. Muchas veces lo había leído y no me había puesto a pensar en esto con detalle. ¿Alguna vez usted ha ido a acampar y nota que en la linterna de gas siempre hay insectos como mariposas grises que vuelan alrededor de la luz? Algunas personas les llaman a esto polilla, otras personas le llaman palomillas. Siempre están revoloteando alrededor de la luz y usted no se puede deshacer de ellas por más que quiera. A veces pienso que las polillas se hablan entre sí mismas. ¡Hey, Rubén! ¡Aquí hay una buena luz! Y luego se aparece Juan, y luego Lola, y después tenemos a toda la familia de polilla dándose vueltas en la lámpara. Voy a ser como una polilla para Efraín. Nada grande, pero sí muy tormentoso. Y como carcoma para la casa de Judá, para captar su atención. Él se convirtió en una polilla que revoloteaba y los atormentaba en sus propios ojos, pero ellos la espantaron y se fueron a Asiria a pedir ayuda. Lea en el versículo 13. Cuando Efraín vio su enfermedad y Judá su herida, Efraín fue a Asiria y envió un mensaje al rey Jareb, pero él no os podía sanar ni curar vuestra herida. ¿Qué hizo el Señor entonces? Ve el versículo 14. Porque yo seré como león para Efraín y como leoncillo para la casa de Judá. Yo mismo desgarraré y me iré y arrebataré y no habrá quien libre. La influencia divina pasó de ser una fastidiosa polilla a ser un león rugiente y desgarrador, pues el Señor estaba dispuesto a ir hasta los extremos para restaurar la fe de Israel. Pero ellos ni se arrepintieron. Así dice el Señor, versículo 15. Me iré y volveré a mi lugar hasta que reconozcan su culpa y me busquen mi rostro. En su angustia me buscarán con diligencia. Esta aflicción es una descripción del silencio divino. Nos muestra la aflicción que se siente por sentir que Dios está ausente. Esa es la peor disciplina que puede recibir un creyente. Mejor es que Dios sea un león rugiente antes que un soplo imperceptible que deja un silencio sepulcral

0: y una soledad helada y desolada. Como resultado de su pecado, el pueblo tuvo que soportar las consecuencias. Versículo 17. Efraín se ha unido a los ídolos. Déjalo. Cuando no queremos escuchar al Espíritu Santo, Él nos respeta, se calla y sentimos que estamos solos. Esa es una realidad. En forma obstinada seguimos nuestros propios deseos carnales y sin darnos cuenta lo alejamos de nosotros a empujones hasta que al final el Espíritu dice, está bien, ahora quieres hacerlo a tu manera, pues te quedas a solas. Pablo dice, no apaguéis el Espíritu de Dios. Y continúa hablando respecto al mismo tema en el versículo 20 del capítulo 5 de 1 Tesalonicenses. Aquí viene otro mandamiento que entrega el apóstol. No menospreciar las profecías. La iglesia en Tesalónica estaba atestada con falsos profetas. Por cierto, cada vez que hay un verdadero profeta, usted puede contar con que habrá un falso profeta. Alguien lo dijo así. Donde Dios planta trigo, el diablo siembra cizaña. Donde Dios establece una iglesia, el diablo edifica una capilla. Y también cada vez que el Espíritu Santo habilita a un hombre a hacer milagros y sanidades, el maligno distribuye sus maravillas mentirosas. Y donde el consolador levanta un profeta verdadero, el engañador presenta a su falso profeta. Al parecer, esto estaba pasando en la ciudad de Tesalónica. Junto con aquellos que enseñaban bien la palabra de Dios, había otros que empezaban a enseñar cosas falsas. Empezaron a decirles, no se preocupen acerca de su trabajo, sigan acumulando cosas. El Señor puede venir en cualquier momento. La venida de Cristo es inminente, está cerca. Dejen a un lado todas sus obligaciones. Por eso algunos dejaban sus trabajos y permanecían como parásitos, dependiendo de otros para su sostenimiento. Y Pablo les escribe y les dice, se han ido al extremo. Otros se iban al otro extremo diciendo, bien, pues entonces no vamos a escuchar a nadie. Nadie es profeta verdadero. Si este es el resultado de la profecía, entonces no queremos tener que ver nada con ella. Esta exhortación de Pablo es para este tipo de personas. El apóstol les dice a los tesalonicenses que no se vuelvan suspicaces, que no menosprecien las profecías, porque ellos todavía necesitaban escuchar a los profetas genuinos que hablaban la palabra de Dios. El hecho de que hubiera falsos profetas no les daba razón para creer que no hubiera profetas verdaderos. Recuerde que en aquel tiempo la Biblia no había sido terminada aún. Pero también usted y yo necesitamos escuchar la palabra escrita, tomar en serio el consejo sabio que nos dan nuestros ministros de Dios. Sobre todo aquellos ministros a quien Dios usa, utilizando palabras correctas y estudiando la Biblia correctamente. Debemos escuchar el mensaje de la palabra de Dios y ponerlo en práctica, pues nos habla de la verdad divina y de cómo podemos vivir nosotros nuestras vidas. Hay algo maravilloso en vivir con gratitud constante, en estar siempre gozosos. Hay algo maravilloso en orar sin cesar, en dar gracias a Dios y no intentar apagar el fuego del Espíritu. Es maravilloso seguir siendo sensibles a la voz del Espíritu de Dios en nuestra vida y no meternos tanto en este mundo de pecado o ignorar tanto la voz de Dios que ya ni siquiera la reconocemos cuando nos habla. Técnicamente, un profeta era alguien que hablaba sin error los oráculos divinos revelados. Y debido a que nosotros en nuestro tiempo ya tenemos la palabra de Dios completa, este tipo de profetas ya no son necesarios. Dice la palabra que nadie puede agregar ni quitar a lo que ya ha sido revelado. Hablando en forma general, la profecía es la declaración de la mente de Dios, tal como se revela en las Escrituras, dicha correctamente en el poder del Espíritu y proclamada en el momento oportuno. Estas palabras vienen como exhortaciones sabias de personas que nos presentan el reto de vivir de acuerdo a la palabra de Dios. Debido a que existen algunas cosas que son ocasionalmente inciertas, el apóstol nos entrega un mandamiento maravilloso. Nos dice el versículo 21, examinadlo todo, cuidadosamente. Su llamado es que nosotros utilicemos discernimiento que pongamos todo a prueba. Esto le puede quitar a muchos de ustedes la idea de vivir en forma espiritual y ser guiados por el Espíritu Santo en todas las cosas. Es decir, sienten corazonadas. Por esta razón, el apóstol Pablo dice, examínenlo todo, retengan lo bueno. Y luego dice en el versículo 22, absteneos de toda forma de maldad. Con el fin de entregarle algunas directrices de cómo podemos examinarlo todo, permítame compartir con usted algunas preguntas que usted debe hacerse cada vez que usted intenta determinar lo que es y lo que no es de Dios. Así que cuando usted escuche algo o lea algo, hágase estas preguntas. Primero, ¿es consistente con la verdad bíblica? Número dos, ¿está sujeto al señorío de Cristo? Y número tres, ¿está de acuerdo con mi espíritu interior? Recuerde que la meta es ser cristianos contagiosos, que vivamos vidas que contagien a los demás, que las personas busquen una explicación de nuestra forma de vivir y de comportarnos. Y finalmente, veamos algunas cosas que debemos hacer para alentar a los demás. Ya hemos mencionado los rasgos que se necesitan para ser un creyente contagioso. La pregunta es si usted tiene el valor para convertirse en uno de ellos. ¿Está usted listo para aceptar las características que se mencionan en la palabra de Dios? ¿Está usted listo para apropiarse de ellas y actuar en torno a ellas? Recuerde algunas cosas que son muy importantes. Recuerde, la meta es ser un estímulo para los otros. Resista las imitaciones baratas de espiritualidad, tales como la risa superficial en lugar del gozo, o los rezos automáticos en lugar de orar sin cesar. Renuncie a su temor de lo que otros puedan pensar o decir. No juegue a ser un cristiano de domingo, para luego convertirse en un mundano el resto de la semana. No se conforme con la mediocridad en su vida cristiana, pensando que su excelencia puede despertar sospechas en los demás. Más bien, tenga confianza en la fe que Dios le ha dado. Tenga valor, viva sobre el nivel de la mediocridad. Recuerde que los cambios en las actitudes ocurren lentamente. Así que al reflexionar en estas características importantes de cómo ser un cristiano contagioso, le ruego que determine vivir de esta manera, que determine que va a vivir siempre con gozo. El hecho de que determine que va a vivir siempre con gozo no significa que va a vivir riéndose de todo. Significa que va a aceptar la voluntad del Señor en las cosas que usted no puede cambiar y vivir con responsabilidad en aquellas que usted sí puede cambiar. Y por eso usted va a tener la paz y el gozo de estar haciendo lo correcto. Trate de cambiar su expresión de amargura en una sonrisa confiada en el Señor. Determine orar sin cesar. Pregúntese qué cargas debe echar sobre el Señor. ¿Cómo hacerle para que durante el día usted ponga sobre él esas cargas que le agobian? Cultive también un espíritu agradecido. Tal vez usted se ha olvidado de agradecer a Dios por las cosas que recibe. Tal vez usted ha por sentado que todo lo que le ocurre todos los días es algo que usted se merece. Y ha olvidado que todo proviene por el amor y la misericordia del Señor. También no apague el espíritu. Le ruego que deje a un lado aquel deseo de vivir conforme a sus anhelos, sus pensamientos carnales, e ignorar la dirección de Dios. Permita que Dios le guíe a las cosas verdaderas, a las cosas santas y sublimes, y no a las cosas mediocres y sucias. No menosprecie las profecías. Tome la decisión de examinar profundamente la palabra de Dios, de escuchar apropiadamente el consejo que le ofrecen aquellas personas a quien usted admira y confía que son personas que temen al Señor. Analice todo bíblicamente, examínelo todo, retenga lo bueno. Por favor, piense por un momento. ¿Es usted contagioso o aburrido? ¿Se ha conformado con la mediocridad o quiere ser diferente? No solo pretender jugar el juego, no caminar por una verdad que no se cree, que no se vive, sino ser un cristiano diferente, aunque se les arranquen algunas plumas. Vuelva a esta lista. Viva siempre gozoso. Ore sin cesar, dé gracias a Dios en todo, no apague el espíritu, no acalle la palabra de Dios que sale de las bocas humanas. Examínenlo todo cuidadosamente. Si usted hace esto, usted tendrá un cristianismo contagioso. Estos gérmenes maravillosos podrán contagiar a los demás y finalmente terminarán preguntándole a usted, tú eres diferente, tú tienes algo que a mí me falta, ¿qué es? Y usted podrá decir con mucha satisfacción, soy así porque tengo a Cristo en mi corazón y porque Cristo vive en mí. Él me ha hecho que viva esta vida y cómo me gustaría que también tú la vivieras.
1: Visión para vivir. Escuchábamos al pastor Carlos Azazueta hablándonos acerca de gérmenes que nos hacen contagiosos y también nos hablaba de ese valor diario, reflejar la presencia de Cristo y que cada uno de nosotros podemos hacerlo como un testimonio a los que nos rodean. También enfatizaba en el ánimo mutuo, enfatiza en el llamado bíblico a animarnos, edificarnos los unos a los otros y también la importancia de mantener una vida de oración constante y un andar fiel al Señor. Invita a que seamos entusiastas y optimistas frente a las luchas cotidianas en lugar de caer en el pesimismo. Como cristianos somos un testimonio y recordemos que la Biblia dice que somos cartas abiertas leídas por todos los hombres. Nuestra vida está siendo leída por otros y depende de cómo vivamos, pues otros van a querer o no vivir y sobre todo creer en ese evangelio que predicamos. 5:35 en Nuevo Continente, esta es la hora 5 de la tarde y 35 minutos.

0: Bueno, ahí escuchábamos esta canción Caminando. Bueno, hay una información, Carlitos, muy importante para nuestros oyentes, y es que, bueno, lo tengan en cuenta. Por estos días está haciendo un llamado a lo que se llama la declaración de renta de personas, ¿cierto? Uh-huh. Personas natural.
1: Sí.
0: Y pues para solamente como para que lo tengan muy presente, las condiciones que determinan la obligación de presentar declaración de renta como persona natural son los siguientes: tener un patrimonio bruto al 31 de diciembre de 2025 igual o superior a 211.793.000 pesos. También ingresos brutos totales del año iguales o superiores a 65.891.000 pesos. Consumos mediante tarjeta de crédito iguales o superiores a 65.891.000 pesos. Compras sí. o consumos totales iguales o superiores a 65.891 pesos. Y cumplir con, pues, al cumplir con al menos uno de estos topes, obliga a presentar declaración de renta. Esto para que lo tengan también muy presente. Y bueno, también hay que tener mucho cuidado, sí. porque fíjese que en las redes sociales se...
1: Ahora sí. Ahora sí, uno debe, para evitarse problemas, debe entrar a las
0: aplicaciones.
1: De las aplicaciones mejor, porque sí. Tenemos un compañero que pagó el SOAT uh-huh. el año pasado y le robó 400 mil pesos.
0: Ay, no digas.
1: Sí, entonces...
0: porque entró a una
1: sí, página. Él lo pensé con Phil cuando fueron a ver, cuando le dijeron, no, pero este SOAT es falso.
0: Ah.
1: ¿Cómo así? Y fue a mirar, menos mal que no fue el tránsito, sino... el vehículo inmovilizado, mala multa, mala grúa, mal comparendo.
0: No.
1: Le había salido tremendo. El chistecito como por 1,500,000. Entonces, menos mal que se dio cuenta. Entonces es mejor comprar. O sea, si uno no puede ir hasta allá, entonces va a un estamento y, por ejemplo, yo el SOAT lo compré con Colpatria.
0: Uh-huh.
1: Pero sí. Ya, o sea, fue una página segura,
0: claro.
1: Todo, porque es que ahora están inventándose robar de todo.
0: Sí, mira que nos llegó esta información que hay formas también de estafar
1: uh-huh.
0: Al pagar los impuestos.
1: También.
0: Mira que hay delincuentes que envían comunicaciones, a veces en correos electrónicos, facturas falsas para engañar y robar a los contribuyentes. A mí me han llegado cosas que yo digo, pero si yo ya pagué eso.
1: No, Eriquita, a mí lo bueno fue que me llegó. Usted debe un comparendo por su moto.
0: Uh-huh.
1: Entonces, primero le llegó a Tati, Tati me dijo, yo le dije, ¿qué es eso, no? Cuando a los 10 días su comparendo está a cobro jurídico. Entonces yo dije, no, primero vamos a ir a la Secretaría de Movilidad, porque yo dije, de pronto, uh-huh. no falta que de pronto, por X motivo, de verdad, viole alguna ley o algo y...
0: Sí.
1: Entré a la Secretaría de Movilidad y te dije, mire, uh-huh. ¿no? Al día, yo no tengo comparendo ni nada. Yo le dije, eso es una estafa.
0: Claro, claro.
1: Pero entonces, claro, a la persona le dicen, cobro jurídico, la gente dice, no.
0: Pues se angustia.
1: Me van a embargar.
0: ¿Y dónde hay que pagar?
1: Sí.
0: Y rápidamente, pero...
1: Y Tati se estaba asustada. Yo le dije, no, uh-huh. tranquila, nosotros en eso estamos tranquilos.
0: Sí.
1: Entonces, pero esa es la modalidad de estafar
0: hoy en día,
1: a la gente.
0: Sí. Hay que tener mucho cuidado que si le llegan, por ejemplo, un mensaje de texto.
1: Uh-huh.
0: Y en mensajes de texto dice, entra este link
1: sí.
0: Y ahí te vamos a hacer un descuento, o eres acreedor a tal cosa, o no sé qué, o uh-huh. como dicen también, tiene un riesgo, su cuenta no sé qué. A mí me llamaron también y me dijeron, mire, usted tiene un riesgo, están haciendo un avance en no sé dónde, es en otro, en por allá, como que en Armenia. Y entonces a mí me entró eso como así, y entonces dije... sí, pero necesitamos que me dieron todo, o sea, me dijeron...
1: Ellos tienen los datos de todo.
0: Sí, la información, y me dijeron, no, pues entra tu correo y desde allí nos autorizas, porque no podemos hacer nada sin tu autorización.
1: Fácil, ¿no?
0: Y yo dije, no, esto me huele como a estafa, entonces llamé al banco, mira que no conteste nada, eso no es así, eso es mentira, acá no le estamos llamando para nada. Bueno, entonces hay que tener mucho cuidado, hay que desconfiar, y por ejemplo, ahorita verifique antes de pagar, para que no se deje engañar, verifique si esos son los portales que son realmente de las entidades a las que usted quiere pagar, si es un, por ejemplo, para pagar impuestos, bueno, tenga cosa. Mucho cuidado, de verdad.
1: No, eso para los que los delincuentes son, es algo, ¿cómo se llama? Son sagaces para eso, ¿no? Para lo de las llamadas, sí. Los sí, WhatsApp, sí. Los la vez pasada también me llamaron de una entidad bancaria, los datos, entonces para que usted me autorice, entonces le dije, no, yo no, le dije, ¿sabe qué es? Mejor yo voy al banco. No, pero es que no se puede por el banco. Le dije, voy al banco. Entonces, no, pero es que esa, dije, bueno, le guste o no le guste, voy a ir al banco. Si yo no hago cosas por telefónicamente. Eso se puso histérico, eso me peleaba, no sé qué le va a perder. Le dije, no me importa si pierdo el tiempo, si me toca hacer fila 5 horas, voy al banco. Y nunca más.
0: No volvió a llamar.
1: No,
0: sí, es que es complicado esto, entonces tengamos mucho cuidado, por favor, para evitar precisamente estas situaciones de fraudes, de estafas. Son las 5:46 en Nuevo Continente, 5:46 minutos.

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1: Bueno, y a esta hora de la tarde estamos llegando al final de Con los Pies en la Tierra por Nuevo Continente. Mil gracias a todos nuestros queridos oyentes que están escuchando nuestra programación continuamente y también los que nos enviaron mensaje, reporte de sintonía, nos avisaron que realizan un aporte, una inversión a Nuevo Continente. Mil gracias. Mañana en punto de las 2 de la tarde, una vez más, este espacio Complacencias para que usted pueda solicitar sus canciones. Los dejamos en compañía de la información del pueblo judío y también pues Martín Augusto Flores con Momentos de Gozo de Alabanza y después Una Voz en la Noche con Uriel Montoya. Mil gracias, Erika, que estés muy bien. Chao, chao.
2: Chao, chao a ti. Gracias, Carlitos, y a todos nuestros oyentes por haber compartido este tiempo aquí con Nuevo Continente. Los esperamos mañana, Dios mediante, con los pies en la tierra. Muchas bendiciones. Y los dejamos ya, por supuesto, con el espacio de las noticias del pueblo judío. Escuchemos.
3: Hola. A continuación, las principales noticias de Israel y el mundo judío, solo en Enlace Judío.
4: El precio del petróleo alcanzó los $100 por barril por primera vez desde mayo, después de que los hutíes, aliados de Irán en Yemen, afirmaran haber atacado dos petroleros saudíes en el Mar Rojo, avivando los temores de que otra ruta marítima crucial se viera bloqueada por la escalada del conflicto. Los ataques de los hutíes fueron los primeros desde que el grupo anunciara un bloqueo a los buques saudíes esta semana. Trump declaró en redes sociales que responsabilizaría a Irán de cualquier nuevo ataque de los hutíes en el Mar Rojo y amenazó con extender el conflicto contra el grupo yemení. Trump declaró que está considerando ordenar el mayor ataque de Estados Unidos contra Irán hasta la fecha y añadió que Israel se sumaría a los ataques si él se lo pidiera. Estoy considerando un ataque masivo, más grande que nunca. Estoy cerca de tomar una decisión. Estamos listos, dijo al medio Axios, que informó que los ataques, de llevarse a cabo, serían mayores que la Operación Furia Épica, la operación estadounidense que inició la guerra junto con Israel a finales de febrero. Israel hasta el momento no ha participado en los bombardeos recientes contra el régimen ni en las conversaciones entre Estados Unidos e Irán. Trump declaró que el acuerdo alcanzado con Arabia Saudita para un programa nuclear civil requeriría que Riyadh normalizara sus relaciones con Israel, lo que calmó las consternaciones en Israel, incluida la oficina del primer ministro. En una publicación en Truth Social, Trump insistió en que no habrá enriquecimiento de material, lo que significa que el acuerdo no otorgaría a Arabia Saudita el derecho a enriquecer uranio en su territorio. El acuerdo, que se refiere únicamente a usos no militares como los que Irán y los Emiratos Árabes Unidos ya realizan, será aprobado. Pero está totalmente sujeto a que Arabia Saudita se adhiera a los respetados y exitosos acuerdos de Abraham, escribió Trump. En colaboración con servicios de inteligencia extranjeros, Israel frustró un complot iraní para enviar agentes a Israel con el objetivo de atentar contra altos funcionarios israelíes, según informó el Mossad. La operación, liderada por el Ministerio de Inteligencia iraní, consistió en contactar con organizaciones criminales, las cuales, a su vez, reclutarían personas dentro de Israel o que podrían entrar en el país para recabar información sobre un objetivo y posteriormente perpetrar un atentado.
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continuamos acumulando tesoros en el cielo. Y qué mejor la palabra del Señor que llega en el momento preciso. Por eso saludamos a cada uno de nuestros oyentes que a esta hora nos acompañan y miramos por unos instantes lo que dice el Salmo 37, versículo 7. Calla en presencia de Dios y espera paciente a que actúe. No te enojes por causa de los que prosperan ni por los que hacen planes malvados. En el día de hoy estaremos también presentando al Señor cada una de sus necesidades, esas peticiones que tiene allí en su corazón y que desea fervientemente que el Señor nos dé esa respuesta de gran bendición. La línea que tenemos disponible para ello, el 311-830-4162. 311-830-4162. Nos dice Rut capítulo 3, versículo 18. Entonces Noemí dijo, espérate, hija mía, hasta que sepas cómo se resuelve el asunto, porque aquel hombre no descansará hasta que concluya el asunto hoy. Mire qué importante es saber esperar. Hay un momento para actuar, pero también hay un momento para esperar. Miren que aquí conjugamos dos términos importantes, el esperar, pero también el concluir, el actuar lo antes posible. ¿Lo uno es compatible con lo otro? Claro que no. Ya Noemí había instruido a Rut en cuanto a lo que debía hacer, y ella había actuado de acuerdo con esa instrucción. Ahora era tiempo de esperar, y por eso le dice, espérate, hija mía. ¿Esto qué quiere decir? Que no tenía que actuar desesperadamente. Rut, una mujer, escucha lo que le dice una mujer mayor, que quiere lo mejor para ella. Hasta el momento todo va saliendo bien, porque ella ha seguido las instrucciones dadas por Noemí, pero todavía falta mucho y quizás falta lo más clave, lo más difícil. Aún estaba lejos y su suegra le dice, espérate, hija mía, hasta que sepas cómo se resuelve el asunto. Pero tampoco tienes que esperar mucho porque yo conozco a Boaz, que es pariente de Elimelec, mi esposo, y no descansará hasta que concluya el asunto y esto lo hará hoy mismo. Boaz no iba a esperar. A él le correspondía actuar y lo antes posible, no solamente por Rut, sino por él mismo, porque quería resolver este asunto a favor de Rut y concretamente a favor de sí mismo, pues quería a Rut. Rut, en este pasaje bíblico, nos enseña a todos la importancia de esperar. Ella no podía hacer llegar los acontecimientos, ella no podía resolver. Quien podía y debía realmente resolver es otro, y ese era Boaz. Pero Noemí le da tranquilidad a Rut diciendo, yo lo conozco y sé quién es. No va a aplazar, no va a esperar infinitamente. Lo resuelve hoy mismo. Miremos lo que nos dice Salomón. Todo tiene su tiempo y todo lo que se quiere debajo del cielo tiene su hora. Tiempo de romper y tiempo de coser, tiempo de callar y tiempo de hablar. Ya Rut habló lo que tenía que hablar y eso lo dijo Boaz, una mujer prudente, pero cuando hablaba decía lo que tenía que expresar. Ahora era tiempo de callar. No te afanes, le decía en otras palabras Noemí a Rut. Espera, no te desesperes. Él lo va a resolver. Vamos a ver cómo se resuelve porque hay algo que no depende de ti, sino de Boaz. Ya veremos la respuesta. Es claro que todo depende de Dios, pero había que esperar conforme a las normas que otra persona involucrada era quien debería tomar esa decisión. Por eso Noemí y Rut esperaron en Dios, pues todo es hermoso en su tiempo. Por eso hoy también dejamos al Señor cada una de las necesidades y peticiones, porque así como lo compartíamos, todo tiene su tiempo y el momento en que el Señor nos dé respuesta a cada una de nuestras necesidades. 311-830-4162 es la línea que tenemos habilitada, 311-830-4162. Oremos. Señor mi Dios, cada día a través de tu palabra, tú nos sigues enseñando y hoy nos dices a través de ella que debemos esperar y no desesperar, que no nos debemos afanar, que hay momento para hablar y otro para callar. Por eso, a través de tu siervo Salomón, nos explicaba esta gran verdad y hoy queremos poner en tus manos nuestros tiempos. Reconocemos que en muchas ocasiones seguramente nos hemos desesperado hasta el punto de no ver la respuesta que tanto hemos anhelado. Y a veces por eso tomamos malas decisiones. Hoy colocamos nuestra vida en tu altar, que cada día, Señor, aprendamos a esperar en ti, que hoy tus hijos, con cada una de sus necesidades y peticiones, también aprendamos a discernir cada tiempo para actuar conforme a tu presencia, a tu preciosa voluntad.
Gracias porque tú eres nuestra fortaleza y nuestro descanso. Tú eres nuestro pronto auxilio en las tribulaciones. Por eso, Señor, te alabamos y te bendecimos hoy y siempre en el nombre de Jesús. Amén.

Señor. Sí, gracias a Dios. Por

0: Era el tema musical que nos presentaba Jaime Murrell, Aquí Estoy. Nos enseña sobre la entrega total a Dios, la adoración sincera y el deseo de ser un sacrificio vivo, consagrado a su servicio. Nos dice Romanos capítulo 12, versículo 1. Por lo tanto, hermanos, tomando en cuenta la misericordia de Dios, les ruego que cada uno de ustedes presente su cuerpo como un sacrificio vivo, santo y agradable a Dios, que es el verdadero culto de ustedes. Este mensaje resume el corazón del tema: darle a Dios nuestra vida entera, no por obligación, sino como una respuesta de amor a su gran misericordia. Esta canción que interpretaba Jaime Murrell tiene un significado muy profundo para nosotros como hijos de Dios, y es esa disponibilidad. Decir aquí estoy significa estar listos para obedecer el llamado de Dios sin reservas ni condiciones. Renunciar al orgullo. A diferencia del mundo que enseña a retener el control y competir, la canción nos llama a rendir nuestro ser, reconociendo que Dios es el único digno de toda gloria. Presentarle a Él nuestra ofrenda de amor transforma la vida diaria del creyente en un acto constante de devoción y gratitud. Bien sabemos que la verdadera adoración va mucho más allá de cantar una melodía bonita en un templo o en algún lugar especial. Nace cuando decidimos entregarle a Dios nuestras manos, nuestros planes y nuestro tiempo. Nos recuerda que el Señor no busca solo nuestras peticiones, sino nuestro corazón dispuesto a ser moldeado por su gracia. Por eso, en el día de hoy, tenemos ese privilegio también de presentarle a Él nuestras necesidades, cada petición, reconociendo que Él está atento al clamor de cada uno de nosotros, sus hijos. Por eso, la línea telefónica de Nuevo Continente, para que nos envíen sus mensajes y con muchísimo gusto los estaremos respaldando. 311-830-4162. A continuación presentamos el espacio de A Través de la Biblia. El pastor y maestro Samuel Montoya viene presentándonos esta serie en el libro de Jueces. Queremos, eso sí, agradecer a Radio Transmundial por darnos este privilegio de compartir esta enseñanza, y lo hacemos con gratitud al Señor porque cada día usted y yo aprendemos más de Él.
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2: Si Dios le brinda oportunidades increíbles, no la desperdicie. Aprendemos esta lección de Sansón, una de las personas más memorables que encontramos en el libro de Jueces. Padre Celestial, te damos gracias por la maravillosa oportunidad que tenemos de poder estudiar tu santa palabra. Te pedimos que nos ayudes a entender y comprender lo que tienes para nosotros en el día de hoy. En el nombre de Jesús te lo pedimos y oramos. Amén. Con nosotros, nuestro maestro Samuel Montoya.
3: Continuando con nuestro estudio en el libro de los jueces, llegamos hoy al capítulo 14. En este capítulo, Sansón desea tener una esposa de los filisteos. Mata a un león y halla miel en el cuerpo muerto. Sansón hace banquete. Su enigma es descubierto y él mata a 30 filisteos. Esperamos, amigo oyente, haber disipado la noción de que Sansón era un hombre grande, un hombre fuerte y viril, porque en realidad no lo era. Se veía anémico, se veía como si tuviera un pie en el hoyo y el otro en una cáscara de banano. Con un resbalón tenía. Es asombroso que el Espíritu de Dios viniera sobre un hombre así como este. Pero es obvio que Dios se manifestaba en él. Leamos pues para comenzar los primeros dos versículos de este capítulo 14 de Jueces. Descendió Sansón a Timnat y vio en Timnat a una mujer de las hijas de los filisteos. Y subió y lo declaró a su padre y a su madre diciendo: yo he visto en Timnat una mujer de las hijas de los filisteos. Os ruego que me la toméis por mujer. Ahora, ¿por qué no fue él a hablar con la mujer para decirle que la amaba y que quería casarse con ella? ¿Por qué no fue para hablar con su padre? En aquellos tiempos,

mujer de los filisteos incircuncisos? Y Sansón respondió a su padre, «Tómame esta por mujer, porque ella me agrada». Mas su padre y su madre no sabían que esto venía de Jehová, porque él buscaba ocasión contra los filisteos, pues en aquel tiempo los filisteos dominaban sobre Israel. Sansón piensa usar su matrimonio como ardid para poder librar a Israel de los filisteos, y empieza muy bien, amigo oyente. Ahora el versículo 5 dice, «Y Sansón descendió con su padre y con su madre a Timnat, y cuando llegaron a las viñas de Timnat, he aquí un león joven que venía rugiendo hacia él». Ahora, se les había dicho que un nazareo debía abstenerse de uvas, pero Sansón no se abstuvo de ellas. Continuemos con los versículos 6 al 9 de este capítulo 14 de Jueces. «Y el Espíritu de Jehová vino sobre Sansón, quien despedazó al león como quien despedaza un cabrito, sin tener nada en su mano, y no declaró ni a su padre ni a su madre lo que había hecho. Descendió, pues, y habló a la mujer, y ella agradó a Sansón. Y volviendo después de algunos días para tomarla, se apartó del camino para ver el cuerpo muerto del león, y he aquí que en el cuerpo del león había un enjambre de abejas y un panal de miel. Y tomándolo en sus manos, se fue comiéndolo por el camino. Y cuando alcanzó a su padre y a su madre, les dio también a ellos que comiesen. Mas no les descubrió que había tomado aquella miel del cuerpo del león». A su regreso a Timnat con sus padres, Sansón fue atacado por un león. El Espíritu del Señor vino sobre él durante esta hora de necesidad urgente, y Sansón mató desarmado al león. Durante otro viaje, Sansón se apartó del camino para ver el cuerpo muerto del león y descubrió allí un enjambre de abejas y un panal de miel. Tomó el panal de miel en sus manos y comió. También les dio a sus padres, pero no dijo a sus padres dónde lo había conseguido, porque el acercarse a un cuerpo muerto era una violación de la ley nazarea. No se nos dice exactamente por qué no confió en sus padres, pero su voto de nazareo sin duda fue el motivo para no confiar en ellos. Continuemos ahora con los versículos 10 al 14 de este capítulo 14 de Jueces. «Vino pues su padre a donde estaba la mujer, y Sansón hizo allí banquete, porque así solían hacer los jóvenes. Y aconteció que cuando ellos le vieron, tomaron 30 compañeros para que estuviesen con él. Y Sansón les dijo, «Yo os propondré ahora un enigma, y si en los 7 días del banquete me lo declaráis y descifráis, yo os daré 30 vestidos de lino y 30 vestidos de fiesta. Mas si no me lo podéis declarar, entonces vosotros me daréis a mí los 30 vestidos de lino y los vestidos de fiesta». Y ellos respondieron, «Propón tu enigma y lo oiremos». Entonces les dijo, «Del devorador salió comida y del fuerte salió dulzura». Y ellos no pudieron declararle el enigma en 3 días. Según la costumbre, Sansón hizo banquete. El banquete tuvo lugar en la casa de la novia. Sansón y su padre estuvieron presentes, pero todos los demás convidados eran filisteos. Los enigmas, o las adivinanzas, como decimos hoy, era una forma de diversión en aquel entonces, y Sansón les propuso un enigma. Les dio 7 días para poder declarar el enigma. Si encontraban la respuesta al enigma, o a la adivinanza, entonces Sansón les daría 30 vestidos de lino y 30 vestidos de fiesta. Pero si fallaban en acertar y declarar su enigma, entonces ellos tendrían que darle a él 30 vestidos de lino y 30 vestidos de fiesta. Ahora, sin saber nada del león matado y el enjambre de abejas en el cuerpo muerto, no había manera alguna de que los 30 convidados pudieran acertar el enigma de Sansón. Veamos lo que ocurre entonces en los versículos 15 al 18 de este capítulo 14 de Jueces. «Al séptimo día, dijeron a la mujer de Sansón, «Induce a tu marido a que nos declare este enigma, para que no te quememos a ti y a la casa de tu padre. ¿Nos habéis llamado aquí para despojarnos?» Y lloró la mujer de Sansón en presencia de él y dijo, «Solamente me aborreces y no me amas, pues no me declaras el enigma que propusiste a los hijos de mi pueblo». Y él respondió, «He aquí que ni a mi padre ni a mi madre lo he declarado, y te lo había de declarar a ti». Y ella lloró en presencia de él los 7 días que ellos tuvieron banquete. Mas al séptimo día, él se lo declaró porque le presionaba, y ella lo declaró a los hijos de su pueblo. Al séptimo día, antes que el sol se pusiese, los de la ciudad le dijeron, «¿Qué cosa más dulce que la miel? ¿Y qué cosa más fuerte que el león?» Y él les respondió, «Si no araseis con mi novilla, nunca hubierais descubierto mi enigma». Los filisteos acudieron a la esposa de Sansón para que les ayudara a resolver el enigma. Si ella no descubría cuál era su secreto, le amenazaron con quemar la casa de su padre con ella adentro. Ahora, el arma más fuerte que una mujer tiene es sus lágrimas. Y la esposa de Sansón regó las suyas por 7 días. Y amigo oyente, cuando una mujer llora por 7 días consecutivos y en cada comida, se hace algo cansador. Por fin, él tuvo que ceder y le declaró su enigma.

0: enigma. Y ella inmediatamente dio la respuesta a los filisteos. Ahora note usted que a Sansón también le gustaba decir agudezas. Él sabía cómo estos hombres habían llegado a descubrir su enigma. Y les dijo, si no araseis con mi novilla, nunca hubierais descubierto mi enigma. En otras palabras, descubristeis mi enigma por mi esposa. Leamos ahora los versículos 19 y 20 de este capítulo 14 de Jueces. Y el Espíritu de Jehová vino sobre él, y descendió a Ascalón, y mató a 30 hombres de ellos, y tomando sus despojos, dio las mudas de vestidos a los que habían explicado el enigma, y encendido en enojo, se volvió a la casa de su padre. Y la mujer de Sansón fue dada a su compañero, al cual él había tratado como su amigo. El Espíritu del Señor vino sobre Sansón, y él fue al sur, a Ascalón. Allí mató a 30 hombres, para poder conseguir 30 mudas de vestido que necesitaba para dar a quienes habían explicado su enigma. Se enojó tanto con su esposa por haber divulgado su secreto que se fue a casa de su padre y no la llevó consigo. Y en esta forma Sansón prácticamente perdió a su esposa. Ahora en el capítulo 15 vemos que a Sansón se le niega a su esposa. Él entonces quema las mieses de los filisteos. Los hombres de Judá le atan y le entregan a los filisteos. Y él mata a 1,000 filisteos con una quijada. Leamos los primeros dos versículos de este capítulo 15 de Jueces. Aconteció después de algún tiempo que en los días de la siega del trigo, Sansón visitó a su mujer con un cabrito diciendo, «Entraré a mi mujer en el aposento». Mas el padre de ella no lo dejó entrar. Y dijo el padre de ella, «Me persuadí de que la aborrecías y la di a tu compañero. Mas su hermana menor no es más hermosa que ella. Tómala pues en su lugar». Después de que la ira de Sansón se había calmado, él decidió ir a visitar a su esposa y le trajo como regalo un cabrito. Pero su suegro le informa que como él creía que Sansón ya no la quería, él la había dado al padrino de la boda. Luego le ofreció a Sansón la hermana menor de su esposa, o sea su cuñada, pero a Sansón no le gustó esto para nada. Y nuevamente se puso furioso y dice aquí en los versículos 3 al 5, «Entonces le dijo Sansón, sin culpa seré esta vez respecto de los filisteos si mal les hiciere». Y fue Sansón y cazó 300 zorras, y tomó teas, y juntó cola con cola, y puso una tea entre cada dos colas. Después, encendiendo las teas, soltó las zorras en los sembrados de los filisteos, y quemó las mieses amontonadas y en pie, viñas y olivares. Al parecer, Sansón se creía justificado por vengarse de los filisteos. Cazó entonces 300 zorras, las juntó cola con cola, y puso una tea entre cada dos colas. Encendió las teas, o sea las antorchas, y soltó las zorras en los sembrados de los filisteos. El resultado fue la destrucción de las mieses de los filisteos. Continuemos ahora con los versículos 6 al 8 de este capítulo 15 de Jueces. Y dijeron los filisteos, ¿quién hizo esto? Y les contestaron, Sansón el yerno de Timnateo, porque le quitó su mujer y la dio a su compañero. Y vinieron los filisteos y la quemaron a ella y a su padre. Entonces Sansón les dijo, ya que así habéis hecho, juro que me vengaré de vosotros, y después desistiré. Y los hirió cadera y muslo con gran mortandad, y descendió y habitó en la cueva de la peña de Etam. Los filisteos se vengaron de Sansón destruyendo la familia de la esposa de Sansón. Ahora, lo que Sansón había hecho a los filisteos fue una venganza de un asunto personal. Sus acciones no tenían nada que ver con él como juez de Israel. Sus acciones no tenían nada que ver con la liberación de Israel. Su venganza fue enteramente personal. Ahora, después de afligir a los filisteos con una gran matanza, los enemigos de Sansón estaban verdaderamente alterados. Le buscaban, y por tanto él dejó que su propio pueblo le atara con cuerdas para protegerles a ellos de los filisteos. Pasemos ahora a los versículos 14 y 15 de este capítulo 15 de Jueces. Y así que vino hasta Lehi, los filisteos salieron gritando a su encuentro, pero el Espíritu de Jehová vino sobre él, y las cuerdas que estaban en sus brazos se volvieron como lino quemado con fuego, y las ataduras se cayeron de sus manos. Y hallando una quijada de asno fresca aún, extendió la mano y la tomó, y mató con ella a 1,000 hombres. Los hombres de Judá llevaron a su preso Sansón a Lehi, donde estaban los filisteos. Ellos se llenaron de alegría al ver que se les traía a Sansón atado. Mientras ellos se gozaban mucho, el Espíritu del Señor vino sobre Sansón, y él rompió sus cuerdas como si fueran hechas de papel, y dentro de unos pocos minutos, el triunfo de los filisteos se había cambiado en calamidad. Sansón agarró el arma que le quedaba más a mano, que era una quijada de asno fresca, y atacó al enemigo, y mató a 1,000 hombres con ella. Fíjese usted en la fuerza de este hombre. Nunca le hubiera sido posible a él hacer tal cosa en su propia fuerza. Fue el Espíritu del Señor sobre él el que le capacitó para hacerlo. Y así comienza a librar a Israel. Pasamos ahora al capítulo 16 de Jueces. En este capítulo, Sansón se lleva las puertas de Gaza. Dalila le engaña y le vence. Los filisteos le sacan los ojos y celebran una fiesta a su dios Dagón. Y luego tenemos la muerte de Sansón. Leamos los primeros dos versículos de este capítulo 16 de Jueces. Fue Sansón a Gaza, y vio allí a una mujer ramera, y se llegó a ella. Y fue dicho a los de Gaza, Sansón ha venido acá. Y lo rodearon, y acecharon toda aquella noche a la puerta de la ciudad, y estuvieron callados toda aquella noche, diciendo, hasta la luz de la mañana, entonces lo mataremos. Es posible que Sansón tuviera fuerza física, pero era débil moralmente. En Gaza cayó bajo el encanto de otra mujer mala. Los hombres de Gaza se enteraron de que él estaba en la ciudad y resolvieron matarle. Rodearon la ciudad y decidieron matarle por la mañana. Ahora el versículo 3 dice, «Mas Sansón durmió hasta la medianoche, y a la medianoche se levantó y tomando las puertas de la ciudad con sus dos pilares y su cerrojo, se las echó al hombro, y se fue y las subió a la cumbre del monte que está delante de Hebrón». Fíjese usted, Sansón se levantó a la medianoche y halló cerradas las puertas de la ciudad. ¿Y qué hizo él? Se llevó las puertas, los postes, la barra y todo hasta la cumbre del monte que está delante de Hebrón. Sería una distancia de unos 25 kilómetros. Lo que hizo parece ser la travesura de un joven o la picardía de algún estudiante universitario. Este muchacho Sansón nunca salió de la niñez. Ha sido llamado para libertar a Israel con su gran poder y todo lo que hace es usar este poder para su uso personal. Leamos ahora el versículo 4. Después de esto aconteció que se enamoró de una mujer en el valle de Sorek, la cual se llamaba Dalila. Esta es la historia de Sansón. Esa es la ruina de Sansón. Este es el gran fracaso de su vida. Es el punto débil de la vida de Sansón. Se enamoró de una mujer. Ningún hombre cae repentinamente en pecado, amigo oyente. Cae gradualmente. Uno de los pecados más grandes que destruye a tantos hombres hoy en día es el sexo. Y ese fue el pecado de Sansón. Hubo un presidente de un banco una vez que hasta acompañaba al pastor a la cárcel local para repartir tratados y para conversar con los presos. Aparentemente era un hombre sobresaliente. Un día este señor desapareció. Había salido de vacaciones, pero de repente en el banco donde él trabajaba se empezó a echar de menos algún dinero. No se podía creer que el presidente del banco se hubiera ido con el dinero. Se buscó entonces otra forma de explicarlo, pero no fue posible. Por fin, todos se convencieron de que él se había llevado el dinero. Y cuando no volvió de sus vacaciones, empezaron a buscarle. Después de una investigación completa, descubrieron que él había estado hurtando dinero a través de los años. Amigo oyente, ningún hombre cae repentinamente en el pecado. Continuemos leyendo los versículos 5 al 7 de este capítulo 16 de Jueces. Y vinieron a ella los príncipes de los filisteos y le dijeron, «Engáñale e infórmate en qué consiste su gran fuerza y cómo lo podríamos vencer, para que lo atemos y lo dominemos, y cada uno de nosotros te dará 1,100 siclos de plata». Y Dalila dijo a Sansón, «Yo te ruego que me declares en qué consiste tu gran fuerza y cómo podrás ser atado para ser dominado». Y le respondió Sansón, «Si me ataren con 7 mimbres verdes que aún no estén enjutos, entonces me debilitaré y seré como cualquiera de los hombres». ¿Puede usted estar seguro que Dalila tenía más interés en la plata que le habían ofrecido que el interés que tenía en Sansón? Nuevamente los líderes filisteos habían hallado una manera de prender a Sansón. 3 veces ella le preguntó en qué consistía su gran fuerza y 3 veces le dio la contestación que no era. La primera vez ella le ató con mimbres verdes y cuando los filisteos llegaron para prenderle, los rompía como si fueran un hilo. Y todavía ellos no sabían el secreto de su fuerza. Ahora los versículos 10 y 11 dicen, «Entonces Dalila dijo a Sansón, «He aquí tú me has engañado y me has dicho mentiras. Descúbreme pues ahora, te ruego, cómo podrás ser atado». Y él le dijo, «Si me ataren fuertemente con cuerdas nuevas que no se hayan usado, yo me debilitaré y seré como cualquiera de los hombres». Dalila se dio por ofendida, debido a que Sansón le había mentido y no le había revelado el secreto de su gran fuerza. Y le pidió otra explicación. Pero una vez más le mintió Sansón. Y cuando fue atado fuertemente con cuerdas nuevas, Los filisteos llegaron para prenderle y Sansón rompió otra vez las cuerdas como si fueran un hilo. Pensando en la plata, Dalila procura una vez más descubrir su secreto. Leamos los versículos 13 y 14 de este capítulo 16 de Jueces. Y Dalila dijo a Sansón: «Hasta ahora me engañas y tratas conmigo con mentiras. Descúbreme, pues, ahora, ¿cómo podrás ser atado?». Él entonces le dijo: «Si tejieres 7 guedejas de mi cabeza con la tela y las asegurares con la estaca». Y ella las aseguró con la estaca y le dijo: «Sansón, los filisteos sobre ti». Mas despertando él de su sueño, arrancó la estaca del telar con la tela. Ahora Sansón casi no resiste. Permítanos decirle, amigo oyente, que este es el principio del fin de este hombre. Esta vez, note usted, cuando da una explicación de su fuerza, menciona su cabello. Continuemos con los versículos 15 al 17 de este capítulo 16 de Jueces. Y ella le dijo: «¿Cómo dices, yo te amo, cuando tu corazón no está conmigo? Ya me has engañado 3 veces, y no me has descubierto aún en qué consiste tu gran fuerza». Y aconteció que presionándole ella cada día con sus palabras e importunándole, su alma fue reducida a mortal angustia. Le descubrió, pues, todo su corazón y le dijo: «Nunca a mi cabeza llegó navaja, porque soy nazareo de Dios desde el vientre de mi madre. Si fuere rapado, mi fuerza se apartará de mí, y me debilitaré y seré como todos los hombres». Esta vez Dalila le dice a Sansón que si él realmente le ama, debía decirle su secreto de su fuerza. Por tanto, Sansón le cuenta todo lo relacionado al voto nazareo. Y usted recordará que el cabello largo era un símbolo de ese voto. Su fuerza no se encontraba en su cabello largo, amigo oyente, sino en el Espíritu de Dios que venía sobre él. Dalila ve lo necio que realmente es, y en verdad fue necio por divulgarle su secreto. Ahora veamos lo que ocurre aquí en los versículos 18 al 20 de este capítulo 16 de Jueces. Viendo Dalila que él le había descubierto todo su corazón, envió a llamar a los principales de los filisteos diciendo: «Venid esta vez, porque él me ha descubierto todo su corazón». Y los principales de los filisteos vinieron a ella, trayendo en su mano el dinero. Y ella hizo que él se durmiese sobre sus rodillas, y llamó a un hombre, quien le rapó las 7 guedejas de su cabeza. Y ella comenzó a afligirlo, pues su fuerza se apartó de él. Y le dijo: «Sansón, los filisteos sobre ti». Y luego que despertó él de su sueño, se dijo: «Esta vez saldré como las otras y me escaparé». Pero él no sabía que Jehová ya se había apartado de él. Cuando Sansón se durmió, Dalila dejó entrar a uno de los filisteos para que rapara a Sansón y le quitara las 7 guedejas de su cabello. Luego, por cuarta vez, Dalila exclamó: «Sansón, los filisteos sobre ti». Y este es el versículo trágico en la vida de Sansón, amigo oyente. Esta vez, cuando se despertó, él creía que iba a salir como las otras veces y escaparse. Creía que esta vez era igual a las otras. Pero no sabía que Jehová ya se había apartado de él. Amigo oyente, la fuerza de Sansón, repetimos, no se encontraba en su cabello largo. Su fuerza se hallaba en el Espíritu de Dios. No hay ninguna fuerza en las ceremonias ni en los rituales. La fuerza del creyente siempre se encuentra en el Hijo de Dios. Siempre, amigo oyente. Sansón fue llamado para ser juez, fue llamado para librar a su pueblo. Desafortunadamente era un juez carnal. Ahora se escribe sobre su vida allá en el primer libro de Samuel, capítulo 4, versículo 21, y Icabod, traspasada es la gloria. Él no sabía que el Espíritu de Dios se había apartado de él. Nunca levantó un ejército, nunca ganó ninguna batalla, nunca reunió al pueblo de Israel. ¿Qué le pasó? Su fuerza ya se ha ido. El sexo es lo que arruinó a este hombre. Y continuamos leyendo en los versículos 21 al 23 de este capítulo 16 de Jueces. Mas los filisteos le echaron mano y le sacaron los ojos y le llevaron a Gaza y le ataron con cadenas para que moliese en la cárcel. Y el cabello de su cabeza comenzó a crecer después que fue rapado. Entonces los principales de los filisteos se juntaron para ofrecer sacrificio a Dagón, su dios, y para alegrarse, y dijeron: «Nuestro dios entregó en nuestras manos a Sansón, nuestro enemigo». Y llegamos ahora al fin trágico de este hombre Sansón. Se libra él mismo, pero no liberta a su pueblo. Después de que los filisteos tomaron a Sansón, le sacaron los ojos y luego le obligaron a hacer una tarea servil en la cárcel. Mientras estaba en la cárcel, el cabello de su cabeza comenzó a crecer. Fue un proceso largo, pero significaba que Dios le daría fuerza otra vez. Mientras tanto, los filisteos atribuyeron su victoria sobre Sansón a su dios Dagón y celebraron una fiesta e hicieron venir a Sansón para divertirse a costa de él. Desafortunadamente, amigo oyente, tenemos que detenernos aquí porque nuestro tiempo ya ha concluido. En nuestro próximo programa, Dios mediante, veremos que Sansón es vengado en su muerte. Que Dios le bendiga ricamente.
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2: Así como escuchamos en Jueces capítulo 14 al 16, conocemos la historia de Sansón, un hombre escogido por Dios para comenzar a liberar a Israel del dominio de los filisteos. Aunque Dios le dio una fuerza extraordinaria por medio de su espíritu, Sansón permitió que sus deseos personales y sus malas decisiones dominaran su vida. Primero, decidió casarse con una mujer filistea, desobedeciendo el consejo de sus padres. En el camino, mató a un león con el poder de Dios y luego tomó miel del cuerpo del animal, quebrantando su voto de Nazareo. Después, su boda propuso un enigma que fue descubierto porque su esposa, presionada por los filisteos, reveló el secreto. Esto desencadenó una serie de venganzas y conflictos. Más adelante, al descubrir que su esposa había sido entregada a otro hombre, Sansón respondió con ira, quemando las cosechas de los filisteos y enfrentándose a ellos. En otra ocasión, fortalecido por el Espíritu de Dios, derrotó a 1,000 filisteos usando solo una quijada de asno. Finalmente, Sansón se enamoró de Dalila. Ella fue sobornada para descubrir el secreto de su fuerza, y después de insistir repetidamente, Sansón le reveló que su cabello era la señal de su consagración a Dios. Mientras dormía, le cortaron el cabello, y Sansón fue capturado. Lo más trágico fue que no sabía que Jehová ya se había apartado de él. Los filisteos lo cegaron y lo encarcelaron, aunque su cabello comenzó a crecer nuevamente, preparando el escenario para el desenlace de su vida. Y ya en esta conclusión, la vida de Sansón nos enseña que los dones y talentos que Dios nos concede deben usarse para cumplir su propósito y no para satisfacer nuestros deseos personales. La verdadera fuerza no estaba en el cabello de Sansón, sino en la presencia de Dios con él. Cuando una persona se aleja de Dios mediante decisiones equivocadas y desobediencia persistente, termina debilitándose espiritualmente. Este pasaje nos anima a vivir en obediencia, ejercer dominio propio y depender cada día del Señor, porque la verdadera fortaleza siempre proviene de Él.

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Qué bueno es tener ese conocimiento, entendimiento y sabiduría, así como lo expresa la palabra del Señor en Proverbios capítulo 4, versículo 7. Sabiduría ante todo, adquiere sabiduría, y sobre todas tus posesiones, adquiere inteligencia. Algunos pasajes bíblicos asemejan el conocimiento a la inteligencia. El conocimiento es la conciencia de los hechos. Están los hechos y la conciencia de los hechos. El entendimiento es la comprensión del significado y la interrelación de los hechos. Cuando yo los comprendo, tengo entendimiento. Podemos estar frente a los hechos, pero ¿los entendemos? ¿Comprendemos el significado y la interrelación que tienen los hechos? Y la sabiduría es el verdadero carácter. Esto quiere decir la capacidad de utilizar el conocimiento y el entendimiento, es decir, la inteligencia y la comprensión. La conciencia de los hechos con la comprensión del significado de estos hechos y la interrelación que tienen entre ellos. Cuando eso sucede, adquirimos lo que estamos compartiendo en el día de hoy, la sabiduría. El término adquirir también lo habla Salomón. Entonces, sabiduría es esencialmente la comprensión y el uso efectivo de la información, porque nosotros descubrimos información, no la inventamos. No tenemos esa capacidad, puesto que la información ya está dada. Lo que hacemos es descubrir la información. Dios nos invita a guardar la ley y el consejo, la ley y la prudencia, a adquirir sabiduría e inteligencia. Hay personas y muchos, quizás la mayoría, que anhelan tener posesiones, así no tengan la capacidad de adquirirlas. Otros que tienen capacidad de adquirir, entonces obtienen todo lo que pueden. Otros se endeudan, la inmensa mayoría lo hacen, para adquirir lo que quieren. Pero lo que la palabra de Dios nos dice es que adquiramos sabiduría y llama bienaventurado, dichoso al que lo hace. La sabiduría hace a un hombre feliz. La sabiduría es más preciosa que las piedras preciosas y todo lo que podamos desear no se puede comparar a ella, es decir, es secundario frente a ella, pues es árbol de vida. Dios fundó la tierra con sabiduría y afirmó los cielos con inteligencia. En esta parte inicial, oramos al Señor en agradecimiento también por cada una de las peticiones que ya comenzamos a recibir a través de la línea 311-830-4162. Padre amado, tú que nos guardas de todo mal, de todo peligro, que nos invitas diariamente a adquirir sabiduría, conocimiento y entendimiento, concédenos, Señor, esto para que nuestro corazón, para que nuestra vida y la vida de cada uno de tus hijos esté allí reservada y guardada en su mente, la haga partícipe en su vida diaria, que sea preservada. Bendícelo, Señor, también con aquello que es más precioso que las joyas preciosas, que todo aquello que se pueda desear y todo aquello lo cual es incomparable con todo lo imaginable e inimaginable, que es la sabiduría. Y que solo sabemos, Señor, proviene de ti, porque tú la das gratuitamente y sin reproche. Queremos en este nuevo día darte gracias por escuchar este tiempo de clamor, tiempo también de acción de gracias, y por responder a cada una de las peticiones de tus hijos. Señor, gracias, porque sabemos estás atento a nuestras súplicas, y en el día de hoy no es la excepción. Por eso, en gratitud, presentamos nuestra adoración y alabanza a ti en todo tiempo y en todo lugar. En el nombre de Jesús. Amén.